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1: Muy buenas noches, les saluda Madeline Ortiz, encantada de acompañarlos en esta noche del jueves 13 de agosto de 2026, en otra noche llena de grandes premios y mucha suerte. Gracias por sintonizarnos. Ya nos preparamos para dar a conocer los números ganadores de los sorteos de Lotería Electrónica. Los mismos serán certificados por la auditora Joanis Menéndez de la firma Aquino de Córdoba y supervisados por Edgar González Fernández, representante de seguridad de Lotería Electrónica, presente aquí en el estudio. Ahora los invitamos a que salgan a jugar porque mañana viernes Loto Cash regresa con un acumulado de $600,000. Y antes de continuar, queremos felicitar a un ganador de premio secundario en Loto Cash con multiplicador por la cantidad de $20,000. La jugada fue automática y realizada en el garaje Shell MO Caribe en Fajardo. Muchas felicidades. Recuerde completar su jugada con la doble revancha. Esa segunda oportunidad de ganar, que esta vez llega con $145,000. Mientras tanto, el premio mayor de Powerball se lo llevaron anoche en el estado de Illinois. Y es por eso que para este sábado llega con un acumulado de $20,000,000. Eso no es todo. Tenemos que felicitar a dos ganadores de premios secundarios de Powerball. El primer premio, una jugada de Powerball con Powerplay por la cantidad de $100,000. Fue una jugada automática y realizada en supermercados selectos en Mayagüez. Mientras el segundo premio con una jugada de Double Play fue por la cantidad de $50,000. También fue una jugada automática y realizada en el garaje Total Express La Riviera en San Juan. Muchas felicidades a ambos, y así como a ellos, te puede tocar a ti. ¿Qué esperas? Juega para que te pegues.

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Ahora pasamos de inmediato con los sorteos de esta noche. Iniciamos con el Wild Ball. Adelante. Este es el bolo que puede cambiar tu suerte y es el número 6. Repito, el número ganador de Wild Ball en la noche de hoy es el número 6. Ahora le toca el turno a los Pegas. Comenzamos con el Pega 2. Mucha suerte, mi gente. El número ganador comienza con el 3. Le sigue el 0. El número ganador de Pega 2 es el 3-0. Repito, el número ganador de Pega 2 en la noche de hoy es el 30. Ahora le toca el turno al Pega 3. Mucha suerte, familia, ese boleto en mano. El número ganador comienza con el 2. Le sigue el 8. Próximo número es el 2. El número ganador de Pega 3 es el 282. Repito, el número ganador de Pega 3 en la noche de hoy es el 282. Y finalizamos con el favorito de muchos, el Pega 4. Así que mucha suerte, familia, ese boleto en mano. El número ganador comienza con el 2. Le sigue el 8. Próximo número es el 2. El número ganador de Pega 3 es el 282. Repito, el número ganador de

0: 2. Próximo número es el 5. Último número es el 0. El número ganador de Pega 4 es el 1250. Repito, el número ganador de Pega 4 en la noche de hoy es el 1250. ¡Felicidades a todos los que acertaron sus jugadas! 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Nosotros nos despedimos por hoy, regresamos mañana viernes como de costumbre con los sorteos diurnos de las 2 de la tarde. Que tengan todos una linda noche.
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3: Salud y bienvenidos todos aquí a La Descarga. Hoy jueves 13 de agosto, yo estoy de regreso luego de casi 3 semanas fuera del programa porque estaba en varias gestiones de los Juegos Centroamericanos, y en algún momento estaremos dialogando no solamente lo que se conoce de resultados, sino otras cosas, claro. Y algunos resultados que hay que comentar más allá de quién ganó y quién perdió, algunas cosas que pasaron. Pero se encuentra conmigo Norman H. Davia. Norman.
4: Saludos a ti, Carlos, oye, y bienvenido al programa nuevamente. Después de unas vacaciones del programa, pero de unas semanas de trabajo bastante duro.
3: Te digo que estoy extenuando.
4: Bueno,
3: saludos. Llegué el lunes, pero me tuve que coger un par de días antes de llegar aquí. Sí.
4: Saludos a todo el público.
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3: Vamos a hacer este programa de esta manera. Los primeros 15 minutos le vamos a dedicar a la acción inmediata que sucede en Puerto Rico y en otros lugares. Y luego, después de la pausa del 15, vamos a hablar de algunas cosas de los juegos, varias de ellas, poner en perspectiva estos juegos del centenario, que de entrada le digo que Centro Caribe y los organizadores en Santo Domingo y el gobierno dominicano que apoyó esos juegos, a todo dar, el presidente Luis Abinader, fueron unos juegos que honraron esos 100 años que tiene los Juegos Centroamericanos.
4: Seguro.
3: Y entonces vamos a decir algunas cosas que quizás posiblemente no fueron cubiertas o comentadas acá en Puerto Rico, pero pero de entrada hicieron un gran esfuerzo y yo creo que cumplieron. Siempre hay su cosa aquí y allá, pero la visión que ellos tenían la cumplieron, tanto en la parte deportiva y en la parte de honrar
4: organización.
3: Y de organización. A mí siempre me agrada cuando las organizaciones honran, recuerdan, porque para llegar ahí hubo otros primero que ellos,
4: claro,
3: ¿no?
4: Claro.
3: Pero mira, hoy he leído que hoy se cumple 10 años de la medalla de oro de Mónica Puig, bien, merecido, todos lo disfrutamos. Pero
4: claro, creo.
3: Pero se cumplen también 78 años del primer medallista olímpico de Puerto Rico, Juan Evangelista Venegas. Puy, en los Juegos de Río, derrotó a la Keller, alemana.
4: Alemana.
3: Altísima ella.
4: Creo que era número uno en ese momento.
3: Estaba en la primera, pero uno o dos. Y en uno de los torneos...
4: Es una de las sorpresas más grandes.
3: Sí, sí, sí, tenis, sí. ¿Sabes? Porque Mónica entró a lo último, como podemos decir, como un main drop, ¿no?
4: Ella no estaba en las primeras.
3: Es correcto. Y ganó 6 partidos. Y cada partido que ganaba se iba enfrentando a una rival.
4: ¿Calidad?
3: Ganó 6 y no perdió. Y fue seleccionada por la ANO, que es la Asociación de Comités Olímpicos Nacionales, junto a un surafricano que corría 400 metros, ahora como los atletas de más impacto mediático y de proeza, wow, hazaña, y le dieron un reconocimiento en la asamblea. Pero yo siempre recuerdo a Venegas, en nuestra primera celebración, en nuestra primera presentación en los Juegos Olímpicos, un 13 de agosto,

0: El día anterior él había tenido una pelea durísima con Talbot Sid de Hungría, que varios medios de Prensa Unida y otras agencias habían dicho que la pelea fue más dura que el resultado que se dio. Talbot Sid, múltiple campeón olímpico, más de una ocasión. Y Benet, y en ese momento, los que perdían en semifinales tenían que pelear para la medalla de bronce.
1: ¿Y quién era el entrenador de Venegas?
0: Eugenio Guerra.
1: Imagínese, en las condiciones que nosotros fuimos a esa
0: Olimpiada. No, fuimos sin entrenador.
1: Porque yo sepa, Eugenio Guerra ni boxeó en su vida. Fue un gran atleta en pista y campo, un gran velocista. Después entrenador de atletismo muy exitoso. Pero yo creo que esa fue la única vez que...
0: Obviamente, fue una versión pequeña. Claro. Clotilde Colón, que era de Calle, y Enrique Quincón, me imagino que ayudaban a Venegas también. Y Venegas, por las notas que uno ha leído de esa época, tuvo que someterse, que en Puerto Rico no lo había, baños turcos, baños de sauna, para poder rebajar algunas libras y dar el peso... Bueno, pero es una fecha histórica, con Venegas porque Venegas fue el primer medallista olímpico puertorriqueño.
1: La medalla de bronce.
0: Y en un trabajo que yo hice hace unos años, del libro mío que se llama De Londres a Tokio, pude encontrar que cuando llegó la premiación con Talbot Sid, un italiano ganó plata, el bronce subió Venegas y subieron la bandera de Puerto Rico.
1: Sí.
0: Esa foto yo te la he enseñado,
1: sí, la he
0: y está, para los que dicen o hablan que eso nunca sucedió, pues ahí está la foto, si ustedes la quieren. Y no es, ¿cómo se llama ahora? Que ponen inteligencia artificial. Bueno, felicidades.
1: Bastante lejos está.
0: Norman, ayer en el Baloncesto Superior Nacional, el segundo juego finalizó por un chavo. Bayamón derrotó a Aguada 87-86, cancha llena.
1: Una derrota dura para Aguada, que tuvo muchísimas posibilidades hasta que sonó ese último segundo y sonó la chicharra que señalaba el final del partido. Fallaron unos tiros libres muy importantes. En ese último minuto y pico, minuto y medio final.
0: Soriano y Wiley.
1: Y Wiley. Fallaron el primero, aceptaron el segundo. Hubo una jugada, los árbitros son humanos, no pueden ver todo. Hubo una jugada en ese minuto y pico donde Blackman recuperó.
0: Una bola suelta.
1: Un rebote ofensivo. Y de momento uno dice, pero ¿cómo ese tipo estaba solo debajo del canasto? Le había dado un cimbombazo, creo que fue a Wiley, a uno de los...
0: Y lo tiró.
1: y lo tiró para hasta arriba.
0: Y quedó allá, solo.
1: Y se quedó solito. Y bueno, pero...
0: Pero pues son juego, si no cosas lo sacan,
1: que son partes del juego, ¿no? Pero...
0: De hecho, ahora que trae Batman, esa parte del último juego me llamó la atención de uno de los comentaristas... No lo que están narrando, sino que vienen detrás una buena observación, que era Guayito con otro más, no me acuerdo el nombre. Fue Guayito que lo dijo. Que en los últimos minutos, Cristian Dalmau, el dirigente de Bayamón, trajo a Esquera a jugar a Batman y trajo a Palermo.
1: Palermo entró más tarde, pero Esquera...
0: Pero esos últimos minutos, sí.
1: No, Esquera... Yo diría que jugó los últimos 8 o 9 minutos.
0: Por eso, o sea, pero
1: ese último cuarto jugó...
0: No estoy de acuerdo contigo, sí. Pero en los últimos... En ese
1: puso
0: momento,
1: a Palermo también.
0: Puso a Palermo y eso me pareció una interesante. Pierna fresca, deseo, confianza.
1: Esquerra jugó un juegazo.
0: No, Esquerra jugó un juegazo, estoy de acuerdo contigo. Pero una buena observación que los analistas no son cheerleaders, son para que analicen. Me llamó cuando lo trajo Guayito, muy, muy buen comentario, porque finalizó el juego con tres jugadores que vienen del banco, ¿no? Eso habla de la confianza. Sí. Y esto no es fútbol, que tú traes pierna fresca.
1: Fíjate, a mí me llamó la atención también. ¿Mm? Porque la primera mitad la dominó Aguada, no por mucho, Entre 1 y 5 puntos. Sí. Pero dominaron prácticamente todo el tiempo en esa primera mitad.
0: Salió con mucha intensidad, sí.
1: Pero Gandía, que era una de las cosas que nosotros señalamos, jugó prácticamente de segundo defensa. Sin embargo, en la segunda mitad volvió como armador. Y el dominio no se vio igual. Así que tanto Mendoza bajaba como muchachos que vinieron del banco, vinieron un par de ellos a asumir esa posición. No recuerdo el nombre ahora mismo, el muchacho que tiene el pelo pintado de rubio. Se me escapa el nombre, caramba. Pero me parece que le dio muy buenos resultados en la primera mitad. Sin embargo, en la segunda mitad no vimos eso y vimos a Gandía consistentemente como armador.
0: Hay que decir que Yacer Pérez le puso velocidad al juego, intensidad en la segunda parte del juego. Una táctica que usó Bayamón para que Aguada no montara rápido su estrategia defensiva. Y Pérez,
1: rapidísimo.
0: Hizo 22 puntos y con mucha intensidad. Es un atleta. Sí. Los dos equipos no tuvieron muy bien tirando de 3 puntos. Bayamón tiró de 38, perdón. Eso es 26%. Pero Aguada no se quedó atrás. Tiró de 28-7. O sea que los dos, esa no fue factor, los tiros de 3 puntos.
1: Y ese es un área donde para dominar realmente... Aguada tiene que tener efectividad en esos tiros de 3 porque tiene los tiradores.
0: Sí.
1: La defensa de Bayamón es tremenda y tiene que haber sido factor ahí.
0: Bueno, la serie de poner 2-0, ahora Aguada tiene un reto tremendo, tener que sacar el tercer juego. Oye, y ayer la Federación de Baloncesto anunció la hoja larga, la planilla larga de los que van para la cuarta ventana. Norman, pusieron 24 jugadores. Pusieron todos los que están. Mira, pero me llamó que pusieron a Davon Reed. Yo creía que ese se había desaparecido. Ese no jugó todavía en Puerto Rico.
1: Hace como un año que no está con la selección. Si
0: por
1: no
0: eso, y tampoco jugó en Puerto Rico, pertenece a Aguada. Ponen a Ransel Meléndez, Alex Morales, que estuvo en la G-League, pero no jugó con Manatí este año. Ponen al señor Odiasi. Sí, ponen ahí.
1: Ponen hasta 24, así. Sí.
0: Pero
1: sabe lesiones que pueda haber.
0: Pero tienen a Condi. Esa hay que bajarla, ¿no? Freeman, que debe estar en el equipo después de. Ponen a Javier Esquerra. Interesante esa. Jerry de Jesús, que tuvo una creo que se merece estar. José Alvarado, lo tienen en esta lista de 24, pero de esta lista de 24 van a salir 12. Hay que ver ahora cómo. Pero esto es un requisito que pide la FIBA, ¿no? La llamada lista larga.
1: No quiere decir que todos estén disponibles.
0: Es correcto. Pero me pareció interesante la lista. Hay unos nombres ahí que a mí me alegran, me gustan. Ransel Meléndez, que debe estar disponible, que no tiene compromiso ya con...
1: Yo espero que no.
0: Alex Morales, buen jugador también. Andrés Curbelo, que en la anterior tenía algunas dificultades físicas.
1: Sí.
0: Y hay que recordar a los amigos que los juegos son el 27 de agosto con Argentina en Argentina. Y luego con el 31 de agosto con Uruguay. Ese juego creo, casi estoy seguro que es aquí. Okay. Pero Puerto Rico...
1: hay que ganar y ganar.
0: Exacto, porque de acá, de este grupo de América, son los primeros 7 que consiguen una plaza para el Mundial de 2024.
1: Oye, antes que salgamos del juego de Aguada anoche,
0: sí.
1: Yo creo que un factor que está perjudicando al equipo de Aguada es que, ¿cómo se llama? Que vino de Boston College, hombre. que se lesionó y perdió varios de los partidos con el equipo de Ponce, que estábamos comentando aquí que estaba jugando el mejor baloncesto de su vida.
0: Recuerda que yo todavía estoy en el MUD de Santo Domingo.
1: Bueno, pero bueno, ya me lo van a decir ya mismo. Ya mismo recibo 20 mensajes. Pero ese muchacho, veterano ya, Holland. Es a quien me refiero.
0: Ah, ok.
1: Bueno, Holland había sido un factor bien importante en la postemporada para Aguada. Estaba jugando, yo lo dije varias veces, el mejor baloncesto de su vida. Siempre ha defendido, pero estaba metiendo la bola, haciendo muchas cosas. Ha sido un desastre en esta serie, sus dos presentaciones. Flojita.
0: Bueno, pero mañana queda análisis porque viene el juego. Vamos a una pausa y regresamos.
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0: Bueno, y regresamos a la descarga. No, no, antes, una noticia que salió ahora en la mañana. Pritchard Colón, el boxeador, que tuvo esa pelea que le dieron en la parte de atrás de...
1: Y, la nuca.
0: En la nuca. Y,
1: le dieron una gran cantidad de golpes ahí.
0: Entonces falleció hoy en la mañana. 33, 34 años. Él estuvo con el equipo de Puerto Rico de boxeo, de los Juegos Centroamericanos de Mayagüez 2010, y luego pasó al profesionalismo, y entonces, pues, que paz descanse y su familia. Oye, mañana comienza la final de la AA. Todo se juega en Caguas. No es la primera vez que se juega en Caguas, en Bayamón. Es más, hubo series que se jugaron en Ponce. En la larga historia que tiene la AA, el equipo de Comerío, la última vez que ganó...
1: ¿Y el Escobar también?
0: El Escobar también, sí, tiene toda la razón. El equipo de Comerío ganó en el 2003 en Caguas. Esa fue la serie que luego del triunfo, Guarionés Rodríguez salió rumbo a Sidra, vivía por ahí cerca, y tuvo un accidente, un pelotero de... que Comerío cuando ganó su campeonato lo ganó en Caguas. Y Yaucoa no gana desde 1996, hace 30 años. Pero tiene 5 títulos a su ver, mucho con Chemane Caradero, ¿no? ¿Eh?
1: Sí. Una gran época.
0: Con Chemane.
1: Y fíjate, en caso de Yaucoa, que está un poco más lejos, pienso yo, de Caguas que Comerío, pero mejor carretera también. Estuvo jugando fuera de su parque todo el año porque estaba jugando en Humacao. Ahora el viaje es un poquito más largo, son como cuando 15 minutos más o
0: sí,
1: menos.
0: Sí, y Cagua, las dos fanáticas, y el que quiera ir puede ir con calma,
1: claro.
0: Y va por televisión por todos los juegos.
1: Yo me imagino que esa serie de 10, especialmente si se pone interesante y se alarga. Va a haber un gran público ahí.
0: Sí, yo creo que sí. Bueno, leí de Titito que ya van por 2.000 boletos adelantados.
1: Adelantado ya, sí. Imagínate.
0: Debe ser el juego de los primeros juegos.
1: Porque es que es una serie
0: atractiva.
1: Mucha gente de Caguas, estoy seguro que va a ir a ver esos juegos.
0: Oye, ayer escuché, el martes fue que usted escuché a Aquiles.
1: Sí.
0: Y entonces, dos cosas rápidas para entrar a los Juegos Centroamericanos, pero es de los Juegos Centroamericanos. La medalla de oro la ganó Panamá. Panamá y Nicaragua nunca habían ganado medalla de oro en el béisbol de los Juegos Centroamericanos, que de hecho es un trabajo que yo hice y que lo circulé. Se cumplían 100 años del primer torneo de béisbol. 1926 hasta ahora, siempre el béisbol ha estado en el... Nicaragua llegó plata, tiene 4 plata y 3 bronces. Y Puerto Rico ganó su bronce, es la número 10. Cuba se quedó por segunda ocasión en 21 torneos fuera de la medalla. La primera vez fue en el 62, en Quinto, Jamaica. Un juego que ganó Puerto Rico con el primer Marrero, que después fue una trifulca en la grada. Y ahora en estos juegos. Cuba, 21 participaciones, tiene 15 oros, 3 plata y una bronce. O sea, lo de Cuba era dominio total.
1: Dominio total, por mucho tiempo.
0: Pero Dominicana, que se quedó fuera de las medallas. O sea, allá hay cantidad de programas y discusiones, y tú te imaginas. Eso no han dado como...
1: Pero es que no, es injusto, chicos.
0: Pero yo te escuché, pero ellos tenían peloteros que juegan todos los días en la pelota invernal. Jairo Muñoz,
1: sí.
0: Celestino, el que pichó dos veces, salió a pichar, el que es de los más exitosos, Valdés, que juega de los Tigres. No era un mal equipo.
1: Tenemos 50 años.
0: Está bien, pero no era un mal equipo. Era papá, se quedaron fuera. Y ya usted sabe, le cayeron como no eran super veteranos, eran el término medio.
1: Pero no es un reflejo de la calidad.
0: No, yo, está bien, pero tenían equipo para llegar, se quedaron fuera de la medalla.
1: ¿Por qué tú crees que Panamá luce también todos estos últimos años? en centroamericanos y en las eliminatorias y demás. Porque ¿cuántos jugadores tienen pierden al profesionalismo?
0: Bueno, Dominicana, nada. Esto en 1986, cuando fueron en Santiago, también se quedaron fuera de la medalla. Y ahora en 2026, y bueno, ya usted sabe cómo. El torneo se jugó todo en el Estadio Quisqueya, porque hay un parque alterno que no lo aprobó la COPAVE. Uh-huh. No aprobó ese parque. Y entonces, por eso jugaron 4 juegos diarios en el Quisqueya de la 10 de la mañana. Y los juegos fueron todos a 7 entradas. Bajaron de 9 a 7 para poder...
1: Los 4.
0: Pero yo hice un comentario, ¿no? ¿Por qué no daban un juego en el Tetelo Vargas? Queda una hora de
1: están, bueno.
0: Queda una hora de donde estaba la villa. Yo no me... Yo no estoy... No. A mí no me hacen caso en ningún lado, ni allá tampoco.
1: Y allá no tenían por qué hacerte.
0: Por eso, pero... Pero el Tetelo Vargas es un estadio que sí. Para el gol centroamericano. En el caso de Cuba, antes de entrar a otras cosas, Cuba se quedó fuera de la medalla en béisbol. No ganó una medalla de oro en el boxeo masculino. 0. Por primera vez desde 1954.
1: Hubo un par de decisiones.
0: Y no ganó.
1: Sí, sí.
0: Y no ganó tampoco en el voleibol. Sí. 3 deportes que en los últimos...
1: Fue dominante
0: 50
1: por mucho
0: años,
1: tiempo.
0: 50 años eran los deportes bandera, sí. En béisbol, voleibol y boxeo. Sí. El buque insignia, como le llaman ellos al boxeo. Sí. Eso tiene... La única medalla de oro que ganó Cuba en el boxeo fue la joven que le ganó a Stephanie Piñero en una ajustada decisión.
1: Bien cerrada.
0: Sí. 3-2. Y fue de hecho fue la primera cubana que gana un oro en el boxeo. Ellos no llevan mucho tiempo, creo que es el segundo juego que están. Eso es básicamente, Norman, lo que te tenía del comentario de Kire. Ya el béisbol en Puerto Rico no para. Están empezando la serie final y ya empezó la doble A juvenil. Que eso dura como 5 o 6 meses. En enero o febrero que están los campeones y muchos muchachos. Bueno, no, vamos a hablar de los Juegos Centroamericanos. Primero, yo quisiera comentar, antes de entrar en resultados o cosas.
1: Sí, de la parte deportiva.
0: La parte deportiva. La ciudad de Santo Domingo ha tenido un cambio en los últimos 15, 20. Bueno, la última vez que yo fui... Sería hace como 15 años. Es una ciudad vibrante, con buena infraestructura. Mucho ha crecido y a veces quizás la carretera no están a la par con el crecimiento, pero tiene los metros, los trenes urbanos. Llegan a lugares que uno de mucho público. Pero había dos que llegaban al Centro Olímpico Juan Pablo Duarte. Y llega a otros lugares. Una ciudad limpia, que eso no es uno de los problemas que uno veía antes, uh-huh. Llena de árboles. Han reforestado la ciudad. El Centro Olímpico, que es peatonal ahora, eso es como si tú fueras un centro, eso queda en un área en el mismo medio de la ciudad.
1: Sí, es grande.
0: Con una visión grande que tuvo Wichi García Saleta en el 70, para los Juegos del 74, y que Joaquín Balaguer, ahí había un aeropuerto. Y el chiste era que expropiaron esos terrenos a esta familia que era la dueña, todavía están esperando que le paguen. Pero ese Centro Olímpico está lleno de árboles. Y tiene allí atletismo, tiene ciclismo, tiene natación, tiene voleibol, tiene
1: baloncesto, ¿no?
0: Baloncesto, tiene algunas otras instalaciones para deporte de combate o otro tipo de cosas.
1: Sí, sí.
0: Allí está el levantamiento. Y tú caminas por allí, te puedes sentar entre el lugar y el lugar y está lleno de árboles. El calor en Santo Domingo era igual o peor que aquí. De ahí, y pero
1: es el sur, es como si fuera Ponce aquí.
0: Entonces tienen allí adentro también el pabellón de la fama del deporte dominicano, una buena estructura que está recogida. Entonces tiene lo que ellos llaman el Museo del Deporte Dominicano, que fue utilizado en esta ocasión por Centro Caribe en una exposición extraordinaria, extraordinaria, que recogió todo lo que ha pasado, una exposición llena de fotos, videos, narradas. Tú te parabas a 1938 y reconocían tu persona, y ahí te decía más o menos qué fue lo que pasó. En resumen, es corto, ¿no? Con buena, muy bien iluminada, un buen recorrido, con algunas cosas de medallas y cuestiones de artefactos deportivos, y una parte para niños, para que los niños pudieran interactuar y conocer historias. Eso fue maravilloso, maravilloso. Tuvo tanto impacto que creo que la van a dejar por buen tiempo.
2: No, qué bueno.
0: Y si la pueden mover a otros lugares, sería extraordinario. Como te dije, la ciudad, buena posición económica, buenos carros, los restaurantes llenos, se veía que la economía está fluyendo, Norman.
1: ¿Y la luz se iba?
0: Nunca fue la luz, y el agua tampoco, me pude bañar todos los días y a cualquier hora. Esa parte, y la villa, que yo no fui a la villa, pero todo el mundo que hablé con la villa, fue una villa que todo el mundo dice que fue de alto nivel, con aire acondicionado, buenos edificios, buenas camas.
1: Hemos visto muchas villas en Juegos Centroamericanos, y por lo que tú describes, debe haber sido esa superiorísima.
0: Sí, sí.
1: A la mayor parte de la que hemos visto.
0: Vamos a una pausa y ahora comentamos algunas cosas deportivas y algunas cosas que vi que merecen comentario más allá de lo que ya la gente ha tenido información.
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0: regresamos a la descarga. Norman, fuera de esa parte de la infraestructura, todo el que fue la pasó bien. Comida, servicios, los servicios de Uber tú lo ponías y tú lo podías pagar con el sistema de Uber. O sea, la ciudad ha cambiado bastante. Y como te dije, vi mucho árbol, mucha reforestación. En la ciudad vieja la están trabajando, pero no poniendo cemento por cemento, trabajándolo para...
1: restaurando
0: como
1: y respetando hizo, entonces la arquitectura antigua y demás. Aquí se hizo eso hace, qué sé yo,
0: con Ricardo
1: Alegría, dirigiendo hace 30, 40 años atrás.
0: Muchos puertorriqueños fue a los juegos. El grupo de Atoprico era inmenso. Mucha gente, muchos familiares. Uh-huh. Diría que los puertorriqueños, cuando Puerto Rico estaba en la cancha, dominaban el escenario, porque estaba hablando de cientos. La gente de Barranquita se fueron a respaldar a sus atletas, a Héctor Pagán, a Víctor Ortiz, a Carlos Vilches y Rosado. Fueron muchos, decían Team Pagán, hicieron camisa, bien interesante. Los atletas, muchos rostros jóvenes, fuera de los veteranos que uno conoce. Pero la unidad de esos atletas, yo he estado en muchos juegos centroamericanos y a veces algunos no apoyan al otro, se van, terminé y me voy. En esta ocasión, como el centro olímpico quedaba todo cerca, las chicas de softball, que de hecho tuvieron que echar el resto para ganar el oro y para clasificarse en preolímpico, porque las vines le salió bien duro. Bien
1: duro, sí.
0: Y después México tuvieron que sacar dos juegos en entradas extra,
1: viniendo de atrás,
0: dejando sobre el terreno a ambos equipos en remontada. Pues una de las victorias que fue con México, en la novena entrada, hasta el juego a 7, tuvieron que ir a la novena. Y perdían por dos, hicieron 3 y dejaron a México. Pero más importante que el oro, que me lo comentó el entrenador, David Mercado, es que los primeros dos se clasificaban directamente para el preolímpico continental, para los Juegos Olímpicos de... Dejaron a México fuera. México llegó tercero. Mm. Se quedó fuera. Ahora va a Puerto Rico y las Vírgenes.
1: México que estaba en los primeros 5,
0: sí,
1: consistentemente.
0: Y porque las Vírgenes reclutó una cantidad de jugadoras que tienen algún contacto con gente de las Vírgenes. Casi todas viven en Estados Unidos y son buenas jugadoras. Puerto Rico jugaba por la medalla de oro con voleibol. Ahora oro o están en semifinales, ahora no me acuerdo bien. Quedaba al lado. Entraron con sus bates, sus guantes, sus panderos, para pelo. Pararon en el estadio. Las chicas de voleibol, que tienen muy roce, yo creo que ni conocen al muchacho de voleibol, porque muchas de ellas juegan en otras ligas. Y el softball, que no era un estadio muy grande, fue de los estadios que más se llenaba. Yo diría, no creo que el
1: comité... Se veía muchos puertorriqueños.
0: No creo que llegara a 1,000 personas. Y un estadio, bueno, pequeño, ¿no? Y se llenaba cantidad. Y así pasó con otros deportes. Los muchachos de béisbol también fueron a apoyar a los muchachos de voleibol. Ese equipo de voleibol lo miré con mucha... lo miré con otros ojos. Gente joven, normal, estatura. Hay un jugador que mide 6'9 y otro que mide 6'10. Y creo que si lo pueden mantener juntos. Y jóvenes. Hay unos jóvenes
1: sí,
0: de 24 años para abajo. Si se pueden mantener unidos, podemos tener... En los juegos en general, Norman, fueron unos juegos que también hubo mucho deporte. Más deporte de lo que yo que me hubiera gustado, ¿no? Esquí acuático y otro tipo de cosas. Pero eso fue lo que ellos aprobaron. 495 pruebas finales. Superamos por 2 a Mayagüez 2010, que también hubo mucho deporte. Aquella vez fue 493. México, Primer país sobre 400 medallas.
1: Dominio impresionante.
0: Ganaron 407. Y oye esto, 691 atletas de México, de la delegación, 493 ganaron medallas. Eso es 71% de efectividad. Si uno cree que la efectividad de Puerto Rico fue buena, que fue buena, 254 atletas de 435, que fue finalmente lo que fueron, fue un 58% de los que salen a competir y cogen una medalla. Uh-huh. Lo de México fue...
1: impresionante, sí.
0: Impresionante.
1: Pues México es un país, obviamente, el país más grande de la región, con una excelente infraestructura deportiva, pero nunca había podido dominar así. Claro, hay que decir que esto se ha logrado gracias a la baja que ha tenido Cuba.
0: Sí.
1: Que
0: dominó por mucho tiempo, claro.
1: Por mucho tiempo dominaba la mayor parte de los deportes. Pero la situación de Cuba ya la conocemos en estos últimos años, que ha sido tan difícil.
0: Colombia.
1: Colombia es el otro país que ha crecido deportivamente.
0: Colombia ganó, nos ganó oro a nosotros y buen equipo en voleibol. Colombia ganó 266 medallas con 468 atletas, 480 atletas. Eso es 1% de... Sí. Y yo conozco bien a la parte técnica, de hecho, Ciro Solózano, que es el presidente, dice, nosotros traemos aquí lo que viene a ganar medalla. Sí. Y yo le dije, bueno...
1: Lo que se supone, porque no todas las van a ganar.
0: Yo he hecho unas anotaciones de los incentivos que le están dando a los atletas. México acaba de salir hoy en la mañana que la CONADE, que es la que maneja la Comisión Nacional de Alto Rendimiento, le va a dar $2,900 a todos los medallistas. Si tú ganaste 3 medallas, te la multiplica. Hubo una chica que ganó 11 medallas en natación. Oye, nadó 12 eventos, en uno no quedó. Igual que Anita La Grande, ganó 8 de plata, 8 de oro, 1 de plata y 2 bronce. Pero nadó 12, eso muy pocas veces en estos tiempos modernos. Porque hay que recordar que en el tiempo de Anita La Grande todavía el deporte era medio más romántico. Más, la República Dominicana, ayer el presidente Luis Abinader lo recibió en el Palacio Nacional. Le están dando $5,000 por medalla de oro a cada atleta. Eso es sobre $1,000,000 del gobierno. La muchacha de que ganó 100, 200 y los relevos, que ganó 4 oros, Alonso, muy buena, por cierto.
1: Muy jovencita.
0: Jovencita. Esa se va a meter casi $20,000. Y Puerto Rico... ya ayer recibió la delegación en la Casa Olímpica y de fondos privados andan por $341,000 entre los 254 medallistas. Dentro de nuestra realidad económica, me parece justo lo que le están dando, sí, claro. Porque no hay más, Norman. El gobierno mexicano, que es un gobierno, como tú dices, de 130 millones de habitantes, y al presidente de la República Dominicana le preguntaron que si eso era mucho dinero, ¿sabes lo que contestó? Pues si estamos bien económicamente, ¿por qué no repartírselo a los muchachos? Muy activo ese señor. Lo vi, yo estuve en una gala que se hizo por los 100 años, habla lo que tiene que hablar. De hecho, alguien me dijo que su señora tenía raíces puertorriqueñas. Yo no tengo. Pero muy simpático, muy afable el presidente. Y con un respaldo completo al deporte dominicano, ¿no, hermano? Completo. Estaba haciendo el cuento cuando fueron a pedir los juegos. Él dijo, esta gente del olimpismo vino con la cabeza baja. Mire, presidente, a ver si los Juegos del Centenario, ¿qué usted cree? Y él dijo, pues pidan, así no se piden las cosas. Aquí estamos en un buen momento económico y vamos a respaldar esto. Las instalaciones fueron de primera. Yo diría, Norman, que las cuatro instalaciones, que a mi parecer que son por arriba de todas, el atletismo, el Estadio Félix Sánchez, no solamente la pista,
1: completamente.
0: Sí, la grada, la parte de VIP, la cancha de baloncesto, la Vigilio Travieso, que es un banco ahora, más reserva, uh-huh. Excelente. Usted entra ahí, está como si estuvieran hecho el liceo, pantallas, luces, buenos asientos, siempre llena cuando juega Dominicana. El voleibol, que Cristóbal Marte la tiene como muy llamativa la cancha. Fui al Estadio Quisqueya, creo que el Estadio Quisqueya necesita una mano. Vi un juego al estilo Sinto Escobar, que yo no fui a Sinto Escobar, pero la gente vendiendo otras cosas, entre un ambiente beisbolero como te gusta a ti, Norman. De hecho, el juego que fui, Puerto Rico sobre Tejera Dominicana, ¿ves? Y había como 12.000, como 10.000 dominicanos y como 2.000 boricuas, se portaron bien. pero ambiente beisbolero,
1: sí.
0: Norman, el Estadio Quisqueya, pero me parece que necesita una renovación.
1: Que tuvo una hace poco.
0: Sí, sí, pero creo que
1: le falta.
0: Cuando uno lee.
1: Y si la compara con las otras facilidades, me imagino como tú describes.
0: Sí,
1: se ha quedado atrás.
0: Eso es lo que te quería decir. Norman, los deportes colectivos de Puerto Rico, 16 deportes colectivos, 13 cogieron medallas. Eso es.
1: Ha sido nuestra fortaleza generalmente.
0: 5 de oro, 3 de plata y 5 de bronce. Y las que no cogieron medalla, el fútbol femenino empató con México en su primer juego.
1: Era un cuarto, ¿no?
0: Le ganaron a Jamaica y luego perdieron con Colombia, que Colombia ganó el oro en penales a México. Caímos en ese grupo. Fácilmente se hubieran estado en otro grupo. Llegaron quinto. Se quedó fuera de la medalla el balonmano de las muchachas.
1: El femenino.
0: Quedaron cuarta y se que habían 5 juegos consecutivos con 4 plata y un bronce. Y perdiendo un juego con Cuba por un gol. Y el hockey.
1: Para entrar en la final.
0: Para poder entrar a semifinales. Y el hockey. Para entrar a la final. Y el hockey que ganó un juego. El hockey femenino. Y perdió 3. Vamos para hablar de las figuras de Puerto Rico. Yo tengo 4 o 5 que te. A ver si te compartes conmigo.
1: Vamos a ver.
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0: durante todo lo, hay, son muchos los eventos y hay muchas cosas que pasaron. Por ejemplo, Puerto Rico cogió 34 medallas y como 3 o 4 se le escaparon de la mano. Una fue en el martillo. Jerón Vega venía primero y en el último tiro, por unos cuantos centímetros, le pasó, lo dejaron pegado. El equipo de polo acuático femenino estaba para llegar a la final y en el último cuarto, Colombia, que no había ganado un oro, había ganado más que dos juegos en toda su historia, le metió 7 goles a Puerto Rico. Hacer 7 goles en un cuarto...
1: O sea, 7-0.
0: Le metió 7-2, pero le sacó la ventaja. ¿Sí? Y ahí lo mandaron para... y otras más que estuvieron cerca, pero ese es el deporte, eso tampoco uno puede...
1: Claro.
0: La figura de los Juegos Normas, según yo lo vi, primero, en deporte, el deporte bandera fue el atletismo. Esas 21 medallas que ganó, 5 de oro. El atletismo fue el deporte de más calidad en todos los Juegos. Lo que pasó allí, no de Puerto Rico, con los demás. República Dominicana ganó 14 medallas de oro, con varias marcas a nivel mundial. Ese relevo de 4% de hombres. Dominicana bajó de 38 segundos, 37.96. Puerto Rico llegó tercero con 38.12, marca nacional. Con eso tú puedes ser gozando una final olímpica.
1: Una final, así es.
0: Y Jamaica que no tiene a sus estelares corredores, pero en relevo Jamaica siempre eso es, no hacen pasando de batón, 38.08. Siete de los ocho relevos bajaron de 39 segundos. Te podrás imaginar. José Figueroa, 19.76 en la primera semifinal. Y yo tengo una opinión. Ogando iba en la tercera serie. Y el Ogando, que todo el mundo sabe, que finalista olímpico, Liga Diamante... Sí. Le metió un 19.76, sexta mejor marca del mundo cuando hizo esa marca. Sexta mejor marca del mundo en el 2026. Y después lo remató en la final con 19.98.
1: La consistencia de ese muchacho en ese evento de los 200 lisos y el progreso, los saltos que sigue dando de año a año, estos últimos 3 años.
0: No, yo diría más, yo te lo pongo más, yo te escuché de año a año, yo te diría de mayo para acá, lo que eso es, ha mejorado la marca nacional de 200 metros como 5 veces. Norman, un hombre que está bien feliz hoy, que hablé con él, Pedro Aníbal Díaz, porque los relevos, los 6 relevos de Puerto Rico, en 5 ganaron medallas, pero los 6 mejoraron la marca nacional. Ese relevo mixto de 4x4, que si no ponen a la Paulina a correr, que se lo pidieron, se arrodillaron para que ella corriera. Lo
1: ganábamos cómodo.
0: Y la Paulino, Paulino está en otro nivel.
1: Sí. El mejor del mundo.
0: El mejor del mundo. Hicieron 3-10 algo el equipo dominicano, que eso es en la élite. Puerto Rico hizo 3-11 con Figueroa, con Gaby Scott, Andrea Rivera, esa muchacha que tiene la parte, y Jared Cruz. El relevo de Puerto Rico 4x4 ganó oro.
1: Para mí ese fue el evento de la Junta.
0: Eso es como la Junta, el que gana oro, gana la cosa.
1: No, es que ¿cómo se ganó?
0: Sí, se ganó. Ese muchacho, Jared Cruz, que tiene 21 años.
1: No, muchacho, ya te
0: digo. Y yo también, en privado he dicho que se va como José Figueroa. 3-0-0-75, se quedó por 5 centésimas abajo de la marca de los Juegos, que era de Cuba, o que es de Cuba. Pero se mete en un grupo de élite de relevo.
1: Los relevos, claro, los 4x400, los pases de batón, pues no es tan importante. Es importante, claro, si se te cae, ahí se fue toda oportunidad. Pero en el relevo, los relevos de 4x100...
0: Es más, claro, la sincronización es más importante.
1: No, nosotros no... ese pase no lo hicimos con la eficacia que había otros equipos. Especialmente el equipo dominicano pasando muy bien. Y nosotros, por lo menos uno o dos pases había que...
0: Y mire el tiempo que hicieron.
1: Y con todo y eso.
0: Y pusieron a correr el Eloy Benítez, primer tramo, que tenía algunas dificultades. Y cejó Pedro Rivas, que es... Le ha dado una energía Pedro Rivas en 4x100 y 4x4. Otra figura del atletismo es lo que hizo Oliver Félix. Eso está fuera. Es una gesta, es una hazaña.
1: Sí, señor.
0: Combinar el éxtalo con el salto largo en el mismo día, primeramente fue una imprudencia de los organizadores. Y comían conmigo, yo se lo decía. Le busqué todas las competencias de juegos centroamericanos, y eso nunca había pasado.
1: Nunca coincidían.
0: ¿Por qué no? Porque las estalonistas son o corredoras de valla o saltadoras de largo. Uh-huh. Y te lo pusieron los dos el mismo día y casi a la misma hora. Entonces esa muchacha entró.
1: Coincidieron.
0: Por eso, esa muchacha entró a las 4 de la tarde al estadio. Tuvo que hacer las pruebas del éxtalo y el salto largo estuvo casi 5 o 6 horas metida en la pista. Y ganó oro después en el estadio. Lo lindo es que ella se creció tanto, tenía tanto coraje de determinación, orgullo, que metió marca nacional su mejor marca en el estadio, a pesar de todo el trabajo. Esos son atletas. Otro atleta, Cristian Romano, 3 récords de la competencia. México arrasó con la natación, ganó 39 medallas. Solamente 2 puertorriqueños se le pusieron en el medio a México. Cristian Romano ganó 3 con récord de la competencia, eventos combinados y mariposa. Y Xavier Ruiz tiene 20 años.
1: Okay. Ese es el de pecho.
0: El de pecho y combinado. Y un...
1: Pero
0: un nadador de Guyana y uno de Trinidad Tobago fueron también porque México arrasó. La natación, un equipo...
1: No recuerdo el nombre, hubo una muchacha que nadó en los estilos libres, pero la distancia es larga. 400,
0: Luciana Gutiérrez.
1: 800 y sí. 1500, que 1500 es casi un maratón en la piscina. Sí. Y esa muchacha ha dado una sorpresa, ganó los 800.
0: Sí, tiene razón.
1: Si no me equivoco, llegó segunda en los 1500.
0: Sí.
1: Y es bien joven también.
0: Sí, es bien joven, tiene razón. Adriana Díaz. ¿Qué podemos decir de Adriana Díaz? 16 medallas, 16 veces que ha salido a competir. No puede competir más, pero esos son los eventos. 4 eventos puede competir. 4 juegos, pues. Ha ganado. Todas las veces que sale, coge una medalla.
1: Y la mayor parte de oro.
0: Y sí, 10 de oro. Perdió la parejita de Steven Moreno, que tiene 17. Okay. Y Brenna Burgos, que va para los 21. Le ganó en el doble mixto.
1: Doble mixto.
0: Con el naranja.
1: La única de oro que perdió.
0: Porque hubiera sido la número 11, ¿verdad? Pero Adriana, estuve hablando con Vladimir Cuadramo. 57 victorias, 6 derrotas.
1: Wow.
0: En individual, equipo. Desde que tenía 14 años. Otro Brenna Burgos de la... El relevo generacional de tenis de mesa. Uh-huh. 3 medallas de oro y una de bronce, Norman. Y una muchacha, Jennifer Valentín, que entró a última hora en el equipo de San Sebastián, ganó oro en pistola de aire. Eso, Puerto Rico no tiene tradición en eso. Individual. Ganó por equipo plata. Increíble que los técnicos del equipo de Puerto Rico no la pusieran en pistola mixta. No,
1: nunca dieron una explicación.
0: Que los otros habían estado más tiempo que ella practicando. Mire, cuando uno llega aquí no es por el bendito. ¿Ah? Fue una buena competencia. $8,000 va a recibir Cristian Romano por sus 6 medallas. José Figueroa, 6,500, según los bonos que tiene el Comité Olímpico, ¿no? Adriana Díaz, 7,000. Brenna Burgos, 6,500. Alibert Félix, 4,000. Xavier Ruiz, 6,000. Son de los que más. Bueno, después nos vamos a estar acordando de otras cosas. pero no sé, creo que fue una buena delegación, una canción alegre, sí, bonita.
1: Sin duda, y exitosa.
0: Y el cheerleader mayor, ¿tú sabes quién era? Luis Rivera Toledo.
1: Ah, man.
0: El hombre sacaba la bandera y hizo algo más allá del deporte.
1: Sí,
0: fue a honrar donde está Eugenio María de Hostos, sí, y el mausoleo.
1: Está junto a los héroes de la nación dominicana.
0: Sí, Pablo Duarte. Sí, bueno, hasta aquí ya lo descarga. Yo regreso el lunes. Buenas tardes a todos.
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1: Buenas noches, damas y caballeros.

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Muy buenas tardes, amigas y amigos. Este es Roberto Silva, está escuchando Tardes Campesinas. El compañero Arturo Santiago no puede estar con nosotros en la tarde de hoy, pero estamos aquí y hoy vamos a escuchar mucha música instrumental, como nos gusta. Y esta es de Manuel Nieves Quintero, va a ser el intérprete de todos los números. Y yo, como ustedes saben, el programa de Tardes Campesinas se identifica mucho por la cantidad de música, de números que podemos escuchar, ¿verdad?, de nuestra música campesina. Y este va a ser uno de esos. Acabamos de escuchar el barrilito de esta polca y vamos rapidito a escuchar Ven Mulata, esta sabrosa guaracha.

Este jueves, hoy, que estamos a 13 de agosto, hay música con Mapellé en Trigo allá en El Pollito en Bayamón, en Aguas Buenas. Está la actividad del cumpleaños del amigo Pajú, que se en el batey de Pajú, allí en Aguas Buenas. Eso en la carretera 156. Yo iba, paraba ahí cuando iba a los concursos de trabajadores por allá en Comerío y todo eso. Vamos a continuar escuchando a el maravilloso músico que recientemente se nos fuera, Manuel Nieves Quintero, en Inspiración, un danzón.

30 de agosto es el Día Nacional del Cuadro Puertorriqueño allá en la Plaza Palmer de Caguas. Iba a haber encuentro de cuadristas, pero además va a haber una competencia. Así que desde las 12 del mediodía, el día 30, domingo, desde las 12, allí en la Plaza Palmer. Va a haber mucha buena música en la celebración del Día Nacional del Cuadro Puertorriqueño. Y nosotros con

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Continuamos, amigas y amigos, con Tardes Campesinas, el programa de la música típica puertorriqueña y música folclórica de diferentes partes del mundo. Después de haber llegado, ¿verdad?, que estuvimos en las semanas pasadas compartiendo con amigos de otras tradiciones en España, y muy contentos con todo eso, continuamos entonces aquí nosotros nuestra tarea de juntar lo mejor de nuestra música típica para llevárselos a ustedes a través de este programa. Y en esta ocasión vamos a escuchar el Foxtrot Dedos de Oro.

Y Manuel tocó de todos los géneros que podamos conocer de la música tradicional, y en este caso una zamba que le llamó Zamba Boba.

Uno de los valses más escuchados en nuestra música ha sido este que vamos a escuchar ahora, que se llama el Vals Aniversario.

sabrosa danza, muy bonita, muy, qué sé yo, la danza apela mucho al espíritu, al interior, a la tranquilidad, a la paz. Y ahora vamos a escuchar En tu ausencia.

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Bueno, ¿te parece el Festival de la Danza? Porque en tu ausencia danza, recuerdo de Borinquen también, y ahora tenemos a tú, la danza tú y yo, y lo que viene por ahí para abajo también, las que restan son danzas.

Recuerdo cuando los músicos de mi barrio tocaban estas piezas cuando yo crecía y uno se quedaba, se deleitaba, ¿verdad? Escuchándolo. Y ahora uno pues la sigue viendo de la misma forma, con el mismo entusiasmo, causan las mismas emociones, tal vez más, porque uno se llena también con un poquito de melancolía y de pensar en la grandeza de estos grandes instrumentistas que ya no están, esa dedicación tan acendrada en nuestras tradiciones. No, verdaderamente nos estimula a seguir adelante y a seguir haciendo lo que estamos haciendo. Por eso los invitamos para el día 30, allá en Cagua, que va a haber el Día Nacional del Cuatro Puertorriqueño. Y eso es domingo, van a estar allí desde el mediodía, en la Plaza Palmer de Caguas. Continuamos escuchando la próxima danza, Impromptu.

Continuamos con Tarde Campesina. Esta noche, pues hay música allí en El Pollito en Bayamón con Mapellé en trío. Tony Rivera, Arnaldo Martínez y Gilberto Ortiz. Y los que llegan, que son bastantes, que siempre llegan por allí. Vamos a continuar escuchando a Manuel Nieves Quintero en este disco instrumental con la danza Violeta.

Cerramos la tarde campesina de hoy con la danza Sara, a dúo de cuatro, el maestro Manuel Nieves Quintero, uno de los grandes, grandes, grandes de nuestra tradición. Se nos fue hace poco. Tuvimos la oportunidad de estar en todo ese, ¿verdad? Las exequias y lo que se le hizo con el compañero Cristian Nieves y otros amigos. Y le agradecemos mucho la invitación. Bueno, que pasen una bonita tarde, amigas y amigos.

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1: Damos inicio a otro informe 940. Muchas gracias siempre por su sintonía. Amigos, tengan todos muy buenos días. Les saluda Raúl Camilo Torres bajo la dirección del compañero Héctor Rodríguez. Hoy es viernes 14 de agosto. Originamos por el 940M de su emisora, la emisora del pueblo de Puerto Rico. Y nos puedes ver también simultáneamente a través de las páginas sociales de la emisora en internet. Búsquenos por WIPR.PR. Vaya donde diga radio, allí hay un botón que dice en vivo todos los días de lunes a viernes de 7 a 8 de la mañana. También se puede comunicar con nosotros marcando el 787-777-0940. Son las 7:01. De inmediato vamos a los titulares. Sin modificaciones sustanciales al plan de racionamiento, tampoco se vislumbra interrumpir por el momento servicio a clientes del embalse La Plata. Con fecha límite, el Departamento de Educación para el pago de deuda con transportación y educación especial. Economistas advierten señales de recesión tras tres trimestres en baja. En las internacionales, Estados Unidos envía otro portaaviones al escenario bélico del Medio Oriente en medio de controversia sobre salud mental de marinos en el U.S. Lincoln. En el tiempo, se mantiene advertencia de fuertes corrientes de resaca debido a ráfagas de vientos y se emite también advertencia de calor excesivo. Se espera un fin de semana de mucha lluvia y tronadas. Más adelante, los detalles. Escuchas Informe 940, la hora 7:02.
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1: Vamos con las informaciones. El embalse de Carraíso volvió a registrar un aumento para hoy viernes y acumuló tres días consecutivos de recuperación, aunque permanece en el nivel de ajuste de operaciones de acuerdo con el monitoreo diario que efectúa la Autoridad de Acueductos y Alcantarillados. La represa, que ubica en Trujillo Alto, que abastece a gran parte de la zona metropolitana y cuyos abonados continúan bajo un plan de racionamiento de agua, aumentó 7 centímetros en las últimas 24 horas. En contraste, el embalse La Plata volvió a descender por segundo día consecutivo. La reserva perdió 9 centímetros y pasó de 46.11 metros a 46.2 metros. No obstante, continúa en nivel de observación y se mantiene por encima del umbral de ajuste. Según la información, al momento no se vislumbra algún cambio que pueda aumentar a 72 horas el racionamiento ya implementado en los 7 municipios que se sirven principalmente del embalse Carraíso. El secretario de Asuntos Públicos de la Fortaleza, Jean Peña Payano, afirmó ayer que el gobierno no contempla por el momento extender a 72 horas las interrupciones programadas por la sequía ni implantar un plan de racionamiento para los abonados que dependen directamente del embalse La Plata. El funcionario explicó que las lluvias recientes permitieron un aumento leve en Carraíso, pero insistió en que la evaporación, la precipitación y el comportamiento diario de los embalses determinarán las decisiones futuras. Aunque la sequía mantiene bajo vigilancia los principales embalses, el gobierno no contempla por el momento ampliar el racionamiento de 48 horas vigente para los abonados de Carraíso, ni tampoco comenzar interrupciones en La Plata. En este momento no hay previsto una interrupción para La Plata. En el 2015 la hubo porque alcanzó unos niveles por debajo de los que se estima que son los críticos por parte de la Autoridad de Acueductos. Según informó la gobernadora Jennifer González Colón, no se descarta por completo un eventual racionamiento de continuar la sequía. Escuchas Informe 940 a la hora 7:04. El integrantes del Cuerpo de Vigilantes del Departamento de Recursos Naturales y Ambientales comenzaron un operativo para identificar pozos de agua hincados u operados ilegalmente en Puerto Rico, tarea que el secretario de la agencia habría reconocido debía mejorar. Para el secretario del Departamento de Recursos Naturales, Waldemar Quiles Pérez, este tipo de esfuerzo corre mayor urgencia en momentos en que precisamente ayer el Servicio Nacional de Meteorología informó que ahora un 17.2% de la isla se encuentra bajo sequía extrema y otro 36.91% experimenta condiciones de sequía severa. Escuchas Informe 940 horas 75. En momentos en los que la Junta de Control Fiscal estableció el 30 de septiembre como la fecha límite para que el Departamento de Educación utilice los más de 118 millones de dólares que le fueron transferidos para atender deudas, principalmente aquellas vinculadas con el Servicio de Educación Especial y Transportación, la agencia aún enfrenta retos para completar los pagos a raíz de la implementación del Sistema Financiero Unificado, conocido por sus siglas en inglés como ERP. La fecha fue impuesta por el ente de supervisión a través de una enmienda efectuada el miércoles a la autorización de transferencia presupuestaria de partidas no autorizadas para nómina, servicios de compras y pago de rentas de múltiples agencias. En la carta original, por medio del cual se enmendó el presupuesto del 2025-2026, no se le dio una fecha de vigencia de los fondos. Así que, con esto, nos ponen un poquito de amarre con la fecha del 30 de septiembre, según se manifestó. En la carta original por medio del cual se enmendó el presupuesto, no se le dio una fecha de vigencia a los fondos, así explicó por su parte el secretario y titular del Departamento de Educación, Eliezer Ramos Paredes. El funcionario recordó que la millonaria inyección de fondos de educación tiene como objetivo atender los desfases presupuestarios del Servicio de Educación Especial, igual como las terapias, evaluaciones, remedios provisionales y la transportación de los estudiantes. Estás en sintonía de Informe 940 horas 77. La economía de Puerto Rico continúa mostrando señales de debilitamiento. El más reciente índice de actividad económica del Departamento de Desarrollo Económico y Comercio reflejó que la actividad económica en la isla acumuló 3 trimestres consecutivos de descenso, un comportamiento que, bajo el concepto técnico, apunta a las primeras señales de una recesión económica. El indicador se situó en 126.8 durante junio, lo que representa una disminución de 0.2% en comparación con mayo, con una caída del 0.6% respecto al mismo mes que el año pasado. A nivel trimestral, se informó que ya pasó el 128 punto al tercer trimestre del 2025 con 127 en el cuarto trimestre del 0.3%. El comportamiento del índice coincide con el panorama económico marcado por la reducción del consumo, el aumento en el costo de vida, mayores costos energéticos y una pérdida del impulso que habría generado inyección de fondos federales vinculados con la pandemia. Para el economista Heriberto Martínez, las cifras representan una confirmación de que Puerto Rico ya atraviesa una recesión económica, aunque hasta el momento no ha sido declarada oficialmente. La hora en Informe 940-78. Figuras de la política reaccionaron con pesar a la noticia del fallecimiento del alcalde de Cataño, Julio Alicea Vasallo, luego de enfrentar un diagnóstico de mielofibrosis, un tipo de cáncer de la médula ósea. Una de las primeras personas en reaccionar a la partida del primer ejecutivo municipal de Cataño fue la gobernadora Jennifer González Colón, quien resaltó su compromiso de servicio. Con profundo pesar, recibo la noticia del fallecimiento de nuestro querido alcalde de Cataño, Julio Alicea Vasallo. Julio fue un servidor público comprometido, un compañero de ideas y, sobre todo, un hombre que amó profundamente su pueblo, así manifestó la mandataria en su cuenta de Facebook. Por su parte, el presidente del Senado, Tomás Rivera Chats, recordó su labor al frente de la poltrona municipal y extendió las condolencias a su familia y al todo el pueblo de Cataño. Escuchas Informe 940 hora 79. El primer circuito de apelaciones de Boston decidió ayer que Luma Energy no tiene legitimidad para su reclamo que buscaba revocar al Tribunal Supremo de Puerto Rico, que a su vez ya había decidido que era inconstitucional la cláusula en su contrato que le eximía de responder a clientes por enseres dañados. El Foro Paliativo estadounidense determinó ayer que LUMA no representa los intereses de la Autoridad de Energía Eléctrica en el proceso de reestructuración. El pleito judicial comenzó con una demanda de parte del Departamento de Asuntos del Consumidor DACO en julio del 2025 en contra de LUMA Energy, que hasta entonces tenía aproximadamente 1.800 reclamaciones formales de daños. El consorcio eximía de responder a clientes por enseres dañados. El Foro Paliativo estadounidense determinó ayer que LUMA no representa los intereses de la Autoridad de Energía Eléctrica en el proceso de reestructuración. El pleito judicial comenzó con una demanda de parte del Departamento de Asuntos del Consumidor DACO en julio del 2025.

0: Que se cancele si se puede cancelar, así sentenció la gobernadora Jennifer González Colón sobre el contrato billonario para la generación temporera suscrito a la Autoridad de Energía Eléctrica con el consorcio liderado por Power Expectation, luego de que Encanted Rock alegara que su nombre y firma fueron utilizados sin autorización durante el proceso de contratación. Sus expresiones surgen luego que Encanted Rock, empresa que figura como integrante del consorcio, alegara que su nombre y su firma atribuida a la compañía fueron utilizados sin autorización durante un proceso de contratación, lo que llevó a la Junta de Supervisión Fiscal a poner bajo revisión la aprobación que había concedido al acuerdo en junio. Creo que la Autoridad de Energía Eléctrica, que fue la que emitió el contrato, si hay alguna cláusula de incumplimiento por parte de esa compañía, que lo ejecuten a la mayor brevedad posible. No voy a tolerar ningún tipo de señalamiento, así expresó la mandataria. Escuchas informe 9:40 a la hora 7:11. La gobernadora Jennifer González Colón anunció ayer junto al director de la Autoridad de Transporte Integrado ATI, Josué Menéndez Agosto, varios proyectos de mejoras y remodelación de las 16 estaciones del tren urbano a un costo de $227 millones. Los proyectos incluyen nuevos sistemas de electrificación, la instalación de generadores de emergencia, así como la rehabilitación del edificio de operaciones y mantenimiento, mejoras en techos, filtraciones, plataformas, iluminación, sistemas eléctricos, equipos esenciales, equipos utilizados por los pasajeros, rotulación y detracción de la vía principal. Del mismo modo, se estarán incorporando nuevas herramientas tecnológicas como pantallas con información en tiempo real para viajeros y teléfonos de emergencia en cada estación. Estás en sintonía de informe 9:40, hora 7:12, notas internacionales. La Marina de Estados Unidos envió el portaaviones U.S. George Washington hacia el Medio Oriente, una decisión que coincide con recientes preocupaciones sobre las condiciones de la tripulación del portaaviones U.S. Abraham Lincoln, desplegado en la región desde hace prácticamente 8 meses. De acuerdo con la Marina estadounidense y datos sobre el movimiento de embarcaciones, el George Washington partió recientemente de Da Nang en Vietnam y ya ha sido visto atravesando el estrecho de Singapur y el estrecho de Malaca, una ruta que lo conduce hacia el Océano Índico y posteriormente al Medio Oriente. Aunque la Marina no ha confirmado oficialmente que estará sustituyendo a Lincoln, el diario The Wall Street Journal informó que ese es su destino. Estás en sintonía de informe 9:40, hora 7:13. El terremoto de magnitud de 7.4 que sacudió el lunes buena parte de Colombia ha dejado hasta el momento 273 muertos, 3.824 heridos y 377 desaparecidos, mientras un nuevo sismo estremeció ayer la zona del epicentro. Un nuevo balance divulgado ayer por la Unidad Nacional de Gestión del Registro de Desastres reduce de 496 a 377 el número de desaparecidos y cifra en 40.753 las familias que fueron afectadas directamente. Y bien, amigos, son las 7:13, hacemos nuestra primera pausa. Cuando regresemos, estaremos ampliando sobre las condiciones del tiempo para hoy y para el resto del fin de semana.
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5: Son las 7:16 y aquí le damos la bienvenida a la compañera reportera del Tiempo de Noticias, Caroline Gracia. Bienvenida, compañera.
6: Gracias, qué bueno estar con ustedes nuevamente. Tenemos que hablar del tiempo porque hay mucho pasando, hay de todo un poco. Hoy nuevamente tenemos advertencia de calor que entraría en efecto a las 10 de la mañana y se extiende hasta las 6 de la tarde. El tiempo va a continuar mayormente seco y brumoso durante el día de hoy. El polvo del Sahara va a estar en concentraciones de leves a moderadas, no va a ser tan intenso e iría disminuyendo gradualmente. Lo que estaría incrementando y ya ha estado incrementando es el viento. El viento está incrementando debido a una alta presión fortalecida al noreste de nuestra zona y eso también va a favorecer que tengamos el oleaje algo picado y es por eso que tenemos varias alertas vigentes en el mar, especialmente una advertencia para embarcaciones pequeñas que estará vigente hasta el domingo. De igual forma, un comunicado de corriente de resaca, eso quiere decir que el riesgo de corrientes va a estar alto en las playas alrededor de la isla, así que el plan para este fin de semana no debe incluir la playa porque va a estar bien peligroso y por favor asegure objetos al aire libre, pero nuevamente hoy no se anticipa actividad de lluvia copiosa, de hecho la probabilidad de lluvia estará bien baja entre un 10 y un 30%, el 30% para esa zona oeste de Puerto Rico, donde nunca se descarta esos aguaceros que se puedan desarrollar por el mismo calor y la humedad disponible en nuestra zona, aunque la humedad está limitada. Ya a partir de mañana nuevamente el patrón de tiempo se repite, ventoso, caluroso, algo brumoso y ya en cuanto nos acerquemos a la noche del sábado pudiéramos estar viendo un aumento en la humedad asociado al INVES 92L que hemos estado vigilando durante toda la semana y ya como tal como se anticipaba, el Centro Nacional de Huracanes ha ido bajando su probabilidad de desarrollo y ya se encuentra en un 30% de probabilidad de desarrollo según ese boletín de las 2 de la mañana. Estaríamos pendientes a ese boletín la perspectiva en el trópico, mejor corrijo, de las 8 de la mañana para ver si continúa bajando esa probabilidad. Y es que no la ha tenido fácil, ha estado enfrentando aire seco, estamos hablando de polvo del Sahara y vientos cortantes, hay prácticamente una pared de vientos cortantes en la zona del Caribe y pues se anticipaba que pudiera sobrepasar esas condiciones, sin embargo, pues lamentablemente, beneficioso para nosotros porque no estaremos esperando un sistema tropical, pero sí pudiera estar aumentando la humedad a partir desde el sábado en la noche y pudiéramos estar despertándonos con una mañana algo variable, con lluvias frecuentes en esa porción este de Puerto Rico y la actividad de lluvia por convección, el calor, la humedad, pudiera estar desarrollándose en la zona oeste de la isla. Así que estamos cruzando los dedos. El pronóstico es de entre una a una pulgada y media de lluvia, especialmente para esa zona este de la isla. Y ya a partir del martes regresa aire mayormente seco. Y el fin de semana, pues tendríamos que estar vigilando el 94L, que también pudiera estar enfrentando exactamente las mismas condiciones. Y la probabilidad de desarrollo se mantiene en hasta 50% en los próximos 7 días.
5: Por eso que entonces el segundo fenómeno que viene, ese sí tiene más probabilidad de desarrollo.
6: Tiene más probabilidad de desarrollo hasta el momento, porque todavía le queda bastante camino por recorrer, y en esa zona, ahorita pueden ver a través de Un Buen Día o Noticias, esa zona donde les muestro, donde pudiera encontrar condiciones favorables, no se descarta que una depresión tropical se pueda formar. Pero estamos viendo el mismo escenario en los modelos de con el 92L.
5: Que, ¿Para cuándo más o menos entonces se estaría vislumbrando que llegue a la zona del Caribe?
6: El 94L sería ya, vamos a ponerle entre jueves y viernes de la próxima semana, que pudiera entonces traernos algo de humedad a nuestra región, pero nuevamente todavía queda mucho camino por recorrer, eso puede cambiar, el pronóstico puede cambiar de igual forma, pero hasta el momento se vislumbra que la va a tener igual de difícil que el 92L.
5: El monitor de sequía ayer emitió, ¿verdad?, su informe más reciente. ¿Qué reflejó?
6: El monitor de sequía reflejó de que esa parte este de Puerto Rico continúa bajo sequía moderada. Ahora se extiende incluso hacia Vieques y Culebra. Y tenemos una porción que incluye municipios como Carolina, Canóvanas, Juncos, también la zona de Trujillo Alto, bajo sequía extrema. Así que tenemos esa franja de la que hemos estado hablando, que va desde Cabo Rojo hacia Salinas y se extiende un tanto más hacia el norte, pero ahora el noreste de la isla también tenemos esa porción cerca de la zona metropolitana, que son esos municipios donde se concentran los principales cuerpos de aguas que nutren el embalse de Carraízo, pues se encuentran bajo sequía extrema. Para hablar de porcentaje, el porcentaje es de 17.2% de nuestra zona bajo sequía extrema y 53.9% bajo sequía moderada. Así que todavía, aunque las lluvias de los pasados días ayudaron al embalse Carraízo, de hecho hoy creo que registró un aumento de 41 centímetros, si no me equivoco, pues lamentablemente tenemos que seguir haciendo buen uso del agua, porque aunque tengamos pronóstico posible de lluvia durante los próximos días, las condiciones y los efectos del fenómeno del Niño pues continuarán con nosotros y ya los estamos viviendo.
5: Pero en general, entonces, Caroline, se menciona que esto va a continuar hasta la primavera del próximo año, esta situación de sequía, de lo que estamos experimentando ante la intensificación del Niño en el Pacífico.
6: Sí, hay un 90% de confianza de que va a continuar incrementando, o sea, se va a continuar fortaleciendo.
5: Bueno, pues pendientes entonces a Un Buen Día, ya a partir de las 9 de la mañana. ¿Cómo le ha ido?
6: Súper bien, estamos contentos de estar de vuelta a la rutina. Mucho trabajo, pero cuando uno ama lo que hace, pues se lo disfruta.
5: Eso es así. Entonces también a las 11:30 de la mañana, en la actualización del informe del tiempo para hoy, el resto del fin de semana. Yo muy agradecido por su colaboración, compañera, en el tiempo en que estuvo aquí recurrentemente, y ahora el viernes para actualizar específicamente lo que es la importancia de este informe del viernes, es que cerramos la semana, pero a la misma vez nos das la perspectiva de lo que va a ocurrir durante el fin de semana, y con el informe más reciente del monitor de sequía, que como bien habías informado, se ofrece los jueves, luego que concluimos aquí informe 9:40 a las 8 de la mañana.
6: Así mismito es, siempre agradecida.
5: Igual, que tengas un excelente día. Son las 7:23, hacemos una pausa y continuamos con más en informe 9:40.
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5: Continuamos aquí en Informe 940 a la hora 7:26. Le damos la bienvenida a la exadministradora de la Administración de Tribunales, profesora, licenciada, ex jueza, Sonia Ivette Vélez Colón.
15: Hola, saludos, Raúl Camilo.
5: Para mí un placer siempre que usted esté aquí, profesora. De hecho,
15: saludar a tu gente, qué bueno saludarles a todos.
5: Sobre ese aspecto, nuevamente retoma las clases.
15: Ah, sí, empecé ayer. Este semestre decidí bajar un poco la cantidad de cursos que estaba dando. Me ofrecieron un curso precioso, pero es que estoy haciendo un coro, Raúl Camilo, y el coro me toma mucho tiempo.
5: ¿Cuántos componen el coro?
15: Si tú me permites, bueno, hemos convocado a un coro de 100 voces, pero 100 voces es algo alegórico. Las que lleguen serán 100 voces. Sabes que lo que perseguimos es formar este coro para celebrar el bicentenario de la Fundación del Pueblo de Lares, que será en abril del año que viene, 2027. Ya hemos alcanzado las 45 voces y seguimos sumando. Esta noche retomamos el ensayo a las 6:30, viajo a Lares, así que allí estaré en la tarde. Y tengo una actividad del día 5 de septiembre, la llamamos la Jornada Coral. Será toda la tarde y tenemos gente invitada para hablar de qué es cantar. Yo no sé cantar, Raúl Camilo, pero sabes que voy a cantar en el coro, ¿verdad?
5: Yo canto bien, pero se escucha mal.
15: Sí, me imagino, un poco de eso me pasa a mí, sí. Pero soy optimista.
5: Pero se disimulan entre 99 voces.
15: Eso es lo que pienso, por eso invito a todo aquel que ha soñado algún día con ser parte de un coro, porque les aseguro que tenemos voces extraordinarias. Entonces la de uno se va, porque la idea del coro es sumar hasta que con disciplina vamos a lograr sonar como una sola voz.
5: ¿Quiénes colaboran con usted en la disciplina del coro, en la afinación y todo lo técnico que conlleva?
15: Bueno, pues podrás imaginarte que yo no voy a dirigir musicalmente el coro, yo aporto otro tipo de cosas, pero tenemos un extraordinario director musical, el maestro Héctor Iván Martínez. El maestro Martínez es barítono, es lareño, para empezar, es lareño. Es una voz preciosa, educada, estudió en Berkeley. Okay. Así que él es quien nos dirige, él es quien nos enseña a hacer ejercicio, a vocalizar. Él fue quien determinó qué voz éramos. Tú eres soprano, tú eres alto, eres barítono, es tenor. Nos ha ubicado y ha sido una experiencia de verdad extraordinaria. Así que invito a todo aquel que nos escucha, sobre todo los lareños que están por allí, que se motiven. Los esperamos esta noche y el día 5 de septiembre, la tarde del 5 de septiembre, vamos a estar en un espacio muy bonito, el centro comunal de un barrio en Lares, barrio Piletas, toda la tarde dedicada a formar nuestras voces para cantar como una sola.
5: Usted siempre bien activa, usted está en radio, usted está en el asunto de la universidad, el coro y otros asuntos también adicionales.
15: Ayer empecé mi curso, salí muy motivada, tengo muchos estudiantes para un curso que es un seminario.
5: ¿De bachillerato?
15: No, es a nivel de derecho. Es un curso donde vamos a estar específicamente estudiando las distintas salas especializadas que hay en el sistema judicial de Puerto Rico. Vamos a ir por todas ellas y quizás lo podemos poner en agenda, y te lo propongo. En la pasada sesión legislativa Se aprobó una nueva sala especializada por la legislatura, hay una nueva ley, donde mueve de la jurisdicción primaria que tenía el Departamento de Asuntos del Consumidor para trabajar con los asuntos de condómines, lo retorna, lo lleva nuevamente al tribunal en una sala especializada. Así que quizás podríamos hablar ya futuro un poco de más detalle, porque está estrenándose, no sé cómo la Oficina de Administración de Tribunales y el Poder Judicial va a trabajar con esta sala. Debe salir alguna orden administrativa de la jueza presidenta dándole contenido al proceso administrativo. Así que me parece que debemos estar muy pendientes a eso, porque hay mucha gente aquí que vive en propiedad horizontal, en condómines, y es un tema profundo, interesante y de verdad especializado.
5: ¿Sabes que cuando hacemos la preproducción, en ocasiones usted me pregunta qué tema en particular nos gustaría desarrollar? A mí me gusta que el invitado, porque tiene el conocimiento, sea el que diga, bueno, a mí me interesa porque es lo que nos está aconteciendo en este momento, o lo que se discute entre sus colegas. Porque yo aquí soy el moderador, yo me puedo adaptar a lo que usted me diga y entonces lo hago. Pero en general, el interés, por lo menos como productor, es que el tema que se toque sea uno que le atañe al público en general, claro, o a la gran mayoría. Porque si nos vamos a casos específicos únicamente, pues entonces lo hacemos exclusivo y o muy técnico. Y cuando vienen a ver, pues pierde el interés para otras personas. Pero en este caso de las salas especializadas, bueno, porque las hay como mediación para asuntos específicos, de asuntos de familia, etcétera, etcétera. Y muchos desconocen que eso existe.
15: Salud mental, hipotecario, hay salas especializadas en asuntos de seguro, la sala de violencia de género. Creo que hay muchos temas que podemos explorar por ahí. Pero a veces yo pienso que tú tienes el pulso del público, de la gente, porque tú tienes siempre el oído ahí en tierra.
5: Lo que sucede
15: es
5: que
15: sabes lo que a la gente le gustaría escuchar.
5: Exacto, hay muchas dudas, entonces... Sí. Bueno, uno las escucha y uno dice, ¿cómo le puedo ayudar u orientar? Si no es que lleguen los expertos, usted como profesora, licenciada, conoce obviamente de lo que se puede y o no hacer. Y teníamos también pendiente el tema del Código Civil y sus enmiendas, que aún todavía hay muchas dudas, a pesar de que se haya enmendado hace 6 años, muchas personas aún todavía tienen una perspectiva de lo que es errónea.
15: Vamos a precisar, ni siquiera se enmendó, se aprobó un nuevo código verde en el 2020, y como tú muy bien señalas, y lo hemos hablado aquí en ocasiones anteriores, ese código que adquiere vida según se van activando y presentando los casos ante la consideración del tribunal. De entrada se han propuesto una serie de enmiendas. El Colegio de Abogados y Abogadas de Puerto Rico, a través de su Comisión de Derechos Civiles, inmediatamente propuso a la legislatura una serie de enmiendas porque advirtieron que no había coherencia en todos los artículos del código y chocaban unos con otros. Y entonces los que ven las materias especializadas, los expertos, dijeron, oye, legislador, vamos a trabajar para poner esto congruente y al día. Así que han estado presentando ante la consideración de la legislatura enmiendas a ese código nuevo aprobado.
5: Enmiendas al enmendado.
15: O al aprobado nuevo, ¿verdad? Porque, insisto en esto, Raúl Camilo, porque no fue que cogimos el código anterior, que era de la década del siglo pasado, de los 1930, y empezamos a cambiarle artículos. No, el código anterior se dijo, ya este no, vamos a trabajar con este nuevo código. Por supuesto, las figuras jurídicas se mantienen, muchos artículos se repiten porque son los que forman las figuras jurídicas, pero se introdujeron muchas variantes, muchas cosas novedosas. Sabes que hemos discutido aquí algunas en el área de sucesiones, que sé que es un tema que te gusta mucho. En el área de familia se liquidaron todas aquellas causales que habían en el código, todo eso se fue, ¿verdad? Y el código nuevo mira el derecho de familia de una manera distinta, igual el derecho de sucesiones. ¿Y por qué esto es importante? Porque la sociedad cambia. Nosotros cambiamos todos los días, las políticas públicas varían, los seres humanos cambiamos, y el derecho tiene que hacerse pertinente, tiene que responder a la necesidad de los seres humanos. A veces los seres humanos vamos por aquí, el derecho va por acá y no puede ser, ¿verdad? Tiene que haber una correspondencia.
5: Luego también me gustaría saber cómo es que se hace una nueva interpretación de las leyes mediante un fallo.
16: Claro.
5: Porque se toma en consideración los precedentes.
16: Claro.
5: Que eso es lo que ya ocurrió anteriormente para aplicarlo a este caso en particular, pero cuando hay un fallo que va en contra de esos mismos precedentes, se sienta entonces una nueva...
15: Sí. Hay algo que se llama activismo judicial, ¿verdad? Los señores jueces y juezas siempre tienen en la cabeza hacer la justicia del caso, lo más justo en este caso a la luz de la prueba y del derecho que se debe aplicar es este. Y cuando un juez ve que el derecho que está aplicando, que el precedente que está aplicando no logra hacer justicia en este caso, a veces valiente y se va en contra de lo que es el precedente y de lo que es el derecho. Claro está. De hecho, el propio Tribunal Supremo de Puerto Rico resolvió hace poco una directriz, un caso, diciendo a los señores jueces y juezas, oiga, ustedes se tienen que dejar llevar por lo que nosotros resolvemos. Uh-huh. Este es el Estado de Derecho, lo que se llama el famoso rule of law, ¿verdad? La interpretación de la ley. Pero claro, si no tenemos jueces abajo que están pendientes de esta manera de mirar el derecho, pues no cambia, no llega arriba, no llega ante la consideración de los tribunales apelativos y mantenemos un derecho obsoleto. Así que parte del manejo ese que se da en la interpretación del derecho son esas visiones nuevas que tienen los señores jueces o juezas, o se amparan incluso de una propia opinión disidente del Tribunal Supremo. Uh-huh. Y dices que a mí me convence más la disidente y la voy a aportar en este caso. Y eso lo que promueve es hacer un derecho nuevo, cambiar el derecho para que sea, ¿verdad?, pertinente a lo que se resuelva.
5: Interesante que esas opiniones disidentes entonces se tomen en consideración. Yo entendía dentro de mi ignorancia que una voz disidente, ya una vez aprobado, esa voz disidente quedaba descartada en su totalidad y no se miraba más.
15: ¡Qué bien!
5: Y no necesariamente entonces
15: no,
5: así.
15: No. Quizás debamos explicarle a la gente que nos está escuchando que es una disidente, ¿verdad? Uh-huh. El Tribunal Supremo de Puerto Rico, los tribunales apelativos en Puerto Rico, son tribunales lo que se llaman colegiados. Nosotros tenemos 9 jueces en nuestro Tribunal Supremo, una jueza presidenta y 8 jueces asociados, y ellos se deben reunir, tienen que discutir, se llaman las reuniones del pleno. ¡Wow! El pleno está reunido, ¿verdad? A veces el pleno se reúne en salas de 3 jueces, pero cuando hablamos para que salga una opinión, es la colegiación, es que esté... Vamos a suponer, para imaginarlo y entender el concepto, somos 9, todos estamos en esta mesa discutiendo el caso. Los señores jueces y juezas tienen que leer los escritos que presentan los abogados en apelación, en revisión, en la determinación del tribunal de instancia, del tribunal de apelaciones, para revisarla. El Tribunal Supremo no ve casos, no escucha prueba. Allí no se presenta prueba testifical o el Tribunal Supremo determina si acoge o no X documento. Eso se ve en los tribunales de instancia. El Tribunal Supremo puede celebrar vistas argumentativas. Y ahora se han hasta televisado, ¿verdad? A ver cómo los abogados argumentan las posiciones a favor de cada parte o en contra, ¿verdad?, de la parte contraria. Y el tribunal se reúne y llegan a un acuerdo. Creemos que este caso se debe resolver de esta manera. Lo que pasa es que a veces 9 mentes que están ahí estudiando y analizando, pues no logran ponerse de acuerdo. Hay veces que sí, que sale por unanimidad. ¡Wow! El Tribunal Supremo fue unánime en esta decisión. Uh-huh. Y nosotros hemos visto muchos casos importantes en el país que todos los 9 jueces se ponen de acuerdo, están de acuerdo, y sale una opinión unánime del tribunal. Pero hay ocasiones en que 1, 2, 3, o 4 jueces...
5: Casi la mitad.
15: Siempre va a ser por mayoría para uh-huh. que sea la opinión del tribunal, ¿verdad? 5, 4, 6, 3, 7, 2 para que pueda ser la opinión del tribunal. Pero el que no está de acuerdo, que está ahí, no, ese análisis no es el correcto, debimos irnos por este lado, y tiene toda una posición de cuál hubiese sido la determinación en el caso, tiene la facultad de escribir, tiene la facultad de expresar cuál hubiese sido la manera en que él hubiese resuelto el caso. Y disiente, no estoy de acuerdo. Yo no hubiese analizado la situación de esta manera, lo hubiese resuelto así, y estos son los fundamentos por los cuales lo hubiese resuelto. Y escribe. ¿Y sabes qué? El paso del tiempo es una cosa maravillosa, porque en muchísimas ocasiones esa opinión disidente con el paso del tiempo se convierte en mayoritaria y se convierte en el Estado de Derecho.
5: Porque no todo lo que es legal es justo.
15: Bueno, definitivamente.
5: Porque legal fue en su momento la esclavitud y no es que sea justo.
15: Legal o el crimen por razón racial. Y eso estaba sostenido en derecho, ¿verdad? Como la diferencia que había, aquí los blancos, aquí los negros, como tú señalas, aquí la esclavitud. Y fue a través de la evolución del derecho, de las luchas por los derechos humanos, que los tribunales, que los congresos, las legislaturas entendieron que había que variar esa visión que se tenía para, como tú señalas, ¿verdad?, hacerlo justo.
5: Mencionó que el Tribunal Supremo no revisa la prueba, no examina prueba en el momento que se presente.
15: No es que no examina prueba, ¿verdad? Va a examinar, va a recibir
5: los hechos que ya se han planteado.
15: La prueba que recogió el Tribunal de Primera Instancia. Ajá. Los testimonios que recogió el Tribunal de Primera Instancia, la prueba documental que recibió el Tribunal de Primera Instancia, eso comprende lo que nosotros llamamos los autos del caso, el expediente. Y cuando tú vas a un tribunal apelativo, en nuestro caso que tenemos un tribunal intermedio apelativo, o de ese tribunal apelativo vas al Tribunal Supremo, no se celebra un juicio de nuevo, vamos a ponerlo así, un juicio nuevo, y ellos escuchan pruebas y escuchan testigos. No, con ese expediente que se formó en ese tribunal de primera instancia, el Tribunal Supremo revisa, solicita memorando a las partes, los abogados tienen que decir, se equivocó el Tribunal de Primera Instancia, hay errores, Tribunal Supremo, revísalo, porque cometió errores en el recibo de prueba, la interpretación de la prueba.
5: Y pueden revocar alguna decisión o lo pueden reafirmar, pero también ellos pasan al apelativo. Entonces también pueden ser revocados también. O pueden ser reafirmados, como pasó en el caso de Luma, que de hecho dimos lectura ahorita de algo de ello.
15: Mira qué interesante, el Tribunal de Primera Instancia, que son, por ejemplo, los casos que se han estado televisando, ¿verdad? Ese juez superior resuelve. Y a mí no me gustó cómo resolvió y recurro al Tribunal de Apelaciones. Y el Tribunal de Apelaciones dice, oiga, usted que ha recurrido tiene razón. El juez se equivocó, lo voy a revocar. Pero la otra parte dice, ¿cómo va a revocar si resolvió a favor mío? No. O el Tribunal de Apelaciones es el que se está equivocando. Y recurre al Tribunal Supremo. El Tribunal Supremo puede confirmar al Tribunal de Apelaciones y queda revocada la decisión de instancia, o el Tribunal Supremo puede revocar al Tribunal de Apelaciones y prevalece la determinación del Tribunal de Primera Instancia.
5: Pero la duda mía surge en cuanto a que si se puede brincar uno de esos procesos porque va a instancia, al superior, al Supremo, al apelativo y al Supremo Federal.
15: Me encanta la pregunta.
5: No, para eso, porque si se puede, entonces eliminar alguno de esos pasos y digamos que de instancia y no subió al superior, pueda pasar al Supremo, pero no se ha presentado toda la prueba que sea necesaria examinarla.
15: Sí, nos desesperamos y decimos, pero ¿por qué ese camino tan largo, verdad? Hay casos que no deben recorrer ese camino. No todos los casos se recurren, ¿verdad? Hay una cuestión económica aquí o las partes no pueden solicitar revisión o por otro lado están de acuerdo con lo que resolvió el tribunal. Pero hay casos que son excepcionales, casos extraordinarios, donde alguna de las partes le puede solicitar al Tribunal Supremo y decirle, mira, Tribunal Supremo, por la importancia de este caso, por el impacto social que tiene este caso, por el costo público que tiene el mismo, que la sociedad lo está esperando, haz una cosa, brinca todos esos pasos, ¿verdad? Por decirlo de, una manera, un lenguaje común. Quítale al tribunal. Tú me dijiste un día una frase.
5: El secuestro.
15: Eso a mí me volvió loca. Voy a secuestrar el caso y me lo voy a llevar, ¿verdad? No, no es la mejor frase, pero es bien ilustrativa.
5: No, pero es del pueblo.
15: Es bien ilustrativa. Por eso fue que me llamó mucho la atención. La parte le dice al Tribunal Supremo, mira, tráetelo. Llévatelo tú, evita todo ese otro proceso. Y esto es de manera extraordinaria, el caso tiene que ser extraordinario, y se llama un recurso de certificación. Tiene nombre. El Tribunal Supremo de Puerto Rico accede a esa petición, certifica el caso y le dice al Tribunal de Primera Instancia, ni lo veas tú, yo me lo voy a traer y yo lo voy a resolver. El gran reto que tiene el Tribunal Supremo cuando eso ocurre es que no tiene ese expediente del que te vengo hablando. No tiene el beneficio de que el Tribunal de Primera Instancia haya celebrado un juicio, haya escuchado testigos, haya recibido pruebas. Así que el Tribunal Supremo se convierte en ese que va a ver, y no mediante un juicio, sino mediante documentos escritos y papeles, las controversias para resolverlas de manera rápida, de manera inmediata y conceder un remedio. Y es efectivamente el caso de Luma que se ha estado viendo. Si recuerdas, el caso de Luma se inicia en el Tribunal de Primera Instancia. Las partes solicitan al Tribunal de Distrito Federal de Puerto Rico que se lo lleve, que no se vea en los tribunales estatales, que se ve en el Tribunal Federal mediante un recurso de removal, se llama remuévelo de las Cortes Estatales y llévate a la Corte Federal. Y efectivamente eso pasó. Pero cuando el Tribunal Federal vio el caso, dijo, no, esto es una controversia estatal, esto es un issue estatal, nosotros no debemos intervenir, y lo devuelve a nuestras cortes, al Tribunal de Primera Instancia. Entonces, en este caso, la demandante, el gobierno de Puerto Rico, le dice al Tribunal Supremo, pues mira, Tribunal Supremo, llévatelo tú. No esperemos que pase todo el proceso ordinario, que se vea primero en instancia y después vaya apelativo. Llévatelo tú. Y como es un caso tan importante para el país, oiga, porque si algo es importante y hemos estado detrás de la situación, es el problema de la luz en el país. Llévatelo tú para revisar el contrato de Luma. Y ves que posiblemente, ¿verdad?, el Tribunal Supremo lo que dice, aquí es una cuestión de interpretación. Aquí quizás yo lo que tengo que ver es leer el contrato e interpretarlo, ver qué dice el contrato, qué es lo que me están pidiendo las partes, sin necesidad de escuchar prueba testifical o yo recibir prueba, y le pide a los abogados, me lo voy a traer, me voy a traer el caso, presenten memorandos de derecho, presenten escrito de derecho, que yo voy a resolver la controversia sin que tenga que pasar por todo ese camino procesal que he estado explicando.
5: Y caro.
15: Bueno,
5: de ahí era que venía la premisa mía, que si la justicia es igual para todos, porque cuando en un momento, y fue que justamente ayer, profesora, estaba escuchando un análisis de un mandatario que actualmente lidera una de las principales naciones del mundo, que utiliza el medio del desgaste económico para que los que lo demanden a él, pues terminen en quiebra, pierdan el interés. Pasen los años, algunos casos puedan hasta prescribir. O sea, que se utiliza el tiempo con mucho dinero para malgastar prácticamente al querellante. Es estas grandes firmas que el tiempo me va a dar la razón porque ellos es un grupo que me está demandando, no tiene suficiente dinero y el caso se mantiene, digamos, en el Supremo Federal. Y se les agotó el dinero para representación y todo ello.
15: Eso no solo pasa en los grandes casos, pasa en
5: sí, no, por eso lo estoy traspolando desde el caso días, que le, seguro. Tuve el ejemplo ayer. Ajá. Y en el caso general que dicen, sí, que tú vas a demandar a esa gran empresa, sabes que vas a quedar pelado, que no vas a llegar a nada, o que eso va a tardar 20, 30 años en resolverse.
15: Así es. Yo creo que seríamos ilusos si nosotros negáramos que alguien con poder económico tiene ventajas en la litigación, ¿verdad? ¿Por qué? Porque, pues, como tú señalas, puede seleccionar grandes firmas de abogados, buenos abogados que le representen, puede tardarse el tiempo que quiera en descubrimiento de pruebas, en toma de deposiciones, en interrogatorio, ¿verdad? El tribunal tiene que controlar bien ese tiempo porque eso hay unos términos en la regla, pero sí tiene el poder económico, tiene la facultad para tomar deposiciones, para transcribirlas, y no importa lo que cueste, vamos a hacer eso. Tiene el poder de contratar peritos, los peritos que son tan costosos, por ejemplo, un caso de mala práctica médica, tengo que contratar un perito, buenos peritos, y a veces son casos que la prueba es sencillamente pericial. Entonces está el que económicamente no está tan solvente y qué hace contra eso, ¿verdad? Esa es una realidad del sistema, no lo podemos negar, pero por otro lado es importante que la ciudadanía conozca que el propio sistema nuestro pues tiene muchísimas alternativas para respaldar y ayudar a las personas indigentes en el proceso. Pero no te voy a negar una cosa, agota, como tú dices, agota la otra parte, que no tiene capacidad económica para tomar todas las deposiciones, se le hace más difícil conseguir un perito. Eso es una realidad. Pero hay distintos mecanismos que el propio sistema provee para darte representación legal, para que tú puedas litigar sin tener, por ejemplo, que pagar aranceles. Hay que pagar sello. Para tú demandar, lo primero que tienes que hacer es pagar un arancel. Y para tú contestar la demanda, igual tienes que pagar un arancel, un sello. Pues puedes solicitarle al tribunal que te permita litigar en forma de pobre, en forma pauperis, porque no tienes esa capacidad económica. Sabe el país, yo creo que esto es algo que está muy claro para el país, que en un caso de naturaleza criminal, tú siempre vas a estar representado por un abogado si eres imputado de delito, ¿verdad? El Estado siempre lo representa el fiscal, pero yo que soy el que soy acusado, imputado de delito, el Estado, nuestro Estado de Derecho, ha dispuesto y ha determinado que siempre, siempre, siempre tienes que estar representado por un abogado. Y entonces ahí está la Sociedad para Asistencia Legal, los abogados de la Sociedad para Asistencia Legal, que son tan extraordinarios en la representación que ofrecen y no la tienes que pagar, ¿verdad? Paga la sociedad a sus abogados. Están los servicios que da el Colegio de Abogados de Puerto Rico, que son los servicios de pro bono del Colegio de Abogados, o está la reglamentación de abogados de oficio, que es el propio tribunal quien selecciona abogados del foro y paga el Estado para que esos sean los abogados que te representen. En casos civiles está Servicios Legales de Puerto Rico, El sistema, las clínicas de asistencia legal de las escuelas, tengo que mencionarlas, porque son profesores que asistidos por estudiantes, o al revés, a veces son los estudiantes los que están trabajando el caso, estudiantes de tercer año, y son sus profesores los que le están apoyando. Eso es una fiebre que uno tiene en ese último año, ¿verdad? Y hace un trabajo encomiable, excelente. Así que el propio sistema, mirando eso que tú te señalas, posiblemente la diferencia que hay en términos económicos de los litigantes, ha reconocido que tiene que proveerle a ese litigante o a esa persona indigente una asistencia y tiene que ser buena para que pueda llevar a cabo y tener acceso a lo que nosotros llamamos acceso a la justicia, acceso al proceso y estar adecuadamente representado. Pero este es un tema filosófico, profundo, histórico, ¿verdad? Que es importante siempre tenerlo presente.
5: Aquí estamos planteando simplemente algunos puntos que luego me encantaría que fueran a profundidad. De hecho, en los dos minutos que nos restan y cambiando de tema, sí, para que usted vea que cuando se pasa bien, se pasa rápido. Está el caso de Antoniechka, que están ahora mismo seleccionando el jurado que va a ver el caso de la muerte de Nicole. A todo ello, si ya una de las coacusadas fue hallada culpable por asesinato en primer grado, entonces eso no hace prácticamente inoperante el hecho de que se vea un juicio paralelo a su coacusado si ya quien le proveyó el arma es acusado y está hecho un culpable ya.
15: Qué absurdo, ¿verdad? Casi hemos llegado al absurdo en ese caso. Pero de entrada te digo que no es inoperante. Está el debido proceso de ley y toda persona se presume inocente. El Estado tiene la obligación de probar que esta joven que está imputada de asesinato en primer grado efectivamente es culpable más allá de toda duda razonable. Y aquí lo que debemos es centrar la atención, el respaldo, la preocupación, porque esto es una cuestión ciudadana, a quien está imputado de delito y no minimizar eso, porque es que no sabemos cuándo uno de nosotros va a estar sentado en una silla como acusado. Entonces ahí el sistema tiene que velar porque efectivamente se cumpla con el debido proceso de ley. Y el Estado pruebe, más allá de toda duda razonable, el que esa persona que está imputada de delito efectivamente lo cometió. Claro, pero entiendo perfectamente la premisa de lo que parte, de la que parte. Es que es un absurdo, tengo una coautora de un delito, pero no tengo la autora o no tengo el autor del delito todavía. Y ahí es que viene la gran contradicción.
5: Eso mismo, pero nada, profesora, ya coordinaremos pronto para continuar dialogando sobre este asunto y otros aspectos que...
15: Qué ensalada hemos hecho hoy.
5: Sí, que son bien son curiosidades, a mí me encanta su participación. De hecho, por eso mismo. Son las 7:55, le doy las gracias, licenciada, por estar aquí con nosotros. Acompañar a Héctor Rodríguez en la dirección técnica. A ustedes siempre por su sintonía. Será hasta ya la semana próxima. Pero no se retiren, lo próximo, el deporte en su máxima expresión, local e internacional, en voz de los compañeros de El Box Score. Que tengan todos un excelente día e igual, excelente fin de semana.
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22: Los Juegos Centroamericanos y del Caribe de 1993 se realizaron en la ciudad de Ponce en noviembre, siendo la primera vez que estas justas regionales se realizaban en año impar, porque quisieron conmemorar los 500 años de Puerto Rico. Se realizaron en solo 10 días, una gesta histórica. Se participaron en 31 deportes y 22 países. Fue el mayor reto para Puerto Rico, los Juegos Centroamericanos de Ponce, los Juegos Centroamericanos de Ponce en el año 1993. Para WIPR Deportes 940M, David Colón, porque el deporte vive aquí. Para WIPR, David Colón.
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0: Saludos amigos y fanáticos del deporte en Puerto Rico. Bienvenidos todos una vez más acá a El Boxcore en la mañana. Yo soy Raúl Pito Cruz junto a Héctor Cruz Hernández y le damos la bienvenida a Leviés. Viernes 14 de agosto de 2026. Gracias siempre a todos los que están en sintonía con nosotros a través de televisión. Desde las 8 de la mañana, WIPR Televisión. También estamos a través de YouTube, Boxcore24. Búscanos, suscríbete, deja tu comentario. Y, por supuesto, estamos a través de Facebook Live, la página de WIPR 940 AM. Así que ya hoy un viernes de mucha información. Le damos la bienvenida al hombre de los eslabones, el gran Héctor Cruz Hernández. ¿Qué está pasando, Héctor?
1: Buen día para ti, Pito, y para todo el público del deporte en Puerto Rico. Oye, un gran día, como tú mencionas, de mucha información. Y usted se puede comunicar con nosotros, como siempre, al 787-777-0940. Línea abierta. Y también el chat está abierto en el YouTube Boxcore24. Boxcore24, Pito, porque hoy hay demasiado, pero demasiado de lo que hablar. Y estos temas se van a ir muchos controversiales, específicamente, ya que salen por ahí muchas noticias de sanciones, multas, etcétera, etcétera.
0: Oh, definitivamente sí. De hecho, tenemos ya personas preguntándonos sobre sanciones, multas que se dieron a si es que se dieron, y sí, en efecto se dieron. No sé qué pasa con el amigo, el gran Rafa Sambolín, que está preguntando, Héctor, pero para eso estamos,
1: ¿verdad? Claro, para qué mejor que enterarse acá en el Box Call de la mañana.
0: Para brindarle esa información. Así que mucha noticia, béisbol de las grandes ligas, también venimos hablando de el baloncesto superior nacional. Hoy, Héctor, hoy sí. Hoy vas para allá.
1: Sí, señor, hoy estamos ready.
0: Hoy te sacan.
1: Sí, hoy hay un compañero, un amigo que tenemos en común, que le van a regalar unas taquillas VIP por un trabajo que está haciendo, y nosotros vamos a adquirir esas taquillas que él compró.
0: Y vas para allá.
1: Claro.
0: Hoy Héctor pisa el rancho contigo, vaquero.
1: ¿No? ¿Contigo es que vamos?
0: Bueno, si cae algo, lo montamos ahí. ¿Ah?
1: Pero si ya tú has jugado hasta allí, entonces tú crees que tú estás VIP.
0: Exactamente, y el hombre que nos va a llevar.
1: El hombre de los perfumes.
0: El hombre de los perfumes que conoce muy bien, ¿verdad? El estilo de Indian Jones.
1: Claro, ¿no? O sea, él conoce tres cosas garantizadas en esta vida: los perfumes, el sunblock y a Damian Jones.
0: Ay, ay, ay, señores, venimos hablando de eso. Juego 3 esta noche en el Rancho Vaquero, BCN. También tenemos otras informaciones corriendo por ahí, Héctor.
1: Sí.
0: Hay unas informaciones importantes con relación a salidas.
1: Oh, sí.
0: Salidas. Sí. Alegadamente salidas.
1: Hay salidas y también hay noticias malas para los boricuas, ya que también hay gente que no salva.
0: Pero tiene que ver con salidas.
1: Ah, sí, o sea, está exacto. Sí, sí.
0: Tiene que ver con salidas. Ave María. Así que pendiente, que venimos hablando de eso también. Tenemos noticias de, oye, ya el fútbol arranca, Héctor.
1: Sí.
0: La liga arranca.
1: Estamos
0: mañana.
1: Deseoso también. Bueno, hay de todo, porque ya empezó la pretemporada de la NFL. Hay de todo. Ahora mismo en los deportes está corriendo todo menos la NBA.
0: Exacto, pero ya eso ya mismo. ¿Sabes cuando la NBA arranca eso?
1: Claro.
0: Eso no quiere parar. Ay, ay, ay. Bueno, señores, eso y más acá en el Boxcore en la mañana. Héctor, ¿con qué vamos?
1: Con lo más caliente del momento.
0: Bueno, señores, hoy juego 3 en el Rancho Vaquero. Santeros de Aguada buscan su primera victoria y tendrán que hacerlo en el temible Rancho Vaquero, allí ante miles y miles de fanáticos. La serie está 2-0 a favor de Bayamón. Oye, y también multan y suspenden, escucha bien, Rafa Sambolín, multan y suspenden al refuerzo Damian Jones luego de que se creyera Hulk Hogan allá en Aguada, rompiera camisa, la tirara al público. ¿Cómo le podemos decir a la patada que tiró allí?
1: Restrayó la puerta.
0: Sí, pero llevándolo a la lucha libre, Héctor, ¿qué patada se te parece esa?
1: Wow, fíjate, no hay mucha a ese nivel. Bueno, la patada de Randy Orton.
0: ¿Un Randy Orton?
1: Un punt. Como le llaman, ¿cómo es que se llama el saque de
0: no,
1: NFL?
0: Acuérdate que no estoy ahí en.
1: No, no, pero el NFL, que le dan para entre el medio de los dos. Claro, eso mismo, así mismo se llama
0: el finisher. Como si fuera el tiro libre.
1: Eso.
0: Ay, Dios.
1: Bueno, también eso que se conoce así que un tiro libre le dio la puerta también.
0: Mira para allá, así que Damian Jones, señores, suspendido. De hecho, esto no queda aquí. O sea, Bayamón, vamos a darle contexto. O sea, Bayamón primero sanciona internamente al refuerzo Damian Jones y luego sale la liga suspendiéndolo y multándolo. Le vamos a dar detalles de todo esto más adelante. Además, Héctor, se están escuchando rumores de un conocidísimo entrenador que pudiera estar saliendo de una conocidísima franquicia.
1: Wow.
0: Así que más adelante le damos información sobre eso.
1: Señores, en el béisbol de las Grandes Ligas, los Dodgers caen luego de que otro salvado fuera desperdiciado por el astro boricua Sugar Díaz. Más adelante te damos detalles sobre lo que ha sido la temporada de Sugar Díaz en los Dodgers. Además, Max Muncy se convirtió en el mayor jonronero de la historia del Dodger Stadium. Entérate de cuántos jonrones dio más adelante. Y Boston cierra la serie con victoria, evitando la barrida de los azulejos. Y por otra parte, los Phillies apalean a los mellizos en el Parque del Campo de los Sueños. Si usted no lo vio, una gran transmisión en Netflix. Y mientras que luego de hacer 10 carreras, los mulos del Bronx son blanqueados al otro día por los marineros de Seattle y pierden obviamente ese partido. Todos los resultados de la jornada de ayer en el deporte más impredecible del mundo, el béisbol.
0: Señores, también venimos hablando un poco, Héctor, ya se están llevando a cabo reuniones.
1: Sí.
0: En el caso de la WNBA, reuniones, ¿verdad?, que tienen que ver con la polémica con las jugadoras transgénero, o más bien la aclaración en las reglas de elegibilidad de jugadoras transgénero, ¿ok? Así que más adelante detalles de eso. También, Héctor, en la NBA, Bradley Beal.
1: El tuyo.
0: Bradley Beal.
1: El tuyo.
0: Pero ¿y cómo es posible esto? De verdad que los Clippers, uno no sabe ni lo que está pasando. Los Clippers lo mejor que tienen es el dueño.
1: Sí, sí, definitivamente.
0: Pero allí están igual que los Mets. Uno no se explica, la verdad.
1: De verdad que sí.
0: Uno no se explica.
1: De verdad que sí.
0: Bradley Beal firma para regresar por 2 años con los Clippers después que lo botaron como bolsa.
1: Increíble. Yo no puedo creerlo, de verdad. Yo no puedo creerlo.
0: También Kevin Durant. Oye, pudiera estar firmando por un día con Oklahoma City Thunder, Héctor, para retirarse.
1: Qué, o sea, bien.
0: Y también se plantea retirarle el número allí en OKC. Qué esto bien, ya, oye, se ha hecho con otros jugadores.
1: Sí, sí.
0: Yo en la NBA se me escapan ahora nombres, sé que ha sucedido, pero si me voy a béisbol, si no me equivoco, Héctor, lo hizo San Luis, ¿verdad? Perdón, lo hizo, sí, San Luis lo hizo con Albert Pujols. ¿Sabes que Albert Pujols terminó, o sea, había estado jugando con los Dodgers al final de su carrera?
1: Sí.
0: Y ha sucedido con otros jugadores, ¿verdad? Que ya...
1: Definitivo.
0: Pues, no van a continuar. Y lo que hacen es que lo firman por un día y entonces pues terminan allá en los equipos que verdaderamente lo representaron en su carrera.
1: Así mismo es, Pito. Y en el deporte rey, el fútbol, Rodri viaja nuevamente a Inglaterra luego de que el City rechazara una oferta del Barcelona muy por debajo de lo que estaban esperando para el fichaje del jugador. Así que está de camino al Liverpool para enfrentarse al Liverpool en Manchester City de cara al comienzo de la temporada, que ya está a la vuelta de la esquina y que definitivamente va a ser un año histórico en tanto la Liga como la Premier League de Inglaterra. ¿Qué hay en noticias del Toma y Dame, Pito?
0: Bueno, en noticias del Toma y Dame, lamentablemente está de luto Puerto Rico. Ayer, de hecho, básicamente unos 15-20 minutos que saliéramos del aire, pues se dio a conocer, y como pues la mayor parte de Puerto Rico lamentablemente conoce, pues falleció Pritchard Colón. Así que lamentable, conocemos, ¿verdad?, el terrible suceso de aquel combate en el que se fueron irresponsables dos personas en ese cuadrilátero y pues perdió la vida ayer Pritchard Colon. Así que de parte de nosotros acá, la familia WIPR, le enviamos nuestras condolencias a la familia de Pritchard Colon. Así que está de luto Puerto Rico en el boxeo. También hay boxeo este fin de semana, o sea, ya mañana, Héctor. Juanmita regresa a escena. Va a estar peleando allí en la Roger Mendoza.
1: Sí, señor.
0: En Caguas.
1: Va a estar muy bueno y ayer estábamos hablando en estos días en la entrevista que visita a su padre y se espera mucho de este combate y también de su hermana.
0: También
1: Velación.
0: Exactamente. Sí, señor. También, Héctor, tenemos hoy Puerto Rico en el boxeo. También hay boxeo este fin de semana, o sea, ya mañana, Héctor. Juanmita regresa a escena. Va a estar peleando allí en la Roger Mendoza.
1: Sí, señor.
0: En Caguas.
1: Va a estar muy bueno y ayer estábamos hablando en estos días en la entrevista que visita a su padre y se espera.

0: Hoy viernes, ¿sabes? Sí, sí. ¿Me sale viernes? ¿Qué pasó?
1: Sí, pero dice 13 de agosto. Hoy viernes 14 de agosto y señores, sí señor, ¡ay no mires más! En las recomendaciones de Hipódromo Cámara.
0: Está buscando el tricky, Héctor está buscando el tricky. Yes. Lleva dos en línea y todos son risas.
1: No, Héctor, todo al contrario, es más, usted lo celebra más que yo. Y eso es bueno, porque eso así es que uno tiene que tener amistades.
0: Eso es verdad.
1: Claro.
0: Yo siempre he dicho eso. Usted, si usted se alegra de que a su... Más que le vaya mejor.
1: Claro, claro.
0: La gente que usted quiere. Eso es totalmente cierto.
1: Definitivo.
0: Héctor. Así que, nada, se celebra también porque en esto se falla más de lo que se hace.
1: Definitivamente.
0: Que no le guste, pues mire, hermano. No está en el deporte que es.
1: Okay. Hay mil cábalas para en no el
0: fallar,
1: mira,
0: para no fallar, no juegue. Si usted es comentarista, no comente, recomiende, porque...
1: Mil cábalas en el hipismo, el único que sabe qué tiene el caballo se llama Dr. Doolittle y solamente lo he visto en Netflix. Así que usted sabrá qué hacer.
0: Eso y más, ¿dónde más, Héctor?
1: Acá en el Box Call de la Mañana. Usted siempre hable con propiedad, hable con el Box Call en la mano. Este es el Box Call de la Mañana y comenzará después de la pausa con qué.
0: Vamos a arrancar con lo del baloncesto superior nacional, Héctor, para, ¿verdad?, dar la suspensión y todo lo que está pasando.
1: Sí, y el dirigente que está visitando canchas metropolitanas.
0: El dirigente que se rumora, bueno, no hemos visto un comunicado oficial, pero que se rumora que pudimos haber visto su último juego con esa franquicia. Así que regresamos con eso y más acá en el Box Score en la mañana.
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0: Estamos de regreso acá, el Box Score en la mañana. Yo soy Raúl Pito Cruz junto a Héctor Cruz Hernández. Está escuchándonos a través de Radio 940 AM hasta las 10 de la mañana. Estamos también en televisión hasta las 9 y en YouTube siempre todo el programa hasta las 10 de la mañana. Ahí nos consigues como Box Score 24. Si quieres llamar y opinar de cualquiera de los temas, 787-777-0940, 787-777-0940. Y ayer nosotros, básicamente la primera parte del programa, casi la primera hora,
1: sí,
0: más o menos hasta las 45 estuvimos, hablamos de la situación que se dio, el lamentable suceso que se dio en Aguada, en ese juego 2, en el que Damian Jones pues le entró una perreta de niño y se rompió la camisa, y ya lo hemos explicado en un par de ocasiones.
1: Sí.
0: Ya todo el mundo sabe, tiene que haber visto el video corriendo a través de las redes sociales. Y criticamos el hecho de que el arbitraje pues no tomara acción en ese momento.
1: Claro.
0: ¿Por qué? Pues porque era un momento crucial.

0: Bayamón estaba en una sequía ofensiva, llevaban casi 6 minutos sin conseguir un canasto, no estaba entrando, aunque tiraron unos buenos tiros, o sea, tiros cómodos, la bola no estaba entrando, no había movimiento, no había flujo ofensivo, y el equipo de Aguada pues logró acercarse y tenían, en ese momento Damon Jones comete una falta personal que llevaba Joel Soriano, no solamente a la línea del tiro libre, sino la oportunidad de devolverle la delantera al equipo de Aguada. No se canta nada con lo que hizo Damon Jones, y nosotros pues criticamos aquí el hecho de que ese momento pues no se castigara porque podía cambiar el juego. O sea, definitivamente podía haber cambiado el juego. Y hay gente que simplemente no lo entiende. O yo creo que no es que no lo entienda, yo creo que es que asumen.
1: Sí.
0: Y no sé, de verdad, hay veces que no entiendo porque es muy sencillo. O sea, es muy sencillo de entender. El hecho de que si tú cantabas primero, Joel Soriano tenía que completar sus dos tiradas libres, lo cual lo hizo, anotó uno, falló uno, el juego se hubiese quedado empate.
1: Claro.
0: Acto seguido, falta técnica, ¿quién tenía que tirar las tiradas libres?
1: El mejor tirador del equipo de Aguada.
0: Aguada. ¿Quién iba a tener la posesión?
1: Aguada.
0: Aguada. Aguada podía...
1: Con 48 segundos de
0: restante. Con 48 segundos. Sí. Con 48 segundos, Aguada podía anotar otro canasto, ¿verdad? Podía suceder un triple, un canasto de dos, lo que sea.
1: Sí, sí.
0: O sea, esa secuencia en ese momento pudo haberle costado a Bayamón ¿cuánto? 4 o 5 puntos.
1: Exactamente.
0: ¿Cuánto se podía poner ese juego? Por 4 o 5 puntos, faltando 48 segundos. ¿Hace o no hace una diferencia?
1: Claro.
0: Ah, pues entonces vayan ahí y busquen, vayan y busquen el juego y díganme usted si eso no es, si eso no es una realidad.
1: Sí,
0: una realidad. O sea, sí fallaron 10 tiros libres.
1: Claro.
0: Pero recuerden, usted falla tiros libres a lo largo del partido.
1: Pero eso es justo porque te dieron la oportunidad de ir a la línea del tiro libre y los fallaste. Eso es tu problema. Pero hay algo que tú no controlas y esta situación que tú mencionas no está en tu control.
0: Exacto. Y se tenía que cantar lo correcto. Y lo correcto era que se cantara una falta técnica por la imprudencia que tuvo Damon Jones.
1: Si hubiese perdido Bayamón, hubiesen dicho, no, es que Yacel Pérez tiró de 9-1 del triple. Claro, eso es parte del juego. Ahora, no podemos decir que... No, pero sería diferente a que digan, pero es que perdimos porque Yacel Pérez le dieron una bofetada y no cantaron una técnica. Por darte un ejemplo. Sí, por darte un ejemplo. Y entonces, pues ahí sería bien distinto el hecho. Pero si todo se transcurriera... Oye, es bien triste que van dos juegos de la final... Y literalmente en todo programa el tema que ha consumido más tiempo sobre el BCN ha sido esta polémica. O sea, no se ha hablado de juego, no se ha hablado de nada de lo que ha transcurrido en la serie.
0: Totalmente.
1: Y pues, lamentablemente, esto te deja saber cómo está la serie hoy día, ¿verdad? De la serie final del BCN.
0: Vamos a comenzar que establecido ese punto, ya más adelante vamos a tomar llamadas. Vamos a comenzar diciendo, Héctor, que nosotros discutimos eso, condenamos el hecho de que no se cantara nada. Explicamos ya todo y vamos a comenzar mencionando que acto seguido durante el día
1: a las 2 de la tarde después del más del mediodía
0: lo primero que sale es que los vaqueros de Bayamón emiten una sanción interna al centro Damon Jones
1: sin detalles
0: que ellos emiten una sanción.
1: Sí, acá lo regañamos.
0: ¿Qué hicieron? Lo sentaron en un cuartito allí y le dijeron: papá, eso no se hace.
1: Sí, ve, escribe un post, por favor, da unas palabras.
0: No vuelvas a hacerlo. No sé. No dieron detalles. Que no representan los valores de la franquicia, etcétera, etcétera. Muy bien hecho por los vaqueros de Bayamón. Eso tenía que pasar.
1: Claro.
0: Lo que para mí es vergonzoso es que esto salga antes que la suspensión de la liga.
1: Que el comunicado.
0: Que sí, el señor. Comunicado de la liga, en el que la liga suspende en efecto al centro Damon Jones por un partido y una multa de $1,000. Para mí eso es lo vergonzoso de lo ocurrido ayer. Que de hecho, había gente que decía que no había que suspender a Damon Jones.
1: que como el árbitro no cantó nada, porque esa era la de esto, ¿no? Que si el árbitro no cantó nada, pues usted no puede ir a suspenderlo después. Exacto. Pero entonces, ¿qué hacemos? Cousins, por ejemplo, cuando pasó lo de Guaynabo, que casi lo banean de la liga. Entonces no lo baneamos si el árbitro no cantaba nada.
0: Exactamente.
1: No tiene sentido.
0: Eso no iba. Así que suspendido por un partido, no va a jugar en el día de hoy. Y obviamente, pues también tiene una multa de $1,000, ¿ok? Y qué cosa, ¿verdad? Porque no... Déjame ver el bien, espérate, que no vaya a ser que dice aquí que sea diferido. De esos de esas diferencias que le
1: no, no, es que tiene, si te, si, si la... tiene buen comportamiento, sí, sí, si sí, tiene sí. buen comportamiento, pues la, te quitan lo, te quitan el dinero.
0: Como es la, la
1: pero
0: la,
1: sí, sí, término. Yo creo que se llama así, diferido, creo diferido, que sí, creo que sí que le dicen así.
0: Ay, Dios
1: mío. Tenemos que buscar las anteriores, pero sí, sí. Las de San Germán, que ahí salen, que ahí salen. Dios ahí mío. Salen todos.
0: Dios santo. Pues nada, señores, ay, suspendido un partido y multado $1,000. Damian Jones, no va a haber acción en el día de hoy. Tenemos primera llamada, Héctor, vamos a ver de quién se trata. Buenos días, Boxco de la mañana.
2: Saludos, Pito Ángel, de Bayamón, Pito
0: Ángel. ¡Ey!
1: ¿Qué está pasando?
0: Vamos arriba, vaquero, ¿qué pasa?
1: Entraste tempranito hoy para no quedarte.
2: Entiendo, sí, sí. Entiendo que la palabra que están buscando es condicionado. Creo que así es que le estaban llamando.
0: Condicionada.
1: No, bueno, sí, como quiera, es un sinónimo como quiera para lo que estamos hablando, sí.
0: Sí, sí.
1: Con condición sí, de que se porte bien.
2: Exactamente. Si cumple con unas especificaciones, pues se le retiraban
1: claro.
2: En este caso no, ¿verdad? En este caso no, pero lo que hicieron con en la otra ocasión, pues eso.
1: Es como en colegio. No sé si si te pasaba a ti, pero hay un en mi colegio había un aviso y un referido. Y el referido, pues ya era directo para el director.
0: Ya.
1: Y el aviso, pues era algo escrito que te dejaron saber que le hiciste mal.
0: Sí, sí, pero las palabras.
1: Dan un aviso.
0: Sí, pero mira, estoy viendo acá las suspensiones anteriores que hicieron en la temporada regular.
1: Sí.
0: Y era la palabra sí era diferido.
1: Diferido, ¿verdad?
0: Esa fue la palabra.
2: Era diferido.
0: La palabra que usaron durante toda la temporada. Sí. Cuando
2: era
0: exacto, por ejemplo,
1: usan el formato de la NBA.
0: Hubo uno que fueron como 10 juegos y después eran
1: bueno, pero eso te digo, el de Manolo Cintrón, creo que fue.
0: Ah, el de Manolo.
1: Sí, sí. Exacto. Eran 5 juegos y los otros 5 juegos diferidos. Si te portabas mal, pues te doy 5 más.
2: Si volví a votar los árbitros del juego, pues tenía que.
0: Exacto, exacto.
1: Pero te digo, cogen términos de MLB y formatos de NBA. Esta gente no tiene nada original.
2: Esto va a ser épico para el resto de la montada de Manolo.
1: Sí, ¿verdad? Sí, sí.
0: Diferido.
2: Le quedó brutal, aunque obviamente se sabe que no se puede hacer jamás. Y
1: sí, San Germán por año están haciendo un ridículo por año. Primero Bobby Porrata y este año Manolo Cintrón.
0: Ay, Dios mío. Cuéntame, oye, Ángel.
2: Muchacho, poniendo en perspectiva lo que le escribí ayer, sin duda, es un técnico del FAU, sin duda alguna.
0: Sí.
2: Y yo lo que digo es que ellos fueron más al tiro libre que nosotros, obviamente. Están en Aguada, todo normalmente va a pasar. No fue mucho más, perdón, 5 tiros libres más.
0: Uh-huh.
2: Pero fallaron 10 más, ¿sabes? Eso fue lo que yo puse a decir, que tú no puedes... Por una sola situación, aunque lo que explicó ahora Pito, pues sin duda alguna, pues si mete el tiro libre, se van por un punto arriba, porque no, empatan el juego, porque creo que se quedaron un punto abajo, ¿verdad? Cuando
1: Soriano lo empató.
0: Sí, él lo empató.
1: Entonces, pues,
0: sí, él lo empató.
2: Pues sí, pues entonces podría ser que mete el tiro libre, me imagino
0: Rigoberto iba a la línea del tiro libre, 2 tiritos, se ponía.
2: Sí. Si mete un triple, que pues, estaba bastante malito del tiro libre, del tiro de 3 también.
1: Ellos, 2 posesiones,
2: pues,
1: sí.
2: Pero también, ponle que meten el triple, pues se ponen por 4, eso es pues, what if.
0: Y se acababa el juego, espérate, se acababa el juego porque acuérdate, y tú sabes de básquet, okay, Ángel, tú sabes de básquet, okay. lo que conlleva el hecho de que te canten la técnica. O sea, el momentum cambia de inmediato cambia eso.
1: Quedan 48 segundos, claramente ellos no van a tirar en 5 segundos tampoco, o sea, que le van a bajar el reloj 10, 15 segundos.
2: Entra más también la fanaticada, ¿vale?
0: Claro.
2: Pero el tema es inaceptable, que tú falles 10 tiros libres, ok, perfecto, fallate 10. Y después Bagman te coja 2 rebotes ofensivos, Bagman. Te coja 2 rebotes ofensivos.
1: Pero eso es lo que hemos criticado aquí también. No, eso lo criticamos aquí también.
0: Eso es cierto.
2: Son cosas, pero, mano, que tú dices, está bien. La técnica, sin duda, yo no sé qué pasó ahí con los árbitros. Vamos a poner que no lo vieron, o yo no sé qué pasó. O no querían decir el juego para que después nos digan, porque a veces criticamos los árbitros, pero la realidad es que ese árbitro es lo peor que hay en la vida.
0: Sí, mano, eran tres.
2: Pero el tema es que esos 2 rebotes ofensivos son inaceptables. Es verdad que Batman es un tipo impresionante perdiendo esos rebotes. Pero yo entiendo que ellos perdieron.
1: Pero eso es parte del juego. Porque Bayamón falló 22 triples. ¿Podían perder el juego por eso, sí o no? Pues sí, podían perder por eso, pero yo no. Pero dentro de él no perdieron porque no se les cantó una técnica y les tocaba el balón y entre otras cosas, ¿me entiendes? Por eso, o sea, todos los datos del box score te dejan saber por qué Aguada perdió el primer juego. No fue porque falló 10 tiros libres, fue porque botó 10 veces el balón en la primera mitad. Pues ya ahí se abrió el juego por completo. Correcto. Pues eso es parte del juego.
3: Eso es parte del juego.
1: Pero no es algo que decide otra persona y cambia por completo la situación del juego.
3: Sí, sí.
1: Porque es lo que realmente pasó.
3: Sí, sí.
1: Allí no se pidió ni un tiempo pedido. En toda esta situación no hubo ni un tiempo pedido. O sea, no pasó nada. Eso fue corrido.
3: Sí, sí. No, definitivo.
2: No, en ese aspecto tienes razón, pero con la urgencia de ganar, teniendo el juego ahí, y tú en un crush time, tú dejas que te cojan dos rebotes ofensivos.
1: Pero el primero no es. El primero es pura habilidad de Bachmann, porque él vio que el tipo se iba a quedar corto. Eso ya es más habilidad. El segundo, yo lo critiqué aquí y lo condené. ¿Cómo es posible que tú tienes dos hombres grandes rodeando a un tipo de veterano de 42 años y como quiera te coja un rebote?
3: Sí.
2: Y él tapee la bola, la ponga donde él quiere, por poco se hace malabares en el outside, nadie ni lo presiona un poquito en el outside para que se haga el outside.
1: Exacto.
2: No, lo dejaron con calma con coger la bolita, driblar, acomodarse, pasar, ¿sabes? Por favor, ¿sabes?
1: Sí.
2: La realidad es que Aguada no se vio con la urgencia que necesitaba,
1: claro,
2: porque tenía que defender su cancha.
1: Claro.
2: En esas dos posiciones para mí fueron horripilantes, pero
1: definitivo.
2: Es parte del tema. Ahora, le doy la bienvenida a un verdadero coliseo, a Rubén Rodríguez. Espero verlos allí. Hay un VIP, allí tenemos un VIP.
1: ¿Sí?
2: Claro,
1: si tú llegas temprano, me avisas para enviarte un texto para que me pida el pollito ese que venden, que lo traen desde allá del local, para que entonces, claro, para que llegue temprano, no me llegue el cuarto cuarenta.
2: Lo que pasa es que yo no como pollo que no sea de Martín.
1: Con calma, que no me paga auspicio todavía, con calma.
2: Era muchacho. Lo otro que le voy a decir. Wow, yo no sé qué voy a hacer con los Yankees. Más free que está dando los pelos. Tira cinco entradas, una sola carrera y no podemos hacer ni una sola carrera.
1: Cuando el día anterior hicieron 10.
0: Sí, pero yo ahí tengo que decir que yo me he cansado de decirle a ustedes aquí que no tenemos ofensiva.
1: Sí.
0: No. Lo he dicho hace rato. Nosotros estamos ganando por, yo no sé, o sea, de verdad, hay que hacerle una estatua a los lanzadores de los Yankees. Están haciendo una cosa increíble.
1: Sí. Y después se habla de Aaron Boone, bendito.
2: Ellos son los que nos tienen en por lo menos ahí en el White.
1: Claro.
2: Porque la verdad que los bateadores, Ben Wright ha desaparecido.
1: Uh-huh.
2: No sé si va a haber que darle el bate de Sammy Sosa, que usaba con Corcho, así para hacer algo.
1: Ya ayer sentaron a Elio Ramos.
0: Chison igual, es así.
2: No, Elio Ramos desde que llegó, está jugando como jugó con Puerto Rico.
1: Sí, igual, se los dije. Hay uniformes que pesan, de eso vamos a hablar más tarde.
0: Bueno, Ángel,
2: por último, el pollito Our House. A ver si nos unimos como la semana pasada, Pipi y yo, que pegamos a
0: Chile.
2: El pollito y la posible sorpresa.
1: Ahí está, arriba. Ya tiene sonido hasta el pollito, increíble.
0: Bien, hacemos la pausa, regresamos enseguida con más acá en el Box Score en la mañana.
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0: Bueno, estamos de regreso acá, el Box Score en la mañana. Yo soy Raúl Pito Cruz junto a Héctor Cruz Hernández. Héctor, la gente está a través del canal de YouTube escribiendo. Dale lectura, señor. Héctor, antes de seguir, ¿verdad?, con lo demás. Cuéntame, ¿quiénes están por ahí?
1: Saludando a Daniel Rivera, también a Rafael San Molín, que ya le contestaste la pregunta. También Elías Cruz Vélez, buenos días para papi, bendición. Mylon Elivio Gómez dice, saludos desde la barbería con el gran John Casaza. Mira para allá.
0: ¿A qué?
1: Mylon,
0: ¿qué?
1: Así se llama.
0: El gran John Estuvalero,
1: Ahora Mylon. Ahora fue.
0: El gran John Casaza. Temible en sus tiempos en el básquet.
1: ¿Sí?
0: Sí. Ave María, qué bueno. Ah, no sabía que estaba... ¿Viste? Que estaba recortando, no sabía.
1: Ya, de verdad que tú...
0: Óyeme, qué bien.
1: Tú como mejor amigo eres como un medio peso.
0: No. John Casaza. Oye, qué bien, mi pana. Mi pana John Casaza.
1: Saludo ahí al matador de tres de los tiempos de Pito. Halley Rocket también dice el Brokey, que es una patada que se da allá en la lucha libre. Y le pregunta a Pito que cuándo viene el nene de ella. Jamal Murray, que ya anunciaron ayer
0: que iba
1: a estar en Puerto Rico practicando gracias a la fundación de J.J. Barrett. José Cruz dice, desde ayer se conoce la resolución del BSN, parece que para otros pueblos la noticia llegará el sábado. Vacilando, es que en Ponce, tú sabes que en Ponce ellos son estrictos con el box score, ellos tienen que ver el box score para enterarse y prefieren literalmente no darle follow a las demás páginas del BSN, así que eso está muy bien. William Gómez dice, le debieron haber cantado técnica a un tiro libre, la posesión aguada. La mafia del BSN se ve, la liga quiere que Bayamón gane. Esa es su opinión, yo no entro ahí. José Cruz dice, no duden que el juego de esta noche, el arbitraje sea a favor de Aguada para nivelar el error. ¿Ve? Esos son los términos y cosas que hacen que decisiones como esta hacen que el fanático pueda asumir o expresar.
0: Mira, lo que dice Héctor Santo es que ya esa narrativa, lo que dice es que esa narrativa de lo que dice la gente de que, no, porque es el hermano del presidente, que ya cansa.
1: O sea, sí.
0: Él dice, mira, ya está bueno ya de que digan que quiere la liga que gane porque el hermano es el presidente.
1: Claro.
0: De la liga.
1: Yo no me iría por ese lado nunca. No. Realmente, yo sé que tampoco voy a obviar tonterías como, por ejemplo, hay mucha gente que va claramente, y esto es normal en la vida cualquiera, que saben que Cristian Dalmau y Ricardo hablaron antes de que se salieran todas las sanciones.
0: Sí.
1: Probablemente a que le digo, chico, pero es que ya tú sabes lo que hiciste. Ya. Yo no tengo de otro. Tú metiste la mano y yo tengo que estar como un rey con su hijo, vamos a decirlo así. Raymond Rodríguez nos dice, saludos cordiales. El arbitraje de hace 3 años son los mismos árbitros. Ven y no ven jugadas. Y a Bayamón, en mi opinión, querían ganarle el juego para dárselo a Aguada. Bayamón es 6 puntos. Por mucho en esta serie, mucha gente piensa de la misma manera. Vayamos limpia Aguada en 4. Eso es lo más que yo espero. Yo espero llegar aquí el lunes y que esta serie se haya acabado. Eso es lo único que yo pido. Cada vez que son las 11 y 11, lo pido. Que yo llegue aquí el lunes y literalmente esta serie se haya acabado ya. Que Vayamos le haya dado 4-0.
0: Voy a atender una llamada, Héctor. Verifícame cuánto está la línea de apuesta hoy.
1: Señor.
0: Con relación al juego.
1: Esto
0: en
1: se
0: el
1: cobra,
0: rancho toda
1: parte.
0: Por favor, tranquilo, de ahorita bregamos eso. Buenos días, Boxco de la Mañana, ¿quién nos habla?
2: Es Díaz del Río Grande, Tito.
0: Ah, Díaz nuevamente, saludos, Díaz.
2: Gracias por atenderme, saludos, Héctor.
1: Un placer.
2: Bueno, ayer yo indiqué que para qué se le iba a poner unas sanciones a este jugador, y lo sigo sosteniendo. ¿Para qué le pusieron eso? Si aquí para mí la ineptitud ha sido el presidente de la liga y los directores allí, Rosendo, uno de los mejores árbitros que dio, que está todos los días, y que el presidente de la liga tenía toda la potestad de parar en ese momento el juego y decirle a los árbitros, ustedes no vieron esto, pero yo lo vi.
0: Sí.
2: Entonces ahora vienen a tapar lo de la sanción. Yo le digo que no hubiese sido 1,000, hubiese sido 5,000 pesos para que no sea irresponsable. Pues entonces el presidente de la liga quedó como si esta cosa no fuera de él porque él estuvo allí. Ese es el coraje que siente un fanático, que allí esa jugada hubiese sido otra cosa. Claro que sí. A lo mejor hubiese ganado. Y si hubiese ganado Aguada, el único que sabe que allí hubiese pasado, si hubiesen cantado una técnica como debía hacer, y el presidente de la liga hubiese hecho lo que tenía que hacer, era Dios, porque Dios es el único que sabe lo que iba a pasar aquí.
0: Eso es así, Díaz.
2: Sí, hay otra cosa, y no voy a decir nombre porque no has tocado el tema, Pito.
0: Sí.
2: Creo que hay un dirigente por ahí que lo van a sacar.
0: Es correcto, vamos con eso en breve.
1: Sí, señor.
2: Yo soy natural del pueblo de Carolina, no he dicho nombre, pero yo estoy bien contento por eso.
0: No,
2: o se iba el dirigente o tenía que poner disciplina.
0: Okay.
2: Lo demás se lo dejo a ustedes. Un abrazo y gracias por dejarme estar.
0: Gracias, gracias. Mira, yo creo que ahí él trae algo bien importante, Héctor, y es que por esto es que cuando nosotros hablábamos de Major League Baseball y hablamos de lo de el sistema ABS, ¿verdad?
1: Sí.
0: El sistema que determina si fue bola o strike.
1: Uh-huh.
0: Este año, ¿verdad?, fue que se estableció.
1: Sí.
0: Hay unos daños irreparables a los juegos. O sea,
1: claro.
0: Hay unos daños que ocurren que son irreparables. Hay momentos en los juegos que tú no los puedes, no se puede ir atrás. O sea,
1: sí, señor.
0: Eso, si se pudo, si se cantó, pues se cantó y tenía las repercusiones que iban a tener.
1: Y mientras no había tecnología, pues obviamente se entendía porque somos seres humanos y cada cual tiene su apreciación.
0: El daño ya a los santeros de Aguada, lo que ellos entiendan que fue el daño,
1: claro,
0: que en efecto es ganar el juego, ya el daño se hizo. O sea, ya el daño es irreparable. Claro, es una forma de tú establecer que esto no se va a hacer, como liga te tienes que proteger, mira,
1: claro.
0: Esto no, pues, nosotros no vamos a permitir esto, papá. Pero el daño en el juego, en lo que es la esencia,
1: uh-huh,
0: de lo que se está haciendo aquí, que es jugar básquetbol y que hay dos equipos que quieren ganar,
1: sí,
0: ese daño tú lo perdiste ese día. Esa noche, la no acción,
1: uh-huh,
0: la no acción es peor. Yo no sé ni cómo explicarte. Cuando tú no tomas acción de algo que es evidente y que tiene una repercusión,
1: uh-huh,
0: clara en un resultado, un juego 2 de una serie.
1: Definitivo.
0: Tú no estás hablando de un juego 7, un juego 2 importante para Aguada porque,
1: uh-huh,
0: está abajo y está en su casa.
1: Sí.
0: Pero si lo que quiero decir es un juego 7, si tú me planteas a mí, caramba, mano, es... O sea, hay unas condiciones que se dan,
1: claro,
0: que tú puedes humanizarte como fanático y decir, ¿sabes qué? Es complicado,
1: uh-huh,
0: es complicado. O sea, en ese estar en el momento, ¿entiendes? Hay unas cosas que se dan, pero eso no aplicaba en ese juego. No aplicaba en un juego 2.
1: Y el problema es que te da muchas narrativas, porque ahora mismo viene Aguada, por darte un ejemplo, en el peor de los casos para la liga, y pone esta serie 3-2.
0: Sí.
1: Ponle que esto pase. O sea, ahora mismo la mejor alternativa que tiene la liga y lo mejor que le puede pasar es que Bayamón barra Aguada y se vean tan superior que la gente diga, en verdad, olvídate de eso, si no había de otra. Esta gente como que iban a perder.
0: Entonces, ¿tú sabes?
1: Pero
0: que...
1: si esta serie se mínimo se empata, la narrativa que va a haber en las redes va a ser un escándalo.
0: Y ese es el problema. Imagínate que Aguada hoy, mano, la bola es redonda.
1: Sí, están con todo y que no tienen refuerzo, están menos 4.5, o sea que
0: en la línea
1: dice que gana por 4 puntos mínimos el equipo de Bayamón, con todo y que tiene un refuerzo menos.
0: Y es la línea más bajita que hemos tenido en lo que va de serie.
1: Sí.
0: Imagínate que Aguada dé el palo hoy. Imagínate que eso suceda.
1: Uh-huh.
0: O sea, ¿cómo tú te sientes siendo Aguada?
1: Claro.
0: ¿Tú me entiendes?
1: Claro.
0: O sea, es una cosa... O sea,
1: porque
0: hay daños irreparables.
1: Porque damos el ejemplo. Carolina empezó ganando la serie un juego en Bayamón y luego botó un juego por su mérito en Carolina.
0: ¿Sí?
1: Pues eso se entiende, porque tú dices, pues yo tuve toda la oportunidad de ganar, pero yo lo boté.
0: Correcto.
1: Pero la situación acá, pues bien diferente a lo que estaba pasando en esa serie.
0: Y con relación a lo que menciona también Díaz, para entrar ya en ese rumor, Héctor, es que desde ayer no, ¿verdad? Esto no en comunicados oficiales,
1: sí,
0: nada,
1: sí,
0: que tenga que ver con el equipo. De hecho, páginas que son, ¿verdad?, de gran credibilidad.
1: Claro.
0: Tampoco se han tirado por ahí, pero sí hemos visto ya que se ha ido intensificando,
1: sí,
0: de la noche para acá, y es que aparentemente pudiera estar saliendo Carlos González de la dirección de los Gigantes de Carolina Canoanas.
1: Así mismo es, Pito, y es que en las varias semanas, en las semanas anteriores, luego de la, específicamente, la verdad, que saliera del la postemporada, el equipo de los Cangrejos Santurce, ellos dieron a conocer que David Rosario no estaba, pues, obviamente, con el puesto permanente de cara a la próxima temporada, o sea que no estaba en contrato, y por eso es que han empezado rumores. Se sale rumor de que San Germán va a vender su franquicia, y hace una semana en la página de Cangrejeros Basket, que es su, ¿verdad?, fanaticada, ya salía rumor de que Casiano podría estar llegando allá. Claro, esto levanta banderas porque también hay otro rumor de un dirigente que puede estar llegando a Carolina, y obviamente Raúl Pito Cruz le va a dar ese rumor después de la pausa y las demás noticias que tengamos sobre el baloncesto supernacional.
0: Correcto, también vamos a hablar de Major League Baseball, Héctor, el Field of the Dreams, el Parque de los Sueños. Ayer estuvo, ¿verdad?, celebrándose un juego entre los Phillies y los Twins. Así que hablamos un poquito de Major League Baseball. También hablamos más adelante de noticias de NBA y más temas que tenemos acá para todos ustedes.
1: Señor, hace falta azúcar.
0: ¿Hace falta azúcar?
1: Sí, señor. Y mucha.
0: Ay, ya. ¿Hace morena o...?
1: Es tibia para...
0: Hacemos la pausa. Regresamos en breve con más.
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0: Bueno, estamos de regreso acá a el Box Score en la mañana. Yo soy Raúl Pito Cruz junto a Héctor Cruz Hernández hasta las 9 de la mañana acá en televisión. Seguimos en radio hasta las 10. También tenemos YouTube, Box Score 24, línea telefónica 787-777-0940. La gente activa hoy, señor, viernes. Héctor, oye, uno de los nombres que obviamente sale a relucir con todo lo que pudiera pasar en el off-season de... del BCN es el de Nelson Colón.
1: Sí, señor, y como te mencionaba, pues fuera de pausa, me sorprendería mucho que en el caso de los Gigantes de Carolina llegara el coach Nelson Colón, ya que hemos tenido múltiples reportes y muchas noticias que quizás lo atan a problemas personales o dentro del juego con Tremont Waters y Josh Condit en el pasado, específicamente la selección nacional, así que me sorprendería mucho ver a este dirigente asumiendo el control de este equipo. Obviamente hay varios equipos que están necesitando dirigentes ahora mismo.
0: Sí.
1: En el caso de que Braguía anuncie a Greenberg, pues está bien, pero Arecibo, yo no sé si va a continuar con Juan Cardona. Ponce acaba de reafirmar firmar la extensión a Carlos Rivera. San Germán, no sabemos qué va a pasar luego de la venta, si es que venden.
0: Sí, la situación de Arecibo, yo no, de verdad me da... No sé, no hay algo que no está cuadrando bien ahí.
1: Sí. Y yo creo que, yo te lo he mencionado, cuando tú eres un dirigente muy efusivo, tú puedes hacerlo en colegial porque hasta los 18 el niño te va a hacer caso sí o sí, porque tú eres la máxima, y debería ser así también de adulto, pero ya no es así. Tú eres la máxima representación y tienes que literalmente obedecer. Sí. Pero una vez pasan de ahí, tú no puedes ser igual. Sí. Tú no puedes decirle payaso en una entrevista a un chamaco que acaba de subir a la liga, porque puede tomarlo de forma graciosa, pero también se puede sentir humillado y enchismarse. Uh-huh. Y sabemos que esto pasa mucho. Sí, así sí. Que dentro de ello, yo creo que saber manejar también todas las situaciones. Y obviamente, pues cuando tienes mala temporada, aparte de ya lo que pasó en Quebradillas, cómo sale abruptamente después de una racha de 11 juegos ganados. En fin, todos los sucesos no te hacen quizás quedar bien dentro del papel. Y no sé, yo no sé si lo vayan a repetir.
0: Sí, hay muchas dudas. Hay dirigentes, por ejemplo, también el de Mayagüez.
1: ¿También?
0: Tipo Vélez.
1: Sí, sí.
0: ¿Qué va a pasar allí? Mayagüez fue para atrás este año.
1: No.
0: Carlos Rivera.
1: Bueno, Pipo Vélez que expresó los otros días que básicamente ha tenido refuerzo. Sí. ¿Cómo fue que le llamamos? Mercenarios. Cuando viene el mercenario, ay, el dueño lo defiende a muerte, ¿no? Si ese tipo mira la estadística, sí. Y dice, ese fue el mismo que me botó el juego.
0: Y el tipo es una bomba en ese camerino.
1: Claro, claro, como Benito Santiago.
0: Pues muchas dudas, oye, en cuanto al coaching en Puerto Rico.
1: Sí. Y aquí no perdonan. Aquí puede ser dirigente de la selección.
0: No, aquí, yo te digo, aquí cambian de dirigente, pero como muchacho. Si eso fuese ir allí a una góndola en X Farmacia.
1: O sea, oye, y que no hay mucho tampoco, porque cuando tú vienes a ver, no es que le dan mucha oportunidad a los que vienen subiendo. No. Ellos como que se reparten entre ellos.
0: Exacto. Sí.
1: Y por temporada. Ya mismo ve a Tony dirigiendo tu equipo también.
0: Tony Ruiz está siendo tentado. Hay llamada telefónica, buenos días. Buenos días, Bosco de la mañana.
8: Buen día.
0: Sí.
8: Buenos días.
0: ¿Quién nos habla?
1: Creo que póngase de pie.
8: Ah, Héctor, tú siempre la pegas.
1: ¿Viste? Después de cambiar el tono, yo la pego como quiera ahí.
0: Está como lejito, ¿verdad? Está como lejito.
8: Estoy llamando por otro teléfono.
1: Ah, okay. Busca señal un poquito, que se escucha arte corta. No te rías, que la estoy diciendo en serio. Dame break.
8: Déjame mover la
1: sí, pero no levante el teléfono porque te escucho menos todavía. Ahí sí que sí. Ahí sí no hay break.
8: A ver si me escucha mejor.
1: Un poquito mejor.
8: Ok. Ayer no pude entrar porque ayer era el día de los haters.
1: Ajá.
8: Empezando por Pito Cruz. Es un hater de Bayamón.
0: Ajá.
8: Clasificado 1A.
0: Sí, pero yo no lo oculto.
1: Siempre lo ha dejado saber.
8: Héctor tiene su puerta por el lado también.
1: Sí. Yo confío con Bayamón y Carolina. Yo trato de ser, y creo que lo soy, lo más objetivo posible.
8: Pero no pude entrar ayer porque en verdad hicieron un issue donde no lo hay.
0: Okay.
8: ¿Cuántas veces han votado a Walter Hodge? Pues cosas así.
0: Y está mal también. Y está mal también. Claro. El hecho de que no se haya hecho antes está mal también.
1: Es más, voy más lejos.
0: Eso significa que el problema de raíz no se ha atacado.
1: Voy más lejos. A Walter Hodge, y si está visitando una cancha donde ha jugado Walter Hodge, a Walter Hodge le han perdonado más de 100 técnicas en su carrera de MSN.
0: Claro que sí, claro
1: más
0: que
1: de
0: sí.
1: 100 técnicas.
0: Claro que sí, claro que
1: y
0: sí.
1: Y lo digo todavía.
8: Hay un issue más grande que eso, que fue Tomás Robinson, que escupió un árbitro.
1: Pero fue sancionado. ¿Fue sancionado? ¿Por poco lo botan de la liga para siempre?
0: Claro que sí.
8: Exacto.
1: Uh-huh.
8: Tan grande. Otro, yo creo que usted no estaba vivo para esto.
1: ¿Cuál?
8: Cuando Héctor Valle
1: no.
8: Le dio la bofeta al árbitro.
1: No.
0: ¿Qué le hizo?
1: Le dio una bofetada al árbitro, de verdad. ¿Qué? ¡A rayos!
8: A Eric Sestero.
1: Ese no jugó más, ¿no?
0: No, pero ese muchacho, eso.
8: ¿Ah?
1: Eso no jugó más, nada.
8: Bueno, jugó hasta que lo botaron.
1: Ah, después de eso volvió a jugar.
8: Ya ahí
1: llegaste al problema de la liga. O sea, porque que la soltar es para botar a la soltar.
8: Era peor la situación. Pero eso fue al árbitro Eric Sestero de Bayamón.
1: Mira para allá.
0: ¿Qué te dije?
9: Que en la Pepín pasaron, yo te dije.
1: Bueno, en la Pepín yo creo que ha sido el lugar, digo, en Bayamón específicamente ha sido el lugar donde los escándalos más grandes han pasado, porque sí. El de Cousins pasó allí también.
9: No, no, el de Cousins.
1: Pero no pasó en la Pepín, pero dije en Bayamón, por eso dije en Bayamón, okay. En Bayamón.
9: Cousins ve la Pepín y dice, ¿qué es esto?
1: No, muchacho, yo no entro aquí, yo jugué...
9: ¿Y esta canchita de casa?
1: Vale, que nosotros la cancha nosotros está es más pequeña que la de nosotros.
9: La Pepín, seguro.
1: Ah, pues está bien.
9: Digo, la remodelaron y
1: es
9: todo.
1: Es como Trujillo.
9: Pero la Pepín, ¿cuántas personas que habían en la Pepín, póngase de pie antes?
2: Como 6.000 a 8.000 personas.
1: Ah, pues más grande que la del Quijote.
9: Pues mira para allá.
1: Ahí viene.
9: Pero esa era la cancha principal de allí. O sea, eso
1: ahora nos comparamos con Trujillo.
2: Ahí Bayamón ganó 5 campeones.
1: Ahí está. Oye. Póngase de pie, te voy a hacer una última pregunta porque me gustaría saber, ya que tú has visto mucho, casi básicamente todos los campeonatos de Bayamón. Si tú rankeas esto, si los pones por posición, ¿sería de los últimos en calidad este equipo actual de Bayamón, en tu opinión, de los campeones que han llegado? En calidad, o sea, equipo, jugador por jugador. ¿En dónde tú pondrías este equipo actual de Bayamón? ¿Sería de los primeros o de los últimos?
2: No, te voy a decir algo. No se puede clasificar iguales. ¿Por qué? Porque el equipo de Bayamón en esa década era de nativos nada más. Alberto Samot, Montañez, Rubén Rodríguez, Tito Ortiz.
1: Y con todo y eso, ¿usted diría que es mejor equipo que este? ¿Con tu refuerzo?
2: Sí.
1: Ah, pues ya está. Con eso es suficiente, no te preocupes.
2: Rubén Rodríguez era el capture de aquí y Montañez. Y el Henry era Tito Ortiz.
1: Ya.
2: Eso era mejor. Ahora hay, porque hay refuerzos fuera. Y antes no había el tiro de 3 puntos así como.
1: Ah, pues mira, para allá, ¿eh? Sí. No, lo entiendo. Es que era un debate que teníamos, porque lo mencionábamos en estos días, que no nos parecía, por lo menos de lo que recordemos, uno de los mejores equipos de Bayamón llegando campeón.
9: Definitivo.
1: Bueno, gracias, pero, póngase de pie.
2: Usted no puede recordar eso.
1: Ah.
2: Usted usa pampers o pañales.
9: Bueno, definitivo. Gracias, lindo póngase día. De pie, ya nos tenemos que despedir. Ahí está. Bueno, ya nos estamos despidiendo de televisión, Héctor, ya en breve. La verdad es que, pues, mano, hoy juego 3 en el Rancho Vaquero. Vamos a ver qué sucede.
1: Sí, yo creo que este juego, bueno, vuelvo y te digo, dependiendo de cómo transcurra, se lleve el transcurso de la serie, para mí el lunes podríamos estar hablando de una super polémica aquí, si la serie se empata 2-2, por ejemplo, o podríamos estar viendo una barrida.
9: Ah, bueno, verdad,
1: de
9: Bayamón. Es que el otro juego es el domingo.
1: El domingo.
9: O sea, sí, que puede ocurrir una de dos. O eso que tú estás planteando, que sería una locura.
1: Sí.
9: O un 4-0, el actor. Para mí, nosotros pudiéramos llegar el lunes y tener un campeón back to back.
1: Exactamente, así
9: campeón mismo. Back to back.
1: Así mismo es. Yo creo que es lo más que le conviene a la liga, de verdad.
9: Que se acabe esto.
1: Claro. Si Bayamón gana hoy.
9: Que no se estire más.
1: Si Bayamón gana hoy, esos pasillos primero no se van a soportar. Segundo, los fanáticos de los vaqueros pueden sacar todo el pecho del mundo porque le ganaron a Guada con un refuerzo menos. Pueden hablarle rancho todo lo que quieran por el resto del año porque claramente lo defendieron con peores circunstancias. Y pues, obviamente pueden ir a celebrar a Guada el domingo, porque deberían de rematar a esa gente allí. Que, by the way, alguien de verdad conocido fue a Guada y llegó a las 3 de la mañana, así que piénselo bien.
9: Que yo te dije.
1: Piénselo bien, no le estoy mintiendo, llegó a las 3 de la mañana y fue en guagua con los de Bayamón, para que sepa.
9: Bueno, nos despedimos de televisión, nos quedamos en radio hasta las 10 de la mañana cuando regresemos. Venimos hablando de Major League Baseball, Héctor. ¿Qué está pasando con Edwin Sugar Díaz? Ayer los Dodgers caen 5-4 contra los Brewers. Hablamos de eso y otros temas acá en el Box Score de la mañana. Nos despedimos de televisión, los dejamos con la gente de Un Buen Día.

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13: Y estamos de regreso acá, el Box Score en la mañana. Yo soy Raúl Pito Cruz junto a Héctor Cruz Hernández. Recuerde que nos escuchas en radio en el 940 AM hasta las 10 de la mañana. Y también estamos a través de YouTube Box Score 24. Búscanos, suscríbete, deja tu comentario. Héctor, dejamos atrás el baloncesto. Vamos entonces, señor, con Major League Baseball. Y es que par de juegos se dieron ayer. Entre ellos, Héctor, uno de los Dodgers.
14: Sí, señor.
13: Que fue cerrando, ¿verdad? Cerrando la jornada, se enfrentaban al equipo de los Milwaukee Brewers.
6: Sí, y en la quinta, en la sexta entrada de este juego, Max Muncy se convierte en el máximo jonronero de la historia del Dodger Stadium. Oh. Y es que consigue su jonrón número 131 en el Dodger Stadium, esto pasándole a Eric Carlos. Este juego se pone 4-2 porque ese juego estaba 2-1 cuando Max Muncy la saca y tenía dos hombres en base, y se pone 4-2. ¿A qué vamos? Luego de esto llegamos a la novena entrada, le toca, suenan las trompetas, le toca a Sugar cerrar el juego, y Sugar llevaba dos juegos que no había podido salvar anteriormente, o sea que no había conseguido derrota, pero que estando en ventaja le habían empatado el juego y obviamente pues había perdido el salvado. ¿Y qué pasó ayer? Pues lamentablemente le dieron 4 sencillos consecutivos, le empatan el juego, incluso luego de que lo sacan el equipo se va al frente con carrera que le toca a él también porque la dejó en base, y es el tercer juego que desde que regresó de la lesión en Juego Estrella, es el tercer juego que no logra salvar, es el tercer juego que pierde un salvamento, y tiene ahora récord en la temporada de 2-2, Pito, con 11.57 de efectividad para 18 ponches y 2.49 de whip. ¿Cuál es la diferencia de esto? Cuando jugaba con los Mets, la temporada pasada tenía 1.63 de efectividad con 0.87 de whip y 98 ponches. La diferencia es, pero demasiado drástica.
13: ¿Y este es tercer o cuarto juego desde que regresó de la operación, Héctor?
6: Si no me equivoco, lleva más jueguitos. Sí, tres nada más lleva botado. O sea, lleva como 6 o 7 actuaciones ya.
13: Ok.
6: Desde que regresó. Lamentablemente, de verdad.
13: Algo no está bien.
6: Se está viendo bien diferente. Incluso iba a buscar cuánto fue la velocidad máxima que alcanzó ayer, porque vi que uno de los picheos que le estaban conectando estaba a 97, 96. Y obviamente pues sabemos que Chugal no es de esa,
13: no, totalmente,
6: de esa velocidad.
13: Mira, Héctor, oficial, el dirigente Carlos González. Estábamos hablando hace unos minutos, sí, de que era rumor. Ahora se confirma, Héctor. Se confirma la salida de Carlos González y el asistente Leo Aril, del grupo de trabajo, el cuerpo técnico de los Gigantes de Carolina, Canóvanas. Según se reporta, Héctor, estos presentaron renuncia al equipo.
6: Wow.
13: O sea, que salen de la dirección vía renuncia. El actual dirigente de Puerto Rico, Carlos González, y el asistente Leo Aril. Así que nuevas caras habrá la próxima temporada allá en Carolina. Habrá que ver, ¿verdad?, qué sucede. Particularmente me interesa un jugador ahí. Y es Tremont Waters, que sabemos que tiene una gran relación con, sí, Carlos González, y este mismo pues lo ha dejado ver en sus redes sociales el respaldo que le tiene y el respeto que le tiene.
6: Hay un rumor,
13: como a Carlos González.
6: Como mencionábamos antes de Nelson Colón, si esto fuéramos a vender una película, ¿verdad? Ajá. Estaríamos viendo, por ejemplo, a Carlos González llegando al equipo de Santurce y a Nelson Colón llegando al equipo de Carolina. Usted puede contar y casi prometer, por no decir jurar, que va a haber conversaciones de cambiar a Ángel Rodríguez por el Tremont Waters.
13: Ángel Rodríguez.
6: Algo por tendrá que haber algo más en el paquete o lo que sea, pero de que esas conversaciones se van a dar, claramente se van a dar.
13: Angelito vistiendo los uniformes de la C.
6: Bueno, ¿quién sabe?
13: Los colores de la C.
6: ¿Quién sabe?
13: Mira, rayo, Héctor.
6: Porque lo que pasa, lo que yo sí estoy consciente es que tenemos
13: Waters. ¿Pero la C está dispuesta a asumir ese contratito?
6: Ah, bueno. Ahí hay chavo. No sé cuánto hay porque realmente no he puesto a verificar, pero de que hay dinero.
13: Ay. Así que nada, ya se confirma lo que estábamos mencionando. El amigo Díaz, que también estuvo, ¿verdad?, vía telefónica, hablando sobre esto, pues ya para que sepa que es oficial, que no va la próxima temporada ni Leo Aril ni Carlos González.
6: Señor,
13: es lo que yo siempre te he mencionado, Héctor, usualmente se va el dirigente y detrás se va el asistente.
6: Sí, lo que mencionábamos por el tema de Nelson Colón, que cuando se fue, pues se quedaron parte del cuerpo técnico.
13: Eso estuvo extraño, lo que mencionamos, que estuvo extraño, pero nada.
6: Quizá también, digo, no es por asumir, pero la última razón, ¿verdad?, quizás que de verdad partieron también de seguir juntos en el camino de baloncesto y ahora
13: por
6: su lado también, quién sabe.
13: El mismo Nelson le dijo, metan mano,
6: también, sí,
13: gánense su dinero y yo que yo resuelvo acá.
6: Exacto.
13: Yo cojo el castigo.
6: El cantazo, sí, sí.
13: Mira, Héctor.
6: El partido de ayer, pues, hermano, sí. La resta de Chuga le está promediando 96.5 millas 96. A tal nivel 5. De que ayer tiró una resta 92. O sea, es demasiado drástico. Yo lo mencionaba. Esto no ha pasado, no es la primera vez que pasa. Los Dodgers traen a Blake Treinen, mejor cerrador de uno de los mejores cerradores de la Liga Americana, uh-huh. Y lo estaba haciendo muy bien con los Atléticos de Oakland. Cae la primera temporada con el equipo de los Dodgers, no le va bien. Traen al año pasado a Tanner Scott, que estaba siendo el mejor cerrador, uno de los el mejor cerrador zurdo de toda la Liga Nacional y de toda la Liga. Le entraron a palo, lo tuvieron que hasta mandar asignación y literalmente no pudo terminar la temporada con los Dodgers. La empezó bien este año, pero ¿a qué voy? A que es normal que cuando un pitcher entre a una institución como los Dodgers, los Yankees, los Red Sox, en fin, que se exija, pues claramente usted sienta más presión que un equipo como los Mets, los Rockies, los, o sea, diferentes equipos, los Padres, por ejemplo, también, que no son el mercado grande y que no exigen la victoria en cierta manera. Y no puedo decir que para mí es una combinación entre las dos. ¿Por qué? Porque sabemos que su velocidad y su brazo no es el mismo, pero también sabemos que acaba de venir una operación de tejidos muertos en el codo y que eso obviamente, pues, de cierta manera sabemos que ha afectado a lo que es Chuval Díaz.
13: Sí, ha tenido un inicio con esta franquicia de los Dodgers, pues, que obviamente pues nadie quiere, uh-huh. Así que vamos a ver, Héctor, vamos a ver si esto puede, ¿verdad?, corregirse. Y pues tenemos el Sugar que estamos acostumbrados.
6: Y tiene la mejor de las suertes porque sabemos que Dave Roberts es un dirigente que va a confiar en ti hasta la muerte. Y si no, pregúntele a Rocky Sasaki, que después de la temporada de traspaso y del All-Star Game, literalmente ha tirado menos de 2 de festividad cuando había empezado grave. Y todo el tiempo que se le preguntaba a Dave Roberts, decía que confiaba en él y que le iba a seguir dando la oportunidad. Así que por lo menos eso lo podemos tener claro. Sugar Díaz va a seguir como cerrador de los Dodgers, a menos que de verdad la cosa siga tan drástica, claro. Y los mismos fanáticos pues pidan que se mueva a otro rol.
13: Oye, pero Tanner Scott ha mejorado este año.
6: Sí, no, drásticamente.
13: Tanner Scott había tenido una rachita buena, uh-huh. Hace, creo que casi un mes, si no va un mes, de cantidad de entradas que no le hacían tan siquiera una carrera, así que por lo menos en ese sentido pues mejoró en el caso de Tanner Scott.
6: Vi que Milwaukee cambió de rol a Senzatela, que era abridor de los Rockies, ahora lo tienen de relevista. Es cierto que ayer le dan, uh-huh. Monsi se la sacó a 1,000 pies porque tiró una recta 100 millas y se la sacó.
13: Exacto.
6: Pero lo ha hecho muy bien como relevista también Antonio Senzatela, así que definitivamente estamos viendo que el béisbol se está moviendo, ya no es tanto, siempre ha sido así, pero ahora es más drástico. Ahora si no funciona aquí, vas directo para allá a ver si funciona, y si funciona allá, pues esta temporada vemos cómo te ubicamos.
13: Totalmente, Héctor. Así que nada, también tuvimos, ¿qué más tuvimos?
6: Que los Yankees, después de hacer 10 carreras un día, hacen lo que hacen los Yankees toda la temporada, y es que no hicieron ninguna y los blanquean. Los Marineros de Seattle, aparte de eso, que eso es un juego no vistoso, hay que decirlo, Elio Ramos, literalmente, como lo mencionó Ángel Cruz, desde que llegó a este equipo ha sido el mismo Elio Ramos de la selección, y yo te lo mencionaba. Elio Ramos es un jugador emocional y cuando siente presión no toma las mejores decisiones, específicamente ofensivas, y eso lo estamos viendo a tal nivel de que ayer lo sentaron. Vino de pinch, de bateador emergente en uno de los turnos y está bateando 2.49, pero si buscas las estadísticas, yo creo que él no ha bateado un hit en los últimos 5 o 6 juegos.
13: Vamos a ver las estadísticas de Elliot Ramos, Héctor. Déjame buscar los últimos partidos para ver qué está pasando con Elliot Ramos de Humacao, Puerto Rico, Héctor.
6: Sí, no, definitivamente.
13: Últimos partidos, Héctor, aquí
6: para
13: está.
6: Para olvidar.
13: Mira, te voy a decir desde que llegó a la mejor organización del deporte profesional, New York Yankees. Él llegó contra San Luis, ¿fue que él llegó?
6: Él llegó...
13: En la serie contra San Luis, yo creo que fue.
6: Sí.
13: Bueno, para mí, esto fue el 8 de...
6: O sea, que tiene
13: un hit. El 4 de... El 4 de agosto.
6: Sí, sí, pues sí.
13: Mirabel.
6: Sí, sí, sí. Esa misma fue.
13: Sí, porque jugó el sábado 1 de agosto contra San Diego... Uh-huh. Y el domingo 2 contra San Diego.
6: Exacto, exacto. Sí.
13: Aquí está, mira, llego aquí, Héctor. O sea, que estamos hablando que Elio Ramos
11: dos hits ha dado como en uniforme de la mejor organización de béisbol de la...
6: En 17 turnos, en 5 partidos.
11: Correcto.
6: Y uno de ellos pues fue un doble, que fue el primero que hace, que es 5 de agosto contra los mismos Cardenales. Incluso después de esa serie no ha bateado más nada. Él jugó contra Atlanta, no batió, y en esta serie hasta el momento no ha bateado.
11: Lleva, te voy a decir, Héctor, lleva 1, 2, 3, 4, 5 partidos consecutivos. Ayer, como tú mencionas, entró de pinch hitter. Uh-huh. Lleva 5 partidos consecutivos en los que no ni tan siquiera coge una base por bola.
6: Así más, ¿no?
11: De 4-0 contra Atlanta, de 4-0 contra Atlanta, contra Seattle de 4-0. También después contra Seattle de 3-0 en el juego que se acaba 10-5. Uh-huh. Que caramba, un juego que se acabó 10-5, pues tú sabes, ahí es un juego que todo el mundo pudo haber aportado.
6: Claro, claro. Sí, no, definitivo.
11: Ahí
6: no.
11: Cogió una base por bola, fíjate, en ese juego.
6: Hay que tratar de ayudarlo, pero es que
11: lo mejor que ha hecho es coger bases por bola. Y han sido nada, y han sido en dos juegos.
6: Sí.
11: Tampoco es que las demás, sino.
6: De y verdad. Se dio. Claro, nada.
11: También después contra Seattle de 3-0 en el juego que se acaba 10-5. Uh-huh. Que caramba, un juego que se acabó 10-5, pues tú sabes, ahí es un juego que todo el mundo pudo haber aportado.
6: Claro, claro. Sí, no, definitivo.
11: Ahí
6: no.
11: Cogió una base por bola, fíjate, en ese juego.
6: Hay que tratar de ayudarlo, pero es que se.
11: Lo mejor que ha hecho es coger bases por

0: Jones y contra Zurdo. Sí. A Elio Ramos, porque pueden darse el lujo de hacerlo, pero yo creo que tiene que cambiar porque ha sido drástica. Desde que él subió de peso, y no digo subió de peso de que engordó, sino que subió de peso de masa corporal, y entre otras cosas que ha podido verse de su cambio físico, pues no ha sido la mejor actuación ofensiva ni defensiva de este jugador, y obviamente también otro jugador que se sufrió mucho lo que fue el Clásico Mundial de Béisbol con Puerto Rico.
1: Ocho juegos lleva con los Yankees y definitivamente pues no está muy por debajo. Elliot Ramos.
0: Señores, se dio un juego en el Parque de los Sueños y todo lo que usted podía pronosticarle a este juego fue todo lo opuesto a lo que se esperaba. Después de la pausa le damos todos los detalles sobre este juego, también los demás resultados de la jornada de ayer en las Grandes Ligas, tabla de posiciones, entre otras cosas, Pito.
1: Hacemos la pausa, regresamos en breve con más. 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
1: Estamos de regreso acá el Box Score en la mañana. Yo soy Raúl Pito Cruz junto a Héctor Cruz Hernández. Recuerden que estamos a través de radio hasta las 10 de la mañana, 940 AM, y también a través de YouTube Box Score 24, búscanos, suscríbete, deja tu comentario. Héctor, el juego de, ¿cómo es? El Parque de los Sueños.
0: Sí, señor.
1: Se llevó a cabo ayer los Phillies frente a los Twins. Y para darle contexto, Héctor, a la gente, ¿verdad? ¿Qué es esto del Field of the Dreams? Juego que se transmitió a través de Netflix. Es un parque que pues queda literalmente en una finca.
0: Sí.
1: De maíz, exactamente, de maíz, correcto. Y pues nada, las dimensiones del parque pues son realmente pues mucho más pequeñas.
0: Claro.
1: Mucho más pequeño. Creo que lo más, el center field, no recuerdo si 410 por ahí más o menos. Y lo left field, right field, yo creo que 360, 380, por ahí más o menos, Héctor.
0: Sí.

0: Nada, un parque, ¿verdad? Que es ideal para.
1: 335 pies por la
0: Mira para
1: línea y
0: allá.
1: 400 pies por el jardín central.
0: Mira para allá. 400 pies. Le puse un poquito más para ser bueno y mira. 335 en left field.
1: En left field, en los dos jardines
0: En los dos.
1: en los dos jardines de la izquierda y del derecho y 400 pies en el central.
0: Dios mío.
1: Los callejones, que
0: Por eso.
1: son obviamente entre medio de right y center, son 380, pero literalmente la línea, pues, son 335.
0: Por eso fue que ayer cogió Kyle Schwarber y se curó con dos.
1: Claro,
0: Dos
1: claro.
0: palitos allí.
1: Hubo
0: Dos fouls y se fueron.
1: otro que fue un fly también. Hubo otro que fue un fly también, que cualquier otro parque era un fly, pero cómodo. Cómodo, cómodo.
0: Se curaron
1: Sí,
0: allí
1: muchacho.
0: y se acabó ese juego 7-1, gente.
1: 7-1. Sí, eso, bueno, de verdad la temática es muy linda. Yo creo que esto es algo que siempre, la otra vez lo hicieron en un sitio de NASCAR, si no me equivoco, uno de los campos de NASCAR, de las pistas de NASCAR, y definitivamente algo que es bien grandioso. Grandioso también fue la actuación de Braxton Ashcraft.
0: Ave
1: No sé si lo
0: María,
1: viste, pero
0: juego completo.
1: ponchó a 10. Es la primera vez, por lo menos, que alguien lanza un juego completo y poncha a 10. En el mismo juego, pero con solamente o con menos de 85 lanzamientos. 85 o menos.
0: Esto fue, o sea, liquidado a todo el mundo, rápido.
1: Perfección, fue perfección. Yo sé que estaba leyendo acá que es la primera vez, si no me equivoco, desde Randy Johnson, pero no son muchos los que lo han hecho,
0: No,
1: para que
0: la
1: sepa.
0: verdad es que fue un juego grande el que tuvo
1: Y lleva
0: y
1: 7 victorias consecutivas con el equipo.
0: 7 triunfos.
1: Siete, ya es la séptima victoria consecutiva con Ashcraft en el montículo. Así que vamos a ver. Yo sé que los piratas pues esperaban que este fuera Paul Skins, pero ha sido Braxton Ashcraft. Esto es lo que yo iba los otros días, como te mencionaba, que la temporada de los piratas no ha sido buena por Paul Skins, y que es lo menos que tú te imaginabas a principio de año. O sea, cuando tú empezabas a analizar a esta gente, tú decías, olvídate, Paul Skins va a hacer lo que siempre hace y el bate no lo va a ayudar. Y de cierta manera, en algunos juegos se ha dado, pero no podemos negar que la mayoría de los juegos ha sido por culpa de él. Si no, no tuviera la festividad, no la tiene. Y en el caso de Ashcraft, pues ha tenido la suerte de que ha sido al revés. Ha tenido la suerte de que ha tenido una gran efectividad y ha tenido también soporte de sus compañeros y por eso lleva 7 victorias consecutivas. Pero los piratas no están ahora mismo en Wildcard. Paul Skins. Eso es una realidad.
0: Oh, sí, totalmente, totalmente. Oye, Héctor, ayer también de Groom, estaba leyendo por acá, de
1: Sí.
0: Groom salió en la segunda entrada.
1: Le hicieron ya la imagen. Se está esperando, ¿verdad?, que se diga exactamente qué tiene.
0: Dice aquí que por fatiga de tríceps, es lo que
1: Sí.
0: se alega, Héctor. Segunda entrada, o sea, estoy empezando ese juego, mano. Y los Texas Rangers cayeron ayer 7-0 contra el equipo de los Angels.
1: Sí, señor, que también tenían a Ureña, que lo está haciendo muy bien.
0: Ureña está
1: Para
0: haciendo
1: mí
0: muy bien, sí.
1: ese lanzador era uno de los que iban a salir de él, iban a conseguir prospectos en el mercado de traspasos, pero no se dio. Pero lo está haciendo demasiado bien con este equipo de los
0: Y
1: angelinos.
0: Boston salió de la mala racha.
1: 7-0 le ganaron a Max Scherzer, que empezó por este equipo de los Blue Jays. Y en el caso de Boston, pues tenían a Peyton Toll, que lo está haciendo bien
0: Está
1: también este
0: tirando
1: año.
0: muy bien.
1: Bueno, pero vino, es que el béisbol es bien raro.
0: ¿Qué pasó, Héctor?
1: Viene de ponchar 14 en el juego anterior. Busca cuánto ponchó ayer.
0: Peyton Toll ayer ponchó a 4. Sí.
1: Pero no llevaba
0: Mira,
1: ninguno en las primeras tres
0: en
1: entradas.
0: los juegos anteriores, vamos a los últimos juegos del lanzador de Boston, Peyton Toll.
1: Que tira 2.97 de efectividad hasta el momento.
0: Por lo menos me voy a ir a los últimos 5 juegos,
1: Sí.
0: Héctor. Mira, ayer 4 ponches.
1: En 8 entradas.
0: 14
1: En
0: anteriormente.
1: 6 entradas.
0: 7 en 6 entradas.
1: Exacto.
0: Después, anteriormente, 7. Anteriormente contra Baltimore, 9.
1: Exactamente.
0: Contra los Mets, 7. Mira para allá, mano.
1: No, no, lo ha hecho muy bien. Tiene una efectividad de 2.21 en los últimos 7 partidos. Una gran temporada la que está teniendo con este equipo de Boston y fue parte clave de la racha de Boston que tú mencionabas ayer y bien acertado de que el relevo era lo que estaba fallando en los últimos juegos.
0: El hombre de 23.
1: Tú lo dijiste bien. Vuelve a mencionar la oración. ¿El qué?
0: El hombre de 23 años.
1: Pero yo te voy a enseñar, y no quiero que la gente vea, pero
0: Peyton
1: yo te
0: Toll.
1: voy a enseñar una foto de ayer salió. De alguien que tampoco le hace justicia.
0: No, pero es que cuando salió Peyton Toll, o sea, la gente no entendía.
1: Mira esto.
0: 23 años.
1: Mira la foto que te estoy enseñando, ¿verdad?
0: Ajá.
1: 19 años. Haga el ejercicio, nuevo fichaje de los de Real Madrid, 150 millones, 19 años.
0: O sea, yo soy mayor.
1: Vea la foto y pregunte cuántos años tiene.
0: Yo soy mayor que Peyton Thorne.
1: En el certificado de nacimiento, en el acta de nacimiento.
0: Este chamaco nació en el 2002.
1: O sea, real.
0: O sea, ¿cuándo?
1: Si él se afeita el bigote, como quiera, se ve viejo.
0: Sí.
1: Pero el bigote es demasiado. Es que es demasiado. Y el problema con el béisbol es que esto da superstición. Si le va bien con el bigote, olvídate que solo Dios le hace quitárselo.
0: No, y posiblemente viene de algo. O sea, posiblemente viene de algo. Alguien le dijo que, o sea, eso no se arrastra así.
1: Porque el año pasado él lo tenía, pero ahora está frondoso. Oh. Ahora parece el jardín botánico de Guaynabo. Si va a la barbería de Mylon, ¿cómo que se llama el chamaco?
0: John Casas.
1: Chacho, lo vira para atrás.
0: Sí, John lo arregla bien.
1: Sí, man. sí, obligado.
0: Oye, es increíble, man. Es increíble. Está pasado esto, man.
1: Mira. No, otros juegos que se dieron en el caso de las Grandes Ligas también. ¿Qué más se dio por ahí, Vito? Estábamos viendo que los Piratas 13-1 ganaron ese partido que te mencionaba de Ashcraft. Los Rojos de Cincinnati y los Chicago White Sox, que por poco se van a las manos luego de dos lanzamientos que tiraron a la cabeza de South Stewart.
0: Lo vi. Ese lanzamiento estuvo de más.
1: De más.
0: Pero de más. Y el aunque le tiró palabras a ese.
1: Sí, sí. Entendible.
0: Sí, ¿no? Aunque le tiró palabras a ese, se aguantó.
1: Digo, entendible la molestia, ¿no? Como profesional uno no debería, como quiera, comportarse... No, porque
0: lo que pasa es que era la segunda ocasión que le tiró.
1: Para la cabeza, para la cara directamente.
0: Para la cara. Y después lo hizo pagar.
1: Sí.
0: Después vino y le metió un cable.
1: Sí. Como debe ser. No como debe ser, porque dentro de eso tienes que respetar, hacer que te respeten, porque, mano, si sigue entrando, pues en algún momento te puede dar y qué puede pasar. Pero 9-8 se acabó este juego después de toda la trifulca que se formó en la tercera entrada y 9-8 ganó el equipo de Cincinnati. Esto está de locos. Yo creo que este va a ser un final de locos en la temporada de las Grandes Ligas. 7-1 ganó, como mencionaba, los Phillies. 7-0 también. Oye, ayer fueron los 7. 4 partidos terminaron con victoria con equipos que hicieron 7 carreras. Boston, Washington, que le ganó a Chicago 7-0, los angelinos de Anaheim y Filadelfia, los 4 terminaron con 7 carreras. El único equipo junto con Cleveland que fue blanqueado, bostena, mentira, eran 4 juegos blanqueados.
0: Sí, hubo jornada de 4 blanqueadas.
1: Hoy hay serie nueva, Pito, ¿empiezan serie nueva en las Grandes Ligas?
0: Bueno, sí, hoy juega Miami contra Cincinnati.
1: Serie nueva.
0: Cardenales contra Chicago, que siempre es un buen juego.
1: Buena rivalidad, serie nueva también.
0: También los Nacionales contra los Mets nuevamente. Ellos se enfrentan nuevamente. Recientemente creo que jugaron, si no me equivoco. Los Yankees contra Toronto. Uh-huh. Hoy tira Gerrit Cole contra Shane Bieber. ¿Quién más?
1: Rayos de Tampa contra los Orioles de Baltimore. Que ¿cómo? Esta es una serie importante para los dos. Los Rays de Tampa contra los Orioles de Baltimore.
0: ¿Los Rayos contra quién?
1: Contra Baltimore.
0: Bueno, los veo acá.
1: ¿No salen? Míralo allá arriba.
0: Ah, míralo aquí, sí. Baltimore contra Tampa, sí. Tampa que viene con 9 triunfos consecutivos. Todos fueron en la carretera.
1: Exactamente. Y obviamente, pues los Yankees, como tú mencionaste, contra los Blue Jays, que esta serie va a definir para mí lo que es la... ¿Verdad? Si los Blue Jays siguen en postemporada, pues si los barren, podría esto ya decidirse. Esto y ahora sigue, mismo nadie puede darse el lujo de perder.
0: Exacto. Y sigue la serie, Héctor, de Milwaukee contra los Dodgers.
1: Sí, mencionándote esto de la serie, porque esta serie, si no me equivoco, incluso empezó ayer. Estos dos equipos se enfrentan con los dos mejores récords de la Nacional. Yo creo que es el escenario más grande que le ha tocado a Chugar dentro del uniforme de los Dodgers. No me equivoco. Es el escenario más grande. Y por eso es que mucha gente ayer pues le empezó a sacar los de reportes, porque claro, se sentía ya ambiente postemporada, un equipo que está peleando contigo la primera posición de la liga, es el mejor récord de la liga, y tienes ventaja en tu casa para empatar el récord en la Nacional. Por eso es que estaban todos los focos puestos, incluso Fredo se quedó hasta las 2 de la mañana para ver a Sugar. A ese nivel.
0: Fredo, otra cosa.
1: Sí, no. Yo no sé cómo lo hace.
0: No, yo tampoco.
1: Y es puntual porque llega a las 5 al puesto como quiera.
0: Sí.
1: Un tipo responsable.
0: Increíble. Bueno, pues hoy, Héctor, lo más temprano que inician los juegos es a las 2 de la tarde.
1: Sí, señor.
0: A las 2 y 20 Mira, yo creo que esta es la primera salida de Clay Holmes con uniforme de los Cubs, ¿verdad?
1: Yo creo que no, porque aposté en estos días un juego.
0: Dice que tiró un jueguito, sí, Héctor, sí, pero fue. Mira, sí, fue iniciador porque tiró cuatro entradas y le hicieron. Oye, pero ya le dieron.
1: Sí, es Clay Holmes. Peterson también ha recibido a sus padres.
0: Ya le hicieron cuatro carreritas.
1: Sí,
0: allí.
1: Sí. Imagínate, en Chicago también. Y eso fue en Kansas. No me quiero imaginar en Chicago hoy.
0: Hoy
1: en San Luis, a ver.
0: En Chicago.
1: Ah, en Chicago, sí, porque ya jugaron dos series en San Luis.
0: Y tira Liberatore, que también...
1: Ese otro coge palos más.
0: Ese también coge sus palos.
1: Yamamoto lanza por los Dodgers contra Robert Gasser también. Gerrit Cole contra Shane Bieber. Este juego debería ser para los Yankees. Estoy ayudando a la gente para completar sus parlays. Michael King contra Gavin Williams. Yo les recomiendo una cosa y solamente una cosa en los parlays. Haga lo que usted quiera, pero donde sea que juegue Cleveland, no los toque.
0: Ay, Dios mío.
1: Después de esto, Vito, nos queda un tema de NBA por ahí todavía, de equipos como Bradley Beal llegando a la NBA. También el tema de la controversia de la WNBA, que van a empezaron el debate sobre qué hacer la liga. Y otros temas también que tenemos por encima, ¿verdad?
0: Correcto, sí. Obviamente también la pelea de Juanmita.
1: Exactamente.
0: La pelea mañana. Y, por supuesto, pues nada, entramos en material de hipismo.
1: Sí, señor.
0: Hacemos la pausa, regresamos en breve con más acá en el Box Score de la Mañana.

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6: Bueno, estamos de regreso acá, el Box Score en la mañana. Yo soy Raúl Pito Cruz junto a Héctor Cruz Hernández. Estamos a través del 9:40 AM hasta las 10 de la mañana. Y ahora vamos a hablar un poquito sobre baloncesto, pero de la NBA. Ya hablamos del Baloncesto Superior Nacional, hablamos de Major League Baseball, le indicamos los juegos más interesantes. Y nos queda baloncesto y, por supuesto, pues dar la recomendación para las carreras de hoy. Uh-huh. Héctor, Bradley Beal, de las notas que salen, Bradley Beal firma con el equipo de
7: los Clippers.
6: De los Clippers.
7: ¿Qué había pasado anteriormente en esa, ¿verdad? Uh-huh. En esa organización con Bradley Beal?
6: Recordemos que en el caso de Bradley Beal, él había estado, o sea, Bradley Beal fue, lo llevaron
7: Bradley
6: allí
7: Beal fue traspasado de Phoenix a los Clippers.
6: A los Clippers. Y todo el mundo decía, ahora, recuerda que de momento el contrato de Bradley Beal comenzó a molestar.
7: Claro, sí, sí.
6: No estaba dando la producción.
7: Que tampoco lo estaba haciendo en Phoenix.
6: Sí, sí, exactamente. Y lo último que, ¿verdad? Que sucedió fue que Beal pues había acordado salir de su contrato, uh-huh, pero no recuerdo si fue que le compraron el contrato. La cuestión fue que pues había salido del equipo de los Clippers.
7: Exacto.
6: Y ahora regresa con todo el lío que está pasando allí con lo de la investigación. Oye, en los deportes hay investigaciones,
7: sí,
6: por todos lados,
7: sí,
6: recientemente. Oye,
7: es que acuérdate que ahora hay más tecnología, más fácil de descubrir
6: eso
7: cosas.
6: Eso es un buen punto, Héctor. Y va a regresar Héctor con el equipo de los Clippers.
7: Yo no, Bradley Beal.
6: Por 13.2 millones. Dos añitos y 13.2 millones. Y lo otro es, Héctor, lo que te menciono,
7: sí,
6: es que el equipo de OKC pues va a intentar convencer a Westbrook de que firme por un día. Yo creo que eso no debe ser algo muy complicado para Westbrook.
7: No, definitivamente no.
6: El cual me tiene bien molesto todavía con su retiro. Y pues nada, le van a tratar de que se retire allí. Un contrato de estos de un día. Él, bueno, mano, yo hasta jugaría un jueguito.
7: Bueno, claro. Fíjate, y yo también contemplaría.
6: En el opening, mira.
7: Yo también contemplaría.
6: Ellos juegan en el opening, ¿verdad? Contra,
7: sí, sí, sí.
6: Contra San Antonio.
7: Contra San Antonio. Sí, sí, sí. Yo también contemplaría que Kevin Durant termine ahí. Yo no sé. Eso del. Sí.
6: Kevin Durant.
7: Pero no es para que sea lo que es Kevin Durant. Sí. Es para que termine una postemporada con un equipo que ya está montado de por sí. Perfecto. O sea, que te puede, Kevin Durant del banco te puede traer algo.
6: Correcto.
7: O sea, pero ahí hablamos de lo que mencionábamos de Shaquille.
6: Sí.
7: Eso, vamos a ver
6: sí,
7: cómo
6: bajan,
7: se trabaja.
6: Le bajan los números. Pues claro. Eso es lo que se está indicando, Héctor. A ver si pasa. Lo firman por un día y pues no juega. O sea, usualmente uh-huh. Esto lo que se hace es que...
7: No, se le hace un homenaje, exacto. Se le entrega, ¿verdad? Algún tipo de... se le retira la camisa.
6: La camisa. Etcétera, sí. En el caso de Westbrook, pues sería el cero, ¿verdad? Es que si el cero,
7: el cero usaba, sí.
6: Usaba Westbrook. Y obviamente, pues nada, hasta ahí llegaría la carrera de Russell Westbrook, el rey de los triple dobles en la NBA.
7: Así mismo es.
6: Y en el caso de lo de la WNBA, sí. Héctor, es que ya se reunieron algunos de los principales que tienen que ver con, ¿verdad?, para atender el tema de lo que no está claro en el reglamento de la WNBA. Uh-huh. Con esto de las jugadoras transgénero, o sea, si sí. Son elegibles o no, uh-huh. Si pueden participar o no, que no está explícitamente claro.
7: Claro.
6: Que, ¿verdad? Que no puedan participar. Por eso es que pues vimos lo de Enes Kanter, entre otros, ¿verdad? Que lo han hecho.
7: Sí. La situación de Sophie Cunningham y entre otras cosas que han pasado, ¿verdad? En las últimas semanas en la WNBA.
6: Exactamente, pues eso es lo que está pasando, Héctor.
7: Se supone que esta semana entonces estaremos viendo algún
6: ayer,
7: tipo de...
6: Sí.
7: De verdad, de si cambian la regla o si la hacen más directa, ¿verdad? Uh-huh. Para que puedan explicar si se puede entonces hacer o no. Porque esto ya, de por sí, ya hay jugadoras, como tú mencionaste anteriormente, que ya han jugado temporadas pasadas y obviamente están actualmente jugando también algunas. Y ¿cuán drástico podría ser esto entonces de sacar jugadoras uh-huh. de la liga que ya están establecidas actualmente?
6: Sí. Ahora mismo no hay ninguna, pero sí en el pasado uh-huh. pues, se dio... O sea, lo que pasa es que como todo está saliendo, como yo te dije, como le están prestando tanta atención,
7: claro,
6: como
7: claro.
6: La liga ha causado tanta sensación...
7: Vamos a buscar aquí cuándo fue la última vez que jugó una...
6: Si es que en efecto, sí. Porque creo que hubo una, pero no sé si... No, o sea, no habían elementos claros todavía.
7: Sí, sí, sí.
6: Pero mira, Héctor, en el caso de la NBA lo que te iba a añadir era que ayer salió el calendario completo.
7: Sí.
6: Ayer salió el calendario completo, así que la gente pues puede ya ir mirando, ¿verdad?, los juegos que quiera.
7: Elías Cruz Vélez, Spurs contra San Antonio, en San Antonio, por favor.
6: ¿Allá?
7: Sí, porque ya yo fui a Filadelfia. Me toca ir a Texas. Okay. Es verdad que está más lejos.
6: Sí.
7: Ya estoy pensando por eso nada más. Porque con escala son como 6 o 7 horas.
6: Son
7: yo creo que hasta
6: 5 horas y pico.
7: Uh-huh. Sí, sí.
6: Como 5 horas y pico. Creo que sales de Nueva York. De Nueva York a allá.
7: Uh-huh.
6: Son como 4 o 5 horas, sí.
7: Pues sí.
6: Creo que son como 4 horas. Así que estarías visitando a San Antonio para ver ese juego. ¿Tú?
7: Exactamente.
6: Mira la portada, Héctor, de la NBA revelando la nueva temporada. Ponen a LeBron James en el centro.
7: Uh-huh.
6: Al ladito ponen a Giannis Antetokounmpo y ponen a Kawhi Leonard con uniforme de Toronto. Que eso todavía no se ha concretado.
7: Exactamente. Pero, by the way, hablando de esto, Filadelfia reportó que no va a usar el uniforme de Iverson.
6: Que se acabó.
7: Que este año no lo van a usar.
6: Que eso es a la era...
7: No sé si es por eso, pero... No sé si es por eso, pero no lo vamos a hacer.
6: El uniforme más lindo que tienen.
7: Para mí, claramente.
6: ¿Verdad que sí?
7: Sí, sí, el mejor.
6: El uniforme más lindo que tienen sí. Y no lo van a usar. ¿Qué es que te digo?
7: El uniforme no es ni el más lindo que tienen, es el más lindo de la historia de la franquicia.
6: Claro. Y mira, igual que el de Minnesota, el que tiene en esta foto...
7: Lamelo.
6: Claro, el más lindo.
7: Sí, sí, sí. Sí, sí, sí, es así. Es más, en Boston a mí me gusta más el blanco.
6: En Boston.
7: No sé por qué, pero yo sé que lo distingue el verde, pero me gusta
6: sí,
7: más el blanco
6: ese verde,
7: y verde.
6: Ese verde, no.
7: Sí.
6: No hay nada ahí interesante.
7: Inclusive, la mejor camisa que he visto a los Lakers ha sido la negra de Kobe. Negra y violeta. Para mí.
6: Negra y violeta.
7: Para mí. Esa fue la más que la usaron esa temporada especial nada porque no la volvieron a usar.
6: Estaba bonita.
7: Sí, sí, sí. Pero sí, eso es lo que hay. Igual que los Bulls, rojo también. Bulls es rojo. En el blanco y rojo, eso es para local, nada más, y cuidado.
2: Ah, bueno, no, blanco y rojo me gusta.
7: Pero la de rojo se ve mejor.
2: Blanco y rojo. Sí, pero la negra.
7: La negra no.
2: La negra con las letras rojas.
7: Esa no, yo digo la roja.
2: Entonces, para colmo, haces el in-season tournament y pones la cancha roja.
7: Sí.
2: Un desastre, lo
7: de
2: que sea.
7: Roja sangre.
2: Sí, Sacho, muchacho. No, no se puede, no se puede. Bueno, Héctor, yo creo que ya tenemos tiempo, ¿verdad? Sí, podemos ir ya con el. Con la...
7: No nos pase lo de ayer. Bueno, ayer fue ahí de acordeón, fue perfecto. Fue perfecto.
2: Vamos entonces, Héctor, con lo que es las recomendaciones para el cartel de hoy en Hipódromo Camarero. Vamos a verificar, Héctor, si tenemos algún tipo de retiro de.
7: ¡Ave María!
2: Era para allá.
7: Se hizo ahí Mbappé.
2: No logro ver bien, no veo bien.
7: No puedes leerlo como quieras porque le damos picia de nosotros.
2: Mira, déjame ver por acá.
7: Está bien, muy bien, muy bien.
2: Eso es de los míos.
7: Si no te cae mal.
2: Todo menos LeBron, eso es de los míos. Mira, Héctor,
7: ¿Hay retiros?
2: No tenemos retiros para el día de...
7: Hasta el momento.
2: Me gusta este programa, Héctor, me gusta este programa. Tenemos una que otra sorpresita.
7: Sí.
2: Así que vamos a ver si podemos atinar. Vamos para la segunda prueba, Héctor. 1200 metros importados, 3 años y mayores del reclamo de 4000. ¿Qué usted tiene?
7: Te voy a dejar empezar a ti esta, porque ¿sí? No hice la asignación y no descargué la revista en la computadora.
2: Ah, bueno, pues no te preocupes. Segunda prueba, 1200 metros importados, 3 años y mayores del reclamo de $4,000. En el caso de esta segunda prueba, yo voy a comenzar con 3 ejemplares. Voy a jugar a el número 4 como favorito, Don Carlos D, que ganó muy bien en su más reciente compromiso, ganó por 9 cuerpos. Uh-huh. Y en esta carrera hay algo de velocidad, él puede quedarse colocado y venir de ahí para tratar de ganar el evento. Madeco Royalty es mi segunda alternativa, ejemplar que también ha estado corriendo muy bien. En la última perdió contra Minister Cat, que ese día lo recomendamos como sorpresa.
7: Definitivo.
2: A Minister Cat, y me parece que Madeco Royalty va a estar temprano por esa posición que le tocó, la posición número 1, la buena velocidad que tiene, va a estar tratando de dominar toda la vuelta. Además, vamos a colocar, Héctor, a un veterano corredor.
7: Sí, señor.
2: Este no es Reinaldo Bachmann. este es señor Testaferro.
7: Así mismo, ¿eh?
2: Me gusta señor Testaferro porque viene trabajado para esta carrera. Yo no recuerdo la última vez que Testaferro trabajó, no una vez, que haya trabajado 3 veces para una carrera. Uh-huh. Trabajó el 18, 25, 4 de agosto. Así que viene trabajado para este compromiso, este ejemplar, señor Testaferro, que su último compromiso fue el 29 de mayo y sabemos que tiene la clase. ¿Qué va a depender de él? Pues su salud. Y el hecho de que haya trabajado 3 veces me convence a mí de que por lo menos físicamente debe estar firme para esta carrera, y eso es lo que tú necesitas en el caso de un caballo de clase como señor Testaferro.
7: Sí, señor.
2: Voy a jugar esos 3, Héctor, el 1, el 4 y el 5, Clemens. Yo me rendí con Clemens, Héctor. Yo no sé si tú lo tengas,
7: sí,
2: pero yo me cansé de Clemens.
7: Pues yo no me rendí de Clemens porque realmente no es que lo repita mucho, pero sí lo he dado anteriormente. Pero los voy a jugar a los 4, los 3 que tú llevas. Y el número 4, Clemens, porque si juega Madeco Royalty y estos dos se han dado galleta entre ellos, se han ganado uno al otro en carreras anteriores, pues tendría que jugar, en mi caso, al número 3, Clemens, para poder sentirme tranquilo. Pero esta carrera yo la veo bastante complicada. Un buen cartel de hoy.
2: La estás comprando.
7: La estoy comprando porque
2: Charpentier... 1, 3, 4, 5.
7: Exacto, sí. Básicamente la compré 1, 3, 4, 5 en la segunda carrera. Para mí una de las más competitivas del día.
2: Es que mira, en el caso de Clemens, Héctor, yo creo que Clemens se acostumbró a perder. Es un buen caballo. Es un caballo que en un momento corrió contra muy buenos caballos y lo hacía muy bien, consistente. Pero Clemens el año pasado, míralo ahí, de 15 salidas una sola victoria. ¿Y cuánto lleva este año?
7: Ninguna.
2: De 10-0. O sea, este caballo se acostumbró a perder.
7: Sí, sí.
2: Y yo le di la oportunidad en la penúltima. El día que lo montó Héctor Joshua Navarro, que hoy regresa...
7: En la penúltima.
2: En la penúltima,
7: sí.
2: ¿Te acuerdas?
7: Sí.
2: ¿Te acuerdas ese día?
7: Era una sexta, si no me equivoco, contra Chute de Messenger.
2: Y ese día le sucedió algo que yo lo mencioné después en mi programa. Nos llegó información de que sufrió una cortadura.
7: Okay.
2: Yo dije, pues caramba, vamos a ser justos.
7: Sí, sí.
2: Vamos a darle la segunda oportunidad y miren la próxima. Vuelve y se juega de favorito. No puedo. Claro, no puedo seguir, no puedo seguir.
7: Te entiendo. Pero si usted sigue este programa mucho, sígalo, porque siempre que se habla de esta manera de un ejemplar, mínimo una buena demostración, un susto mínimo te hace pasar. Así
2: que... 1-4-5,
7: así que por experiencia.
2: 1-4-5 juego en la segunda carrera. Héctor la compró. Oye, tú te vas a tirar para atrás.
7: Sí, tranquilito.
2: Tiradito para atrás.
7: Tranquilito.
2: 1-3-4-5. 1-3-4-5 en la segunda carrera para Héctor. Y en mi caso, 1-4-5. Vamos para la próxima, Héctor, que es la tercera prueba. 1200 metros, importado 2 años, no reclamable. Muy buena esta carrera.
7: Sí, para mí, pues lo que hizo Mr. Shelby en su debut, pues obviamente fue algo. Y en las últimas dos, porque ganó las dos, claro. Ha sido algo muy bueno. Unas buenas demostraciones, unas grandes demostraciones. Por eso es que hoy tiene 40 puntos en el consenso. Para mí, el más cerca que está es Ingeniero Lucas, el número 4, con la monta de Giancarlo Albelo. Pero yo me voy a arriesgar. Con Mr. Shelby, quien ganó la última por 8 cuerpos, con el mismo Jorge Vélez, viene con los mismos, con todo igual, viene trabajando bien. En fin, yo me voy a arriesgar con Mr. Shelby en línea, el número 2, en una tercera carrera que usted sabe lo que siempre pasa.
2: Oh, sí, Mr. Shelby, ayer lo comentábamos en la transmisión, hasta ahora ha hecho el mejor tiempo para estos ejemplares de 2 años, ese último esfuerzo de 1:05.32 para 1100 metros. Así que es un potro que ha mostrado habilidad. En su debut tuvo una mala salida, a mí me gustaba, lo recomendamos, y gana la carrera contra Ingeniero Lucas. Así que esa victoria es una victoria que dice más allá de los 2 cuerpos, o sea, sí. Se recupera de una mala salida y gana el evento.
7: Para darle un mérito a Ingeniero Lucas, luego de esa hace una mejor demostración y gana.
2: Correcto, así que yo tengo a Mr. Shelby de favorito, voy a acompañarlo con el número 3, Madeval, que usted dice, pero Pito, si Mr. Shelby le viene de ganar por 8 cuerpos, sí. Sí, pero estos son ejemplares que de una carrera a la otra pueden mejorar, y también le van buscando la vuelta. En el caso de Madeval, claro. Para hoy le hacen un cambio, y es que le están quitando las gringolas especiales y le están amarrando la lengua. Vamos a ver si eso es suficiente, después de eso trabajó 2 veces, vamos a ver si eso es suficiente para ver una carrera distinta por parte de Madeval y se puede desquitar de Mr. Shelby. Otro ejemplar que vamos a colocar es al número 1, Benedetti.
7: ¡Wow!
2: De la cuadra boricua de nuestro Norman.
7: Ese último trabajo te encantó.
2: Benedetti, no, y no solo eso, Héctor. Él, en su debut, él arranca del 1. En la carrera que gana Mr. Shelby, que sale mal.
7: Sí.
2: Y él no tuvo una carrera. Tú ves la carrera, el transcurso, el trip, no fue bueno. O sea, él se vio tímido, incómodo, la mayoría de la carrera. Ahora bien, después que él, en la próxima carrera, él va a correr y él lo retiran. O sea, él iba a correr, si no me equivoco, él iba a correr en esa carrera en la que termina ganando Mr. Shelby. Mr. Shelby es la última, el 9 de julio, exactamente. Sí. Y ahora que creo que sucedió algo detrás del arrancadero, y pues creo que fue... no fue que se fue a una situación, ahora realmente no me acuerdo bien, y entonces tiene que ser retirado, porque es un caballo que parece que el temperamento no está fácil.
7: Sí, sí, sí.
2: Pero oye,
7: y
2: va con el medicamento de Lassie, sí. Héctor, así que yo creo que este ejemplar tiene potencial, tiene talento y tiene buen físico, a mí me gusta.
7: Sí.
2: Físicamente, ya tú lo vas a ver esta tarde. Es un potro que tiene buen físico, así que olvídese que no tiene punto en el consenso. Yo le recomiendo que hoy viernes usted incluya por ahí un ladito al número 1, Benedetti. Yo voy a jugar esos 3. El 1, Benedetti. El 2, Mr. Shelby. El número 3, Madeval. Y como siempre les digo en las carreras de potros, no se enamore empezando. No le coja cariño a los potros empezando.
7: Usted tiene nombre de Peaky Blinder. Tengo que jugarlo siempre.
2: Vamos para la próxima, Mr. Shelby. Vamos para la próxima. Cuarta prueba, Héctor. 1000 metros. Importadas potrancas, 3 años de reclamo de 4000. ¿Qué tienes en la cuarta carrera?
7: No sé, me parece muchísimo a la carrera que tuvimos ayer en la misma cuarta. De distancia de 1000 metros, aquí puede ganar cualquiera. Yo voy a jugar a Lidia Sabache solamente por lo que pasó ayer.
2: Wow, Héctor.
7: Ayer me tuve cierto momento, de cierto grado, de poner a Antonella Depp por la distancia, por velocidad y por. Y entonces.
2: Estás esperando que Steven Montserrat te salga por ahí para abajo.
7: Y no mire para atrás.
2: Exacto.
7: Y si aguanta, pues,
2: como ganan. Caballo sin silla.
7: Claro, lo hizo Sebastián Ortiz ayer y le salió. Pero la voy a acompañar claramente.
2: ¿Con quién, Héctor?
7: Con la número 3, Karen My Love, la monta de los Juanqui Lovers, Juan Carlos Díaz. que ganó la última con este mismo ejemplar saliendo del 10. Hoy sale del 3 en distancia a 300 metros menos. Corrió muy bien y la voy a acompañar con Thunder Whisper, que es cierto que tiene la peor demostración de todas en la última, pero él es así. Él tiene una buena, una mala, una buena, una mala. La última fue mala, pues probablemente hoy repite la buena. Y la monta lo monta Giancarlos Díaz en el día de hoy. Y por último cierro con el número 5, Attractive C, que tiene la monta de Jorge Vélez. Esta tarde, del 2 al 5 en mi cuadro, en este cuarto evento.
2: ¿Y usted va a dejar a Love Wars?
7: No me gusta, viejo.
2: ¡Wow! Y yo la voy a jugar sola. Si para aquí... que tú veas cómo son los gustos.
7: No voy a decir lo que iba haciendo.
2: Para que usted vea cómo son los gustos. A mí me encanta hoy esta número 6, Love Wars.
7: No me cuesta, a ti te cuesta mucho añadir lo que yo llevo. A mí no me cuesta mucho añadir lo que tú tienes.
2: Exacto.
7: Por lo menos.
2: Es verdad, es verdad. ¿Tú estás contando, Héctor? Tú estás del 2 al 5. Mira. Puede ser, puedes ponerla por un ladito. A mí claro. Lo que me gusta es que viene con una buena secuencia de trabajos. Ella en el pasado había corrido muy bien contra estos grupos. Uh-huh. Y en el caso de Thunder Whisper, está bajando de 14,000. Sí. La bajan a este precio de $4,000. Aunque sí tiene un trabajo de 37, más o menos por ahí. No sé, a mí no me convence del todo. A mí, yo tengo de favorita el 6. De segunda, la número 3, Karen My Love. De tercera, la número 4, Thunder Whisper. Y esas tres.
7: Y que llevamos como 3 o 4 días que en la cuarta carrera el favorito del consenso no termina siendo favorito de banca. O sea sí. Que han sido buenas cuartas carreras las que hemos tenido en los últimos días. Yo creo que está...
2: Pero es una carrera nivelada.
7: Sí, por eso te iba a decir que creo que te estás arriesgando, pero es lo mejor. Cuando a uno le gusta un ejemplar mucho, eso es lo mejor. Irse en línea y que pase lo que tenga que pasar.
2: Que pase lo que tenga que pasar, olvídate de eso. Bregamos el sábado. 6 en línea, el 6 solo en la cuarta carrera. Héctor juega el 2, el 3, el 4 y el 5. Vamos a la próxima, es la quinta, 1,600 metros la distancia. Nativas Potrancas y Yeguas, 13 años y mayores, de reclamo de 4,000.
7: Estuve bien cerca de jugar al número 3, tú sabes que en línea, con la monta de Jorge Vélez, entrenamiento de Villanos, pero la voy a acompañar con Destello, que va por primera vez a esta distancia con la monta de Jorge González, y que es la número 7, y la número 1, Aurelia My Love, que va con Miguel Fernández. Va liviana en peso, le quitan las gringolas especiales, no trabaja mal, trabaja 53 desde el gate el pasado 22 de julio. Para este grupo es un buen trabajo y definitivamente tiene mucha oportunidad en el día de hoy. Es una carrera también que puede ganar Miyu. Malay Cat, quién sabe si se acuerda de correr al frente nuevamente y dure toda la vuelta. So, señorita Mariana con Yomar García. Es una carrera complicada. Sí, yo voy a jugar 3. 1, 3 y 7. 1, 3 y 7 en este quinto evento.
2: Y yo tendría esas mismas 3, pero voy a quitar una que es la número 7, Destello. Voy a colocar el 1 a Aurelia Mariana Love y voy a jugar a la número 3, tú sabes que.
7: Ahí está.
2: Estoy bastante de acuerdo con lo que mencionaste, pero me voy con esas dos. El 1, Aurelia My Love, y la número 3, tú sabes que.
7: Sexta carrera también a distancia de 1,600 metros para nativos de 3 años y mayores reclamables a 4,000, y aquí está el no.
2: Dígame.
7: Mires más.
2: Dígame que es el que yo tengo.
7: Repítalo, porque si captador pierde
2: eso,
7: hoy.
2: ¡Eso, vamos arriba!
7: Se acaba la racha del no mires más. Y de verdad que me sería una desilusión este caballo para lo que está haciendo. No debería pelear contra este grupo. Sale de buena posición.
2: De acuerdo.
7: Debe estar cerca del paso. Debe de haber pelea para sus máximos rivales. Y como digo, nada más de repetir sus actuaciones pasadas, debería de estar venciendo a este lote.
2: Yo estoy totalmente de acuerdo. Yo lo tengo en línea también. A este número 1 captador, él pierde la última reapareciendo. Uh-huh. No corría desde noviembre. Y con todo y eso, se lo gana con pasivo.
7: Sí.
2: Pero con pasivo tuvo que echar el resto para ganarle un caballo que venía de descanso.
7: Exactamente.
2: En 1,600 metros.
7: Hoy con menos peso, le ponen al aprendiz Miguel Fernández.
2: Después
7: y
2: de eso,
7: sale
2: trabajó,
7: del 1.
2: Y trabajó.
7: Ah, y salió del 7 ese día.
2: Sí, sí, sí. Y no, y trabajó para esta carrera que debe de ayudarle también para, como decimos, no vaya a rebotarle esa carrera.
7: Definitivamente.
2: Yo me voy en línea aquí y de verdad, si pierde, pues perdió. Pero
7: sí, para jugar a grosero de nuevo, para que me haga la grosería que me hizo la última vez. No, definitivamente no. Se paró como un grosero en la recta final.
2: Sí, sí, le quedó grosero eso. El 1 en línea captador, el 1 en línea captador en la sexta carrera, Héctor. Vamos para la séptima. Aquí son importadas por Potrancas y Yeguas, 13 años y mayores. de reclamo de 8,000. Hay una que debuta en Puerto Rico, que es la número 2, It's Just a Game, y esta va exenta de reclamo.
7: Sí, con ella me voy a dar en línea, no por sus actuaciones en verdad en Goldstream Park, que lo ha hecho muy bien, pero es por, no la puedo contar esas actuaciones porque realmente estaba corriendo en pista de tapeta. Por ende, no puedo decir que va a repetir lo que estaba haciendo acá, porque obviamente aquí no hay pista de tapeta. Uh-huh. Así que yo la voy a jugar porque realmente está trabajando bien, me gusta la monta de Raymond Morales, el entrenamiento de Raymond Morales con Miguel Fernández. Y viene corriendo, pues, pegado, porque corrió el 11 de julio y todas las veces que ha corrido a distancias largas. Uh-huh. Si no, pues obviamente sería demasiada exigencia que estuviera en esta prueba a 1.700 metros.
2: Es correcto. Yo la voy a jugar también por eso que tú mencionas, pero yo la voy a acompañar con la número 3 de Elvina, que en su más reciente no me gustó la forma en la que ejecutó en la carrera, en el sentido de dónde está ubicada.
7: Sí.
2: Ese día gana Cristicolada, uh-huh, porque el paso de la carrera, eso fue un gateo.
7: Sí, es verdad.
2: Ese día creo que fue un 27, una cosa que uno no podía ni explicarse. Así que yo voy a
7: pasó
2: jugar
7: a estos días también con el 1 de la cuarta, de la tercera. Sí.
2: Así que voy a jugar el 3 a Delvina, por ese elemento que estoy mencionando.
7: Ella que la va a dejar de nuevo.
2: ¿A quién?
7: A Super, que mucho tú. A ti no te gusta esa yegua.
2: ¿Super Paisley?
7: Sí. Te puedo contar como 4 canciones que es favorita y la deja.
2: Sí, y ella ganó en la última, pero esto, mira, vamos a ser honestos. ¿Ella se gana a quién en la última?
7: Ella se gana a Gypsy Candy.
2: ¿Y tú crees que Gypsy Candy tiene para ganarse esta yegua?
7: No.
2: ¿Verdad que no?
7: No.
2: O sea, que esto es un grupo, mejor grupo.
7: Sí.
2: Digo, ella es una buena yegua, déjame no.
7: Por algo está de favorita.
2: Es una buena yegua, pero yo la que voy a jugar, Héctor.
7: ¿Cuál es?
2: Es mi posible sorpresa de hoy.
7: No me digas que combina con el pollito.
2: Y es la número 6, Tonalá.
7: Yeah.
2: Con la monta de Jorge Iván Vélez. Que venga, mira. Arropando al final.
7: Si no estoy mal, tu cuadro de 380.
2: De 380, bien bonito. Estaba precioso este cuadrito.
7: Perfecto.
2: Así que,
7: tiene chance. No sé por qué no tiene puntos, pero tiene chance.
2: Tiene chance.
7: Tiene
2: claro
7: mucha chance. Sí,
2: ya el gran Zico en Coupé va a estar sellándolo en el cuadro. Así que vamos con la recomendación, Héctor, para cerrar.
7: En mi caso, en la segunda carrera los juego todos, menos el número 2, Sharp Angel. Así que 1, 3, 4 y 5. En la tercera, el número 2, Mr. Shelby en línea. En la cuarta, del 2 al 5, Lady Azabache, Karen My Love, Thunder Whisper y Attractive C. En la quinta, la número 1, Aurelia My Love. La número 3, Tú Sabes Qué. Y la número 7, Destello. En la sexta, está el No Mires Más, el número 1, Captador. Y en la séptima nos vamos en línea con la debutante It's Just a Game. ¿Cómo canta tu cuadrito, Peter?
2: Pues mira, tenemos en la segunda carrera 1-4-5, Madeco Royalty, Don Carlos de Señor Testaferro.
7: Sí.
2: En la tercera estamos jugando el 1, Benedetti, el 2, Mr. Shelby y el 3, Madeval.
7: 10 pulpote.
2: En la cuarta, el 6 en línea, Love Words.
7: Vamos.
2: En la quinta, el 1, Aurelia My Love. Y el 3, Tú Sabes Qué. En la sexta, el número 1, Captador en línea. Y en la séptima, el 2, It's Just a Game. Es solamente un juego. It's Just a Game. El 3 de Elvina y mi posible sorpresa de hoy, Tonalá.
7: Ahí está.
2: No hay tiempo para más. Gracias a todos los que estuvieron en sintonía. Que pasen un excelente fin de semana. Por ahí viene la gente de Manolo Almeida.
7: Señor.
2: De todo un poco internacional. Excelente fin de semana y que Dios los bendiga.
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4: Hola, saludos, buenos días, Puerto Rico. Te estás conectando con 940M, que lo que buscas está aquí. De Todo Un Poco Internacional con Manolo Almeida Pérez y esta servidora Sandra Lorenti, que estamos hoy viernes y el cuerpo lo sabe. El cuerpo lo sabe. Buenos días, Puerto Rico. En el día de hoy tenemos, wow, un show de show, de todo un poco. Y usted sabe que los lunes tenemos seguros y finanzas, que hoy vamos a estar hablando de eso también. Pero los lunes tiene de 10 a 11, usted sabe, ya una cita con don Manolo Almeida Pérez y todos los profesionales de lo de finanzas y seguros que lo van a estar asesorando. De martes a viernes tenemos, pues mira, cultura, teatro, baile, canto, de todo un poco, hasta deportes también. Así que conéctese ahora mismo, que vamos a, ya comenzamos este gran show. Y en el día de hoy queremos dar gracias, como siempre, a todas esas personas que hicieron posible en el día de la pandemia, en todos estos países que se siguen conectando y ayudando y apoyando a este programa De Todo Un Poco Internacional. Saludamos a los hermanos de Colombia, Panamá, Perú, Chile, México, Europa, España, Francia, Italia y hasta Croacia llega esta transmisión. Gracias por ese apoyo maravilloso que le están dando a este programa. Seguimos hacia adelante. Y con esta reseña, ¿verdad?, y este buen pensamiento del día, hoy yo quise honrar a maestros. Comenzamos ya la escuela, ¿ah? Y un maestro no es cualquier cosa. honrar a los maestros es indispensable porque ellos son arquitectos y tejido, del tejido social encargado de moldear el futuro a través de la educación. Por eso un buen maestro no solo enseña, sino que inspira. Inspira y da esperanza. Enciende la imaginación y cultiva el amor por aprender. Gracias por ser más que docentes, por ser esa guía en cada paso de nuestras vidas. Un beso a todos esos maestros que están comenzando, los que ya han sido maestros, que han sido inspiración para la sociedad. Bueno, en el día de hoy quiero dar la bienvenida primero a las damas, a esta gran mujer, asesora financiera, Aida Rivera. Bienvenida a nuestro programa.
0: Muchas gracias por la invitación.
4: Bienvenida. Y tengo acá a un muchacho que amo, que es para mí mi niño. Estoy mega orgullosa, no sé si se nota. Angelito Creativo, que está conmigo el día de hoy.
1: Gracias.
4: Te amo, estoy bien feliz. Igual, no tienes una idea lo feliz que yo estoy. La sonrisa mía es de aquí a aquí. Este ser fue mi estudiante y es un gran bailarín. Un gran, creativo, está viajando el mundo entero y luego vamos a hablar contigo, de verdad, que estoy muy orgullosa de ti, vamos a hablar de lo que estás haciendo. Uh-huh. Pero vamos a llevar a cabo esta conversación con Aida Rivera. Aida, háblanos de qué nos tienes en el día de hoy asesorándonos financieramente.
0: Pues mira, yo voy a estar hablando de un evento que viene próximo, que es el 20 y 21 de agosto. Se llama, es el quinto Summit de Organizaciones Sin Fines de Lucros en Puerto Rico.
4: Wow.
0: Y es un espacio en donde unimos a la empresa privada, al gobierno y al sector sin fines de lucro para que puedan trabajar y colaborar en conjunto.
4: Bien, muy bien.
0: Una información, estadística, que yo atesoro mucho, y es que el sector sin fines de lucro aporta al Producto Nacional Bruto lo mismo que el sector de turismo en Puerto Rico.
4: Bien,
0: y eso
4: wow.
0: es un número impactante.
4: Sí.
0: So que es bien importante empoderar el sector sin fines de lucro. ¿Y qué podemos ver en el evento? Mira, vamos a hablar de inversiones. Vamos a hablar de las actualizaciones de contabilidad. Organizaciones sin fines de lucro, que está ahorita reunida con una de las organizaciones, va a contar sus historias de éxito, cómo levantar fondos, cómo retener los fondos, cuán importante es la planificación estratégica en una organización sin fin de lucro, así como la gobernanza y las juntas de directores, que son voluntarios y que son quienes envían esas directrices para que un director ejecutivo como yo le toque ejecutarlo.
4: Y de esta manera, obviamente, le decimos al pueblo de Puerto Rico que se pueden comunicar a qué teléfono.
0: Al 787-455-9133.
4: Repito otra vez, el día, la hora para ese evento que ustedes
0: es
4: tienen.
0: Es 20 y 21 de agosto, va a ser en la Fundación Luis Muñoz Marín. Es desde las 8 de la mañana, le vamos a tener desayuno, almuerzo y un banquete de educación para todo el sector sin fines de lucro.
4: Y todas las personas que están trabajando en la compañía de sin fines de lucro, de por sí yo tengo una fundación sin fines de lucro.
0: Ah, pues.
4: Yo me comprometo a estar ese día, yo necesito y la gente que está con nosotros trabajando. Los beneficios o qué ayuda, ¿verdad?, de unirnos, ¿verdad?, porque cada compañía sin fines de lucro, cuando se unen, pues, se pueden ayudar mutuamente.
0: Así es.
4: ¿De qué manera, si le puedes decir al pueblo de Puerto Rico, cómo se pueden ayudar cuando se unen todos estos fines?
0: Mira, cuando el sector sin fines de lucro se une, podemos establecer colaboraciones, podemos traer más economía, podemos traer más propuestas, podemos servir a más gente, que at the end of the day, eso es lo que hace las organizaciones sin fines de lucro, servir a las personas que más necesitan en nuestro país. 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
4: Wow, entonces ya sabe que tiene un espacio ya, los que estén escuchando ahora mismo por 940M o nos estén mirando por Facebook.
0: Correcto.
4: Live, dos taquillas, ¿a qué teléfono pueden llamar?
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4: ¿Siempre has estado en este ambiente de las finanzas?
0: Literal.
4: ¿Siempre te ha gustado?
0: Sí, pero mi background es en trabajo social. Mi bachillerato es en trabajo social. Mi maestría es en administración en trabajo social, que es para administrar programas y organizaciones sin fines de lucro. Y luego estudié derecho, o sea que soy abogada también.
4: De todo un poco.
1: Qué bonito que estás, tienes ese background, ¿no? Tienes esa ese fundamento de estar teniendo esa información, de ayudar a la gente socialmente, sí, psicológicamente, económicamente, y también de las leyes que hay, que la gente a veces no conoce, las leyes en el país.
0: Y lo más importante es que lo hablamos de una forma tan y tan sencilla que hasta las mismas for profit se sientan en la mesa para aprender de W2, de 480, que todo el mundo las tiene que llenar. Para darle un ejemplo, allí va, lo mismo va una monja que va una persona con un doctorado a sentarse para aprender cómo llenar las planillas. Y nosotros le enseñamos paso a paso cómo llenarlas.
1: De por sí, creo que las iglesias también son sin fines de lucro.
0: Eso es correcto, las cooperativas, los hospitales, las universidades. Hay una gran cantidad de organizaciones sin fines de lucro que uno desconoce. Por cierto, el número es 13,000 organizaciones sin fines de lucro activas en Puerto Rico.
1: Sí, mucho,
0: es un mundo, es un mundo.
1: Bueno, Puerto Rico siempre está sirviendo, hay así oportunidades, es. De por sí hay personas que aunque no estén directamente con este tipo de servicios, pueden ser parte también de ayudar porque ellos buscan candidatos de servicios, o sea, servidores, como que mira, quiero pertenecer a sin fines de lucro de ayudar a la gente de cáncer.
0: Correcto.
1: O hospitales o escuelas. Uh-huh. ¿De qué manera también, vamos a decir, los niños o los jóvenes se pueden beneficiar de esto?
0: Pues mira, si una organización sin fin de lucro no tiene una sana administración, no hay manera de poder servir ninguna población. Así que los niños están íntimamente cercanos con esto, porque si tú tienes un director ejecutivo, una persona de programa, un evaluador, una persona de propuesta que se capacita, ese niño que tiene rezago académico, ese niño que necesita a alguien que le dé algún tipo de actividad, ese niño que necesita deporte, que eso es parte de las organizaciones sin fines de lucro, va a tener ese servicio que necesita. Inclusive, alineándolo con el compañero, en Colombia y en Venezuela, las organizaciones sin fines de lucro estamos levantando fondos también para poder enviar allá.
1: Wow. Bueno, yo te felicito por ese trabajo. Quiero que repitas otra vez el teléfono para más información de llegar a este evento y la fecha y la hora.
0: Sí, es el 787-455-9133, es el número de teléfono. Y el evento va a ser el 20 y 21 de agosto en la Fundación Luis Muñoz Marín, desde las 8 de la mañana. Allí los esperamos.
1: Amén. Pues, gracias. Quédate conmigo porque te quiero presentar un hombre, ya no es un jovencito, que aunque tiene cara de muñeco, lo quiero tanto.
2: Todavía, Ángel, me quedo, tengo algo infantil en mí.
1: No, es que ese niño jamás se debe, jamás murió, aunque tenga 100.
2: No murió nunca.
1: Te felicito públicamente. Gracias. Te lo digo, no quiero ni llorar. Estoy tan orgullosa de ti. Lo que has hecho por la juventud, la niñez, lo que sigues haciendo, creo que tienes varios libros. Uh-huh. Has estado viajando el mundo. Te veo cada ratito que te vi en, no sé, en París, o te vi en Europa, o te vi con tan... ¿Puedo decir la edad, verdad? ¿Tienes cuatro?
2: Claro, 34.
1: 34.
2: Eso pero me quedé en 25.
1: Ángel, ¿desde cuándo tú conoces a Titi Sandra?
2: Lo digo.
1: Dilo. Si
2: yo creo que
1: cumplí 52, yo digo.
2: Yo creo que pasado. Yo creo que hace más de 15 años más. Es que sí, yo tenía menos. 20. Más de 20, sí.
1: Más de 20.
2: Porque yo tenía
1: 13 años. Yo sí me acuerdo, yo no me olvido.
2: 13 añitos yo tenía.
1: 13 años invitabas a Don Omar.
2: Ajá.
1: Y eso era el palo en ese momento.
2: Yo crecí en el mundo artístico.
1: Total.
2: Literalmente. Sandra me conoció como que en mis comienzos. Yo totalmente comencé a bailar a los 8 años. Yo no hice totalmente ningún deporte.
1: Dios te bendiga.
2: Yo lo que quería era bailar. Yo no servía para ningún deporte. Yo bailé desde los 8 años.
1: Era tímido. Tímido.
2: Sí, soy tímido todavía.
1: No. Ya tú saliste del caparazón. Entonces, ahora cuéntame. Tus comienzos como imitador de Don Omar, que fue totalmente nacional, que todo el mundo, y te parecías demasiado, hacías con una pasión hermosa. Y ahí, ¿cómo de ahí tú arrancas a esto que estás haciendo hoy día, Angelito?
2: Pues mira, primero que todo, yo creo que es la primera vez que anuncian mis inicios que fui imitando a Don Omar.
1: Titi Sandra
2: en una entrevista, en una entrevista, así que, pero eso es bueno porque la gente siempre conoce cosas diferentes de uno en sus comienzos y pues algo que a mí me benefició y me ayudó a crecer fue primero pues conocer a Sandra, ¿verdad? Que fue esa semilla también. Que,
1: haciendo hoy día, Angelito.
2: Pues mira, primero que todo, yo creo que es la primera vez que anuncian mis inicios que fui imitando a Don Omar. en una entrevista, así que, pero eso es bueno porque la gente siempre conoce cosas diferentes de uno en sus comienzos y pues algo que a mí me benefició.

0: con mi hermana, mi familia. He siempre apoyado el mundo
1: Siempre
0: artístico
1: saluda a tu hermana. Siempre saluda.
0: de mi hermana. Y pues de allá vamos a hacer como
1: Un rabbit hole.
0: rápido. Nada, bailé, cogí clases, viajé, cogí clases en Nueva York, o sea, tuve exposición en diferentes países, en diferentes municipios de Puerto Rico. Y pues luego en la universidad, pues estudié comunicaciones,
1: ¿En dónde
0: decido
1: tú
0: que
1: estudiaste, Sara?
0: en Ana G. Méndez.
1: Ana Jiménez,
0: Ana
1: muy
0: G.
1: bien,
0: Méndez.
1: muy bien.
0: Estudié comunicaciones, estudié producción digital y pues eso me llevó a poder crear mi propio negocio.
1: Muy bien.
0: ¿Verdad? Poniendo lo que es el mundo artístico que nació en mi corazón, pues poder llevarlo a la niñez. Y
1: ¿Cómo
0: pues
1: entonces tú emprendes esta conciencia de educar leyendo? Porque yo cogí un libro tuyo y tiene para niños, inclusive para autistas, para que sea todo visual, que toquen, que sea. ¿Cómo nace eso en ti? Porque eso yo no lo he visto en otro lugar, acá en Puerto Rico como tal, y con baile, con canto. Cuéntame, ¿cómo lo hiciste?
0: pues la experiencia con trabajando con la niña y todo tipo de grupos de niños, pues me han llevado a hacer lo que yo trabajo, que es la actividad de movimiento dirigida a fundamentos del desarrollo motriz de la niñez
1: Exactamente.
0: temprana. Pues yo quería hacer algo diferente para poder llegar a diferentes poblaciones, pues para todo hay un mercado, hay un mercado de familias que le gusta llevar a sus niños a actividades de lectura. Pues entonces, pues como lo mío no era la lectura per se, pues yo quería llegar a ese nicho, pues ¿qué hice? Pues desarrollar una serie de cuentos que se dirigieran, en vez de leer sentado, leer de pies a través de actividades motrices, de movimiento, baile, y desarrollo físico.
1: Aplauso. Yo parezco la madre. De por sí saludo a tu madre, que es
0: Tiene que estar por ahí
1: una
0: conectada.
1: guerrera, una mujer que ha pasado muchas cosas y ha ganado y conquistado muchas cosas entre ella y tener
0: Amén.
1: excelentes hijos. Wow, yo soy educadora, llevo 30 años en la educación, trabajando en escuelas públicas, en charter school, Estados Unidos, acá. Y una de las cosas que los maestros siempre se han dicho es que no pueden tener a los estudiantes sentados.
2: Eso es cierto.
1: Tienen que estar moviéndose y eso es lo que estás haciendo tú estás implementando eso. ¿Has pensado que aquí en Puerto Rico se puede implementar eso? Yo estuve en Fundación Comunitaria ayudando como artista a todas las escuelas en Puerto Rico y metiendo baile. Otros artistas como Gandía también estaba haciendo en música. Incorporarlo en la educación, que es tan importante las artes. ¿Tú has trabajado con el Departamento de Educación ayudando o que compren tus libros para esto?
0: Pues estamos en ese proceso, estamos buscando las personas correctas para poder llegar allá, pero hemos estado en diferentes instituciones privadas,
1: Ok,
0: como que,
1: privadas, muy
0: y
1: bien.
0: hay algo que yo he implementado y he promovido mucho, que es la pausa activa.
1: Háblanos de eso un
0: Llámala como
1: poquito.
0: quieras llamarla,
1: No,
0: pero es
1: háblanos
0: una
1: un poco
0: pausa
1: de
0: que hay
1: eso.
0: que hacer para que los niños puedan liberar su energía en un tiempo pasivo, realizar una actividad activa de movimiento. Podemos estar aquí sentados y, ok, tiempo, una alarma que tenga la maestra. Y pues esa alarma se llama la pausa activa.
1: Que eso
0: Yo
1: es
0: le puedo
1: tan
0: poner pausa
1: importante.
0: creativa o le puedes poner como quieras llamarle, pero que los niños identifiquen que ese momento es de el lúdico. El lúdico es activo, es levantarse, es
1: Bueno.
0: hacer una actividad de musical, ya sea cantando, bailando, unos ejercicios. Y pues esa es la idea de la
1: Cuando
0: pausa activa, que dure 5 minutos.
1: soy líder recreativa en la recreación, Departamento de Recreación y Deportes, da este tipo de liderazgo, ¿no? Y certificaciones diciendo parte de esto, de que hay una parte de ocio en la recreación. Y el ocio no es estar vago sin hacer nada. Es esa parte que estás diciendo tuya, de tener parte contigo, contacto contigo en canto, en baile, haciendo una recreación. Recreación es eso.
0: Claro.
1: Y eso es lo que estás trayendo. Háblame de los libros que tienes en venta, ¿verdad? ¿De qué se trata esos libros? ¿Dónde lo podemos conseguir?
0: Okay, ahora mismo tenemos tres libros que es una serie, se llama Las Aventuras de Angelito Creativo, así mismo lo
1: Me
0: pueden
1: suena.
0: conseguir en Amazon. Aquí
1: Okay.
0: yo traje el tercero de una serie de tres, ¿verdad?

0: y con la visión de poder hacer más de 10 y seguir por ahí con la serie. Y pues se trata de que Angelito Creativo pues tiene diferentes aventuras, aventuras por diferentes temáticas, ya sean temáticas modernas, actuales, que a los niños les encanta. Le doy una primicia del cuarto libro, que va a ser de la prehistoria, son que ya van a ver actividad en un bosque, en una selva, buscando pistas de huellas de dinosaurios y esas cosas. Así que, pero de los que tengo actualmente, uno es Jugando en la Galaxia, que fue el primero con el que lancé como que mi visión de autor de libros infantiles en movimiento. El segundo es Un viaje por la cultura, y el tercero es Despertando en Borinquen,
1: Te
0: que
1: voy a
0: ahí
1: decir algo, ahora que
0: trabajamos.
1: estoy mirando, en verdad, te lo digo de corazón. Yo soy visionaria, me gusta mucho ayudar a la gente y levantarlo. Has hecho tanto, yo te digo, yo te veo como Michael Jackson cuando estaba Neverland, que tenía Neverland. Tienes que hacer como un Felicilandia acá en Puerto Rico. No sé si te acuerdas, para el tiempo tú no habías nacido posiblemente. Felicilandia era un lugar donde tenía montañas rusas y todo, como un Neverland de Michael Jackson. Yo te incito y te invito a que hagas algo así, porque es que Puerto Rico, la niñez es mucha. Hay mucha niñez con mucha hambre y con tanto talento, y tú serías una gran. Tenemos a José Vega, que bendigo, mi amigo, que amo tanto, Remy. Tuvimos en Canal CWIPR a Titi Chagua, a Pacheco en otro lado, y ahora tenemos a Angelito Creativo.
0: Amén,
1: Que
0: gracias.
1: eres la inspiración, que sigas cantando, bailando, creando y ayudando. No se me fue el tiempo, no puede ser. No puede ser, Cano. Bueno, nos vamos a esta pausa y regresamos. ¡Estamos vivos!
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6: 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No puedo, no puedo, no
1: puedo. Y de regreso acá de Todo un Poco Internacional con Manolo Almeida Pérez y Sandra Lorenti. Estamos acá hoy viernes. bien felices, con gente hermosa, con una juventud que brilla. Así que en el día de hoy estamos hablando con Angelito Creativo, pero tengo la bendición de tener a Gabriela Solís. Por favor, un aplauso para ella, una nena que ha representado a Puerto Rico en Estados Unidos, que nos va a hablar de esa experiencia. Ella estuvo con nosotros en el programa. Está su papi acá, Bella Martínez, que está con nosotros, parte de este también equipo de trabajo de Todo Un Poco Internacional. Y estoy loca ya por preguntarte. Es más, te voy a preguntar. Angelito, permiso. Vamos a hablar con esta joven maravillosa.
0: Claro.
1: Y así compenetramos lo que son la juventud, porque hay mucho que hablar. Bueno, yo te quiero preguntar. Viniste al programa, te vi más timidita, aunque eres una muchacha mega brillante, pero estabas más tranquilita, así como, pero ahora estás brillando, te veo con un glow hermoso, con una sonrisa que nadie te lo apea, como dicen en mi pueblo.
7: Gracias.
1: Cuéntame cómo fue esa experiencia de ir a representar a Puerto Rico, la única joven que ha representado a Puerto Rico de la manera que lo has hecho tú. Cuéntame esa experiencia, la gente quiere saber, y cómo te sientas a regresar al país cuando tu familia te recibe.
7: Pues primero, que representar a Puerto Rico en un escenario tan grande y tan importante es definitivamente un orgullo para mí. Estoy bien agradecida por la organización de la Orden Militar que me dio esta oportunidad. Y venir aquí de nuevo a Puerto Rico con todo el conocimiento que adquirí en el viaje es una oportunidad que me gustaría que otros jóvenes como yo también la tengan. Y me gustaría devolver eso a mi comunidad.
1: Y lo vas a hacer.
7: Sí.
1: Lo vas a hacer porque te veo determinada. Cuando vienes, tú fuiste con tu padre, que está con nosotros acá ahorita, quizá va a hablar con nosotros. Ese apoyo de mami y papi, cuando fuiste para allá, ¿cómo viste el ambiente con él viéndote a ti, mirándote? ¿Cómo lo viste?
7: Pues la excursión como tal fue separada de los padres, pero nunca pude haber llegado donde estoy si no fuese por el apoyo de mis padres. Definitivamente, todo lo que yo he hecho hasta ahora, todo lo que yo he logrado, ha sido gracias a ellos. Así que estoy
1: sumamente agradecida. ¡Papá! ¡Te dije el Kleenex ahorita!
0: Y yo voy a buscar el...
1: la única joven boricua que ha llegado a Washington haciendo esta representación y abriendo camino, porque cuando eres número, ¿verdad?, que Dios te pone esa gracia de ser punta de lanza, abriendo camino, no ha sido fácil, pero llegaste. ¿Y qué le dices a esos jóvenes para que sigan y poder llegar a donde tú has llegado?
7: Hay unos momentos en la vida donde se te van a abrir muchas puertas. Nunca, nunca te limites, nunca cierres esas puertas tú mismo, porque quién sabe, esas pueden llevarte a otras oportunidades y así sucesivamente. Y así fue como me pasó a mí. Yo comencé en un programa de JROTC con el coronel Morales, bien importante para mí. Él fue mi mentor durante todos estos años, desde noveno grado. Gracias a él, llegué a la Orden Militar con Bella Martínez.
1: ¡Bien! ¡Bella tiene que nombrar a Bella!
7: Claro. Y de ahí seguí evolucionando hasta que me preguntaron si quería participar de esta competencia, y yo pues no dejé que esa puerta se me cerrara. Yo la aproveché, competí y gracias a Dios fui seleccionada para ir al viaje.
1: Yeah. Bueno, la pregunta a los 60, mi chavito. ¿Qué vas a hacer ahora? Ahora regresaste a Puerto Rico. ¿Cuáles son tus planes? Si se pueden decir, porque hay planes que se dicen, otros que no, ¿verdad? Porque hay que guardarlo. Pero ¿cuál es tu plan o tu visión de hacer de ahora en adelante estando en Puerto Rico?
7: Pues ahora mismo me estoy enfocando en lo que es mi solicitud a la Universidad Militar de Estados Unidos, West Point. Estoy con todo el proceso de aplicar y no es específicamente pues para entrar a la milicia, que es como todo el mundo se imagina, pues, esa carrera.
1: Claro.
7: Pero es más como tener una manera de poder ayudar a mi comunidad de más directa. Entrar a la milicia es una oportunidad que muchas personas tienen y todo el mundo lo piensa que si guerra, que si lo otro, pero no es solamente conflictos. Para mí es una manera de servicio muy noble.
1: Amén.
7: Y quiero seguir esa carrera, especialmente porque si entro a esta universidad puedo estudiar medicina libre de costo, y eso es bien importante para mí porque ser doctora aquí en Puerto Rico, que hay una escasez bien grande de doctores,
1: es
7: bien importante
1: eso
7: para
1: es
7: mí.
1: Eso es muy cierto. ¿Tú quieres ser doctora?
7: Oncóloga, sí.
1: Puerto Rico lo hace mejor. Oncóloga. ¿Y por qué oncóloga? Porque podría ser pediatra, podría ser un montón de otras especialidades. ¿Por qué oncóloga?
7: oncología siempre me ha interesado desde pequeña, la medicina en general, pero lo que es la cuestión de investigación y casos de cáncer que pueden llegar a ser sumamente severos, cosas difíciles así siempre me han gustado. A mí me gusta retarme a mí misma. Así que estos casos me llaman mucho la atención y por eso es que quiero estudiar oncología.
1: Yo estoy acá. Mira, tome foto ahora. Mira, César, toma. César Ramírez, Dios bendiga. Un aplauso para César
0: Ramírez. Eso, César.
1: Él es el ayudante. Bueno, él es de todo, porque él es también hace... Bye, papá. Es una persona que nos ayuda, un servidor. Eso es lo que él dice. Sandra, yo soy servidor. Gracias, César, por tu ayuda. Lo que estás diciendo, servir. Lo que fue la milicia para ti fue disciplina. Fue enfoque. Porque eso te lleva hacia donde tú quieres. En vez de estar haciendo otras cosas que no, otros jóvenes de hoy día no tienen esa oportunidad aún, no están pendientes, tú estás pendiente. Gracias a la mentoría de tus padres, como del caballero que dijiste el nombre, ¿cómo se llama?
7: El coronel Víctor Morales.
1: Coronel, y oportunidades como lo hace Bella Martínez, que no vas a ser la única, ella va a ayudar a otras, como ha ayudado a muchas otras personas. Tiene un corazón generoso y dado. Bueno, hablando que en esta juventud, Yo estoy, Dios mío, cerramos esta semana con broche de oro, con gente joven, que estoy tan orgullosa. Yo sé, no es por nada, como educadora, ver que en Puerto Rico hay esta oportunidad, ver en Puerto Rico que hay una luz. A veces la gente dice, mire, ¿y por qué se van de Puerto Rico? Porque a veces hay que dar de lo que tenemos a otros países y regresamos, como hice yo, que he regresado, para dar de lo que he recibido. ¿Cierto o falso, Angelito?
0: Cierto, cierto.
1: Angelito Creativo, yo te lo presento.
0: Un placer, saludo y te felicito, ¿verdad?, por tremenda experiencia.
7: Gracias.
1: Mira, tienes acá un corazoncito de Colombia, háblame un poco.
0: Pues mira, fui a Colombia en junio, fui a Colombia y estuve ahí varios días, hice un poquito de turismo, ya que pues obviamente mis libros necesitan de experiencia de aventuras para poder seguir escribiendo y...
1: ¿Tú lo imprimes en Colombia?
0: No, yo lo trabajo acá en Puerto Rico.
1: Ah, pero lo llevas a Colombia.
0: Exacto, pero utilizo de excusa que me encanta viajar y me doy mis escapadas. Y pues durante los viajes uno también crea inspiración para seguir construyendo y desarrollando proyectos, así que...
1: Y hablando de todo un poco, tú que has viajado tanto, ¿cómo es la comunidad de infantil y juvenil de Colombia como en otros países que ha ido? ¿Son todos parecidos a Puerto Rico? ¿Hay otras necesidades? ¿Hay otras fortalezas?
0: Pues es diferente. Igual cuando uno se conecta con la niñez, pues uno trata de utilizar su misma experiencia y su conocimiento. Y pues eso es como que yo trato de conectar de la misma forma, ¿verdad?, con cualquiera. Pero son bien diferentes, pero la población por ejemplo, Santo Domingo, fui a una comunidad bien de mucha escasez, y en el lugar donde me hospedé, pues lo único bonito era como que el lugar del Airbnb donde me hospedé, pero la calle era literal, era una barriada bien estrecha, bien pequeña, y para poder ir a tomar transporte y la otro, a otras partes, pues yo había que caminar literal, y siempre pasaba por el revolú de la barriada y todo eso, y había niños por ahí. Y uno de esos viajes que me fui caminando, me tuve que poner a jugar.
1: Qué rico.
0: En la misma calle, como los tiempos de antes, la calle con piedra, marcando spot, hacer relevo, hacer competencias, hacer juegos cooperativos ellos.
1: Cuando tú vas a estos países, ¿ya te conocen como Angelito Creativo?
0: Pues no, pero me presento tal cual y pues ahí entonces me doy a conocer.
1: Te vas a dar a conocer y vas a llegar a Estados Unidos para dejar saber el nombre de Puerto Rico en alto.
0: Así
1: y
0: es.
1: Que otros también sepan de la manera que lo han hecho otros, no quiero decir nombre de los artistas, pero que han dado a conocer a Puerto Rico con la música, que tú lo hagas a través de la niñez.
0: Claro.
1: ¿Tú te identificas con los niños de hoy día?
0: Sí. Yo soy tal cual como un niño de hoy. Un niño que nació... Con deseos de conectar con adultos que no tan solo críen de una forma fuerte y con regaños como era antes y como es Bueno, como era mucho antes de antes y como es 10:30. Okay. Y como actualmente pues se había estado criando hasta que los papás y la familia se dieron cuenta que donde hay amor, hay crecimiento y hay desarrollo. Y yo creo que lo vemos aquí, lo hemos visto aquí
1: tercera,
0: ahora mismo.
1: En la tercera sesión lo vamos a ver más detenidamente. Bueno, vamos a hacer un ping-pong. Yo tengo un ping-pong, es un juego que usted se va a poner como anfitriona de Todo un Poco Internacional. Y usted le va a hacer una pregunta a mi invitado. Y tú te vas a poner de anfitrión y vas a hacerle una pregunta a mi invitada. ¿Estamos? Comenzamos yes. con las damas.
0: Ok.
1: Es todo tuyo, mami.
7: Escuché un poco el primer segmento donde usted habló como los artistas que le inspiraron a llegar donde está hoy día. Entonces quería preguntar, ¿por qué la música? ¿Por qué el baile ha sido una inspiración para usted?
0: Wow. Desde pequeño me interesó lo que eran las bellas artes. Crecí en el mundo de las bellas artes, me desarrollé y me eduqué con la disciplina de lo que es el baile. Y pues eso me llevó a evolucionar a que lo que yo quería una vez me gradué de la universidad era inspirar a los niños que un día yo fui, que un adulto, ¿verdad? Como fue Sandra, me inspiró y me ayudó a seguir creciendo. Pues yo quería ser un adulto que hiciera eso con la niña, lo mismo que hicieron conmigo. Así que en eso estamos y seguimos inspirando a la niñez de Puerto Rico y el
7: muy
0: mundo.
7: Muy noble, muy noble.
1: Gracias. Ahora le toca a usted, caballero.
0: Yes. ¿Cómo te ves en los próximos 5 años?
7: Wow. En los próximos 5 años, con el favor de Dios, ya voy a estar graduada de la universidad de mi bachillerato. Me veo ya dentro de la escuela de medicina para seguir en el camino que él había mencionado previamente, al igual que sirviendo ya en una base militar.
0: Eso, ya está allí, ¿viste?
7: Ya hecho.
0: ¿Viste?
1: Bueno, yo estoy acá impresionada, si es por mí que lo sigan ellos, porque hablando del apoyo de mami y papi, yo tengo a papá acá, conozco a tu madre, que esa señora no se ha perdido ni un show, ni un comercial, ni un suspiro de este ser. Y lo mucho que los padres, ¿verdad? Aunque se gozan ahora, pero todo lo que han pasado para llegar a donde ustedes están. ¿Qué tú le quisieras decir a esos padres que quizás tienen mucho trabajo, que quizás no puedan estar? ¿De qué manera tú crees que puedan ayudar a que apoyen a esos nenes, a esos niños de nuestro país o jóvenes?
7: Simplemente con un mensaje basta. En mi caso, mis padres están ocupados con el trabajo, con otras cosas que uno como hijo no sabe porque se lo mantienen, ¿verdad? En puertas cerradas, uno no lo ve. Simplemente porque ellos, haciendo su rol de padre, no quieren que nosotros lo veamos. Y como hijo hay que entender que ellos son humanos también, no van a ser perfectos. Tal vez hay algún, para los deportistas hay un juego que no pueden llegar, para los bailarines hay un show que no pueden llegar a tiempo. Hay unas competencias como las mías, ¿verdad? Que ellos no pueden estar presentes. Pero como hijos, que es en la perspectiva que yo puedo hablar, no lo podemos coger personal porque ellos también hacen cosas que son para nosotros, pero qué nosotros lindo. No sabemos. Así que
1: aplauso.
0: Wow.
1: No, ya dice que va a ser doctora, pero va a pagar a Miss Universe por todo el
0: mundo. Okay. Wow, qué emocional esto está. Este programa está bien emocional.
1: Muy emocional. Estás que te veo ahorita aquí. Mira, háblame un poco entonces tú para los padres. Ya
0: pues mira,
1: perspectiva, tuya adulta.
0: Como experiencia de educador, ¿verdad? No tengo hijos, pero tengo sobrinos. Y pues esta es la era donde la infancia necesita un afecto y una conexión más humana y directa de los adultos. En este caso, de sus primeros amores, que son los papás. Y tener ese tiempo de calidad, aunque sea difícil en este tiempo, siempre hay que hacerlo. Porque es lo único que va a sembrar todos los días un poquito de tiempo la semilla de lo que se va a convertir el niño del futuro. Y eso es lo que los niños, nosotros, me incluyo los niños nosotros estamos viviendo el futuro. Y pues como somos niños tecnológicos que vivimos en el futuro, nosotros necesitamos que los papás que se criaron en el pasado, donde no había tecnología, nos enseñen lo que ellos, cómo ellos crecieron en ese tiempo.
1: Saber esa historia.
0: Sí, porque ya la tecnología está y ya los niños nacen tecnológicos. So que ¿cómo era antes de...?
1: Un chip y se acabó.
0: Sí, que ya lo que hay es que pasarle un poquito del chip tecnológico a los adultos y que nos enseñen cómo fue que ellos crecieron y se educaron antes de la tecnología.
1: Ay, Jesús. Bueno, claro, ¿qué opinas de eso? ¿Qué te opinas? Estamos tan contentos de que estén con nosotros. Quiero que des el número a que te puedan contactar para Angelito Creativo. He visto tus shows, he visto que tienes bailarines. ¿A dónde quieres que vaya tu espectáculo? ¿A qué teléfonos y a qué redes sociales?
0: Pues mira, me pueden conseguir a través de todas las redes sociales como Angelito Creativo, canal de YouTube. Hacemos eventos, todo tipo de eventos familiares, corporativos, festivales, municipales, privados, cumpleaños. Y trabajamos también con la compañía, con Creative Entertainment, que es mi compañía también. Y a través de la compañía también hacemos otro tipo de cosas con especialistas del movimiento motriz. Tengo un evento la semana que viene en Viking Arena, en los parques de Viking Arena, el 23 de agosto y 30 de agosto. El 23 de agosto en el Viking Arena de San Juan, el 30 de agosto en el Viking Arena de Carolina. Vamos a estar allí trabajando un tipo de VIP en movimiento, donde vamos a trabajar lectura de cuentos, actividades bailables y musicales, y lo más importante, una dinámica de interacción familiar. Así que conecta con la página de Viking Arena también, o con la página de Angelito Creativo, para más información de esos eventos.
1: ¿Y teléfono?
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1: Ok, ¿cuánto tenemos, Canín? Ah, pues vamos ahora. Bueno, seguimos con este gran programa. Estamos ya en esta segunda sesión. Vamos a una pausa y regresamos de Todo un Poco Internacional, porque estamos vivos.
0: Eso.

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0: ¿Qué tal, mi gente bella? Les saluda Tito Nieves y quiero que sigan en sintonía con mi gran amigo Manolo Almeida aquí en De Todo Un Poco. Oye, yo te digo, si hay una entrevista que yo gocé bastante, fue con Manolo. Aquí en De Todo Un Poco, gócenlo.
9: Eso, De Todo Un Poco Internacional con Manolo Almeida y esta servidora Sandra Lorenti. Aquí estoy con Gabriela Díaz Solís y Angelito Creativo en mi última sesión. Estoy bien feliz que estén con nosotros. Muchas gracias por venir. Quiero aprovechar ahora que está papá con nosotros, José Díaz.
10: Eso.
9: Venga por acá porque no se me ve. Yo creo que su esposa lo
10: ahí
9: vea.
10: Está.
9: Saludamos a Maribel Solís, que es la mamá de esta hermosa muchacha. Que está, tengo a mi lado. ¿Quieres hablar de los lugares y personajes o personas que tú estuviste conociendo en Washington, D.C.? Háblanos un poco de esa experiencia, de la gente que conociste y los lugares que pudiste también visitar.
11: Sí, pues durante la semana que fue del 12 al 18 de julio, conocí a unas personas bien importantes tanto dentro como fuera de la organización, que es la MOWW, Military Order of the World Wars. Una de estas personas que logré conocer fue el comisionado residente de Puerto Rico, Pablo José Hernández, sí, con quien pude dialogar y fue eso ya fue
9: un privilegio.
11: Exactamente, sí. Y las personas que fueron al viaje conmigo, los otros estudiantes de todos los Estados Unidos, fueron unos chicos sumamente inteligentes, de los cuales también pude aprender muchas cosas. Y fuimos a otros lugares bien importantes como el Senado, la Corte Suprema y otros monumentos y lugares importantes en la historia de Estados Unidos, que con las personas que nos encontramos y nos reunimos pude aprender muchas cosas bien importantes.
9: Wow, es un privilegio haber conocido al comisionado, ¿verdad? Pablo José Hernández, y que te relaciones con otros jóvenes como tú de brillantes, porque ahorita son estudiantes, pero luego van a ser profesionales y van a estar ayudándose mutuamente. José Díaz, no traje Kleenex, pero estamos acá.
10: Muy orgulloso.
9: Te iba a decir, los otros días cuando te vi, siempre te, como siempre, ¿no? Apoyando, sirviendo y sonriendo con esa sonrisa que usted tiene a su hija. Cuando regresa a su hija y he estado observando lo que ha hecho, ¿cómo tú te vistes, verdad, en ese momento? ¿Qué fue lo que tú sentiste? Porque esos son recuerdos que nunca se van a ir.
2: Pues quiero agradecer a su programa y a WIPR por darnos la oportunidad anteriormente de venir aquí. Y a la señora Bella Martínez.
9: Bella Martínez.
2: Fue la chaperona que estuvo con ella en todo momento. Uno, pues, profundiza de los granitos de arena, como estaba mencionando Angelito anteriormente, que uno puede sembrar en sus hijos y uno verlo ya desarrollando. Ya lo que quedan son alrededor de 10 meses para que ella continúe su vida adulta. Y ya uno espera que todas las semillas que uno dejó, pues, den fruto, germinen a su tiempo, y dándole gracias a Dios por las oportunidades. Todos los días, todo momento, uno como papá puede hacer algo y aprovechar un momento para enseñar algo nuevo. Y dentro de las recomendaciones que estaban hablando ahorita, yo diría que esa es una muy buena. Cada momento que usted tenga para hablarle a su hijo y de enseñarle y darle la diferencia entre lo correcto y lo incorrecto, pues se debe aprovechar al máximo. No todos tenemos los recursos, uno
9: pero
2: a veces
9: existen las ayudas.
2: Correcto, y ahí entra entonces personas como Angelito, su invitado, la dama que estuvo en el primer segmento.
9: Aida, claro,
2: las organizaciones sin fines de lucro hacen una labor excelente. En el caso nuestro, pues tuvimos al coronel Morales, que ayudó a nuestra hija en lo que es la carrera que va a iniciar ya pronto, y además de eso a Military Order of the World Wars de la señora Martínez, que le ha dado la oportunidad, y a la Universidad ICPR Junior College, que durante todo este proceso Gabriela tuvo la oportunidad de recibir una beca en la cual se pudo costear uniformes, ropa, zapatos,
9: wow,
2: todas las cosas que ella necesita en un momento difícil, porque cerraron la escuela de ella, y en un corre-corre mientras ella está en Estados Unidos, mi esposa ha tenido que estar trabajando con todo esto de poder inscribirle en otra escuela. Hay situaciones familiares donde su mamá también está delicada de salud, y estamos bregando todo esto en familia, y este tipo de organizaciones, personas como él que trabajan para la juventud, a veces no se dan cuenta de lo importante que ese pequeño granito hace en nuestra juventud, y yo estoy pues sumamente agradecido.
9: Okay, no, yo lo felicito a usted. Yo de por sí le voy a preguntar qué fue la parte más difícil, ya la digo. Contra viento y marea.
2: Contra viento y marea, sí.
9: Siempre se puede cuando uno tiene fe. Y usted es una familia de fe, y eres una muchacha hermosa, muy hermosa, por dentro y por fuera. Te deseo mucho éxito. Yo veo en ti un futuro muy hermoso, que el Señor proteja, y a sus padres que sigan con vida, con mucha salud. Les deseamos mucha salud, y oraremos por Maribel Solís. Bueno, vamos con este joven maravilloso. Canciones también, porque él tiene adicional de libros y de todo un poco. Canciones, háblame de las canciones que tienes ya, ¿dónde la podemos conseguir?
12: Pues en todas las plataformas digitales, Angelito Creativo. Pues hasta ahora, ¿verdad? La misma dinámica de los libros, poder seguir llegando a las masas de familias y niños en diferentes áreas. So que las canciones siempre van a tener una buena exposición de lo que es nuestro trabajo. Así que en las plataformas digitales puede conseguir. Hay videos también musicales que tenemos en YouTube, en el canal de YouTube, Angelito Creativo. Así que yo espero que ya me estén siguiendo por ahí. Sí, así que
9: yo creo que tienes una fanaticada. De jóvenes, niños, que después se convierten en adultos y agradecen, como lo eres tú. ¿Cuál sería tu sueño?
12: Mira, poder de dejar a las masas de familias con niños, y poder ayudar a diferentes otros colegas que deseen también, con mi experiencia y trabajo, pues, que poder enseñarles a ellos y poder dejarles a ellos también el que ellos también pueden también lograr y pueden impactar, teniendo un corazón para la niñez y una paciencia que se necesita para poder llegar al impacto y a la conexión real que necesita la niñez para poder desarrollarse. Así que dejarle a esas familias con niños y a otros colaboradores y colegas.
9: Yo te pregunto, desde que te conozco siempre tienes una sonrisa de aquí a aquí. Una sonrisa que Dios bendiga. ¿Tú siempre has sonreído desde bebé? ¿O esto es que ahora estás tan contento, que estás tan satisfecho con todo lo que tú has hecho, que nadie te apea de esa cara, esa sonrisa preciosa? ¿De dónde sale esa alegría? ¿De dónde sale esa sonrisa?
12: Yo creo que es del amor y la alegría que siempre mis papás me inculcaron desde pequeño. mi familia siempre ha sido alegre. Mi familia siempre ha sido una familia de servir y ayudar a otras personas. Y pues crecí, yo creo que en una familia, un ambiente bien, bien bonito. Y siempre he sido de sonrisa. Siempre.
9: ¿Tienes algún artista favorito o alguien que te haya inspirado a ser quien tú eres hoy?
12: Wow. Mira, yo crecí y yo veía mucha televisión cuando pequeño y yo veía los canales locales. Y yo era de los que me quedaba, yo prefería estar en mi casa viendo televisión de pequeño a salir. Así que yo disfrutaba de todos los canales de y todos los programas infantiles que habían antes, como los de Chabún, Remy y, ¿verdad? Y esos otros artistas de élite que tenían esos programas infantiles antes. Así que yo creo que yo una vez me vi haciendo lo que ellos hacían.
9: Ok, motivando, exhortando.
12: En la televisión, trabajando para llevar el mensaje del desarrollo y con diferentes actividades y haciendo lo que hago, que es algo diferente que jugar prácticamente. Y eso que unos lo hacían con magia, otros lo hacían con canciones, otros lo hacían con otras cosas, pero yo lo puedo hacer con juegos y bailes.
9: ¿Cómo tú quieres que te recuerden el día que ya no estés acá?
12: ¿Cómo quiero que me recuerden? Pues como una persona que vino a expresar lo que un niño inocente no puede decir con sus palabras. Porque no tiene todavía el desarrollo y el conocimiento en esa edad. So que, ¿cómo puedo estar tan conectado con un niño que puedo saber lo que un niño siente en el corazón? Y lo puedo decir, porque lo puedo decir ahora porque tengo el conocimiento de la experiencia y puedo hablarlo. Y hay cosas que los niños sienten en el corazón que no pueden decir porque no saben. No, o sea, simplemente lo expresan como ellos desean, como ellos saben.
9: A través de las artes, a través de...
12: A través de berretas, a través de llantos, a través de empujar, a través de estar trepado en una mesa. Eso también es parte de eso, que ahí es que entran otro tipo de niños. Bueno, la experiencia y las certificaciones me han ayudado a saber muchísimo, así que he tomado diversidad funcional, educación especial, he trabajado con... Todas las semanas con diferentes grupos de niños en escuelas privadas, en centros de cuidado, en la edad temprana, 0 a 8 años, es la edad clave con que yo crecí y me he desarrollado desde hace 15 años atrás. Así que gracias a que me he expuesto a muchos ambientes de edad temprana, pues he aprendido muchísimo de los niños. Eso es para ti, te lo voy a dejar firmado.
9: Un aplauso para Angelito Creativo. Yeah. Gracias por estar con nosotros en este programa que es tu casa. Estoy bien orgullosa de ti, como dije ahorita, como 7 veces te voy a adoptar. Estoy muy orgullosa de ti. Quiero que trabajes con nosotros, Fundación Puerto Rico de Arte. Creo que vas a ser de gran bendición para también la comunidad. Y luego hablaremos de eso. ¿Cómo te gustaría que te recordara Gabriela Díaz? ¿Cómo te gustaría que te recordara Puerto Rico o el mundo entero el día que papá Dios te busque?
11: Me gustaría dejar un legado, como había mencionado anteriormente, de servicio. Es lo que más me gusta. Yo ayudar a una persona y después ver lo contenta que esa persona está después de haberlo ayudado. Algo tan sencillo como lo que me pasa día a día, que me preguntan que lo ayude con las tareas, cosas así, y después ver que saquen buenas notas o que estén contentos porque tuvieron más desempeño en el salón de clase, cosas así me llenan a mí de alegría.
9: Bueno, viendo la trayectoria que has llevado en la milicia, ¿verdad?, en tus estudios, la dedicación, ahora el sueño de ser una doctora, pero yo te veo tan, no sé, más allá de lo que quizás tu mente quiera hacer, ¿verdad? Pero como Dios te está poniendo tantas cositas bonitas, con tanta gente exponiendo tu sabiduría, ¿verdad? Y ese corazón de servicio, ¿no te ves haciendo como hospitales, en lugares con tanta necesidad, que sean públicos también para aquellos que no tengan dinero?
11: Definitivamente puede ser un plan el cual puedo pensar más adelante. Así que no lo voy a...
12: Pero uno aprende.
11: Como habíamos hablado anteriormente, no voy a cerrar ninguna puerta. Cualquier oportunidad que me llegue a las manos, yo la voy a aprovechar al máximo.
9: Aplauso, no tengo más nada. No sé ni cuántos minutos tenemos, Cano. ¿Cuánto? Papá, gracias por estar ayudando a esta servidora que ya es adulta dentro de unos... Ya se gradúa unos meses. José Díaz y Maridel Solís, el trabajo que han hecho ha sido excelente. Algo que quiera, pues nada, aprovechar esta oportunidad a decir al pueblo de Puerto Rico.
2: Pues hay mucha esperanza en nuestros jóvenes, en nuestros niños, hay que dedicarle el tiempo. El trabajo nos ocupa, pero nos debe preocupar la salud mental de nuestros niños. Darle todos los días un ratito y aprovechar momentos en donde a veces podemos sentirnos abacorados por las cosas y responsabilidades que tenemos como profesionales y como empleados de cualquiera que sea nuestro oficio, y sacar un momentito para hablarle a nuestros hijos de reforzar las cosas que están haciendo bien también, porque a veces regañamos, pero nos olvidamos de las cosas que están haciendo bien, y lo que están haciendo bien hay que hacer mucho refuerzo positivo, porque tal vez tenemos esta idea de que nuestros padres quieren que los nenes sean doctores y abogados, pero tal vez puede ser el mejor albañil del mundo y hace falta de todo, y sí, eso es lo que le gusta.
9: Apoyar el sueño.
2: Hay que apoyar el sueño de nuestros niños.
9: Wow, qué palabras hermosas. Bueno, con esto nos despedimos y queremos que a la cuenta de tres me digan estamos vivos, por favor. Manolo, te amamos. Gracias, Bella Martínez, por estos recursos que nos trae. Te amamos mucho a ti también. Y a las tres nos vamos, estamos vivos. Una, dos y tres.
12: ¡Estamos vivos! ¡Yeah!
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0: llegamos corriendo, gozosos y contentos. Soy David Colón.
1: Soy David Colón.
0: Y juntos somos
1: Jaquemate Deportivo.
0: Eso es Play Ball. Inicia la serie final AA con Merío Yabucoa. Dímelo, David.
1: El mundo del deporte puertorriqueño está de luto. Ayer, Prichard Colón falleció a sus 33 años, luego de 11 años, luego de una lesión cerebral provocada por Terrell Williams en su combate en el 2015. En Jaquemate Deportivo recordamos la vida y memoria de Prichard Colón. Nuestro más sentido pésame a sus familiares y amigos y al deporte puertorriqueño.
0: Nos unimos al fallecimiento del gran Prichard Colón. Y en otros temas, la polémica candente en la serie final de nuestro BCN. Los vaqueros de Bayamón, que ganaron el segundo partido en Aguada, lleno de controversias, tiene a su jugador de refuerzo, Damian Jones, ex NBAista, no ver acción, suspendido por su acción en el pasado partido. Comentaremos sobre qué pasó en ese juego y un respetado dirigente comentarista hizo una expresión y nadie le hizo caso.
1: Y también renuncia el dirigente del equipo nacional, no a su puesto de dirigente de equipo nacional, sino a su puesto de dirigente de los Gigantes de Carolina, Carlos González, en el baloncesto, papá. También, como ya bien mencionaste, arranca la serie final de la AA entre los Pescadores de la Plata de Comerío y Azucareros de Yabucoa. La sede será el Estadio Ildefonso Solá Morales en Caguas, papá. Y todos los partidos se transmitirán en vivo por WIPR, Canal 6 y todas sus plataformas digitales.
0: Eso es. Seguimos. ¡Messi! ¡Messi resucitó! ¡Messi! Lionel regresa al terreno de juego con el Inter de Miami. Su casa, sí. Sigue ahí Lionel Messi, allí con Miami. Luego del fallecimiento de su señor padre, don Jorge, el hacedor, el creador de la pulga Messi, ese gran, mejor de la historia. Tras ponderar el retiro por la muerte de su papá, Messi, el astro, decide seguir unos añitos más en la acción del balompié con la noticia del pasado miércoles.
1: Buenos días, Puerto Rico, y buenos días a todos los radioescuchas de Jaquemate Deportivo en vivo por WIPR 940 AM. Todo lo que buscas está aquí. Siempre agradecido por la sintonía de todo ese público bonito que nos escucha a través de la frecuencia radial del 940 AM a través de WIPR y también en sus plataformas digitales en WIPR 940 AM en el Facebook Live. Agradecido con la sintonía de las miles y miles de personas que se conectan todos los lunes y viernes a las 11 de la mañana en Jaquemate Deportivo. Y también agradecemos a todos los que nos están escuchando a través y viendo a través de la plataforma de YouTube en el canal de Mis Sport TV. Agradecido con la sintonía, con el apoyo. Verdaderamente es algo que nos llena de mucho orgullo tener ese público que nos sigue para escuchar todo el análisis en Jaquemate Deportivo, papá.
0: Interesante, David. Estamos aquí en vivo. Está la lucha encarnizada en las grandes ligas por la competencia de jonrones. Hace recordar la década de los 80, Goldman Thomas, Dave Kingman, Dave Murphy, en ese entonces, ahora con el astro cubano Jordan Álvarez, Junior Caminero de Tampa en la Liga Americana y en la Nacional, Matt Olson de Atlanta y Kyle Schwarber de los Phillies de Filadelfia.
1: Que ayer precisamente fue Schwarber el que se fue al frente en la carrera de jonrones con dos cuadrangulares que conectó en el juego del Field of Dream de un juego bonito que se celebra en las Grandes Ligas, en ese maizal. Verdaderamente fue algo especial. Siempre me gusta ver, esta es la tercera edición del Field of Dream que se celebra en las Grandes Ligas. Y ayer Kyle Schwarber conectó dos cuadrangulares para tomar la delantera en esa carrera de quién va a ser el mayor jonronero. 37 cuadrangulares tiene Kyle Schwarber, Jordan Álvarez, Caminero y Olson están en la segunda posición con 35 cuadrangulares cada uno, papá. Así que la carrera por el por el liderato de cuadrangulares bien intensa. Precisamente nosotros el lunes estábamos hablando sobre quién es el mejor jugador ofensivo en este año, porque Jordan Álvarez es el posible ganador a la triple corona en la Liga Americana. Hay que recordarle a todos nuestros amigos que nos escuchan para hablar de deporte, nos escuchan en nuestros análisis y quizás no se adentran tanto al mundo. Un jugador gana la triple corona por ligas. Por ejemplo, Kyle Schwarber, por ser jugador de los Phillies de Filadelfia, está en la Liga Nacional. Jordan Álvarez es jugador de los Astros de Houston, que está en la Americana. La triple corona se da por ligas. Y en el caso de Jordan Álvarez, si termina con más cuadrangulares que Caminero, que hasta el momento están empatados, porque Camineros están en los Tampa Bay Rays, también en la Liga Americana, y termina siendo el jugador con más promedio y más carreras impulsadas, ganaría la triple corona, aunque Kyle Schwarber está primero en jonrones. Y es porque Kyle Schwarber sería el líder de jonrones de la Liga Nacional, y Jordan Álvarez sería el líder de jonrones, en el caso de terminar empate o por encima de Caminero, en la Liga Americana.
0: Interesante análisis y aclaratorio, porque los Sporting News, Associated Press, estos medios destacados deportivos de Estados Unidos, pues ellos decían quién es el mejor jugador de las grandes ligas. Entonces no distinguían entre la americana y la nacional.
1: Ahora bien, pero la grandes ligas ya es el overall, es el general.
0: El general, que ahí Otani pues siempre ganaba su reinado en estos últimos años, y Aaron Josh. Hoy es un cubano que, a pesar de las lesiones que muchos le han dado, pelotazo a Jordan Álvarez, David, y tiene a Houston todavía en pelea para clasificar. Y yo reconozco ese equipo Astro, son Astro dos veces, y al puertorriqueño Espada, que lo tienen en pelea, que yéndose el Verlander, yéndose los Valdés, lanzadores, los Correa lesionados, figuras que ya no producen como estaban en el equipo, y campeones mundiales, están todavía luchando con ese equipo que no compara con los Yankees, no compara con los Dodgers, y están ahí para clasificar.
1: Bueno, papá, ya que entraste de fondo al tema de Grandes Ligas, quiero también especificar algo con estos Astros de Houston, que verdaderamente han tenido muchas lesiones. Jordan Álvarez, este ha sido uno de los pocos años que ha estado saludable por la mayor cantidad de la temporada, y está demostrando que cuando está saludable y está en el terreno, es uno de los mejores peloteros ofensivos de la liga, porque Jordan Álvarez no es para nada, no está ni cerca de ser un buen defensor en la liga, pero como jugador ofensivo es impresionante. Yo creo también que los Astros de Houston se están beneficiando de estar en la división más débil, papá, porque los Astros de Houston tienen 62 victorias y 60 derrotas, solamente dos juegos por encima de 500.
0: ¿Pero tú te acuerdas cuando Houston clasificó en la pandemia con menos de 500?
1: Sí, yo recuerdo que clasificaron en la séptima posición, ellos terminaron con récord menos de 500, y entonces en la postemporada, jugando contra Tampa Bay Rays, también perdían la serie 0-3 y empataron la serie 3-3, trataron de remontar y convertirse en el segundo equipo en la historia del deporte y en la historia de la Grandes Ligas en remontar una desventaja de 0-3, pero no lo pudieron conseguir, papá. La realidad es que este equipo de Houston se está beneficiando de una división débil. Y por esa razón es que hablamos de los Astros de Houston como un equipo que está en contienda para clasificar a la postemporada. Pero yo creo que ha decepcionado mucho lo de Seattle, lo de los Marineros de Seattle en esta liga en la liga oeste de la Liga Americana. Ha decepcionado mucho Seattle. Verdaderamente esperaba mucho más de ellos, papá. Ahora mismo estamos viendo unos White Sox que también tienen la misma cantidad de victorias que Houston. Tienen 62 victorias y 58 derrotas, pero unos White Sox que han jugado muy bien durante la temporada y que nadie esperaba esto de ellos. Ahora, cuando hablamos del mejor equipo,
0: ¿es sorpresa los White Sox?
1: No, definitivamente. Yo creo que el equipo sorpresa de toda la liga y de toda la temporada es el equipo de los Chicago White Sox, que han hecho una labor espectacular.
0: David, pensar que hace dos años perdieron más de 100 partidos.
1: Por eso es que me impresiona tanto lo que hicieron y lo que hace este equipo de los Chicago White Sox. Pero cuando hablamos del mejor equipo de la Americana, hay tres equipos que son mejores que los dos que acabo de mencionar, Astros de Houston, Chicago White Sox, y los tres están en la misma división, papá. Estamos hablando de los Tampa Bay Rays, que están ahora mismo primeros en la Americana con 74 victorias y 46 derrotas, de los Yankees de Nueva York, que están en la segunda posición en el este con 68 victorias y 53 derrotas, y de los Red Sox de Boston, que luego de esa racha impresionante de victorias consecutivas que los colocó en esta posición, tienen un récord de 65 victorias y 56 derrotas, papá. Cuando hablamos de quién posiblemente vaya a ir a la Serie Mundial y quién vaya a disputarse ese camino a la Serie Mundial, vamos a hablar de los equipos del Este que van a estar en representación de quiénes son los finalistas y posibles finalistas a la Serie Mundial.
0: David, tú me estás hablando de ese equipo Tampa, que tiene una nómina bien bajita, que casi nadie son millonarios y están ahí peleando.
1: Lo siguen haciendo Tampa Bay, hasta el momento tiene 9 victorias consecutivas. Uf. Y yo creo que lo que sigue haciendo Tampa Bay es demostrando que el béisbol se tiene que jugar de manera inteligente también. Así que felicitamos a Tampa Bay Rays, que durante estos últimos, papá, yo diría casi dos décadas, recuerdo en el 2008 que clasificaron a la Serie Mundial, sucumbieron contra los Phillies de Filadelfia en ese momento en 5 partidos, pero desde ese momento los Tampa Bay Rays se han convertido en un referente. Precisamente Andrew Friedman, que era el gerente general de Tampa Bay en ese momento, es firmado luego por los Ángeles Dodgers, y precisamente los Ángeles Dodgers han hecho
0: el regalito.
1: Fue algo bien beneficioso para ellos, porque con una gran nómina como la que tienen los Dodgers para poder gastar el dinero, cuando tú le sumas a 8 que clasificaron a la Serie Mundial, sucumbieron contra los Phillies de Filadelfia en ese momento en 5 partidos, pero desde ese momento los Tampa Bay Rays se han convertido en un referente. Precisamente Andrew Friedman, que era el gerente general de Tampa Bay en ese momento, es firmado luego por los Ángeles Dodgers, y precisamente

0: se nota que eso no era solamente algo de Andrew Friedman, que también estaba involucrado el equipo de trabajo en su gran mayoría de los Tampa Bay Rays, porque después de 2 décadas, Tampa Bay ha hecho el trabajo de manera espectacular. Así que Jordan Álvarez, yo no tengo duda que hasta el momento es el MVP de la Liga Americana, clasifiquen o no clasifiquen los Astros, pero yo no creo que estos Astros impresionan tanto como tú me estás diciendo, papá.
1: Bueno, para mí impresionan porque pueden clasificar. De ahí a ganar la Serie Mundial son otros 20 pesos. O sea, yo respeto mucho a los Yankees. Los Yankees son los Yankees. Se la sacan de la manga. Respeto a Tampa, que en esta década del 20, Tampa, con esa nómina, ese mismo dirigente Cash, y se le han ido peloteros. Por contratos millonarios se mantienen. Caminero está ahí sacando la cara. Díaz,
0: Yandy Díaz.
1: Yandy Díaz. Ese equipo de Tampa, de verdad, que impresiona su béisbol.
0: Y se
1: Sin
0: reforzaron.
1: parque. Sin parque hace 2 años. Y ellos, tú también que vayan a hacer el Mundial un equipo que no tiene un parque. Mire, la Serie AA de Puerto Rico va a ser en Caguas. Porque tanto Yabucoa como Comerío, equipos finalistas, sus parques se van a quedar chiquititos para albergar la fiel fanática de esas novenas. Entonces Caguas, en el Ildefonso Solá Morales, Casa de los Criollos, va a albergar. Pero no deben ser lo mismo en Tampa, en el Yankee Stadium, un parque especial. Porque señores, usted se imagina una serie mundial de 20.000 personas en Tampa.
0: No, yo creo que el Tropicana Field, que ya fue renovado y se siguen jugando sus partidos ahí, es uno de los parques que menos la gente le gusta visitar. Es un parque que la gente no disfruta a la hora de visitar y apreciar un juego. Así que el futuro es incierto para estos Tampa Bay
1: O sea que la
0: Rays.
1: gente va a apoyar ir al parque.
0: Van a ir,
1: Va a ir
0: pero
1: más de 20 mil.
0: el futuro es incierto y dónde van a jugar los Tampa Bay Rays es incierto luego de este año, papá. También quiero hablar un poquito de los Mets de Nueva York, que me estuviste hablando con esperanza de que podían pasar y clasificar a la postemporada, porque todavía quedan más de 40 juegos. Estabas hablando conmigo, papá, luego de culminar el programa pasado.
1: Se le acabó la racha.
0: Sí, ya se le acabó la racha, ya tiene dos derrotas consecutivas, papá. Pero los Mets de Nueva York, que habían entrado en una racha de victorias corta, tienen 53 victorias y 69 derrotas, papá. Ahora mismo, los Mets son el penúltimo equipo de la Liga Nacional. Así que antepenúltimo, están terceros. Primeros están los Rockies, segundo los Giants y tercero, como peor equipos, están los Mets de Nueva York. Así que antepenúltimo los Mets de Nueva York en la carrera para quién es el peor equipo. Los Mets están más cerca de ser el peor equipo de lo que están para ser un equipo clasificado a 14 juegos de la última posición del Wild Card. Y es algo bien difícil. ¿Por qué? Porque si la americana está difícil, la nacional está más fuerte todavía, papá. Estamos hablando de unos Milwaukee Brewers con 75 victorias y 47 derrotas, que son el mejor equipo de la Grandes Ligas nuevamente. Luego le siguen empatados en récord de victorias los Bravos de Atlanta con 73 victorias, 48 derrotas, y los Ángeles Dodgers con 73 victorias y 49 derrotas. Estamos hablando, papá, que el temible equipo de la Grandes Ligas, los Ángeles Dodgers, están terceros actualmente en la Liga Nacional. Y no solo eso, luego nos vamos al Wild Card, los Cubs, que son equipos súper peligrosos, 71 victorias, 51 derrotas, los Padres de San Diego, 65 victorias, 57 derrotas, y los Phillies de Filadelfia, 65 victorias, 58 derrotas. Papá, todos estos 6 equipos son equipos sólidos y que tienen verdadera oportunidad para ganar la Serie Mundial. Claro está, si los Dodgers se les recupera a todo el mundo y están saludables y todo el mundo calienta cuando tiene que calentar, yo creo que los Dodgers deben ganar la Serie Mundial sin problema ninguno. Pero ahora mismo yo estoy viendo la competencia en la Liga Nacional más cerrada de lo que lo estoy viendo en la Americana. La Americana, los 3 equipos del Este, como ya bien mencioné. Pero en la Nacional, sí, los Dodgers tienen una amplia ventaja, aunque están terceros ahora mismo. Cuando comience la postemporada, se va a notar esa amplia ventaja porque regresó Blake Snell en esta semana.
1: Kike Hernández.
0: Kike Hernández regresó, Tarís Cuba, el Sugar Díaz no lo ha hecho bien. Esa es la gran decepción de los
1: El
0: Dodgers.
1: brazo no está bien.
0: Definitivamente lo de Sugar es algo que, pues, hay que preocuparse.
1: Preocupante.
0: Y yo creo

0: que él consiguió su contrato y muy bien de Sugar asegurar los millones que consiguió, 69 millones tres años antes, porque verdaderamente el Sugar que estamos viendo ahora no es el Sugar que acostumbrábamos a ver. Pero la carrera por la Nacional está bien interesante con estos seis equipos que son poderosos. Papá, un equipo que no está clasificado a la postemporada están a punto y peleando con los Phillies de Filadelfia son los Diamondbacks de Arizona, que tienen 64 victorias y 58 derrotas. Estamos hablando de que el equipo, el mejor equipo eliminado en la Liga Nacional, estuviera mejor que los dos clasificados en los White Sox y los Astros. Solamente son mejores que ellos los Red Sox, los Yankees y los Rays. Pero los Diamondbacks, que están fuera de la carrera de la postemporada, que estén eliminados en la Nacional y que en la Americana fueran el cuarto mejor equipo de la liga.
1: Ya los eliminaste, no tienen chance.
0: Bueno, tienen chance, porque están solamente a medio juego con los Phillies de Filadelfia. Pero eso es para mostrarte el panorama de dónde verdaderamente están los Mets de Nueva York, que no están ni cerca de clasificar, como dije ahorita, está más cerca de ser el peor equipo de la liga, el peor equipo de la Liga Nacional, que de clasificar a la postemporada.
1: Bueno, pues eso es fuerte. Yo esperaba que Arizona tuviese una oportunidad, porque habían jugado últimamente por encima de 500. Pero es una batalla campal. San Diego se está metiendo nuevamente y Atlanta, Filadelfia en el este están ahí al tope, y esa central de Chicago y Milwaukee.
0: Sí, estamos hablando de que también el equipo de San Luis, que es un equipo eliminado actualmente, 61 victorias, 60 derrotas, estaría a medio juego de clasificar en la Liga Americana. Yo creo que lo que está pasando en la Grandes Ligas es impresionante. Hay que seguirlo de cerca, porque posiblemente estemos viendo la última acción de las Grandes Ligas por, oye, yo diría que un año, sin miedo a equivocarme. Yo creo que con las noticias que hemos visto, y nosotros vamos a seguir analizando esto en breve, pero lo que estamos viendo en la Grandes Ligas, papá, es preocupante.
1: Pongan sus grabadoras a récord, que viene un invitado muy especial, va a seguirle presidente, está celebrando la final de AA, las medallas centroamericanas como uno de los colectivos más exitosos de Puerto Rico de la historia, y vamos a estar y luego esta pausa con el doctor Quiles.
0: Nosotros pausamos y regresamos. No se retire nadie de Jaque Mate Deportivo.
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0: Y lo prometido es deuda. En Jaque Mate Deportivo, David Colón padre, David Colón hijo, le damos la bienvenida a tal vez uno de los federativos presidentes más exitosos de la historia. Oiga, no cesa de trabajar 24/7, no solamente como médico, padre de familia, sino también como un exitoso presidente de federación con el torneo local y con el Team Rubio a nivel internacional, contando y enumerando las distintas ligas juveniles, infantiles, que se destacan para Puerto Rico a nivel local e internacional. Bienvenido al doctor José Daniel Quiles.
1: Buenos días, David. Un saludo deportivo a la afición del béisbol y a todos tus radioescuchas.
2: Saludos, doctor. Qué bueno que está con nosotros aquí nuevamente en Jaque Mate Deportivo. Siempre es un privilegio tenerla a usted como uno de los presidentes más exitosos en el deporte puertorriqueño actualmente. Gracias por estar con nosotros, doctor.
1: No, gracias a usted y saludos a usted también.
2: Seguro. Doctor, quiero preguntarle, vamos a entrar en varios temas interesantes. Ese público yo sé que va a tener la respuesta a las preguntas que tenemos aquí en Jaque Mate Deportivo, pero hoy de lo que todo el mundo está hablando es de la final que comienza en la AA en Caguas. Se van a estar jugando la serie final Yaucoa y Comerío. Cuénteme de esa serie final de la temporada AA.
0: Histórica.
1: Mira, yo entiendo que va a ser una serie sumamente competitiva, va a ser sumamente concurrida, va a tener mucha asistencia porque ambas franquicias son tradicionales en nuestro béisbol y Yabucoa es una de las más numerosas. Yabucoa lleva desde el 1996 que no alcanza un campeonato, Comerío desde el 2023. Yo entiendo que los dos pueblos tienen hambre, los dos equipos tienen hambre y debe ser una serie sumamente reñida y que gane el que mejor juegue el béisbol.
2: Sí, definitivamente. Yo estoy emocionado por ver esa serie y es algo que usted va a poder ver aquí, usted que nos está escuchando va a poder ver aquí en WIPR Canal 6 y todas sus plataformas digitales, la final entre Yabucoa y Comerío.
0: Oiga, doctor, 8 o 9 jugadores del equipo nacional ahí. Qué deleite para el público y es un parque especial para poder albergar 10.000 fanáticos mínimo en el Solá Morales. Reacción de tanta calidad peloteril, es un parque casi grandes ligas para el público exigente y que merece la Federación de AA.
1: Mira, le damos las gracias al alcalde de Cagua, William Miranda Torres y a Mikey Rivera, que es el director de Recreación y Deporte, que rápido que tocamos a su puerta, nos dieron la bienvenida y nos dijeron que sí, que el parque estaba disponible, que lo podíamos utilizar. Y es un venue excelente para las dos grandes fanaticadas y para todo Puerto Rico, porque cuando llegamos a la serie final, no son los dos finalistas, es el país entero que quiere ver quiénes fueron los finalistas y cómo se comportan en la serie final. Y como tú dijiste, hay 8 integrantes del equipo nacional que obtuvo medalla de bronce en República Dominicana en los pasados Juegos Centroamericanos. 4 jugadores son de Comerío, 3 jugadores son de Yabucoa y el dirigente Juan González, que es el que dirige el equipo de Yabucoa.
2: Sí, definitivamente, yo creo que esta
0: final... Finalado y gol, sí. Ese fue el que llevó campeón o Macao y a Calle.
1: Es correcto.
0: Oye, ¿es un mensaje que Yabucoa o Comerío puede darle el palo?
1: Bueno, vamos a ver qué pasa. Los dos equipos son sumamente competitivos. Los dos tienen un talento extraordinario, tanto en el cuerpo monticular como su cuerpo ofensivo. Vamos a ver qué pasa. Esto es, cuando tú llegas a la serie final, cualquier cosa puede pasar. Nadie puede pensar de que Yabucoa iba a perder frente a Florida. Todo el mundo daba de favorito a Yabucoa y Florida le ganó. La serie final contra Humacao y Sidra, todo el mundo creía que iba a ser Sidra el favorito y al final al cabo ganó Humacao. Aquí no hay nada escrito, vamos a ver qué pasa, depende cómo se desempeñen los jugadores y cómo sean los movimientos de los dirigentes y ahí pues todo el mundo sabrá cuál va a ser el campeón de Puerto Rico.
2: Espectacular, así que en sintonía todo el mundo con la serie final de la AA que comienza hoy a las 8 de la noche. Doctor, quiero entrar en un tema que despierta muchas pasiones y es el béisbol en Puerto Rico y su estado actual. Usted ahora mismo está en su tercer término como presidente de la federación y ya estábamos viendo en toda la prensa que el próximo noviembre va a estar corriendo para su cuarto término como presidente de béisbol de Puerto Rico.
1: Sí, mira, vamos a seguir trabajando, yo voy a seguir trabajando con el mismo empeño. Los que tienen la potestad de decidir si yo permanezco en el cargo o no son los apoderados. Yo entiendo que se ha hecho el trabajo. Cuando yo llegué a la federación estábamos en la posición número 13 en béisbol a nivel mundial, ahora mismo estamos 6, en las muchachas estamos 9. Yo entiendo que se ha hecho el trabajo. Hemos desarrollado torneos juveniles, U12, U15, hemos estado representados a nivel mundial en todas las categorías, que eso no pasaba antes. Torneo femenino, hemos estado internacionalmente llevando a las muchachas a los compromisos que tiene que ser. Ahora estamos desarrollando el proyecto de Baseball Fight, que va a haber el mundial en Puerto Rico de diciembre 7 a diciembre 13 en Carolina, para que todo el mundo vaya conociendo mejor cómo es el deporte de Baseball Fight. Y se está desarrollando el Baseball Fight con una inauguración de la cancha en Junco, la primera cancha de Baseball Fight a nivel nacional, para ir desarrollando esa disciplina, que tarde o temprano esa va a ser la disciplina del béisbol que va a estar participando en los Juegos Olímpicos.
2: Doctor, quiero preguntarle, porque actualmente, como ya bien mencionó usted, Puerto Rico se encuentra en la sexta posición, somos el tercer mejor equipo en el continente americano, detrás de Estados Unidos y Venezuela, que ganó el Clásico Mundial de Béisbol. Y Puerto Rico, como ya bien usted mencionó, ha tenido representación en grandes torneos, Premier 12, estuvimos en el subcampeonato, llegamos subcampeón, estuvimos en la final en U23, también U15, hemos tenido buen desempeño, medalla de bronce ahora mismo en los Juegos Centroamericanos, y hemos visto que la calidad a nivel en las categorías menores ha subido significativamente. Sin embargo, esto no se traduce a las grandes ligas que tenemos actualmente en activos, como lo teníamos en los 90, en los 80. Doctor, yo quiero usted como presidente federativo que me haga una comparativa y evaluación, cuál es la diferencia entre la Federación de Béisbol de Puerto Rico y lo que tiene que hacer, y cómo se pueden tener mayores grandes ligas y cómo la federación sí puede ayudar a crear más grandes ligas.
1: Mira, yo entiendo. Hay muchas academias. Yo no le acepto mérito a las academias. Yo veo que hay muchos trayados. Hay muchas personas tratando de llevar a cabo competencia fuera de la Federación de Béisbol. En la Federación de Béisbol, nosotros lo único que cobramos es una afiliación de $24. Y los jugadores de pequeñas ligas lo que pagan son 14. Mientras yo veo trayado, que tienes que pagar $25. Y si haces el equipo, tienes que pagar $150. Entonces, si tú vas un trayado a un juego de excelencia fuera de Puerto Rico, a una competencia, a unos perfect games, el papá tiene que pagar el pasaje, 1.500, le ofrecen Villas y Castilla, y eso, y aquí hay personas que se están lucrando de eso y no están haciendo lo que tienen que hacer por el béisbol. No es posible que tú le digas a un padre que tiene que pagar el hospedaje de su hijo en unos perfect games, que tiene que pagar el pasaje de los hijos, y cuando los hijos van allá, el hijo era pitcher y le lanzó a una persona, y el jugador era bateador y batió más que un solo turno. O sea, las sí. cosas hay que hacerlas como se tienen que hacer, o sea, y hay que desarrollar el béisbol desde abajo. Yo veo por ahí muchas competencias, después que los muchachos se han desarrollado en nuestro torneo, entonces yo no veo que le den no le dan ningún reconocimiento a nuestro torneo juvenil.
2: Sí, la plataforma.
1: Que es el torneo más grande de béisbol juvenil que hay en Puerto Rico. Más de 70 equipos con más de 20 jugadores por equipo. Y entonces yo veo que escogen dos o tres y no es el torneo federativo. Son las plataformas de la gente que se está lucrando, que le vende sueños Villas y Castillas a los padres. Y cuando tú vienes a ver, cuando viene el draft, si escogen tres o cuatro son muchos. Y eso no es culpa de la Federación de Béisbol.
2: Sí, y eso es algo que, y por eso es que yo entro en el tema precisamente, porque cuando hablamos de grandes ligas y cuando hablamos de nivel federativo, hay personas que confunden las instituciones. cuando hablamos de federación, la federación, como ya bien mencionó Iván Santos, que estuvo con nosotros el lunes, la federación, en este caso de béisbol y en el caso del lunes, tenis de mesa, está encargada de que su equipo, en este caso, porque es una federación de un equipo de béisbol, esté representado en los mejores torneos internacionalmente y se destaque. Y eso es algo que con usted se ha hecho. Puerto Rico llegó segundo en el Clásico Mundial de Béisbol en el 2013. Llegó segundo en el Clásico Mundial de Béisbol en el 2017. Y en estos últimos 5 años, aunque no hemos tenido esos resultados, nos hemos eliminado en el juego de cuartos de final, hemos tenido buen equipo, buen desempeño, pero ha mejorado su nivel en otras ramas. Premier 12, clasificando por primera vez, en U23, como mencioné, U15, y Puerto Rico a nivel no profesional, sino a nivel aficionado, está haciendo una labor espectacular en los torneos y también con la medalla de bronce en los centroamericanos. Cuando hablamos de grandes ligas, ahí hablamos de los profesionales, los agentes y también los atletas y los deportistas que tienen que tener un enfoque directo en querer hacer en la Grandes Ligas, algo que se ha complicado mucho luego del draft que se implementó en Puerto Rico hace casi 40 años.
1: Mira, lo otro que tú tienes que analizar. Aquí hay muchachos que firman un contrato profesional, entonces van a Liga Menor, van a Rookie League, y cuando viene el torneo invernal para que se puedan desarrollar, el 90% de ellos no quiere jugar. Las estrellas que están en Grandes Ligas no quieren jugar en el torneo invernal. ¿Cómo es posible que tú no veas jugadores nuestros jugando en el torneo invernal cuando tú ves las estrellas de Dominicana jugando en su torneo, los jugadores estrella de Venezuela jugando en su torneo, los jugadores estrella de México jugando en su torneo, pero los de nosotros no pueden participar en nuestros torneos? Vuelvo y te digo, yo no sé qué es lo que está pasando con relación a los agentes o a los scouts o lo que tiene que ver con la situación de los jugadores, pero hay un desfase entre cuando tú firmas un contrato profesional, juegas en liga menor o rookie league y después no quieres participar en el torneo invernal.
2: Doctor, yo le quiero preguntar algo porque esto es un rumor que ha corrido por muchísimo tiempo y es rumor de el agente y Carlos Correa y el problema que ha habido con la federación y que por eso es que Carlos Correa no quiere jugar con el equipo de Puerto Rico, pero son rumores. Ahora que lo tenemos a usted, háblenos de la situación y la relación que tiene la federación con Carlos Correa.
1: Bueno, nosotros no tenemos ningún problema con Carlos Correa. Carlos Correa tuvo una situación con Frankie Higginbotham. Frankie Higginbotham nos ayuda en la Federación de Béisbol, pero Frankie Higginbotham no tiene nada que ver con los equipos nacionales ni con el equipo del Clásico. Él no recluta, él no llama, él no tiene nada que ver, pero nada en lo absoluto tiene que ver con lo que es el equipo del Clásico. Carlos ha dicho en varias ocasiones que su mujer iba a dar a luz y no participó. En esta ocasión dijo que el seguro no le cubría. O sea, las excusas solamente satisfacen al que las da. O sea, si tú no quieres participar, pues uno debe ser, si tú entiendes que no quieres participar porque tienes alguna situación con Frankie Higginbotham, pues tú tienes que decirlo a sí mismo. Pero no decir que tu mujer va a dar a luz o que tu seguro no te cubrió, porque desde el principio nosotros sabíamos que Carlito no iba a jugar.
0: Es fuerte, doctor, que nos brinden esperanza que no se cumplen, porque este pasado clásico, yo sé que la federación trabajó, abrazó partido y se esmeró para que todo se diera y sentir que habían estelares que no podían estar con Puerto Rico, especialmente Correa, pues como que quitó la esperanza hasta que jugaron y las volvieron a levantar. La experiencia del doctor Quiles, que lleva muchos años en esto, ¿cómo ve estos retos, estos desafíos y cómo puede mantenerse para seguir viendo luz al final del túnel y volver a sumarle el reto de presidir una federación exitosa que tiene sus luchas, porque no todo es color de color de rosa?
1: Mira, nosotros vamos a seguir trabajando con el equipo del Clásico, van a ir surgiendo otras figuras. Vuelvo y te digo, estamos en el 2026 y el próximo clásico es en el 2029.
2: Exacto.
1: Esa mayoría de esos jugadores van a tener 3 años más. Y vuelvo y te digo, la vida da vuelta y es sorpresa. El caso de Javier Báez, pues todo el mundo sabe que fue lo que pasó. No era porque él no quisiera jugar, él quería jugar, pero tenía unas restricciones. Lindor se lesionó, todo el mundo sabe que fue operado del codo. Carlos dice
2: y
1: que
2: se lesionó nuevamente, porque Lindor lo operaron en octubre y luego lo operan la muñeca, así que si a Lindor le aprobaban el seguro, no iba a poder jugar porque se lesiona antes de que comenzara el clásico.
1: Como quiera, te estoy diciendo. Entonces, Carlos no pudo jugar porque el seguro no le cubría y no tardó una semana del torneo de Grandes Ligas cuando yo tampoco podía jugar.
2: Exacto.
1: O sea, son cosas que pasan que uno no tiene el control, pero vuelvo y te digo, Puerto Rico tiene el talento para batallar. O sea, después que nosotros, Major League, nos dé los lanzadores nuestros, nosotros batallamos hasta el final. Porque la clave del éxito no es la ofensiva, la clave del éxito es la defensa y los lanzadores. Y el picheo y la defensa es la clave del éxito. Vuelvo y te digo, nosotros vamos a seguir trabajando, vamos a seguir. Bueno, en este pasado clásico, si nosotros no metemos presión, no nos hubieran dado ni los lanzadores.
2: Exacto. Y ahí fue donde la federación tuvo que intervenir grandemente para que Puerto Rico pudiese tener un buen equipo, un digno equipo que nos pudiera representar de la mejor manera. Y realmente estuvimos cerca. Una sola carrera fue lo que nos dejó fuera de la semifinal contra un equipo italiano que estaba imposible.
0: El equipo sorpresivo del clásico que fue Italia y Venezuela.
2: Definitivamente. Doctor, gracias por estar con nosotros en Jaque Mate Deportivo y mucho éxito en sus planes como médico y también como presidente federativo.
0: Bendiciones. Puede contar con nosotros siempre. Bendiciones y éxito.
1: Mira, gracias a ustedes por la oportunidad. Y lo otro que quería decir, estamos a la disposición de colaborar con la Liga de Béisbol Profesional con relación a la Serie Caribe Kit. Nosotros tenemos un torneo U12, nosotros tenemos una preselección U12 que está practicando ahora mismo con miras a ir al premundial en Dominicana ahora en octubre. Si nos hubieran llamado, nosotros lo pudiéramos haber ayudado a confeccionar un mejor equipo. Sí. Y vuelvo y te digo, los muchachos están tratando de hacer lo humanamente posible. Pero en esos torneos nosotros tenemos que entender que Dominicana, México, ahí no hay mucho control de pasaporte ni nada de eso. Ahí dicen que es un torneo U12 y hay muchachos que tienen 15 años, hay muchachos que tienen bigote, hay muchachos que tienen más musculatura que muchos de los jugadores que juegan en nuestro torneo. Así que estamos a la disposición,
2: sí.
1: Deseamos el mayor de los éxitos, pero vuelvo y te digo, no todo lo podemos hacer. Nosotros estamos dispuestos a ayudar al que nos pida colaboración, nosotros estamos dispuestos
2: y
1: a
2: ahí
1: hacer.
2: Está, eso qué es excelente.
0: Bueno, qué bueno, doctor.
1: Nosotros tenemos un U12, ahora mismo Joy Sola está dirigiendo a la selección nacional U12, que va para el premundial en Dominicana en octubre. Tiene como 40 jugadores que están a un nivel, yo entiendo, un poco más alto de lo que se está jugando ahí.
2: Y ahí, bueno, ustedes si no lo escucharon.
1: Si no nos piden ayuda, nosotros no podemos hacer nada con eso.
2: La disposición del doctor Quiles, presidente de la Federación de Béisbol, eso para es. Que podamos tener mejor representación en la Serie del Caribe X que la estaba viendo ayer. Nosotros tenemos que ir. Doctor, gracias por estar con nosotros en Jaque Mate Deportivo.
1: Gracias a ustedes por la oportunidad.
2: Nosotros nos vamos por una pausa, pero no se vaya nadie porque en breve regresamos con más en Jaque Mate Deportivo.
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0: Y regresamos a Jaque Mate Deportivo. Oiga, esto está bueno. Doctor Quiles nos da una noticia importante para Puerto Rico a nivel local e internacional. Puertas abiertas para todas las entidades deportivas de Puerto Rico, especialmente de béisbol profesional, que ha tenido su discrepancia en el pasado y controversias. Puertas abiertas total de la Federación para todas las ligas de Puerto Rico, y dignifiquen y levanten el béisbol desde abajo, como Dios manda. Dímelo, David.
2: Eso es algo espectacular. Yo creo que la disposición que mostró el doctor Quiles aquí en Jaque Mate Deportivo es como primicia. El doctor siempre nos da primicia en Jaque Mate Deportivo, y hoy expresó su genuina ayuda para la Liga de Profesional de Béisbol de Puerto Rico, para que puedan llevar un equipo también con un nivel alto al hacer el Caribe Kids, un torneo que se está celebrando, que un buen nivel. Yo creo que si Puerto Rico sigue desempeñándose en estas categorías menores como lo está haciendo, eventualmente vamos a tener una cepa de peloteros increíbles y espectaculares, como la tuvimos en los 80 y en los 90, y como Carlos Beltrán fue Salón de la Fama, y Yadier Molina también ahora va en camino a ser Salón de la Fama. Yo creo que Puerto Rico, si se sigue encaminando y le sigue dando este tipo de plataforma a nuestra niñez, es lo que va a conseguir que se motiven y quieran buscar el profesionalismo como alternativa en sus carreras y su futuro profesional, papá. Así que muy bien del doctor Quiles, que estuvo con nosotros y nos dio excelente entrevista, papá. Antes de pasar, ¿qué quieres decir algo con lo que mencioné?
0: No, solidizarme con tus palabras y veo un genuino el corazón del doctor Quiles. Muchos dirán que es controversial porque es fuerte al hablar, pero siempre ha sido de puertas abiertas. En la liga todo el mundo lo admira y lo respeta, y necesitamos más gente como Quiles.
2: Para mí tú puedes ser controversial, pero si tú haces el trabajo, eso es lo importante, eso es lo más importante. Ahora quiero pasar, antes de analizar la final de BSN, papá, quiero hablar un poquito de lo de Pritchard. Ayer fallece nuestro boxeador Pritchard Colón, algo súper lamentable. Quiero expresar mi más sentido pésame a la familia, como ya bien lo dijimos al principio, papá, pero lo quiero recalcar. En mi casa ayer sufríamos la muerte de Pritchard Colón, porque verdaderamente su situación, nos solidarizamos y nos apena mucho lo que sucedió en esa noche del 2015, papá. Es algo súper lamentable, es algo que no queremos que vuelva a suceder, y para eso árbitros tienen que estar más pendientes, y boxeadores a la hora de treparse en el ring a pelear limpio. Lo que hizo Terrell Williams en esa noche es repudiable. Es repudiable completamente, y es algo que le haya ocasionado esto a un boxeador que prácticamente le tronchó su carrera profesional y su vida, luchando para recuperarse, luchando para volver a una normalidad que nunca pudo obtener hasta que después de 11 años falleciera. Es algo que verdaderamente me llena de mucha tristeza. Así que es un llamado a las federaciones de boxeo, es un llamado a los boxeadores, y un llamado a también los referees de estar pendientes, alertas, para que estas cosas no vuelvan a suceder.
0: No deben suceder nunca. Así que vamos... Abrazo partido, seguir levantando nuestro deporte, nuestra esperanza. Fiscalizamos, somos objetivos, también denunciamos, pero abrimos puertas y damos esperanza para que tengamos un país en todos los deportes dignificando a nuestra mano estrellada.
2: Y ahora, papá, para finalizar, la serie final de Baloncesto Superior Nacional en su mejor momento. Los Vaqueros de Bayamón ganan sus primeros dos partidos, el primero en Bayamón, el segundo en Aguada, y hoy, viernes 14 de agosto del 2026, se va a estar jugando el tercer partido de la serie final de baloncesto Superior Nacional, Vaqueros de Bayamón, Santeros de Aguada, papá. La controversia en ese segundo juego, ocurrieron varios desaciertos. Y no solamente fue el de Damian Jones, que al finalizar, luego de su quinta falta, se rompe la camisa, la tira al público, y eso pues no le dieron ninguna técnica, papá.
0: Increíble, pero cierto. Yo no podía... ¿Qué le pasó a nuestros árbitros? ¿Estaban pendientes? ¿Cuántos árbitros son?
2: Pero es que son tres árbitros, papá, pero hubo varias jugadas. También estuvo la jugada cuando yo creo que fue Thompson, estaba sacando la bola y entonces le pasan la bola a Thompson, no había pisado la cancha, toma el balón.
0: El increpa cuando lo cantan.
2: Todo el mundo, todo el Coliseo le grita.
0: Hizo un amague de manos.
2: Todo el Coliseo le grita y no le cantaron absolutamente nada, no le cantaron que era outside porque él estaba fuera de la cancha. Antes él tiene que tocar con sus dos pies el tabloncillo para entonces tomar control de la bola. Si él no entra con sus dos pies al tabloncillo, entonces es outside. No entiendo qué pasó ahí. Y también el running que hizo Yacel Pérez, papá. A mí me indignó mucho cuando no cantaron esa jugada que hizo cinco pasos. Cinco pasos y no le cantaron un running.
0: Estamos en la serie final de baloncesto.
2: Estas cosas no pueden pasar.
0: Es cuando los errores más mínimos se nota. Y estamos frente a un baloncesto de altura con los, se supone, los mejores árbitros de nuestra liga.
2: Sí.
0: Y como echo de menos a Pucho Figueroa.
2: Mira, papá, la realidad es que yo lo que he visto del baloncesto Super Nacional en estos últimos 6-7 años ha sido impresionante el crecimiento de la liga. Verdaderamente somos la más dura del Caribe, sin duda alguna, compitiendo con las mejores ligas del mundo también. Excelente nivel, pero estas cosas no pueden suceder. Aunque suceden también en las mejores ligas del mundo y sucede en la NBA, que es la mejor liga del mundo, hay que tratar de limitar que sean tantos errores, porque quizás una jugada, pero tres en una sola noche, papá, que luego la liga suspendiera a Damian Jones por lo que sucedió y que en ese momento con un juego empatado no cantara una técnica. Yo entiendo que a veces los árbitros, faltando 48 segundos en ese momento, no quieren tomar decisiones para ellos no ser los protagonistas, porque yo critico, oye, lo que sucedió en la final de Mundial de Fútbol, la tarjeta amarilla a Enzo Fernández, la primera tarjeta amarilla, el árbitro quiso ser como protagonista de ese momento, y yo no siento que los árbitros deben ser protagonistas y mucho menos en las finales, pero en situaciones como esta, que definitivamente es algo que violenta el reglamento, lo que hizo Damian Jones, que lo dejen pasar y luego entonces los Vaqueros de Bayamón hayan obtenido la victoria, es algo cuestionable. Entonces las redes sociales, uno ve lo que dice por ahí, y yo no tengo ningún problema con que Cristian Dalmau sea el dirigente de los Vaqueros de Bayamón y Ricardo Dalmau sea el presidente del BCN.
0: El director general.
2: Yo no tengo... ¿El presidente?
0: Bueno, no hay presidente, la federación es presidente.
2: Bueno, pues el director del torneo, el director general del torneo.
0: Bueno, el director general es Ricardo Carrillo.
2: Exacto, él es el presidente de Baloncesto Supernacional, de la liga de BCN. Pero yo no tengo problema con que Cristian Dalmau sea dirigente de los Vaqueros de Bayamón y su hermano Ricardo sea el presidente del BCN. Pero la gente empieza a cuestionar y dicen, no se puede tener a un Dalmau como presidente y otro como dirigente y estas cosas pasando. Esto es lo que provocan estos cuestionamientos de la gente. Yo, como dije, no tengo problema con que cada uno esté en su puesto, pero entonces todo el mundo tiene que hacer su trabajo a la mayor perfección posible, papá.
0: Eso habla de la credibilidad de la liga. Nuestra credibilidad, podamos tener la mejor liga del Caribe, casa llena, no hay problema, pero es importante lo de adentro, lo interior, que haya respeto, dignidad, y que la gente sienta confianza, que hay todos en el justo balance e igualdad.
2: Y eso no fue lo que pasó con Damian Jones en esa noche. Él verdaderamente cometió un error, y ahí los árbitros tenían que meterse, cantarle técnica, y si decidía el partido, lo decidía. Damian Jones cometió un error. Va a pagar, porque va a ser suspendido hoy. Y en un juego en Bayamón, que ahora Aguada pudiera conseguir, porque los Vaqueros no tienen a su refuerzo, entonces ahí tú puedes decir, mira, obtuvimos la victoria, pero tú te imaginas que Aguada hubiera ganado ese segundo partido y que hoy los Vaqueros no contaran con Damian Jones. Aquí estuviéramos hablando de una situación totalmente diferente.
0: Mire, Carlos Morales, tal vez la persona de más credibilidad en una transmisión. Único boricua que dignifica las transmisiones internacionales en la NBA, exdirigente del equipo nacional, se exprese en ese partido por la pantalla chica y diga que se le fue la guagua, que había que cantar una técnica para controlar el partido y no se hizo nada. Eso dio mucho que desear. Uh-huh. Y Carlos Morales, todos lo respetan, todos lo admiran. Es un milagro de Dios superando el cáncer. Y sentir que uno está nulo y no lo escuchen, no deja de que desear.
2: Sí, yo creo que es algo lamentable. Ahí yo no voy a culpar directamente a la federación por lo que pasó en ese momento, sí a los árbitros que estaban en ese momento y en la posición de hacer algo, porque la federación está haciendo lo que tiene que hacer. En este
0: David,
2: caso, la Liga,
0: pasó el NBA, Supernacional. En los pasados juegos del NBA, en la final de San Antonio y Nueva York, hubo mucha crítica a los árbitros. Eso fue pan nuestro cada día.
2: Pero la gente,
0: la crítica.
2: Ya la gente está criticando por criticar en ocasiones. Hay cosas que son bien notables. Y lo que pasó con Damian Jones y el running y el outside, para mí es algo que no hay debate posible, porque a veces la gente quiere debatir cosas que no son en ocasiones y saca las cosas de contexto, y también se utiliza hasta inteligencia artificial para cambiar los panoramas y exagerar las cosas. Aquí todos vimos lo que sucedió y era claro lo que se tenía que hacer, no se hizo. Vamos a ver qué pasa con esta serie. Yo tenía a los Vaqueros de Bayamón ganando en 6 partidos, tenía a los Santeros de Aguada luchando esta serie final. Yo creo que ahora ponen a los Santeros de Aguada en una posición
0: en aprieto,
2: precaria. Tienen que conseguir victoria sí o sí hoy y el próximo partido. Sin Damian Jones, este es el momento de tratar de ganar este partido de hoy y tratar de entonces asegurar una victoria en casa y empatar la serie a 2. Si no, los Vaqueros revalidan como bicampeones en el baloncesto supernacional.
0: Yo tenía esperanza de ver una serie más nivelada.
2: Pero es que fue nivelada esa situación. Esa situación fue cuando el juego estaba empate, papá.
0: Pero ¿cómo Aguada vence a Ponce? ¿Cómo Aguada podía contrarrestar el dominio Vaquero cuando Bayamón vence en 6 partidos a Caguas, que tenía Travis Trice, el MVP de la liga, pero veía que Aguada estaba barajando sus armadores, sus defensas competitivos para Bayamón?
2: Mira, el programa se está acabando y es lamentable porque me gustaría hablar más sobre esto, pero yo lo que pienso es que ahora todo el mundo está hablando que hay que cambiar el formato de la liga porque la serie final está desbalanceada, cuando ese no era el caso. Aguada tenía esa victoria asegurada si los árbitros hacían el trabajo que tenían que hacer, la historia fuera otra. Hoy Aguada estuviera en una posición de poder conseguir la delantera 2-1 sin Damian Jones para los Vaqueros de Bayamón, y es algo lamentable porque ahora lo que todo el mundo va a pedir es que se cambie el formato y que todos los equipos puedan clasificar directo a los playoffs del BCN, papá.
0: Bueno, hemos dicho caso cerrado, y se reabrirá el próximo lunes. Béisbol doble A esta noche en Canal 6, Dolly Pérez la final, Comerío y Yabucoa. Un nuevo campeón, uno de siglo XX que no gana, y Cano va a Yabucoa.
2: Siga conectado con Jaque Mate Deportivo los lunes y viernes a las 11 de la mañana. También ADN Deportivo, segmento en Un Buen Día a las 10 de la mañana. Usted lo puede sintonizar también en la plataforma de YouTube. Gracias a los que nos sintonizaron en Facebook Live de 9:40 AM y los que nos están viendo en YouTube. Siempre agradecido con el apoyo. Tenemos que irnos, pero siga conectado porque seguimos con más de Jaque Mate Deportivo.
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12: La descarga original. Saludos, amigos deportistas, y gracias por estar con nosotros en sintonía en una edición más de la descarga original a través de las ondas radiales WIPR 940M. Siempre agradeciendo ese espacio que nos dan ustedes, esa oportunidad de llegar a sus hogares, a sus casas, a través de los teléfonos, celulares, la radio de su carro, la radio de su casa, Facebook, de todo eso más. Siempre nosotros agradecidos. Hoy para récord, he establecido que es viernes 14 de agosto.
13: ¿Pero qué? Clarito.
12: Algo más grande, Paco, con esa libertad. Yo tengo mi reloj sí. Seiko.
13: Si te atrasa, cae preso.
12: Eso es verdad. Viernes 14 de agosto, el 26. Así que le presento a ese que habló, que si hoy es viernes, hoy vino por la libre, don Paquito Rodríguez Jiménez.
13: Bueno, un saludo a todas y todos, buen provecho que estén almorzando. Uno nos dio el cue, el Cano, pero el Cano fue a almorzar, que eso esta es su hora sagrada, y ahí está don Héctor Rodríguez, para continuar con nosotros.
12: Sí, señor. Don Norman H. Dávila, Norman, saludos.
14: Bueno, un cordial saludo para todos los que nos están escuchando, para mí, para que nos están viendo también.
12: Señor.
14: A través de las redes, ¿no? Así que tenemos hoy una casa llena aquí, como todos los viernes.
13: Eso es así.
12: Sí, señor, la importancia de que nos vean por Facebook, más o menos el streaming ese, es que vengan Paco haciendo delantero. Lo ven en vivo a todo color y cuando me
13: Hola.
12: Ahí tiene. 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
12: 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Hoy a las 12:30 tenemos a don Luis Rivera Toledo, directamente de la República Dominicana, los Juegos Centroamericanos, porque hoy viernes.
14: Todavía está.
12: Hoy viernes, ya llegó. Para que no ha votado el viaje, tú sabes que el jet lag de ese viaje.
13: Ese,
12: que dura,
13: también está, ese también estaba descansando.
12: Sí, estaba descansando, pero hoy empieza la final de la pelota doble A, Comerío y Yabucoa. Así que de eso vamos a hablar a las 12:30. Don Paco.
13: Sí, tengo muro. Mira, ya que tú hablas de los que nos escuchan, sé que más adelante vas a decir quiénes están en sintonía con nosotros, pero allá en mi oficina, en el aula de Encanóvara, Joel Onoé Gómez nos escucha todos los días. Yo no andaba con los aparatitos estos de oír, pero él me dijo que era como el nombre de la Biblia, y yo no sé si, yo creo que no hay ningún Joel en la Biblia, pero Noé, yo sé que sí, no, él fue el del arca.
12: Pero Noé.
13: Noé, uno de los dos, y lo otro es para la comunidad dominicana, que este domingo celebra su edición del 5K. Que celebran el sábado de 10 de la mañana a 6 de la tarde, entrega de los números y las camisetas, y el domingo a las 5 de la tarde en la Plaza Barceló, allí estarán.
14: Barrio Obrero.
13: Este es una un movimiento de restauración dominicano, a la República Dominicana, y también zona libre de drogas y los derechos humanos tan importantes en el mundo entero, aunque algunos los violentan y no pasa nada, ¿verdad? Pero son importantes a pesar de eso, porque cuando haya justicia verdadera, todos van a tener que cumplirlo, si no, les costará. Don Carlos Beltrán, el licenciado Carlos Beltrán, ex presidente de la Liga Puertorriqueña, de la Federación de Voleibol, de la Federación de Baloncesto, y además secretario ejecutivo de COPUR, el que nos da la información. El abrazo solidario, Carlos, y siga,
12: Olímpico de Puerto Rico,
13: siga laborando.
12: Y hay 1,000 corredores o atletas que van a correr, caminar para ese evento, Paco. Como tú dices, que celebran una fecha muy importante.
13: Usted en vez de estar ñemando con
12: ¿qué dijo?
13: ¿Cómo se llama? El pichel este que era presidente de la Federación de Bolo. Que usted fue de la FON y dio un mensaje en el cumpleaños.
12: Don Luis Cuela.
13: Ah, don Luis. Sí. Ah, ese es mi hermano. Mire,
12: don Luis Cuela.
13: Me ha tirado 80 retratos y yo no he visto uno.
12: Usted vea.
13: Pero me los tira.
12: Bueno, hablando de Beltrán primero, Paco, muy importante. Sí. Beltrán lo hubieron desayunado todos los días con Carlos Uriarte allá en la República Dominicana. Se metía un chinchorrito, un restaurancito.
13: Mangú,
12: yo no sé.
13: Mangú pedía a Carlos.
12: Yo no sé quién metía la mano al bolsillo de los dos, entre Beltrán y Uriarte, pero yo sé que todos los días, esas dos semanas y pico, ahí estaban.
13: Yo voy a Beltrán.
12: Bueno, Paco.
13: Ay, el lunes cojo mi caña.
12: Bueno, usted sabe. Hablando de Luis Cuerda, mañana sábado, Salón de la Fama del Deporte Río Piedra, Bohemia Profundos. Sábado 15 de agosto del 2026, de 11:30 a 7 de la noche, en el barrio Pizzería, ubicado en el barrio Mamey 1, en Guaynabo, Puerto Rico. Va a haber participación de Bohemia, Ritmo de Alegría, Ernie Sabor, trovadores invitados para sacar fondos para el Salón de la Fama del Deporte de Río Piedra, donde don Luis Cuela fue presidente.
13: Por muchos años.
12: Sí, señor.
13: Y lo preside en este momento José Rafael Cheo Otero.
12: Sí, señor.
13: Me excusa desde ahora porque voy a estar ayudando al Jockey Rodríguez en su programa que tiene los sábados.
12: Pero don Paco, esto dura hasta las 7 de la noche.
13: Sí, pero es que a las 6 de la tarde, una persona que cuando a los 15 años me llamaron a relevar en el béisbol clase A, me vio súper nervioso y fue y me hizo un chiste para que yo perdiera y cayera en control. Falleció y el velatorio, o la misa de recordación más bien, es la Iglesia de la Piedad. de Isla Verde a las 6 de la tarde. Así que cuando salga de Yoki, voy a mi casa a cambiarme de ropa para asistir y hacer gran amigo. Que además, donde yo me crié en Canóvana, en la calle Muñoz Rivera, era en esa calle, era la última casa del pueblo. De ahí para allá, era un lugar que le decían La Vega de Don Tiné. Don Tiné López era tío del que fue comisionado del baloncesto, Rafa López. Y Rafa López pasaba los veranos en Canóvana. Y ahí hicieron la urbanización Fullana. Y la casa al lado de la nuestra que hicieron, ahí residía ese muchacho que falleció, Julito Rodríguez Correa. Así que tengo que estar allí.
12: Oye, viene Norman, ya usted sabe. Bueno, usted tiene que estar allá, pero Cheotero y Luis Cuerda, que lo llame la gente y quiera ir a esta...
13: Charlie Boy va a representarme.
12: Para
13: ahora que le echen doble en el almuerzo.
12: Norman, ayer falleció Pritchard Colón, o sea, un puertorriqueño que estuvo muchos años batallando con una condición de salud muy crítica.
14: Una desgracia
12: tremenda en el boxeo. Nuestras condolencias a la familia de Pritchard Colón, su padre, su madre, que su familia, que estuvieron bien de lleno metidos con este muchacho, nunca lo abandonaron. Pero son desgracias.
13: Principalmente a la señora madre.
12: Sí, son desgracias que se dan en el boxeo, se han dado a través de los años. No es el primer boxeador, ¿verdad?, que fallece por consecuencia directa de los golpes en el tarimado. Pero
14: esto es un caso distinto.
12: A ver.
14: Esto es un caso distinto. Casi todos, bueno, todos los que yo conozco que han tenido la desgracia de fallecer, ya sea sobre el mismo cuadrilátero o minutos después,
12: o en el hospital,
14: o días después,
12: exacto,
14: en el hospital o en su casa, porque el boxeo es un deporte muy peligroso, eso no hay duda. Uh-huh. Pero yo nunca había visto un caso donde tanto el boxeador, pero el que tiene responsabilidad principal es el árbitro. Y uno ve la repetición de esa pelea y ve la cantidad de golpes que Pritchard recibió en la nuca. Uh-huh. Varios de ellos cuando estaba prácticamente de espalda. Uh-huh. Y, o sea, que son cosas que eso no se ve normalmente en el boxeo, en ningún tipo de boxeo. Y eso, pues desgraciadamente, trajo como consecuencia que este muchacho, porque yo en esa circunstancia y cualquier persona cercana a mí, yo hubiese preferido que muriera el otro día o que muriera a los 5 minutos.
12: Bueno.
14: La desgracia más grande todavía, además de su muerte, en días recientes, es la cantidad de años que ese muchacho estuvo inútil prácticamente, con una vida tronchada por completo. Y entonces, especialmente su señora madre, pues dedicó prácticamente todos los días de su vida por todos estos años, que estoy seguro que lo hizo con mucho amor, pero no deja de ser un sacrificio enorme, ¿no? Así que es una desgracia por todos los lados lo que sucedió con este joven.
12: Y en ese video, Norman, tú traes a colación la actuación del árbitro, pero en ocasiones se ve que Pritchard se estaba quejando de los golpes,
14: pero claro,
12: que le daba por la espalda, y la esquina también se quejaba, pero por la nuca, claro, que le daba. O sea, que no fue una cosa que pasara esa presión, incluso para el boxeador.
14: No.
12: Y el árbitro permitió... Bueno, yo no sé todavía en qué va a parar todo esto. Yo había leído que había una demanda pendiente. Los boxeadores firman un contrato especial con unas cláusulas especiales, ¿verdad? Si se da este tipo de cosas.
13: Mira, aquí nos envía una información Carlos, compañero Carlos Uriarte, y nos dice que desde México, Canelo Álvarez dijo que cubriría todos los gastos de funeral de Pritchard Colón.
12: Bien.
13: Y yo creo, fíjate, que a veces necesitamos ejemplos en la vida, cosas que sucedan, a veces negativas, para que la gente entienda muchas cosas. Yo creo, al igual que la mamá de Pritchard, en Loíza hay una familia que ella es de Loíza y él es de Canóvana, que son los padres Ramón Ramos. Ramón Ramos tuvo un accidente en el 1989. Y esos padres dejaron de trabajar, a fajarse con su muchacho, uh-huh. y de unos médicos que decían que Ramón iba a estar o encamado, o moría, todavía aún vive, gracias a ese tratamiento.
12: Son situaciones distintas, lo que destacamos es la actividad, sí, y la acción, entiendo, de los padres.
13: Los padres Ramón Ramos. Ramón Ramos tuvo un accidente en el 1989. Y esos padres dejaron de trabajar, a fajarse con su muchacho, uh-huh. y de unos médicos que decían que Ramón iba a estar o encamado, o moría, todavía aún.

0: que haya un milagro. Y,
1: y ha ocurrido, hay gente que estuvo en coma muchos años.
0: El muchacho llegó a dar unos pasos y hacer unas cosas que nos dio
1: esperanza. El caso de Wilfredo Benítez, ¿no? Es otra cosa que nos toca muy de cerca. Sus padres también, su mamá encima y su familia.
2: Pero en caso de Ramón, es diferente. Aparte de eso, no fue con parte de su participación deportiva. En el caso de Ramón en el baloncesto. Pero en el caso de Ramón, que la predicción, yo recuerdo que decían que era un milagro si salía, con vida del hospital. Y no solamente salió, sino que obviamente él nunca fue el Ramón anterior al 100%, la recuperación no se dio. Pero se dio una recuperación notable, casi milagrosa.
0: Llegó a trabajar en una ferretería en Loíza.
2: Sí, y entonces pues su movilidad, su capacidad mental y todo, pues llegó a un nivel superiorísimo al de este boxeador que, si no me equivoco, tenía de 22 a 23 años cuando sufrió esta barbaridad que hicieron con él.
1: Pero lo que tengo son dos asuntos distintos, ¿no? Como trae Paco, los papás, ese esfuerzo que uno hace porque quiere ver un milagro, claro. Y los riesgos del deporte. En el caso de Ramón, yo saco que fue un accidente, pero yo recuerdo una jovencita, Norman, que era gimnasta, que se quedó parapléjica, puertorriqueña. El caso de, como te dije, Wilfredo Benítez, el caso de Diquitón con el brazo, porque el deporte presenta riesgo. La cantidad de jugadores...
2: Algunos más que otros, pero hay riesgo.
1: Jugadores que juegan fútbol americano que han quedado parapléjicos.
2: Sí, y han muerto.
1: Y han muerto. O sea que todo eso se da, importante es la familia, ¿ves? Porque hay que seguir. Y como tú dices, Norma, muchos años ese muchacho tratando de... gasta mucho eso, desgasta, pero hay que...
0: Dice, aquellos que no le hayan escuchado la canción de Rubén Blades, Amor y Control, el deber de un padre no acaba jamás.
1: Perfecto, ahí tenemos. Bueno, don Paco, vamos a de inmediato con el baloncesto superior nacional. Hay partido hoy en Bayamón, Aguada pierde la serie 2-0. Contra el vaquero Bayamón.
0: Yo quisiera hablar desde el juego ese anterior.
1: Déjame decirte algo, el jugador Damian Jones, refuerzo del equipo de Bayamón, están tocando los tiempos.
2: No termina.
1: Bueno, lo multaron en $1,000, no va a jugar en el partido hoy, parte de la consecuencia que tuvo el director del torneo Ricardo Garrillo, porque él se desgarró su camisa en una acción contra una jugada que le cantaron su quinta falta técnica.
2: Yo tengo mis serias dudas.
0: Yo le hubiese dado un aplauso.
2: Yo tengo mis serias dudas.
1: Lo que yo observé y entendí fue que le cantaron su falta técnica.
0: Oye, se equivocan también los directivos.
1: Está bien.
0: Bueno, nuestro entender.
1: Bueno, se desgarró su camisa, la tiró al público, le dio una patada, una puerta.
0: Recuerdo.
2: Pues eso es por coraje, bueno, que tiene pero, que lo sacan de juego. Pero nunca se vio como una protesta a los árbitros. Nunca se vio.
0: Hay
1: interpretaciones.
2: Estaba de espaldas a los árbitros.
1: Vamos a una pausa y volvemos. Para mí salió molesto con la falta que le dio.
0: Claro, quería seguir jugando.
1: Oye, el mismo equipo que llamó lo criticó, lo multaron. Bueno, vamos a una pausa y volvemos con estos dos que están hoy peleando. Que peleen entre ellos. Dale para adelante.
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0: Y de regreso, la descarga original, hoy Norman H. Dávila, Paquito Rodríguez, este servidor Raymond Pérez, el muchachón Héctor Rodríguez está en los controles. Yo estaba diciendo, antes de que estos dos señores me cayeran arriba, que había Mian John, refuerzo de los vaqueros Bayamón, $1,000 de multa, un juego de suspensión, no juega el tercer partido hoy de la serie final, se desgarró su camisa, la tiró contra el público, le hizo un gesto...
1: ¿Contra el público o no?
0: Bueno, la tiró para el público.
1: Contra molesto. El público se tiró una pedrada, una silla.
0: La tiró para el público.
1: Pues eso es un pedazo de tela.
0: Pero déjeme terminar. Le dio un puño a la puerta, se fue molesto, de espalda.
1: Y seguramente
0: para mí,
1: le dio una patada.
2: Y la puerta gritó.
0: Oiga,
2: puerta
0: para,
2: gritó,
0: mí, para, mí, para mí fue un acto de crítica al árbitro que le cantó la quinta falta. Fíjate, el equipo Bayamón hace un comunicado y le reclama al tipo que hizo una mala actitud. El alcalde de Aguas hizo una carta y dijo, es una mala actitud, Pachico, mala actitud.
1: No, que lo metan preso.
0: Y finalmente, el director del torneo, Ricardo Garrido, lo multó y lo suspendió por un partido. Ahora digan ustedes lo que ustedes creen.
1: Mire,
0: que pasó.
1: Señor, yo le voy a dar ejemplo.
0: Ajá.
1: Después de usted, que nos conocemos muy bien, que es el béisbol. Uh-huh. ¿Cuántas veces, a nivel de Grandes Ligas y a nivel de clase A, aquí, donde sea que se juega béisbol, cuántas veces se poncha un jugador en una situación crítica en un juego? Uh-huh. Y ese jugador, no dirigiéndose a una protesta con un árbitro, va caminando hacia el dugout y tira al árbitro, tira el bate contra el piso y llega el dugout, le da cuatro patas al can del agua.
2: Y tira los chicles.
1: Sí, entonces
0: rompen el bate contra el
2: No, espérate.
1: ¿Cuántas veces usted ha oído que ese jugador que lo que está es que está frustrado, tiene coraje porque ha fallado en una situación del juego? Lo han multado, lo han suspendido, etcétera. Yo no he escuchado ni un caso de eso, ni uno. A mí me parece que la protesta de él,
0: del jugador Jones,
1: debía haber otra palabra que no fuera protesta. Bueno. El desahogo de él es un juego que está parejo de serie final. Le cantan la quinta falta. Él no le protesta a los árbitros cuando te cantaron la quinta falta.
0: Es una forma de protestar.
1: No. Espere, es una forma de desahogo de coraje, bueno, como lo veo yo. Bueno. Me ha pasado a mí, lo he visto montones de veces a lo largo de todo lo que yo he vivido en el deporte. Si hubiese una protesta del árbitro, se dirige a los árbitros y se rompe. Eso es otra cosa. Eso no fue lo que pasó allí. Él va caminando. Y cuando está a unos 10 o 12 pies de salir del tablero, el coraje que tiene por las circunstancias, nunca dirigiéndose a los árbitros. Los árbitros ni se dieron cuenta de eso, están por allá.
0: Tres árbitros no vieron nada de
1: eso. Porque no lo podían ver, él estaba en la esquina. Los árbitros estaban organizando la continuación del juego. No tenían que verlo. Entonces, déjame terminar. El hombre se rompe la camisa con producto de la frustración. La tira al público, pero no está tirando una silla. No hay un daño a nadie allí. Es más, hasta un recuerdo. Se lo voy a dar a alguien de Bayamón. Y es un valioso refuerzo. Y había mucha gente de Bayamón allá en Aguada. Entonces, sigue caminando. Y cuando llega a la puerta, le da una patada a la puerta, seguramente llegó al camerino, le dio cuatro patadas al banco. Y pues la frustración de un atleta, de un competidor, que está frustrado.
2: Había que aplaudirlo.
1: Y desahoga. Eso es síntoma.
2: Ese es el atleta que uno quiere en un equipo
1: claro.
0: Voy con calma. Pero voy a decir esto primero. Don Carlos Morales, que estaba ese día comentando el partido, es coach nacional, conocedor, analista, dijo que en las reglas del arbitraje, de las faltas técnicas, eso está establecido. Ya
2: eso no es cierto.
0: Bueno, pues,
2: falta técnica es conducta Morales, antidepositiva.
0: Eso
2: lo ha dicho Carlos Morales y tiene derecho a decirlo.
0: Ahora,
2: y porque lo dijo Carlos Morales.
0: Yo lo tomo por cierto porque es un conocedor de baloncesto.
2: Falta técnica es una actitud antideportiva. El tipo demostró que tiene un coraje deportivo y por su causa extraordinario. Había que darle un aplauso hasta los de Aguada. Y la camiseta la lanzó cuando llegó frente al banco de Bayamón, porque en esa área es que los fanáticos de Bayamón se sientan. así que usted diga las cosas como son.
0: No, yo digo las cosas
2: porque
0: como
2: los datos son los datos.
0: Yo lo digo,
2: no, usted
0: yo lo
2: está
0: percibo.
2: Empujando para su lado.
0: Yo lo
2: usted está
0: así.
2: Empujando
1: pero
2: para
1: tiene
2: lado.
1: Derecho a equivocarse.
0: Claro, pero
1: vamos
0: no,
1: al
0: no,
1: juego.
0: Equivocarse no, esa es mi apreciación.
2: Vamos
0: y,
2: al juego.
0: Y tú sabes quién me dio el...
2: el libreto, el libreto.
0: No, libreto no. Ricardo Carrillo, director del torneo.
2: Sí.
0: Ricardo Carrillo no pensó como usted.
2: Seguro.
0: Le multó en 1,000 pesos y le metió un juego de suspensión.
2: Ay, porque lo dio Ricardo Carrillo. Es correcto.
0: Y cuando Norman era director del torneo y cuando Culvero se viró para el público en una jugada
1: muy distinta
2: y empezó
1: a aplaudir totalmente
2: estaban gritando el público estaba gritando árbitros K y él le decía
1: cabro
2: que
1: grande,
2: siguiera
1: cabro grande
2: eso no es lo mismo
1: ustedes, totalmente
2: saludos
1: distinto.
2: Yo Urbina que lo escuchamos ayer te escuchamos
1: oiga lo que pasa
2: el ciclismo
1: lo que pasa es que en esta época moderna
0: a ver
1: las organizaciones deportivas, especialmente las profesionales y demás, que están velando mucho por sus intereses
2: no,
1: económicos.
2: Y
1: las redes sociales.
2: Las redes sociales,
1: sí,
2: que la mayoría son redes sociales y no redes sociales.
1: Lo que están buscando es que la gente lo vea. Entonces te pone de barbaridad. Eso es otro tema.
2: La gente está como él. Están buscando cuando el hombre muerde al perro, no si el perro muerde al hombre.
0: Tres árbitros no lo vieron. Oye, los árbitros tampoco vieron.
2: Se le quedó un atleta de atletismo a la República Dominicana.
0: ¿Qué nos va a traer?
2: Era.
0: Pim, pim, pim.
2: Gracias, muchacho.
0: Bueno,
2: oye, en República Dominicana pudo haber ganado otra medalla fácilmente.
1: Sí.
2: Si es que no la ganó.
1: Sí.
0: Bien.
2: La de triple salto, Yacel Pérez.
0: Sí. ¿Qué pasó ahí? Ah, los amigos no lo vieron. Cuéntame.
2: Oye, dio los dos pasos. Recoge la bola.
1: Ajá.
2: Y
1: salta.
2: Vuelve.
1: No, salta.
2: Salta.
1: Ajá.
2: Y vuelve y
1: cae.
2: Da dos más.
1: Sí.
2: Y tira y la mete.
0: Sí, y no hubo nada.
2: Explícame eso, bueno, porque esa es la que tú debiste haber traído, número uno.
0: Había
2: la camiseta.
0: Había tres árbitros.
2: Ni Ricardo Carrillo, no,
0: no.
1: ¿Tú sabes lo que pasa, papá? Que eso no fue que corrió con la bola.
0: Ajá.
1: Eso es un triple salto.
2: Triple
1: con la
2: salto.
1: Bola.
2: Entonces,
1: sí,
2: y no está
1: sin driveo, sí.
2: Y no está en la regla esa que te dijo Carlos. Mira,
0: oye, pero
2: y
0: son,
2: Carlos,
1: son fallas
2: oye,
1: arbitrales,
2: oye,
1: pero
2: y la jugada decisiva del juego,
0: ajá,
2: que fue un rebote ofensivo que cogió Joel Batman, faltando segundos y metió la bola.
1: No, tantos segundos, fue un minuto.
2: Carlos dijo, Batman asumió una buena posición y su físico fue que le dio contra el piso aquí. A Rigoberto Mendoza.
0: ¿Y dónde están los árbitros?
1: Tiró patas arriba.
0: Esa jugada fue clave, tú dices, en la derrota de Aguada.
1: Fue importantísima esa jugada.
0: Y los tiros libres que falló Aguada. Abre con propiedad ahí, señor. ¿Qué vamos a hacer? ¿Criticar a los árbitros porque se les
2: fue? No. Los árbitros se van a equivocar.
1: Son factores.
2: Si meten los tiros libres, ganan a pesar de eso. A pesar del triple salto y a pesar
1: del knockout que le dio
0: Batman
1: a Mendoza.
0: ¿Algo más de ese partido? Que la serie se puso 2-0.
2: Bueno, es que
1: se acabó la serie.
0: No se acabó nada, porque hoy Damián Young no juega.
1: ¿Y qué?
0: Dios, Paco, sin un refuerzo. Bayamón
1: tiene
2: juega sin Tron y juega a Pelacoco Hernández. Mire, oiga,
0: también John está dominando a Soriano en cierta medida.
2: Sí,
0: porque a Soriano le cantaron dos faltas rápido.
2: Lo está dominando. Oiga, el tercer juego de la serie del pasado año lo ganó Bayamón 100-79. Así que esto meramente lo digo porque yo había dicho que en el segundo había ganado Ponce el año pasado a Bayamón en Bayamón. No se dio, por poco se da otra vez que gana el local, pero en esta ocasión no se da. Así que no hay duda que está empinada la cuesta, bien empinada a favor de Bayamón. Y entonces, fíjate, Norman, tú me hiciste una pregunta el lunes que te la contesté erróneamente.
0: Como siempre.
2: Sobre...
0: Dale. No, mala mía, pero...
2: Sobre el equipo de San Juan. Nah. San Juan ganó el primer torneo. Que fue 7-4.
0: Norman, yo te lo dijimos, pero tú... Norman, yo te lo dijimos.
2: Que fue en el 58.
0: Exacto.
2: Ganaron 4-2, no fue 4-0.
1: Fue una serie tremenda.
2: Sí. En el 59 ganó Arecibo, que fue su primero.
1: Yo era fanático de San Juan, fue el único campeón.
2: Eso es así, sí, el único.
1: El último, ¿no? Porque
2: sí.
1: No fue el único. San Juan había ganado antes, ¿no?
2: No.
1: Nunca había ganado, no. Desde el 30 para acá.
2: No, sí había ganado.
1: Claro, claro.
0: Apúntate otro juego ahí. Oye. Lleva de 2-0 hoy, dale.
2: 8 series han finalizado. Ajá. En 4 juegos. En el 60, Ponce derrotó a Arecibo. En el 79, Quebradía a Carolina. 94, San Germán a Guayama. Ajá. 97, San Germán a Carolina. 98, Santurce a Ponce. 2001, Santurce a Bayamón. 2003, Santurce a Ponce. Y el 2005 Arecibo a Bayamón, que es la más reciente.
0: ¿Y usted trae eso? ¿Usted cree que esta se va a acabar 4-0?
2: Yo, bueno, pues lleva camino a
0: eso. ¿Usted no quería 7 juegos los otros días? Que el deporte gane, vayan a 7.
2: Yo quisiera haber hecho la Powerball ese, bueno. Que tenía 1,000,000,000.
0: Bueno, pregunta seria. Sin Damian John, Bayamón hoy, ¿posibilidades de que Aguada salga por la
1: Para
0: por
1: mí la sería una sorpresa extraordinaria.
0: Pues si casi gana el segundo juego en Aguada.
1: En Aguada, en Bayamón, en Bayamón.
2: 24
1: tío. Los vaqueros son como 24 mejores que 24 en la carretera.
2: 24 tienen
0: Bayamón. Bueno, eso, pero han perdido 4, o sea que no son invencibles.
1: Sí, invencible. No se puede. Esa palabra no se puede.
0: Usted quiere estar en la sábana a veces.
2: Vamos al morcito.
0: Vamos a lo que usted quiera.
2: Pero no, espérate, pagas tú.
0: Ok, Paco, vamos a eso. Una noticia que rompió hoy también por la mañana: Carlos González, Leo Aril dejaron la. El equipo de Carolina, renunciaron los dos después de 5 años en ese proyecto. Carolina está buscando dirigentes nuevos, entonces no sabemos, no dice la nota que van a hacer Carlos y Leo Aril. Y
2: también está buscando dirigentes.
0: Bueno, pero ahí se estaba mencionando de Casiano, porque San Germán, sí. Casiano terminó su contrato.
2: Yo tengo una buena fuente que me dicen que se reunieron con Casiano y Manolo Cintrón. Sí.
0: Bueno, la noticia de Carlos y Aril, ¿qué les parece a usted? Porque Carlos es el dirigente del equipo nacional y va a dirigir las ventanas ahora en agosto. Paco.
2: Bueno, ha tenido un desgaste allí.
0: Ganó un campeonato con Carolina.
2: Sí, pero acuérdate, él ganó con el Quebradilla y se fue de Quebradilla. Ajá. Él ganó con Aguada y se fue de Aguada. Ajá. Y ahora está en Carolina, está yendo a Carolina.
0: Bueno, sí, tiene un punto ahí.
2: A veces hay desgaste y hay situaciones internas que
1: uno no conoce. No conoce. Con la gerencia, etc.
2: Y yo me imagino que Carlos quizá haya tratado de poner una disciplina con ciertos atletas de esa primadona y posiblemente. Miren, yo hasta cierto punto.
1: Van a tener trabajo el año que viene los 12.
2: Yo dejé de dirigir en Canóvana. No por esa razón, sino todo lo contrario. Porque lo que yo hubiese dicho en Canóvana se iba a hacer. Pero le iba a hacer daño al equipo. Para efectos de lo que ellos pensaban y querían hacer. Por lo tanto, yo dije: no, si a mí lo que me encanta son las categorías menores. Y me quité. Esto lo digo por primera vez. Públicamente.
0: Porque está grabado, para después no te eches para atrás. Bueno, vamos a una pausa, volvemos con más La Descarga Original.
2: Está buscando pelea. Esto es el que busca.
0: Yo no puedo opinar, no puedo decir que usted me. Adelante, muchachón.
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0: La de béisbol. Y de regreso a la descarga original, tenemos hasta una campanita hoy, porque esto está, mira, Norman haciendo un cuento, y después vamos a decir, que él también salió, se rompió la camisa un juego de pelota doble A.
2: Se lo coge Ricardo, $1,000.
0: Y dos juegos de suspensión. Y no sandwichitos, eso era una doble antes.
2: Mira, Paco, cuénteme. Antes de entrar con don Luis Rivera Toledo, anoche estuve en el barrio San Isidro de mi amado pueblo de Canóvana, en la cancha Leo Gómez, para los más jóvenes, Leo Gómez, tercera base de los Cangrejos de Santurce, de los Orioles de Baltimore, y luego firmó un contrato millonario en Japón, uh-huh. Y su hermano Marco, mayor que él, y yo fui profesor de ambos y de su hermana Yoya, me contó que cuando firmó en Japón, el Marco cumplía años y recibió una postal de Leo, y cuando la abrió, $25,000 en un cheque. Wow. Le envió Leo. Voy rapidito.
0: Anoche, tú, juvenil, Paco,
2: como
0: bien.
2: Ya le dije, estuvo en juvenil. Vi anoche al hijo de Raúl Rivera, al 7 pies. Uh-huh. Juega con Carolina.
0: Creo que se llama James. James Rivera.
2: Y James anoche hizo 15 puntos, cogió 10 rebotes, aunque cayeron frente al equipo de Canóvana. Él juega de los Gigantes de Carolina y está optando para ser hijo de franquicia. Uh-huh. O sea, que Carolina lo pueda reclamar, uh-huh, en el sorteo. Ganó Canóvana 98-71. Andrés Sullivan hizo 29 puntos con 12 rebotes uh-huh, por Canóvana. Y Alan Rivera 15 con 5 asistencias. Y él pues fue el mejor del equipo de los Gigantes de Carolina. Y a segunda hora, los Indios B derrotaron al equipo los Tigres, 85-53. Jesús Kierman Verdejo, este sobrino de Jesús Verdejo, que fue un gran prospecto y que se lesionó la rodilla, hizo 18.6 asistencias. Esta noche hay doble juego en la cancha Modesto Jiménez de Caparra High, uh-huh, en Bayamón ABB y en la Jerome Minsi, que eso es en Bayamón también. Y mañana desde las 9:30 en la cuarta sección de Levitown, en las canchas 1 y 2 de Bucapla, 5 juegos en cada una de esas canchas, desde las 9:30, en el anexo 1 de Mayagüez, el Coliseo de Barranquita, en la Academia Arecibo Interamericana y en la Leo Gómez de Canóvana. También el domingo en la Leo Gómez, desde las 9:30, el Raúl Pipote Olivera de Yauco, en el anexo 1 de Mayagüez, doctor Roque Nido Estela de Guayaba. Doctor Roque Nido Estela jugó del equipo el BCN de la Universidad de Puerto Rico, fue apoderado de los Brujos de Guayaba por muchos años. El Amarrón Aponte de Aibonito, este fue un buen jugador con el equipo de Arecibo, aunque es de Aibonito. Y desde las 11 de la mañana, en el auditorio, aquí sí, en Comerío.
0: Y lo mejor de todo, que son de cachete esos jueguitos. Bueno, tenemos en línea, aquí en línea telefónica, a don Luis Rivera Toledo, directamente de Camuy. Estuvo 2 semanas y media en la República Dominicana.
2: Trabajando duro,
0: disfrutando de los Juegos Centroamericanos del Caribe. Le adelanto, don Luis, como advertencia, tengo a estos dos señores aquí hoy que están desatados. Así que tenga cuidado con lo que dice. La serie final de la pelota AA inicia hoy en el Parque Solá Morales.
1: No le crea, Luis.
0: Parque Solá Morales de Cagua. Comerío, que desde 2003 no gana un campeonato nacional, va contra Yabucoa, que en los últimos 3 años ha estado en 2 finales. Héctor Negrón contra Cristian González. Luis, son los que abren. Cuénteme. Ya tuvimos Aquiles aquí y hay 2,000 boletos que se han vendido de antemano. Vamos a ver cuánta gente se puede meter hoy en el Solá Morales. Don Luis Rivera Toledo con su análisis. Adelante.
8: Buenos días, muchachos. Y bueno, ya acostumbrado a ese amague que usted hace con Paquito y con Norman, vamos a la alineación de lo que va a suceder hoy. Yabucoa. Yabucoa va a abrir con Kevin Santa o Alexis Rodríguez. Y Kevin Santa, tengo que hacer un paréntesis para decirle lo siguiente. Este joven juega tercera, juega en el left field, juega segunda, y fue la segunda base espectacular en estos Juegos Centroamericanos en la República Dominicana. Segundo bate va a ser Jan Hernández, su centro field. También estuvo en el equipo nacional. Luis Pintor debe ser su segunda base, si es que Igor no tiene todavía el recuerdo de cómo jugó Kevin Santana en República Dominicana. van a tener a Juan Silva como designado. Ellos usan a Edwin Gómez también de vez en cuando. Edwin Gómez juega primera base. Silva es el designado nada más. Y contra Carolina fue el designado todo el tiempo. En la sexta posición abre Jan Ávila. Juega tercera base y la juega con primores. Pero allí también juega Kevin Santa. O sea, que va a haber momentos donde él va a mover a Kevin Santa. En la tercera base, en el left field y en la segunda base. Vamos a ver qué es lo que establece Igor de acuerdo al equipo que se está enfrentando con Mario. En la séptima posición, Yabucoa tiene a Yosnel Ortiz en el high field o Alexis Rodríguez en el left field. En la octava posición, Eric Hernández, su receptor, y va con sus mejores lanzadores. Tienen a Cristian González, tienen a Noel Pinto, tienen a Arturo Martoral como los tres principales lanzadores, pero tienen los relevos en bonche, Marco Santa, el doctor Luis Omar Dávila, que no jugó en toda la temporada, se gradúa de doctor ahora en Estados Unidos y ha venido a jugar, y a Natanael González, Jean Paul Ramos, Alberto Rosario y Michael Vega, repito, relevos en bonche. ¿Alguna pregunta sobre esa
0: alineación? Bueno, la primera es que son primores, que juegan tercera base con primores, yo no entendí eso.
8: No. Bueno, usted no llega a
0: ¿qué eso, significa pero, primores?
8: Primores significa cuando usted juega en armonía, cuando usted huele a victoria.
0: Eso es normal.
8: Y eso, sí.
1: Claro, no, exquisito, no, exquisito.
0: Bueno, está bien, yo no sabía esa palabra.
8: Exquisito, ahí lo tiene.
0: Bueno,
8: exquisito.
2: Mire, yo lo que sí entendí, es que los primeros 4 o 5 bateadores son muy buenos, no que uno es 1, 2 y 3, los otros son octavo y noveno.
0: No, pero,
2: pero digo, no estoy buscando polémica.
0: No, pero ese es lo que usa la técnica y táctica del rabo el mono, que eso lo usa Comerío. Ahora él va a aplicar eso.
2: ¿El rabo de quién?
0: El rabo el mono,
8: la
0: algo
8: cola
0: así.
8: La cola de ratón.
0: Ajá.
8: Y la cola de ratón.
2: Oye, este es una cotorra mala, repite mal.
0: Bueno, él le dijo eso, y Comerío está en la final, o sea, que quedarse la Luis y llegar a Toledo. Vamos con Comerío.
8: Vamos con Comerío. Récord global de 32-12. Uh-huh. El récord global de Yabucoa fue 29-12. 41 ganó Yabucoa y 44 ganó Comerío. Lo que quiere decir que lo que había dicho anteriormente, que tú para llegar a estos momentos y ser campeón nacional de Puerto Rico, tienes que jugar entre 48 y 52 partidos, o 44 y 52 partidos. Los dos lo han hecho. Vamos a la alineación. Kevin Bermúdez, el left field. La alineación de Comerío cambia muy poco, muy poco. Segundo bate, Wilson Agosto. Buena defensa y es la cabeza del jatón. Pero vamos a seguir con el tercer bate.
0: Okay.
8: José Pocholo Quivera jugó tercera base del equipo nacional de Puerto Rico en Santo Domingo. Kevin Millet, que ha tenido la temporada más estable que yo he visto en los últimos años de él, está en la cuarta posición. Pedro Crespo está en el right field. Yadier Rivera, voy a hacer un paréntesis con Yadier Rivera. Miren, nosotros estuvimos a punto de eliminarnos con fuerza, luchando en República Dominicana, y Yadier Rivera nos salvó el primer partido cuando le ganamos en la Casa del Trompo, en el Juan Marichal, a República Dominicana ese partido. Y Yadier Rivera nos salvó ese partido con el guante, pero nos salvó también el de los cubanos con el guante, nos salvó el de Nicaragua con los guantes, nos salvó el de Panamá con el guante, y va a estar en el cierre de ese equipo de Comerío. En la séptima posición, Kelvin Ayala, de designado, o Melvin Rodríguez. Ahora empieza la cola de ratón. José Ortiz, el receptor que se encontró, que es el octavo bate que se convierte en cuarto bate, y que en los últimos del tercer inning en adelante es como si fuera un cuarto bate cuando se envasan los primeros y los segundos.
0: ¿Y por qué no batea cuarto?
8: Y por último, Luis F. Colón, que ha jugado una segunda base espectacular y se ha convertido en un primer bate, aun cuando está en esa novena posición. Yo espero que hayan entendido un poco eso, pero de los lanzadores, vamos ahora a lo que es la diferencia con Comerío.
0: Ajá.
8: Comerío tiene a Héctor Hernández, el zurdo,
0: no de
8: Leroy Cruz, el zurdo. Dos lanzadores a nivel nacional son La Cara y Cruz de ese equipo. Después viene Alexis Ortiz, Brian Ortiz, y en los relevos en Bonche, que ya mencioné los de Yabucoa, tienen a Michael García, Kelvin López, a Román, a Carmona, García, Valga y Baelga. Así que desde los tiempos de los relevistas que tiraban como Jorge Chari y Héctor Quiñones esta temporada, que se echaron al hombro tirando 7 y 8 entradas iniciando, y en el segundo partido de la serie o en el tercero volvieron a la loma, yo no veía unos lanzadores en Bonche como los que están usando estos dos dirigentes, Luis Mato y Hugo González.
0: Luis, a los analistas, a mí me gusta que se tiren al medio. Cójame un ganador entre Comerío y Yabucoa.
8: Por la profundidad en el picheo, por la profundidad en el picheo, pero sin ninguna diferencia. Yo lo hago por usted, porque usted se llena por dentro su ego.
0: Sí, pues cuando pierde, yo te meto las manos ahí.
8: Yabucoa tiene la ventaja.
0: Yabucoa. Sobre Comerío.
8: Y si
0: Comerío ese octavo bate, cuarto bate, lo cambia a cuarto bate en vez de poner el octavo, ¿qué pasaría?
2: Pierde, porque cómo funciona.
0: Y uno que estaba perdido, que se encontró Paco también.
2: Sí,
0: mire, la palabra primora, yo uso mejor filigrana. Juega una tercera base. Norman, dime si filigrana.
9: No, muy bien. Pegaste una.
2: O macramé.
0: Macramé. Norman, ¿alguna pregunta para el señor Luis Renato
8: Toledo? Macramé, se me olvidó macramé.
0: Macramé, pero que primor.
2: Ese era de Sammy.
0: Sí.
8: Bueno, porque usted tiene que entender mi ampliación del vocabulario. Claro. Usted ha quedado lo que trajo de Naguabo.
0: Bueno, ya.
9: Usted está en un nivel muy alto.
0: No, hermano, tranquilo. No, después se nos cae. De ese nivel alto se cae la gente.
2: Mire, por suerte usted nació en Camocho. Usted llega a nacer en San Juan. Usted fuera gobernador.
0: No, usted fuera por lo menos secretario de Estado. Voy a tener un auguro. Pues. Bueno, Luis, me imagino que va para el partido hoy en el Sora Morán. ¿Cierto? Así que.
8: Tocó usted el Cataño que me ha prometido ir conmigo y no ha ido ni al culero.
0: Eso es verdad, es que andar con usted es peligroso. Bueno, don Luis, gracias siempre. Vamos a ver qué pasa esta noche. Sí, señor. Gracias siempre. Vamos con el muchachón. Hagamos una pausa y volvemos con el último segmento de la descarga original.
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0: De regreso de la descarga original, último segmento. Vamos a saludar a nuestro radioescucha que a través de la página de Facebook nos envían algunos mensajes, entre ellos Marco, David Velázquez, Florencio González, que siempre está con nosotros. David Velázquez le dijo a Paco: Paco, no insultes a las redes.
1: No, no, no. Oiga, aclarar. Ajá. Yo dije que las redes. Hay redes sociales
0: y hay
1: redes sociales. Eso no es mío. Eso es de don Luis Rigoberto Varela, que en paz descanse. Y es cierto. Hay gente que dicen, hay barbaridades que y además que confunden al pueblo.
2: Pero es que el comentario es, entiendo yo, del amigo.
0: Es positivo.
2: Es positivo.
1: Ah, bueno, gracias.
0: Es que no insultes a las redes.
2: A las redes, no
1: las
2: insultes.
1: Perdón.
0: Digo, las
1: eso es lo bueno, eso es lo bueno de tener dos compañeros. Es un copión. Tener un compañero inteligente como Norma. Porque este es un copión.
0: David Velázquez, que fue que nos dijo eso. Tenemos a Roberto Morales de Gracia de Toda Alta, que saluda a la enciclopedia del deporte, don Norman Miguel.
1: Seguro que yo lo aplaudo.
0: Parece que lo conoce. Leo Gómez, tremendo pelotero, dice uno de nuestros. José Rivera, mira lo que me dice José Rivera a mí. Por fin, un análisis imparcial. Gracias, José.
1: ¿A ti?
0: Hablando de los árbitros y eso.
1: ¿A ti?
0: Ah, no, hombre, después dice: felicidades a Paquito y a Norman, ya no quedan comentaristas como ustedes. O sea, que no eran míos ustedes dos.
2: Te sacó de eso.
0: Me sacó 100%. Bueno,
1: usted,
0: José, para la próxima.
1: Usted es cole, León.
0: Bueno, con Luis Rivera Toledo me curo ahí. Norman, hoy en día, Chuga al día. Pues, se le acabó el perfume, Chuga al día con los Dodgers en las Grandes Ligas. Los últimos cuatro partidos. Sí ganó uno hace unos días atrás, pero botó un salvamento que tenía, una oportunidad de salvar. Ayer le dieron cuatro y consecutivos. Ganaba 4-2 el equipo de los Dodgers y Milwaukee los dejó 5-4. Le hicieron tres carreras.
2: Normalmente pudo retirar a dos bateadores. No es este es que es desde que vino de la lesión. No ha sido el mismo lanzador. Si mal no recuerdo, de unas 8 o 9 salidas que él debe haber tenido, entonces, solamente en una. Dio el cero sin complicaciones en la novena.
0: Ponchó a los tres, si mal no recuerdo, ¿verdad?
2: No sé, no creo.
0: Pero
2: no creo.
0: Salió, demostró.
2: Pero en el grueso de su salida no se ha visto el mismo cerrador que hemos visto por años.
0: Norman, ayer dos tercios de entrada, le dieron 4 hits, le hicieron 3 carreras, 3 limpias, ponchó a 2, su efectividad está en 11.57.
2: Un desastre.
0: La gente lo abuchó ayer, Paquito, cuando salió de abuchó los Dodgers, la fanática de los Dodgers, que están molestos porque algunos, no es hoy en día solo, como 5 jugadores de los Dodgers que no están rindiendo. Lo tengo por ahí la lista. Sí. Pero lo que voy es que entonces la prensa entrevista a Dave Roberts, dirigente de los Dodgers, y Dave Roberts dice: no tengo más opciones, consíganme una opción. En mi equipo ahora mismo, ese es el mejor que yo tengo para hacer ese trabajo.
1: Seguro. Y yo lo seguiría usando
0: la pregunta,
1: porque él se va a encontrar. Él es un gran lanzador.
2: Esperamos que sí.
1: Claro que sí, tiene que trabajar con su cabeza, porque algo le está pasando. Y para eso hoy día te cogen, ahora voy a hablar como Javier Saba, te cogen 8,000 ángulos. De cómo, mira esto que estás cayendo aquí, mira, estás soltando la bola por acá. Y cualquier ajuste que tú hagas, además, que si los lanzadores pudieran poner la bola donde desean. Ayer un lanzador.
2: Los buenos generalmente, consistentemente lo hacen.
1: Precisamente por eso son buenos.
2: Claro.
1: Mira, anoche, Keith Cavalli. Este es un lanzador de los nacionales. Desde el 2019, nadie retiraba los primeros 18 bateadores en 6 entradas. O sea, que nadie le llegó a base, iba con un jugador perfecto. Eso es lo que se llama un jugador perfecto, que nadie te llega a base por ninguna circunstancia. Finalmente, aunque blanqueó y ganaron 2-0, pero le dieron un hit. Y lo otro interesante
2: es
1: lanzó 8 entradas y
0: eso pasa, ¿no?
1: Y no lo tengo aquí.
2: Está escribiendo pensé demasiado no, pequeño.
1: Pensé que no ponchó a nadie. Lo buscamos, pero no hicieron carrera, dieron un hit.
0: Buscamos ya mismo, pues como dije, Norman, lo que dice Paco, hoy en día lo entrevistan y dice eso mismo: necesito localizar mis picheos. Estoy tirando a velocidad adecuada, pero no he podido manejarme mi efectividad
2: Y eso es vital. Por más que se tenga en la bola el lanzador,
0: si no te ubicas,
2: no tiene una localización correcta. Que no quiere decir tirar strike. Que lo que quiere decir es tirar a las debilidades de ese bateador. Oye, y además tratar de sorprenderlos en circunstancias.
1: Le iba a preguntar a Luis. Pero a lo mejor ustedes saben, hay un muchacho Ortiz que yo sé que es puertorriqueño. Ajá. Y juega con
0: Abimelec Ortiz, juega de Washington.
1: Es de Vega Baja, sí, por ahí. Sí. Por aquí él batió de 4-2 y dio un cuadrangular. Ya,
0: ¿3 o 4?
1: Y empujó, lleva 4. Y empujó 3 carreras.
0: El muchacho juega en Puerto Rico con Cagua. Subió
1: es un gordito.
0: Sí, fuerte.
1: Y esos gorditos, yo soy fanático de los gorditos.
0: Subió un ratito, lo bajaron y ahora está otra vez ahí jugando con
1: Antes
0: con
1: tenía Martín. Kirk, ahora tengo también. Este primero, porque Kirk es mexicano.
0: Norman, bajo el 2. Paco, mira esto: 7 jugadores de los Dodgers, como te decía ahorita, que Edwin Díaz es uno de ellos, que ganan alrededor de 182 millones entre ellos por temporada. Kyle Tucker, que era lo cogieron en la agencia libre,
2: ha sido
0: desastre,
2: un fracaso.
0: 236. Mookie Betts, 239. Teoscar Hernández, 248. Will Smith, catcher, ha perdido 52 partidos. Tyler Glasnow, lanzador, solamente ha hecho 7 salidas este año. Blake Snell, 2 salidas. Y Edwin Díaz tiene efectividad de 11.57 en 11 entradas y 2 tercios que ha tirado. Dice Robert, no tengo opción, y tiene un punto.
2: Mira, si el problema de Sugar fuese exclusivamente la localización de los lanzamientos, yo no me preocuparía, porque en algún momento él va a coger
1: va a caer.
2: A mí lo que me preocupa es que este momento, quizás su peor en las grandes ligas, viene de su primera lesión en el brazo. O sea, él había perdido juego, pues fue por lesión en la pierna.
0: Una fue
2: en la celebración.
0: Y la cadera, ¿te acuerdas? Que tenía también, una cadera que caía.
2: También en la cadera. Pero del brazo, él, que yo sepa, por lo menos lesión seria no había tenido. Así que vamos a ver.
1: Oye, dos comentarios, ¿no? Los Medias Rojas que ganaron ayer.
0: Ganaron.
1: Vencieron a Toronto 7-0.
2: La racha negativa.
1: Y hay un muchacho, Peyton Tolan, tiene 8-6. Y 2.97 efectividad, pero en las últimas 7 salidas tiene 4-0 y 2.21 de efectividad. Así que están por ahí. El otro es Scherzer, que oye, esto yo siempre cuando pasan estas cosas recuerdo a Norman, y es que es muy cierto, pero que a veces uno no se percata, que estos son bateadores de racha. Y comenzó a batear jonrón otra vez. Ayer dio 2. Lleva 37. 72 empujadas. Pero mira qué interesante esto. Los jugadores que en sus primeros 5 años con un equipo han mostrado más jonrones. Beirut con los Yankees batió 235. Él lleva 224. Se está a 11.
2: Con Filadelfia.
1: Está a 11. Wow. Que pues, se va a acercar porque ya se están como 40 o 50 juegos. Y el otro es
2: creo que menos,
1: pero Maguire, que dio 220 con San Luis, pero sabemos que ese se metió
2: con
1: ahí.
2: Ese era con Ica.
1: Con Ica.
0: Bueno, Paco, los mejores récords.
2: ¿Qué fuerza de cara son la gente del béisbol de grandes ligas?
0: A ver, ¿por qué no?
2: Siguen hablando de esas estadísticas. No de los que dudan, sino de los probados que se doparon. Y siguen, y ahí están todas las estadísticas, como si fuera.
0: Le ponen un asterisco ahí siempre.
2: En cualquier otro deporte, por lo menos, que yo conozca.
1: Principalmente en el atletismo.
2: No, en el atletismo lo borran.
1: Y le quitan las medallas, van a la casa de la ACA.
2: Claro.
0: Bueno, don Paco, los mejores récords en las mayores. Milwaukee tiene 75 victorias, 47 derrotas. Tampa, los Rays, tienen 74-46. Atlanta, 73-48, los Dodgers 73-49 y Chicago Cubs, los Cachorros, 71-51.
1: En la Liga Americana, Detroit se metió ya para el comodín, aunque es en el 3 y tiene mucha gente cerca. Vencieron ayer 3-0 a los Cachorros. Montero lanzó 6 y 2 tercios de entrada, 3 hits, no permitió carrera, una base. Oye, no punchó a nadie.
0: Tú veas.
1: pero lanzó muy bien.
0: Y Javi va de un hit, mira, a ver si es
1: verdad. Le trae uno, está en 2.85.
0: Está 2.85, es un promedio sólido. No tiene muchos turnos, pero es un promedio sólido. Los peores marcan las mayores, Oakland, o los Atléticos, Sacramento, donde sean, 47-74. Los Angelinos de California.
1: Eso le ganaron a los Astros y le ganaron a Boston cuando estaba enrachado. Le rompieron la racha.
0: 48 victorias, los Rockies tienen 48, los Reales de Kansas City 49.
1: Pero Humberto Ramírez.
0: Dígame. Don Paco, Ethan Thompson firmó un contrato para jugar en Serbia. Se va a ir de Europa. Él tiene un contrato de doble vía en la NBA. Así que acaba de firmar. Se va para Europa. Parece que hay buen dinerito allá.
2: Claro.
0: Y yo creo que es un paso
1: importante. Hay vida en otros lados.
0: Sí.
1: Buen dinero.
0: Cuestión de administrarse.
1: Y más suave.
0: Exactamente. Bueno, hasta aquí nos trajo el barco. Recuerden este fin de semana el maratón de
1: la Lancha Cataño.
0: Adiós,
1: ¿qué barco
0: Cataño?
1: ¿De qué barco?
0: Hablando de Cataño, nuestra condolencia a la familia de don Julio el Vasallo.
1: El
0: alcalde Cataño que falleció. Bueno, los que están almorzando, buen provecho. Los que nos sintonizaron, siempre gracias. Volvemos el lunes para que estos dos señores descansen un poquito con Carlos Uriarte a las 12 del mediodía.
1: El mejor.
0: Bueno, buenas tardes tengan todos.
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Muy buenas tardes, amigas y amigos. Están en sintonía con Tardes Campesinas, el programa de la música típica puertorriqueña que se transmite de lunes a viernes por WIPR 940M y por Alegro 91.3 FM. Aquí es que estamos hoy con esta programación. Ya lo estamos también transmitiendo por Facebook Live. Algunos amigos están en sintonía de diferentes partes. Ya un amigo de México, Irving, saludo, Irving Jarana, uno de los grandes músicos y trovadores mexicanos. María Elena Suárez está en sintonía, el cuadrista maravilloso Daniel Adisea. Gloria Molina, saludos. Daniel, tengo también ¿a quién más tengo por aquí? Al Brujito Mago de la Poesía. Ese es otro compañero trovador de México que nos hemos encontrado muchas veces en el Encuentro Internacional de Payadores de Casablanca, en Chile. Nos hemos encontrado muchas veces. Bueno, tenemos para ustedes un programa hoy. El compañero Arturo no va a estar con nosotros en la tarde de hoy. Está de filmación Arturo por allá porque hay un proyecto por ahí que lo están considerando y está trabajando algo. Que ya sabremos, ya vendrá. Así que le enviamos nuestros saludos a Arturo. Acabamos de escuchar al compañero Omar Santiago con el número postal Campesina. Esto es parte del disco El Ritual de la Fiesta de la Orquesta Criolla Nacional Mapellé. Pero como ese contenido de esa producción son 4 CDs, pues en el CD número 1, perdón, son 2 CDs, pero son de 20 números, de 15. Y casi nunca se escuchan las últimas partes. Y vamos a escuchar precisamente del CD número 1 del Ritual de la Fiesta de Mapellé, la parte de la obra que está en la parte final del disco. Así que vamos a escuchar, acabamos de escuchar Postal Campesina y ahora vamos a escuchar Trovas Indígenas.

Era el amigo Tony Rivera, José Antonio Rivera Mapellé, aquí en Tardes Campesinas, del disco El Ritual de la Fiesta. Siguen los amigos escribiéndonos, les enviamos saludos al amigo y hermano Juan Reyes, al caballero de la trova, don Félix Nieves Coto, le enviamos un saludo también a Yolanda Rodríguez, que están por aquí en sintonía, María del Carmen Ortiz, esperamos que se esté recuperando bien. Edgardo Villafañe está en el río. Tengan cuidado que está lloviendo, pero qué bueno que está lloviendo, ¿verdad? Estábamos todos esperando esta lluvia maravillosa que hoy por fin nos cayó. Qué bueno, qué bueno. Uno a veces dice, bueno, recuerdo cuando estaba lloviendo mucho, que llovía casi todos los días, la gente decía, ¡ay, tanta lluvia! Si, de no ser por eso, los acuíferos, ¿cómo estarían? Qué bueno fue. Saluda a Samuel Soto también, que está en sintonía por aquí, a María Elena Suárez. Y Edgardo Villafañe está en, como le dije, está en el río, pero no está solo. Está un ciclón allá, el amigo de Orocoveño, con Freddy y Marilyn, Derek, Eric, Onyx y otros muchachos más ahí en el río Toro Negro de Ciales. El amigo Bartolomé también está en sintonía, así que le enviamos un abrazo, un saludo. Bueno, vengo con las pilas recargadas después de haber estado participando estas dos pasadas semanas en unos grandes eventos que se dieron en España. El primero, el 25º Festival de Cante de Poetas Villanueva de Tapia en Málaga, al cual acudí con una delegación de Puerto Rico compuesta por el compañero Omar Santiago y los músicos Carlos Azael Martínez en la guitarra y Cristian Nieves en el cuatro. Y pues fue un magnífico, magnífico evento que reunió a 44 exponentes de la trova del mundo. Entre ellos habían de diferentes, de España, pero de diferentes tradiciones, ¿verdad? Porque como es un país tan grande, pues en Murcia se canta de una manera y por allá en Galicia de otra. O sea que tuvimos la oportunidad de escuchar trovadores y trovadoras de Murcia, de Cartagena, de Galicia, porque los reggaefeiros de Galicia, que improvisan muy bien, son un tipo de cuarteta con una pandereta, una música muy alegre, y siempre están acudiendo ya a muchos de estos eventos. Tal vez algún día estos puedan estar aquí con nosotros en nuestro evento de los trovadores del mundo, que se va a llevar a cabo en el mes de diciembre, las primeras dos semanas de diciembre. Y antes de eso vamos a tener unos trovadores que vienen de Argentina. Pues allí también había también trovadores de Canarias, de Argentina, de Colombia, de Panamá, de Cuba. Y claro está, pues, completamos con nosotros ahí, que ya lo había dicho. Fue un evento maravilloso. Y luego de ahí terminó, después de esos tres días intensos, de mucha improvisación. Son eventos de improvisación. Ya no es otra cosa. Ahí no vamos a cantar otras cosas que no sea improvisación, a menos que en los compartires esos que se dan después de la tarima, que son los más que a mí me gustan, tenemos la oportunidad de cantar obras y otro tipo de cosas, y la gente pues lo recibe muy bien. Nosotros nos sentimos, y luego de ahí terminó, después de esos tres días intensos de mucha improvisación, son eventos de improvisación, ya no es otra cosa, ahí no vamos a cantar otras cosas que no sea improvisación, a menos que en los compartires esos que se dan después de la tarima, que son los más que a mí me gustan,

de Villanueva de Tapia, que fue el primero que acudimos, a su alcalde Dionisio, a todo el equipo de trabajo, Loli Gamis y todo el equipo de trabajo de ese municipio, que es un municipio pequeño, pero que se esfuerzan y hacen un gran evento, un evento digno, un evento bien importante. Y luego fuimos a Trovalia, a el evento que se hace en Murcia, en Cartagena, que fuimos casi todos los participantes de este, con raras excepciones de alguna delegación que no podía porque ya tenía otros compromisos, pero todos los de los países internacionales sí estuvimos, o sea, Panamá, Cuba, Colombia, Argentina, Puerto Rico, Canarias, y estuvieron los de Galicia y los de Cartagena. Lo pasamos muy bien en esta edición de este evento. Son tres conciertos que se hacen y se utiliza mucho el hacer cruces entre trovadores de diferentes tradiciones. A uno le toca con uno de Cuba y el otro canta con uno de Reggae y Feira y el otro canta con otro de Murcia, así. Un intercambio, ¿verdad?, de improvisación. Los trovadores deciden la temática, por dónde se van, o sea, la improvisación es así. Y fueron muy bonitos, pasamos unos días muy lindos y me siento bien orgulloso de los compañeros que representaron a Puerto Rico conmigo allí, bien contento, de verdad que esa entrega, estamos hablando, por ejemplo, de los músicos nuestros que acompañaron a casi todos allí, y ver esa entrega de Cristian Nieves, de Carlos Martínez, de esa gente que no se hace de rogar, que está disponible, como somos nosotros los puertorriqueños. Así que fue un gran evento y tuvimos una gran y bonita participación en cada uno de ellos. Vamos a continuar entonces por aquí escuchando a uno de esos internacionales que ha estado con nosotros por mucho tiempo acá, muchas veces, el internacional José Silvio Curbelo, payador de Uruguay, pura cascarita.

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Tenemos en sintonía Arturo Santiago. Un abrazo a mi hermano Arturo Santiago Guzmán, que es el motor de Tardes Campesinas, el verdadero motor de Tardes Campesinas. Hablando de motores, estuvimos el domingo en lo de los carros antiguos con un espectáculo de trovadores, de un encuentro de trovadores que estuvo muy lucido, muy bonito, con la participación de grandes exponentes de nuestra trova, como Víctor Manuel Reyes, Jovino González, Joseito Rivera, estaba Gerson Báez, Samuel Quijano, Kenty Colón. Bueno, hubo Alberto Ortega con Vino González, que siempre se pegan, Lenny Ginette Adorno. Estuvo muy bonito la dinámica que se hizo allí con el acompañamiento del amigo Verdecía, Luisito Verdecía. Bueno, Lourdes Conme, un saludo también. Y al compañero mexicano Honorio, un saludo también, que está por aquí. Es un gran seguidor y promotor de nuestra música, y queremos enviarle un saludo a que llegue hasta México. A Luis Rondón también le enviamos un abrazo, a todos los compañeros de Colombia que estuvieron con nosotros también allí, algunos de ellos, y bueno, por lo menos nos han avisado que están bien dentro de las circunstancias, ¿verdad? Fue bastante fuerte. Y pues mucha gente perdió la vida, lamentablemente. Saludos Luis Rondón y Harry Román, que está desde San Antonio. Rafael Aponte, mi amigo Rafael Aponte, mi profesor. Vamos a saludar también a, ya saludé a Honorio García, pero el compañero Quique Martínez Labrador estuvo por allí también, nos fue a visitar, uno de los amigos que siempre nos encontramos allá en Villanueva de Tapia. Esta vez no pudo estar ahí, pero nos alcanzó en el próximo. Y le agradecemos mucho esa gentileza que ha tenido de irnos a ver allá y compartir un rato con nosotros, con la delegación de Puerto Rico. Hicimos una bohemia que quedó lo más bonita. Juan Diver Rosado también se le envía saludos y un abrazo. Y vamos a continuar con la música, porque nosotros aquí amamos el folclore y queremos escuchar más música. Venga, adelante.

Wow, ese, el gran Rodolfo Lemble, ya fallecido. Le enviamos un abrazo a su familia, le enviamos un saludo a José Silvio Curbelo, que está viéndonos por aquí por Facebook Live y que fue que cantó el número anterior de su autoría, Pura Cascarita. Héctor Berset también nos saluda, a Wilda Vélez nos saluda de mi barrio Espino. Saludos también a José Mollet, que está por acá escuchándonos. Nosotros nos sentimos contentísimos con, ¿verdad?, con lo que hacemos, con lo poco que podemos hacer, porque esta tradición requiere de mucho respaldo, de mucho apoyo, de mucho esfuerzo, y por lo menos, ¿verdad?, nos sentimos que estamos en la dirección correcta cada vez que hacemos las cosas que hacemos. Saludo también a la amiga Victoria Cerame, que estuvo presente en el día de el sábado pasado, en lo de los carros antiguos, en el espectáculo de los jóvenes trovadores, que lo disfrutamos muchísimo, lo disfrutamos mucho porque vimos jóvenes y mayores también. O sea que había una mezcla muy buena. Saludos a Lisette Rivera. Bueno, nosotros continuamos con Tardes Campesinas. El día 30 de este mes, que es domingo, en Caguas, va a haber la celebración del Día del Cuatro Puertorriqueño. La fiesta del Cuatro Puertorriqueño va a ser allí en Caguas, en la Plaza Palmer. Eso se va a llevar a cabo desde las 12 del mediodía y va a haber unos concursos de cuatristas en tres categorías. Hay tres categorías, o sea, que hay para los más jovencitos y así, hasta que la última va a ser de 45 en adelante. Va a estar muy bueno allá, así que espero que podamos acudir ese domingo 30. Que acabaron de escuchar es Rodolfo Lemble, ya fallecido, con el tema El Jilguero. Y nos falta, de Argentina nos falta entonces, Marta Swing, la presencia femenina de la gran payadora, de tanto compromiso y de tanta fuerza, que es la amiga y hermana nuestra, Marta Swing, que ha estado muchas, muchas veces aquí en Puerto Rico. Y que no descartamos que regresen algún día ella y José Curbelo por ahí, entren por la puerta de San Juan. Y en este caso van a escuchar Y no canté para ti.

Marta Susana Swing, la gran payadora de Argentina, que ha representado también a ese país, junto con su compañero de vida, don José Silvio Curbelo, a los cuales extrañamos mucho por este suelo siempre, porque los recuerdos que dejaron fueron muy gratos, muy bonitos, las huellas imborrables. Y recuerdo la última vez que Curbelo vino, que se despidió y me dijo: ya yo les abrí el camino, ahora les toca a ellos. Pues miren, este octubre vienen un par de compañeros de Argentina que van a estar con nosotros disfrutando y acompañándonos en Cantores y Palabreros, que es un evento que hacemos siempre en el medio octubre para la celebración de la Semana del Trovador. Pues este año vamos a traer a los compañeros trovadores, David Tocar y Luis Genaro, de allá de Argentina, que van a estar con nosotros disfrutando de esa actividad, y vamos a estar compartiendo con ellos, dos grandes improvisadores. David ha venido en ocasiones anteriores aquí. Luis Genaro será la primera vez que viene, y me alegro mucho porque hace tiempo que yo quería que él viniera como parte de las delegaciones, ¿verdad? Pero como siempre tenemos a uno y a otro, el año pasado lo invitamos y no tenía sus papeles al día, pero ya está todo al día y van a estar con nosotros a principios de octubre. Así que más adelante le vamos a compartir la información específica de dónde nos vamos a estar presentando con este compañero, uno de los grandes payadores, ¿verdad? Heredero de la guitarra de José Curbelo, desde ya. Pero como queremos a Curbelo vivo mucho tiempo, todavía no se la puede entregar. Vamos a continuar. Pero quería saludar a otros amigos que están por aquí. El amigo José Mollet, que está viéndonos por aquí por Facebook Live. A Harry Pérez también, que está en sintonía con nosotros y siempre escucha el programa. Juan Carlos Castro, el compañero caminante, el con su güiro, que va a estar de nuevo, van a volver a dar más talleres allá en Ciales, que lo habíamos anunciado. Cuando empiecen, le vamos a dejar saber. A Orlando Padilla, a todos de Rosario, un saludo, hace tiempo que no nos vemos. Qué bueno, pero qué bueno que están por aquí en sintonía. José Alberto Falcón Díaz, ese estuvo sentado aquí mismo mucho tiempo, el amigo que trabajó muchísimo tiempo aquí. Orlando Yapadilla, ya lo saludé, así que vamos a continuar con la música. Ya escuchamos a Marta Swing y ahora vamos a escuchar Una Mirada de Tus Ojos.

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Saludos a Pablo Gutiérrez, que está por aquí también en sintonía. José Alberto del Rosario está afuera, pero es un sangermeño de pura cepa. A la gran bombera, Marién Torres. Marién, saludos. Dicen por ahí que vamos a estar de nuevo por allá en Bellas Artes. Se puede. Estamos ya trabajando la actividad del día 3 de enero. Que, ¿verdad? Que el año pasado tuvimos un éxito tremendo con el junte de las tres. De las tres variantes de la música autóctona tradicional, o sea, los tres géneros, la trova, la música campesina, la bomba y la plena. Y fue muy lindo lo que se dio, así que estamos pues trabajando para ver si repetimos algo por ahí. También a Gladys del Valle, de mi barrio Espino de San Lorenzo, a Frankie Ortiz, Juan Rosa, y a Carlos Charlimán Ortiz, un gran amigo. Vamos al próximo número, porque esto es Tarde Campesina, y en Tardes Campesinas se escucha mucha, mucha música. Carmen Mati.

Continuamos con Tardes Campesinas por Alegro 91.3 FM y por WIPR 940M. Y este programa se transmite mañana en la mañana, a las 5 de la mañana, por WIPR 940 AM. Allí va a estar Arturo Santiago, café en mano, escuchando este programa. Saludos a Félix Nieves, el gran acordeonista puertorriqueño que está en sintonía. A Nesty Rivera de Fajardo. A Sonia Gordián, que es una compueblana, pero que está en los Estados Unidos. De grato recuerdo una relación familiar muy linda de su papá con mi papá, de lo que son los valores grandes de los puertorriqueños. En el caso de ellos, la amistad. María del Mar Mercado, también compueblana. José Víctor Gandía. Saludos, Denise Díaz. Y Víctor Figueroa, que está por ahí también en línea. Bueno, esta semana hay música, como les dije, en El Pollito va a estar el Mapellén Trío con Arnaldo Martínez. Bueno, ya regresó Carlos Martínez, también imagino que va a darse la vuelta allí. Tony Rivera y Gilberto Ortiz. Y también en Aguas Buenas, en la carretera 156, este jueves también, comenzando a las 4 de la tarde, se va a dar el cumpleaños, la celebración del cumpleaños del amigo conocido como Pajú. Allí en el Batey de Pajú se llama el lugar. Así que de las 4 va a estar Juradito tocando con trova campesina por allí. Vamos a respaldar los espacios donde la música nuestra se presenta. Les digo que he visto por ahí en las redes cantidad de anticipos navideños en agosto. Empiezan ahora, en agosto hay también, ya hubo en julio. En agosto hay, en septiembre incrementan y vamos a ver por ahí cómo va esto, porque la música campesina va a tener su espacio desde temprano en el año esta vez. ¿Sabe que siempre decían que la música nuestra era de Navidad? Pues mire, ahora la Navidad es de todo el mundo y es de todos los tiempos, porque comenzamos antes que nadie a celebrarlo y a mí me han invitado ya para unos cuantos. De hecho, este viernes hay uno por allí cerca en mi pueblo, en Refranes Café, va a haber algo allí por la tarde. Vamos a continuar nosotros aquí con el cuatro puertorriqueño. Recuerden que esto es parte del disco de la Orquesta Criolla Nacional Mapellé, el ritual de la fiesta.

Escucharon a Tony Rivera, el cuatro puertorriqueño. Bueno, amigas y amigos, ya estamos llegando al final del programa. Nos vamos a despedir. Vamos a darle un saludo a Juan Luis Morales, que que está en sintonía, el hijo del montañero desde Minnesota, por allá. Y a otro grande de el folclore que ha estado con nosotros. Me refiero al gran cuatrista venezolano Gustavo Colina, a quien le vamos a dedicar este próximo número que se llama El Guayabo de Panchón Ortiz Piñeiro. Vamos a escucharlo. Venga.

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0: Son esos momentos los que cambian todo y hoy puede ser el tuyo. Atrévete, métele fe y tírale a la suerte, porque en un segundo te puede cambiar la vida. 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Ahora vamos a pasar de inmediato a los sorteos de esta tarde. Iniciamos conociendo cuál es el número del Wildbo. Mucha suerte. Y el número del Wildbo esta tarde es el 8. El 8, acompáñame que iniciamos los pegas con el Pega 2. Boleto en mano y mucha suerte. El primero para el Pega 2, anótelo. Es el 5, el 5, el segundo. Es el 3, el 3. El número ganador de Pega 2 es el 5-3. Repito, el número ganador, el 53. Llegó la oportunidad. Veamos cuáles son los 13 números ganadores esta tarde en el Pega 3. El primero para el Pega 3, anótelo. Es el 6, el 6, el segundo. Es el 2, el 2, y cerrando Pega 3 es el 3, el 3. El número ganador de Pega 3 es el 623. Repito, el número ganador, el 623. Y finalizamos esta tarde de premios con el favorito de muchos, el Pega 4. Suerte a los jugadores de Pega 4. El primero llegó, es el 0, el 0. El segundo es el 6, el 6, el tercero para el Pega 4. Repitió el 6, el 6, y cerrando Pega 4 es el 3, el 3. El número ganador de Pega 4 es 0663. Repito, el número ganador, el 0663. Muchas felicidades a todos los que acertaron sus jugadas. 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
3: Saludos Puerto Rico y gracias por acompañarnos en esta su revista radial Soluciones, un horizonte de posibilidades. FINEC, resaltando los valores y principios que rigen a la persona. Apoye, no castigue, resaltando y visibilizando el dolor humano ante la marginación y los estigmas sociales. En el valor de nuestra gente, aspectos que rigen el carácter en la formación humana. Soluciones, no solo entrevistas. Una experiencia vital. La diversidad religiosa y cultural no guarda mella ni siquiera fracturas cuando el alma y el espíritu conciben a la persona como un ser integral que busca mediatizar entre las diferencias. Le damos la bienvenida a la presidenta del capítulo de damas de la Fraternidad Internacional de Hombres de Negocios del Evangelio Completo, FINEC, a la señora Arelis Rivera, al secretario de dicha organización, al señor Pedro Rivera Díaz, y al presidente del capítulo de Bayamón, Ciprián Enríquez. Saludos y bienvenido.
4: Saludos, César.
3: Y gracias por acompañarnos y por aceptar nuestra invitación acá en Soluciones.
5: Gracias a ustedes por la invitación. Estamos muy contentos de estar aquí con ustedes. Es nuestra primera vez en esta emisora, que para bien sea.
3: Y importante eso porque estamos ubicados acá en lo que es la Corporación de Puerto Rico para Difusión Pública, las emisoras del pueblo de Puerto Rico, una institución educativa, cultural, que resalta lo mejor de nuestra gente y sobre todo fomentando lo que es nuestra identidad como pueblo y las aspiraciones que todos tenemos para mantener y guardar lo que es el buen carácter y la formación humana enmarcado en lo que son nuestros valores. Así que gracias por esa aportación para nuestra cultura y nuestra identidad como pueblo. Bueno, se habla mucho de lo que es la formación en los valores en una institución que se llama FINEC. ¿Cómo podemos definir lo que es eso? Anelis, vamos a ver.
4: Los valores en FINEC específicamente son valores de esperanza, de amor, ¿verdad? Y del valor que nos da Dios sobre todas las cosas, como seres humanos que somos.
3: Qué bien. Ciprián, ¿cómo se inicia este proceso de lo que es hoy día FINEC?
6: La Fraternidad Internacional de Hombres de Negocios del Evangelio Completo, FINET, nace en 1951 cuando Dimo Chakarian, un ganadero próspero de Los Ángeles, California, notó que mayormente a la iglesia asistían mujeres, ancianos y niños. Para lograr que esa persona que no van a una iglesia tengan un encuentro con Dios, es que se organiza una actividad en la cafetería Clifton de Los Ángeles, California, donde Dimo esperaba que asistieran de 300 a 400 personas. Sin embargo, el primer día solamente asistieron 18 invitados, Dimo, su esposa y el orador invitado, para un total de 21 personas. Así duró durante aproximadamente un año, que iban 20, 30, 35, a un punto tal que uno de los fraternos, Marner, le dice: Dimo, la verdad que yo no te doy 5 centavos por esta organización, esto ha fracasado. La esposa de Dimo, que lo escucha, le dice: Dimo, la verdad que si Dios está en algo, Dios los prospera, y no podemos decir que hemos prosperado. Entonces, de ahí deciden hacer la última reunión. Esa noche antes de esa última reunión, Dimo se dirige a la sala de su hogar a orar. Está dispuesto a orar hasta que el Señor le hable. Y él siente cómo su cuerpo, no sabe si es su cuerpo que se levanta y está dando vuelta alrededor del mundo, o él está dando vuelta alrededor del mundo. Y ve millones y millones de hombres atados. Y cuando hay un acercamiento con esta persona, él ve que no tienen vida. Clama: Señor, ayúdalo. Y dice algo, le dice: Señor, lo que verá ahora sucederá muy pronto. Y ahí vuelve a ver los mismos lugares, millones y millones de hombres, pero esta vez estaban con los brazos levantados y estaban dándole gracias a Dios y tenían vida. Ese es el verdadero comienzo de la fraternidad.
3: Interesante. Pedro, tengo entendido que esta es una fraternidad no religiosa.
5: Somos una organización laica. Uh-huh. Somos hombres y mujeres muy, muy agradecidos con Dios por el favor, por la gracia, por habernos salvado a través del Señor Jesucristo, que lo hemos aceptado como nuestro Salvador. Y no tenemos ningún endoso religioso ni dogmático, sino que somos hombres y mujeres comunes y corrientes, agradecidos, y de lo que tenemos, organizamos estos eventos presenciales y virtuales para llevar las buenas nuevas de salvación.
3: ¿Y cómo logran poder aglutinar en esta diversidad de denominaciones religiosas para formar parte de lo que es la organización?
5: Bueno, nosotros invitamos hombres de negocio. Uh-huh. Aquel amigo, aquel compañero, aquel suplidor que sabemos que tiene alguna situación particular, y lo invitamos a un desayuno, a un almuerzo, a una cena, y allí va a encontrar un testimonio, una historia de vida. Y la persona que está dando el testimonio cuenta cómo era su vida, en qué circunstancias conoce a Jesús, y cuáles han sido los beneficios de tener una relación con Dios. Que obviamente la gran mayoría vivimos todos en agradecimiento porque hemos sido restaurados, hemos recuperado muchas pérdidas, hablando en general, y eso nos hace la gente más feliz de la tierra.
3: Qué interesante. Hace poco se llevó a cabo una convención. ¿Cuáles entienden que son los frutos o resultados de esta magna celebración que llevaron a cabo? Ciprián.
6: Tuvimos el privilegio de tener el 11 de julio de este año, 2026, una convención en el Colegio de Ingenieros y Agrimensores de Puerto Rico. Y para mí, yo creo que el privilegio mayor fue el tú tener en un restaurante hombres y mujeres disfrutando, sin tener que tomar alcohol, sin tener que estar haciendo nada indebido, pero logramos, para la gloria de Dios, el lograr unir a la iglesia cristiana, a la iglesia católica, el gobierno, en una sola, en un solo lugar donde podíamos compartir lo que Dios ha hecho en nuestra vida. Eso es uno de los objetivos mayores, principales. Gracias a Dios tuvimos una asistencia prácticamente de un 90% todo el tiempo, que eso fue muy significativo para mí.
3: ¿Y cómo este evento se proyecta para una próxima convención?
5: ¿Arelis?
4: Bueno, pues se supone que todos los años tengamos una convención, ¿verdad? Y la idea de esto es que no se quede ahí, ¿verdad? Que ya en el próximo año podamos tener igual o mejor asistencia, ¿verdad? Y igual o mejor impacto, ¿verdad? Del que tuvo ya este año.
3: Bueno, ahora que menciona impacto, ¿qué más lo que te impactó durante esta convención?
4: En específico, como dijo Ciprián, el hecho de que son diferentes religiones, pero estábamos unidos allí y estábamos todos en acuerdo y estábamos todos con una expectativa de qué es lo que Dios quiere y lo que va a pasar, ¿verdad?, más adelante, que yo creo que estamos como muy prematuros para hablar de esto, pero sé que con el tiempo sabremos los milagros que hizo el Señor, la sanidad que hubo también y pues lo que impactó a cada uno de los que asistió.
3: O sea, podríamos decir que FINEC marca un antes y un después en el momento en que la persona como empresario, ¿no?, y constructor de un bienestar para su vida junto con su familia y amistad de lo que representa un negocio, va a establecer la diferencia en lo que es esa persona de ahí en adelante.
5: Sí, señor.
3: En su caso, ¿cómo fue ese proceso?
4: El proceso de llegar a FINEC, pues yo no quería llegar a FINEC. Mi esposo, eso fue a través de mi esposo. Mi esposo estaba en un momento bien de una depresión bien profunda. Él había perdido su trabajo. Y la persona que lo invitó, estuvo por él invitándolo 8 a 9 meses.
3: Wow.
4: Entonces, para aquel momento, pues había lo que se llaman estos negocios de multinivel. Y yo le decía, no vayas a esas reuniones.
3: Sí.
4: Y bueno, fue tanta la asistencia que le dije, mira, ve y sácatelo de encima. Esa fue la realidad.
3: Sí, para que salga de eso.
4: Sal de eso, sácatelo de encima. Y cuando él fue a la reunión y vuelve a casa, yo lo veo a él con una actitud completamente diferente, ¿verdad? De como en la depresión en la que él estaba. Y yo dije, wow, pues parece que de verdad lo que pasó ahí fue algo bueno. Tan buenos estos negocios de multinivel. Y yo le decía, no vayas a esas reuniones.
3: Sí.
4: Y bueno, fue tanta la asistencia que le dije, mira, ve y sácatelo de encima. Esa fue la realidad.
3: Sí, para que salga de eso.
4: Sal de eso, sácatelo de encima. Y cuando él fue a la reunión y vuelve a casa, yo lo veo a él con una actitud completamente

0: la coordinadora de damas, sí, en Puerto Rico, y que también fue una de sus peticiones y una de sus, ¿verdad?, bien, cosas que él tenía para Dios ahí. Así que estamos con un placer y un agradecimiento bien grande de lo que Dios ha hecho en nuestras vidas, ¿verdad?, sirviéndole.
1: Qué bien. Bueno, ¿qué mensaje tienen para aquellas personas que no conocen de esta organización y que a ustedes les gustaría poder compartir con ellos para que de algún modo u otro puedan sumarse a este grupo tan excelente?
2: Pues mira, nosotros invitamos a todo aquel hombre, dama, joven, que no importa las circunstancias de la vida que estés enfrentando, siempre hay una nueva oportunidad. Siempre hay un nuevo amanecer, hay una misericordia nueva todos los días, desde temprano. Y en el momento que ya nosotros no tenemos salida, que no tenemos soluciones, que todo nos abarca, nos agobia, tenemos la oportunidad de entregar nuestra vida a Jesús con el propósito de que el Espíritu Santo nos ministra, de enderezar los caminos que nosotros no podemos enderezar, pero a través de esta relación con Jesús lo podemos hacer. Y nos puede buscar en las redes sociales como Fines Puerto Rico. Ahí tenemos calendario, tenemos eventos de la fraternidad, tanto en Caguas, se reúne el primer sábado y tercer sábado, el capítulo de caballero, el capítulo de las damas que dirige Arelis, también el mismo sábado, y tercer sábado en Golden Coral de Cagua. Tenemos al capítulo de Bayamón que preside Ciprián, nuestro compañero Ciprián, que es el segundo y cuarto sábado de cada mes. Tenemos el capítulo de Aguadilla, que es el último martes de cada mes, en el restaurante Desecheo en Aguadilla. Me faltó mencionar que en Bayamón también es en Golden Coral de en Río Hondo Plaza. Río Hondo. Tenemos el capítulo de Fajardo, que se reúne en el restaurante Los Parados, allí a la entrada de Fajardo, y eso es el segundo y cuarto jueves de cada mes.
1: Muy bien.
2: Allí está dirigiendo a nuestro compañero Alberto Rodríguez.
1: Interesante.
2: Y que cuando reciben una invitación, que la acepten.
1: Sí. Como fue mi caso.
2: Exacto.
3: Importante, sí. César, es que para nosotros es tan importante que tú escuches un testimonio de nuestra vida, que nosotros le pagamos al invitado el desayuno o el almuerzo o la cena, que no pueden llegar, sencillamente llegan y nosotros le pagamos el desayuno y la cena. Y nosotros no somos iglesia, tampoco fundamos iglesia, no queremos formarla. Uh-huh. Somos un grupo de hombres comunes y corrientes, aunque en nuestra fila hay sacerdotes y hay pastores, pero aquí es completamente laico. ¿Por qué? Porque es que alguien comparta el testimonio de su vida, lo que ha sucedido en su vida, para que sea de bendición para ti.
1: Bueno, antes de despedirnos, ¿a dónde comunicarse para aquellos que estén interesados en conocer más de esta organización?
2: Pues, con el número de nuestro vicepresidente, que la señora Arely lo tiene.
0: Nuestro vicepresidente es Pedro Díaz, es el 787-553-3157.
1: Muy bien, ¿y algún correo electrónico o a través de Facebook?
2: A través de Facebook, Fines Puerto Rico, en Facebook. Me gustaría definir Fraternidad Internacional de Hombres de Negocio del Evangelio Completo. Fraternidad porque el amor de Jesucristo se comparte entre nosotros. Internacional porque tenemos hoy día presencia en sobre 90 países. De Hombres de Negocio porque inicialmente comenzaron las reuniones con hombres, pero hoy día tenemos capítulos de damas, de jóvenes y de niños. Y del Evangelio Completo, que es la parte más importante, porque en esta organización, fuera de todo dogma religioso, el Espíritu Santo se manifiesta y podemos ver los milagros y prodigios que una y otra vez seguimos contando para aquellos que andan sin fe y sin esperanza.
1: Muy bien, bueno, pues le damos las gracias por estar con nosotros y acompañarnos en esta entrevista que la hace muy amena.
2: Gracias por la invitación.
1: Gracias. Gracias a ustedes. Ya volvemos.
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0: Hola, es el doctor Miguel Ángel Virey Espinosa, historiador. Le vamos a estar hablando de finales del siglo XIX, 1897. Un documento, la Carta Autonómica, dirigida a Cuba y a Puerto Rico, tuvo diferentes efectos, particularmente en Cuba. Cuba la recibe, la examina, la rechaza. Puerto Rico la recibe, la examina y la acepta. Y monta precisamente su primer gabinete autonómico, su legislatura. La historia buscó otro rumbo. Los Estados Unidos tuvieron problemas en implementarla en Cuba. Cuba, en ese momento histórico, estaba en su lucha de independencia hasta lograrla en 1901. En el caso particular de Puerto Rico la aceptó y comenzamos a movernos en esa dirigencia hasta 1898, que la guerra hispanoamericana desapareció el documento, tanto en Cuba como en Puerto Rico. Pero en Cuba, particularmente, Estados Unidos se queda y crea la enmienda Platt. Quiere decir que Estados Unidos iba a mandar allá. En el caso de Puerto Rico, se queda también.
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5: 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El pensamiento humano nos induce a cada instante a auscultar toda opción que redunde en el bien obrar.
6: Si crees lo que te gusta en el Evangelio y rechazas lo que no te gusta, no es el Evangelio en que crees, sino en ti mismo. Frase célebre de Agustín de Hipona, articuló la doctrina del pecado original y la gracia de Dios por medio de la predestinación divina en contra del énfasis de Pelagio en el libre albedrío y la bondad innata humana. Desarrolló una teología sacramental que formaría la fundación de prácticas de la Iglesia Católica Romana. Por regla general, buscamos aquello que nos hace sentir bien y placentero a nuestros sentidos y entendimiento, para así poder disfrutarlos y permitir que otros, de igual manera, formen parte. Cuando escogemos, discriminamos contra aquello que entendemos que no será de provecho, no del contenido de la información, sino de la interpretación que realizamos de lo que creemos entender. Para ello, las opciones serán un abanico de posibilidades para tratar de ser certeros. Es la alternativa que surcará el camino para una mejor realización.

0: dirección técnica de nuestros compañeros Juan Vélez y la joven practicante de nosotros, Natania Alicea. La insensibilidad de unos permite el brote de desatención por el bienestar de aquellos que ameritan mayores cuidados y atención. Los niños y niñas que deben conocer de todo momento, gozar por la seguridad, confianza y protección de todos. Con nosotros, el fundador de Iniciativa Comunitaria, el ex senador doctor Vargas Vido. Saludos.
1: ¿Cómo estás, César? ¿Qué tal?
0: Bueno, honrado, bastante bien. Honrado de estar aquí, ¿sabes?
1: No, lo digo por protocolo, lo digo de verdad. Sí, sí.
0: Qué bien. No, y ahorita conversando me hizo mención de que participaba y producía un programa que se hacía acá en Radio 940M.
1: ¿Aquí mismo en este estudio? Qué bien. Cuando no era tan moderno. O sea, señales de vida.
0: Señales de vida.
1: Sí, estuvo varios años acá y... Y fue un programa bien bueno porque la idea, el nombre en sí viene como de la nomenclatura de las áreas de rescate de un médico, ¿verdad?
0: Sí.
1: Uno ve a una persona tirada en el piso y lo primero que busca es una señal de vida.
0: Claro, claro. Entonces,
1: nosotros usualmente tenemos siempre una narrativa que está tan sumida en el pesimismo y en la angustia y en el desencanto, que olvidamos que las personas tienen ciertas señales en la sociedad que nos deben de guiar hacia la esperanza, ¿verdad? Y no es inventarla, no es fabricarla, sino que yo resaltaba cada semana,
0: sí,
1: personas que estaban haciendo grandes cosas, pero no personas célebres, sino personas de cualquier...
0: Común y corriente, normal.
1: Común y corriente, y que eran grandes cosas por la implicación que tenían en sus comunidades. Recuerdo que en aquel entonces, mira, si todavía no teníamos tantas redes, ¿no? Sí. Todo era la web nada más.
0: Sí.
1: Pero en aquel entonces yo tuve la oportunidad de entrevistar a las primeras personas que abiertamente hicieron el Camino de Santiago.
0: Ajá.
1: Que fue un grupo aquí grandísimo y fue histórico, sí, porque se seguía a través de un periódico,
0: sí,
1: la trayectoria de ellos. Yo lo seguía con el programa y luego entonces nos pudimos comunicar, y cuando regresaron del camino entonces fueron entrevistados por él, y eso abrió un diálogo generador brutal.
0: Fructífero. Doctor, menciona la palabra esperanza. Ante el sufrimiento que muchas veces padecemos, vemos en la calle, uh-huh, ¿cómo usted percibe el hecho de que, por no decir la mayoría, pero un gran sector de nuestra comunidad a veces es indiferente ante esta atención primaria que se le debe dar a una persona cuando ve a alguien en sufrimiento, en dolor, en desatención, en abandono?
1: Mire, eso tiene una raíz precisamente en la forma en que hemos educado nos han educado, ¿no? Incluir,
0: sí, que nos han educado.
1: Nos han educado. Y es que durante mucho tiempo, mucho, mucho tiempo, demasiado, uh-huh, se inculcó la idea de que la persona en la calle era el ejemplo del fracaso. Uh-huh. Eso es lo primero. Lo segundo es que se convertía en un... Nadie quería hablar de alguien en la calle porque se convirtió en un espejo de lo que no debe de ser. Se relacionó por estigmatización, uh-huh, con crimen, con violencia, con robo, con vagancia y con todos las características indeseables en la sociedad. La persona en la calle adquirió durante tanto tiempo un carácter vicario de culpa. Uh-huh. Se llevó la culpa de todo y nadie se dio a la tarea de buscar cuáles son las historias, uh-huh, que hay detrás de cada persona que vemos en la calle, porque esto no es una población homogénea, no es una población que exhibe un perfil igual, aunque nos parezca igual, porque la sociedad nos enseñó a mirarlo. Así que la realidad es que la persona en la calle, fíjese que hay veces que hay personas en la calle que yo entrevisto, porque yo trabajo en las calles,
0: claro,
1: continuamente, tienen a veces más sentido de esperanza que las personas que lo tienen todo, porque en el otro lado de la sociedad nos han acostumbrado a no conformarnos con nada. Uh-huh. Y que una meta es una meta temporera. Uh-huh. Nunca logramos llegar a algún sitio. Es un infierno de Dante, ¿no? Estamos pasando como de etapa, claro, ¿no? De submundo, ¿eh? Pero por otro lado, la persona en la calle ha venido de un trauma, de una herida social, de situaciones muy diversas, porque en Puerto Rico el sinhogarismo es el producto de la crisis inmobiliaria, de una educación que no tiene sentido, de una gentrificación, de la desatención a problemas primarios. Por ejemplo, Puerto Rico tiene cerca de 950,000 personas con problemas emocionales que requieren una intervención primaria. No estamos hablando de una hospitalización. Claro. Puerto Rico no tiene una puerta certera para personas que todavía están en la fase de prevención primaria. En Puerto Rico, para salud mental, uno tiene que entrar cuando ya tiene una crisis.
0: Y de hecho, tengo entendido que es la enfermedad número uno.
1: Lo es, sí. Lo es. Bueno, para que tengan una idea que ilustra muy bien esto que usted dice, la realidad es que 80-85% de las personas que visitan un médico primario en Puerto Rico lo visitan por estresores mal manejados. La somatización, como la gente, no es una locura. La gente no piensa que somatizar es una locura. La somatización es seria. La gente se puede morir de un síntoma que, aunque no tiene un origen patológico, bacterial, de microorganismo biológico, tiene un origen en una falta de balance en el cuerpo, que se produce precisamente por la falta de esperanza, por un estresor mal manejado, por un trauma viejo. Fíjense que en la clínica de nosotros en Iniciativa Comunitaria, que es una clínica fundamentalmente para personas con uso problemático de sustancia, 63% de la gente que entra a la clínica, una vez que se hace el primer inventario de sus necesidades, que es la que se hace una investigación bien fuerte, individualizada, sobre su historial de droga, resulta ser que el 63% de su problema primario no es la droga. La droga es una respuesta
0: ante
1: un síntoma. Es casi una forma de defenderse. Yo le digo automedicarse, ¿no? Pero en realidad la persona carga con lo que se llaman diagnósticos duales, que son diagnósticos, trastornos de ansiedad, principios de esquizoides, problemas de depresión severa y otros traumas que vienen arrastrando desde la niñez. En Puerto Rico tampoco existe una capacidad, no hemos tenido la voluntad de reconocer que existen manifestaciones precoces de condiciones emocionales en la niñez, que sin que necesariamente haya un trauma que medie eso. Y entonces, pues nosotros realmente llegamos tarde.
0: Doctor, ahí entonces que surge la campaña Apoye, no castigue.
1: Precisamente porque cuando uno asume en una forma como genérica, ¿verdad?, el comportamiento de una persona, lo asume desde la perspectiva más negativa. Entonces entiende que el castigo es lo que le hace falta. Usted no lo ha escuchado miles de veces, dice, eso es lo que hace falta, una garnata. Eso es lo que hace falta a ellos, no sé cuánto. Entonces, todos esos elementos, créame, esa narrativa es bien poderosa. Sí. ¿Por qué? Porque el policía no está preparado para entender que cómo es una reacción de un espectro autista en cualquier nivel. Y una persona va manejando, tiene un nivel 1 del espectro autista y el policía lo detuvo, eso lo desequilibra, le dice, le habla que lo mire, no puede mirarlo porque su condición no le permite mirar, le dice que busque un papel, se tranca y la policía asume que esa persona está en rebeldía y está resistiendo a cualquier cosa. Así que apoye y no castigue. Es una respuesta basada en un modelo que se llama reducción de daño, que Iniciativa Comunitaria lo ha asumido desde casi desde sus comienzos, y que casualmente en esta versión, porque esto es una campaña que se ha adoptado en 250 ciudades de 75 países del mundo.
0: Qué bien.
1: O sea, nosotros no estamos solos. Lo que pasa es que realmente si la prensa fuera comercial, fuera
0: más inquisitiva.
1: Se daría cuenta que los esfuerzos de esta campaña en Puerto Rico han sido uno de los más poderosos y que han tenido repercusión en el mundo.
0: Doctor, ¿cómo cambiar entonces esa mirada que tenemos de esa indiferencia, apatía, no me importa, no es conmigo, ante el dolor?
1: Eso es bien difícil. Cambiar conducta es bien difícil, pero no imposible. Yo creo que precisamente con la repetirnos en las cosas buenas produce cambios en la conciencia. Y eso es importante porque la construcción de una conducta es una construcción que, aunque no es lineal, tiene que ver con lo que uno insiste, ¿verdad? Uno insiste, ¿no? Entonces, por eso es que nosotros llevamos a cabo esta campaña, pero también porque es en la culminación de que toda nuestra acción en iniciativa comunitaria y en otras organizaciones está fundamentada en darle el carácter de virtud a la bondad, a la compasión, a la misericordia, que aunque puedan sonar palabras religiosas, no lo son. Son palabras que describen el humano tal y como es. Nosotros no nacemos malos. ¿Okay? Entonces, realmente, ¿cómo se logra? Pues yo creo que hay que insistir desde los grados primarios, desde la educación informal de la familia. Hay que insistir y apoyar a las familias que insisten en fomentar principios en su crianza que tienen que ver con bondad. Hoy en día, no sé si se ha dado cuenta, pero yo fui pastor durante 13 años de mi vida. Sí. Así que pues, miro con mucha tristeza el ver cómo se insiste en muchos lugares en hacer sectarismo odioso y en separarnos en fragmentarnos en vez de unirnos. Correcto. Así que en ese sentido, yo creo que hay muchas piezas en la sociedad que son parte de la sociedad civil organizada, como es la iglesia, como es la familia, como es la comunidad, como son las asociaciones, en donde este mensaje puede ser parte de sus principios repetitivos.
0: Pues en esa línea, doctor, ¿qué implica realmente apoyar en lugar de castigar?
1: Pues en vez de nosotros ver una conducta inmediatamente relacionarla con cárcel, con macana, con
0: rechazo.
1: Con rechazo, y relacionarla también con una historia que es meramente especulativa, vagancia, violencia, etcétera. Sí. Yo creo que es importante abrirnos a que el corazón abre con el otro corazón y descubra que detrás de cada persona, no importa si está sin hogar, evidentemente sin hogar en las calles, porque déjame decirle una cosa, sí, hay gente que no, que el estar en drogas o el estar sin hogar no necesariamente se representa en la figura que vemos en un semáforo. En Puerto Rico hay miles de personas que tienen techo pero no tienen hogar.
0: Sí.
1: ¿Cuánta capacidad tenemos de poder lograr cambiar esa visión? Pues hay que hacer cosas muy, muy proactivas. Por ejemplo, cuando yo fui senador, yo presenté la reforma de menores. Ajá. Y hoy en día contamos con una reforma de la ley de menores que insiste y que prohíbe que en la escuela pública o en las escuelas, la primera acción que se haga contra la conducta de un niño o de una niña sea punitiva. Uh-huh. O sea, esa acción, digamos que es una acción que requiere la intervención de tercero, se tienen que agotar todos los remedios administrativos para que entonces se haga una querella a la policía. Otra cosa que se implica en esa ley es que se estipula una ley desde donde la persona puede ser atendida en una corte, que es los 13 años, y debajo de esos 13 años tiene que trabajarse en otros escenarios.
0: Nuestro sistema burocrático, sobre todo en las instituciones educativas, ¿entiende usted que están alineadas, preparadas, formadas para poder trabajar en aspectos estrictamente administrativos, para quizás no afrontar un proceso de ley y orden, refiriéndonos al sistema policial?
1: No, hay excepciones, claro. Uh-huh. Pero por ejemplo, está la Secretaría de Montessori, que es una secretaría especial, sí, que yo luché como senador para que tuviera toda la autonomía que tiene. Y ahí es donde se nota, es obvio que en su aporte curricular existe una insistencia permanente sobre una cultura de paz. Y por lo tanto, las acciones que pudieran ser llamadas como retrógradas y que impliquen un castigo desde esa cultura, se trabaja como una enseñanza, como una lección, como una acción reflexiva. También hay que quitarnos el manto del estigma, porque por ejemplo, ¿cuántos son los niños y las niñas que van a una cárcel o que van a una querella policial de la escuela pública y cuántos son los que van de una escuela privada? La escuela privada, cero. Quiere decir que el crimen y la idea de crimen
0: sistema público
1: está relacionada con la tipificación de la pobreza como delito.
0: Sí.
1: ¿Eh? Entonces, eso es importante. Las escuelas no están ni siquiera diseñadas arquitectónicamente para provocar un ambiente de paz. Yo visité una escuela que era el New School of San Juan hace años, la visité cuando todavía ni siquiera era senador, y me di cuenta de una cosa hermosa, ojalá todavía esté todavía allí, pero una cosa hermosa era que en cada salón de clase existía lo que se llamaba en la esquina de la paz.
0: Así.
1: Y entonces la esquina de la paz yo pensaba que era como un castiguito, ¿verdad? Ajá. Disfrazado. Pero en realidad cuando le empiezo, yo hice una investigación grado por grado. Y le preguntaba a los niños espontáneamente, o sea, yo no tenía un libreto. Y acompañado obviamente con las autoridades y una visita que no se programó. Yo parecí como líder comunitario, ¿verdad? Sí, bueno, el asunto es que yo le preguntaba a un niño de quinto grado, oye, y la esquina, era en inglés en esa clase, el Peace Corner, ¿para qué? ¿Es para castigo? No. El Peace Corner, la esquina de la paz, es cuando yo siento, el niño está diciéndome, yo siento que me siento con coraje o me siento mal y no sé por qué, y la maestra nos permite sentarnos allí para reflexionar sobre qué me pasa. Y hay una libreta en cada una de las esquinas que el niño iba apuntando los sentimientos que tenía que ventilar. Al final de la clase o al final del día, las maestras responsablemente y maestros se sentaban individualmente con los niños y examinaban esa
0: narrativa.
1: Ese era un diario, un diario reflexivo. Y eso es una medida. En otros lugares que yo he visitado, yo estudié, o sea, me hice digamos que más con más conocimiento de las adicciones en Suiza.
0: Más consciente.
1: Bueno, porque yo estudié en Suiza, o sea, pasé por una... Y allá, en la consideración del castigo, está como en tercera o en cuarta posición.
0: Sí.
1: Okay. La realidad es que si se reconoce que el uso problemático de sustancia es una condición patológica que se describe dentro de los diagnósticos de salud mental, para no mencionar números aquí ni nada, pero pues entonces, ¿por qué no actuamos como tal?
0: Y que está tipificado como eso.
1: Así mismito, no como un delito, ¿no? Entonces, pero hay una contradicción. Desde el 1952 en Puerto Rico se reconoce el uso problemático de drogas o adicciones, como se llamaban en ese tiempo, como una enfermedad, y sin embargo no se actúa como tal.
0: Bueno, doctor, el tiempo nos ha traicionado.
1: Sí.
0: Así que en esta campaña, apoye, no castigue, para más información, para aquellos que deseen...
1: Al 250-8629, 787-250-8629, con Alex Serrano, que es tremenda persona.
0: Así es.
1: Y la campaña es bien importante porque esperamos que las iglesias, que las asociaciones, que la gente se integre. ¿Y cómo se va a integrar? Aprendiendo. Nosotros estamos en la disposición de llegar a esos lugares gratuitamente y enseñarles cuáles son las estrategias y los protocolos y las cosas que usted puede instalar en sus lugares para que podamos cambiar nuestra sociedad.
0: Bueno, doctor Vargas Pidó, gracias por acompañarnos.
1: Gracias.
0: Y siempre a las órdenes.
1: Gracias, de verdad, un honor para mí. Gracias.
0: Seguro que sí. Ya volvemos.

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3: 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En tu segmento, hablemos de... con Marisa Tolinchi, Consejería Psicológica.
19: Hablamos de ese anhelo o deseo de alguna cosa. Ese deseo vehemente, entusiasta, apasionado. Hablamos de la aspiración. Esta no se adquiere por herencia, ni donación o un regalo. Requiere nuestro esfuerzo, determinación y, como decimos, echarle ganas. Toda aspiración origina introspección, reflexión, mirarnos por dentro, para darnos cuenta de que más allá de alcanzar una meta es disfrutar el camino que me lleva a ese objetivo. Si no, entonces una vez llegamos a la meta y experimentamos la satisfacción de haberlo logrado, entonces, ¿qué? Ten presente que cada meta alcanzada es una promoción para mayores y mejores cosas. Aspirar a ser mejores padres, madres, hermanos, esposos, esposas, jefes, compañeros de trabajo. Recuerda, nuestra mayor aspiración, ser una mejor persona.
20: La capacidad humana es una constante evolución. En ella inciden los modos de operar para entender el mundo y las circunstancias que median para asumir ideas y compromisos que nos habilitan para ser mejores personas. Continuamos nuevamente con la presencia de la señora Arelis Rivera, el señor Pedro Rivera Díaz y don Ciprián Enrique de FINEC. En este su segmento, El Valor de Nuestra Gente, que no es otra cosa, de hablar de aquellos logros, objetivos y elementos que han hecho de cada uno de ustedes ser mejores personas en medio de esta burbuja en la cual vivimos todos y donde aspiramos siempre a ser mejor cada día. Y siempre empezamos con una pregunta fundamental y base de este segmento, que es, ¿cómo se definen? Vamos a ver, ¿cuál de los tres? Arelis.
21: Bueno, yo soy una jibarita del campo, como yo le digo. Me encanta las manualidades, me encanta dar, sobre todas las cosas. Y bueno, soy trato, ¿verdad?, de servir. Me siempre me dicen, es que tú eres hospitalaria. Y yo, bueno, pues, sí, a mí me encanta servirle a la gente y que se sientan bien.
20: ¿Y Pedro? Sí, Pedro.
22: Pues yo me veo, soy... papá, siempre he luchado por la relación con mi hija, ya tiene 28, y servidor. Me gusta servir, así me veo.
20: Muy bien. ¿Y don Ciprián?
12: Pues yo soy un jibarito, pero del campo de República Dominicana. Llegué a Puerto Rico en el 92 y de ahí en adelante, pues, como dicen mis compañeros, servir. Tuve 10 años yendo de capellán a la cárcel, después estuve evangelizando en la calle y ahora estamos acá trabajando en la fraternidad para un mejor futuro y, gracias a Dios, seguir hacia adelante.
20: Y quien fuera también un compañero acá en WIPR.
12: Eso fue una bendición que tuve de poder aportar un granito de arena al canal, que se ve bastante bonito y gracias al Señor se ha mantenido.
20: Así mismo es. Bueno, ¿de qué manera entienden que su identidad como personas que buscan redefinir sus vidas?
22: Yo me identifico como hijo de Dios, que recibe su misericordia todos los días y que su Espíritu Santo me dirige a ser un mejor hombre día a día dentro de mis imperfecciones.
20: Qué bien. Bueno, ¿y qué es lo que hace que sean leales a sus convicciones y escalas de valores?
21: Específicamente, ser leal a eso es querer agradar a Dios sobre todas las cosas y ser obediente. Si yo no hago la diferencia, ¿verdad? Yo siempre hay uno que hace la diferencia, ¿verdad? Yo considero que donde yo esté, yo quiero hacer la diferencia en donde me rodee, donde quiera que yo esté. Y la diferencia positiva, ¿verdad? En servir, en ayudar, en estar. Mucha gente me dice, ay, me encanta que estés cerca de mí o al lado mío, porque pues mi negocio también es parte de yo estar con mucha gente. Y eso me llena porque pues eso es lo que yo quiero, ¿verdad? Dentro de mi entorno, yo poder ayudar y ser de bendición a otros.
20: Muy bien. Y pese a los retos y circunstancias que día tras día todos tenemos, sin excepciones, ¿qué es lo que hace que se posibilite esa idea de salir airoso pese a las circunstancias?
12: César, lo más importante es uno tratar de uno hacer la cosa correcta. O sea, que sea en cualquier tipo de trabajo, tú puedes ser de bendición para alguien. Que si tú trabajas en aire acondicionado, como en mi caso, o en construcción, pues que sea tú para servirle a los demás. Donde quiera que uno está, uno puede servir. Puede uno ser de bendición para otra persona. Yo creo que ese es el objetivo más importante que nosotros debemos seguir en nuestra vida. Y que lo que hagamos, hacerlo con amor, hacerlo como si fuera para Dios y que podamos seguir haciendo la cosa correctamente como debe ser.
20: ¿Hay alguien en la vida a quien darle gracias por lo que somos hoy día?
12: Bueno, yo le doy gracias a mi papá y mi mamá y mi esposa, muchas personas, hay varias personas. Aquí a los empleados del canal puedo decir darle gracias porque llegué aquí un tiempito a trabajar y llegué desde cero y gracias al Señor todo el mundo me ayudó. O sea, por eso es lo importante de que tú hagas la diferencia donde quiera que tú vayas. Y eso te ayuda a tú poderle dar gracias a Dios por la persona que están alrededor tuya.
20: Pedro.
22: Yo tengo acción de gracia primeramente con Dios, con mi papá que se llama Pedro, con mi mamá que se llama Zoraida, mi hermano Ezequiel, mi hermana Zoraidita y mi hija Penélope, que son gente que siempre hemos estado juntos en las buenas y en las malas. Y a los amigos de fraternidad.
21: Bueno, le doy muchas gracias a Dios sobre todas las cosas y a mi mamá, que siempre me mantenía, yo digo, como debería ser, y gracias a ella, ¿verdad?, pues pude yo seguir sus consejos, digo yo.
20: Qué interesante. Bueno, ¿qué significa respetar la identidad de otra persona cuando muchas veces le somos diferentes en la manera en que percibimos sus ideas y sus pensamientos? O sea, en otras palabras, que no estamos de acuerdo con lo que está diciendo el otro.
21: Sí, yo creo que eso nos enseña a Jesús de una forma espectacular, porque él estuvo con la prostituta, él estuvo con mucha gente, rodeado de mucha gente, y a ninguno lo juzgó, ¿verdad? Él estuvo para ellos allí y nos toca a nosotros hacer lo mismo. Darle ese ejemplo también, ¿verdad? No tengo que estar de acuerdo con ninguno de ustedes, pero puedo respetarlos y podemos llevar una conversación y podemos, ¿verdad?, ser hermanos. ¿Verdad? No tiene que ser ni en Cristo, podemos ser hermanos porque somos seres humanos todos, y podemos respetarnos y llevarnos bien, tú sabes. Pero pues hay que, yo siempre digo, sin la ayuda del Señor no podemos, porque siempre entramos, ¿verdad?, en nuestro egoísmo, en lo que yo pienso y en lo que yo creo, pero creo que al tener a Jesús puedo seguir su ejemplo y puedo vivir como él quiere.
20: ¿Y qué es lo que hace que podamos respetar una idea y no necesariamente lo que representa a la persona?
22: En mi caso, abandonando la soberbia y la altivez y amando, ¿verdad? Sin entrar en lo que no es mi convicción, pero sí siempre, como explicó nuestra compañera, amar y servir. Sencillo.
20: Qué bien. Bueno, para aquellos que estén interesados en conocer un poquito más de ustedes, ¿qué mensaje le podemos dar a nuestros radio oyentes?
12: Bueno, el mensaje es tratar de buscar de Dios, tratar uno de seguir hacia adelante, compartir a la familia. Necesitamos un Puerto Rico mejor. Hay mucha droga, mucho accidente, mucha inestabilidad en las calles, falta de respeto. Entonces nosotros debemos respetarnos unos a otros. Eso es lo más importante.
20: Pedro.
22: Yo quiero obsequiarte el pin de la convención.
20: Ah, mira qué chévere.
22: Como un regalo fraternal. Ay, para gracias. Que para ti y tu familia.
20: Muchas gracias, gracias, Pedro. Muy amable, muy amable.
21: Bueno, que se acerquen. Yo pienso que acercarse a Dios sobre todas las cosas es lo más importante, ¿verdad? Y ser obedientes y seguir un orden, que es parte de lo que pasó en mi vida, ¿verdad? Yo sí decidí no vivir en desorden, voy a buscar del Señor y voy a seguir su orden, y sí funciona.
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21: para Fines Puerto Rico es con Pedro Díaz, al 787-553-3157.
20: Muy bien, bueno, pues gracias nuevamente,
17: gracias
20: por acompañarnos.
17: Gracias por la invitación.
20: Dirección técnica de Juan Ramos y Natalia Alicea. Hasta la próxima.

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0: entra en su octavo día el racionamiento. Departamento de Salud establece exención temporera para importar agua y hielo. Mientras, alcalde Miguel Romero pide alivio económico para ciudadanos bajo plan de interrupciones programadas. Recuerdan vida y legado del fenecido alcalde de Cataño, Julio Alicea Vasallo. Municipio decreta 30 días de duelo.
1: Este fin de semana nos visita el Invest 92L. ¿Qué efectos dejará en Puerto Rico? Los discutimos en esta edición de Noticias que comienza ahora.
0: Saludos y bienvenidos a esta edición de Noticias. Gracias por acompañarnos.
2: Pasamos de inmediato a las informaciones, Félix.
0: El Servicio Nacional de Meteorología mantiene bajo vigilancia un sistema que se desplaza sobre aguas del Atlántico y que se espera pase al sur de Puerto Rico como una onda tropical este fin de semana, Mayra.
2: A pesar de que tiene bajas probabilidades de desarrollo ciclónico, el sistema ha cobrado especial atención sobre la ciudadanía debido a que para muchos podría significar un alivio ante la sequía. Pero, ¿qué dicen los pronósticos y para qué sectores podría caer esta lluvia? Para conocer la respuesta, pasamos con el colega Abimael Coriano.
1: Muchas gracias, Mayra, y eso es muy importante destacarlo. Será un alivio, no terminará con la sequía, debido a que la lluvia que estamos esperando, pues se reportará en formas aisladas, porque la onda tropical estará pasando hacia el sur de la región sobre aguas del Mar Caribe. Así que tendremos un pronóstico variable durante el fin de semana. Comenzamos el día sábado, mañana, con bruma del Sahara sobre la región, con vientos fuertes a medida que ese Invest 92L se acerque a nuestra zona. Y ya desde la tarde, noche del sábado hacia la madrugada del domingo, es que se podrían comenzar a reportar lluvias, particularmente hacia la sección este de la isla. Así que si llueve cerca de la sección noreste de Puerto Rico, esas lluvias podrían estar beneficiando al embalse Carraízo. Si se reportan algunas tormentas eléctricas cercano a las laderas del norte, podrían estar beneficiando al embalse La Plata. Ya en horas de la tarde, el día domingo, podría estar reportándose lluvia de forma localizada hacia el oeste de la región. ¿Qué ha pasado con esa onda tropical que está monitoreando el Centro Nacional de Huracanes? Observe, sigue disminuyendo esa probabilidad de desarrollo y es debido a que el polvo del Sahara y el aire seco han castigado bastante al Invest 92L y ahora está enfrentando vientos cortantes conforme se acerca esa onda tropical hacia el arco de las Antillas menores durante las próximas horas. Se está monitoreando una segunda onda tropical, es el Invest 94L, debería estar cerca de nuestra región el jueves de la próxima semana. Este es el pronóstico del Servicio Nacional de Meteorología en San Juan para este fin de semana. Por favor, cancele los planes de playa durante sábado y domingo. La altura de la ola estará alcanzando entre 7 a 8 pies. Eso trae corrientes marinas peligrosas en las playas del norte, este de la isla y todas las playas del sur, al menos desde Yabucoa hasta Cabo Rojo. Y esto particularmente también se refuerza debido a las condiciones ventosas que vamos a tener. Las ráfagas de viento podrían sobrepasar las 35 millas por hora en algunas regiones durante sábado y domingo. Así que eso quiere decir que durante el fin de semana debemos tomar precaución al aire libre. Cualquier objeto que usted tenga cerca en el patio de su residencia, cualquier carpa puede salir volando con estos ráfagazos. Cualquier poste del tendido eléctrico o cualquier árbol que no esté bien cimentado en el terreno también pueden caer. Así que es muy importante que usted tome precaución al aire libre durante el fin de semana y observe los acumulados. 1 a 2 pulgadas de lluvia hacia el este de Puerto Rico durante la noche del sábado hacia la madrugada del domingo, aislado 3 pulgadas de lluvia, eso ocurriría el domingo en la tarde hacia la porción oeste de la isla. Así que crucemos los dedos para que este pronóstico del Servicio Nacional de Meteorología se materialice y esas lluvias nos ayuden a aumentar un poco los embalses en Puerto Rico. Hoy un día bastante brumoso, ventoso sobre Puerto Rico, así que eso propicia condiciones bastante secas. A pesar de que el viento está cambiando en dirección a esta hora de la tarde, del este-noreste arrastra algunos aguaceros en dirección del Atlántico hacia Puerto Rico, cerca de las islas municipio de Vieques y Culebra y hacia el suroeste de la isla. Sin embargo, esas condiciones secas que han predominado hoy al sur de Puerto Rico desataron un incendio forestal en el municipio de Guánica, particularmente en la finca Arenas. Observe todo el humo, el humentín que se ha levantado debido a la quema de vegetación seca hacia el sur de Puerto Rico. Imágenes de Omaira García y observe que la visibilidad se redujo bastante cerca de la carretera PR-332. El negociado del Cuerpo de Bomberos pide que usted, si vive en el municipio de Guánica, cerca de esta región, tome las debidas precauciones porque la calidad del aire se ha afectado significativamente y de hecho este tramo de la carretera fue cerrado de forma preventiva. Las condiciones actuales bastante calurosas, hacia el suroeste 99 grados se siente actualmente en el municipio de Lajas, refresca entre Orocovis y Cayey, 79 a 80 grados, sin embargo en las costas será bastante calurosa esta noche, ráfagas de viento no se descartan y las condiciones brumosas continuarán con nosotros, así que crucemos los dedos para que este fin de semana haya lluvia sobre Puerto Rico. Pasamos contigo, Félix.
0: Gracias, Abimael. Mientras el racionamiento de agua para los municipios que se nutren del embalse de Carraízo entró hoy en su octavo día sin modificaciones en su implementación de 48 horas y de acuerdo con el monitoreo diario de la Autoridad de Acueductos y Alcantarillados, este embalse registró un aumento de 7 centímetros. Es el tercer día consecutivo de recuperación, aunque permanece en el nivel de ajustes operacionales. En contraste, el embalse de La Plata volvió a descender por segundo día consecutivo cuando perdió 9 centímetros en comparación con la lectura de ayer jueves. Sin embargo, no se vislumbra por el momento el establecimiento de un plan de interrupciones programadas.
2: Y en medio de la carencia en el servicio de agua para 7 municipios de la isla, el alcalde de la capital, Miguel Romero, aboga porque no se facture el agua a las comunidades que no la tienen ni a los condominios que llenan sus cisternas para enfrentar la falta de servicio. Su reclamo se da en medio del litigio aún sin concluir contra la AAA, que solicitó tiempo adicional al tribunal para evaluar los acuerdos finales con el municipio.
3: Pero no puede ser que ahora haya un estado de, ¿verdad?, de comodidad de parte de la Autoridad de Acueductos y Alcantarillados, estén pidiendo prórrogas para cumplir con compromisos que asumieron y que saben que están recogidos en todos estos acuerdos que hemos tomado.
2: Así reaccionó el alcalde Miguel Romero a una segunda prórroga que pidió la Autoridad de Acueductos y Alcantarillados en el caso de la demanda que presentó contra la agencia por la falta de agua potable en múltiples comunidades. La AAA señala que el paro de 24 horas decretada por el sindicato de la UIA ha retrasado la revisión de los cambios.
3: Bajo circunstancias normales, sin una sequía, Acueducto no estaba siendo capaz de gerenciar el agua en San Juan, porque esto comenzó hace 13, 14 meses para nosotros, cuando no había una sequía y cuando no había un programa de interrupción programada como está ocurriendo hoy día.
2: Mientras hoy múltiples comunidades de su municipio realizaban una protesta por la falta de servicio desde hace más de un año y la irregularidad en el servicio durante este racionamiento, el alcalde Miguel Romero aboga porque se les exima del pago por un servicio que no tienen.
3: No debe haber factura por servicio que no se brinda. Igual no debe haber factura de agua por un consumo que viene de una cisterna que pase por casualidad por un sistema, por un contador, como pasa en muchos condominios, porque no es agua que está proveyendo acueducto.
2: El alcalde advierte que la situación para el municipio podría complicarse ya que estamos en plena temporada de huracanes.
3: Dios no quiera. Y tenemos para la semana que viene unos sistemas que pueden afectar a Puerto Rico. Eso va a requerir que el municipio concentre su personal de manejo de emergencia para los trabajos de mitigación que se hacen, para prevenir inundaciones, para refugios, para todo ese tipo de cosas. O sea que nosotros estamos haciendo lo que no nos toca, que es proveer el agua. Lo estamos haciendo porque no podemos ser, tenemos que ayudar a la gente en medio de la crisis. Pero no puede ser que ahora haya un estado de, ¿verdad?, de comodidad de parte de la Autoridad de Acueductos y Alcantarillados, estén pidiendo prórrogas para cumplir con compromisos que asumieron y que saben que están recogidos en todos estos acuerdos que hemos tomado.
2: Desde San Juan, Mayra Acevedo, Noticias.
0: De otra parte, el secretario del Departamento de Salud, Víctor Ramos Otero, anunció hoy la entrada en vigor de una orden administrativa para establecer una exención temporera de 60 días para facilitar la importación y distribución de agua embotellada y hielo destinados al consumo humano. La medida aplicará siempre que los productos cumplan con las disposiciones sanitarias aplicables. Mediante declaraciones escritas, el secretario destacó que con esta medida se busca que los ciudadanos tengan acceso suficiente a agua potable durante la emergencia causada por la sequía. Destacó que esta orden permitirá agilizar la disponibilidad de estos productos sin poner en riesgo la salud de las personas.
2: Ante la posibilidad de lluvias asociadas al Invest 92L, Mayagüez puso en marcha un plan preventivo para atender áreas de mayor riesgo. El alcalde Jorge Ramos Ruiz explicó que brigadas del municipio efectuaron hoy la limpieza de cuerpos de agua y ríos. Además, se llevó a cabo un plan preventivo especializado en la remoción de desperdicios y escombros en las alcantarillas para facilitar el flujo de las escorrentías en las zonas más susceptibles a inundaciones, aunque reconoció que ya nos espera la cantidad de lluvia que originalmente se anunció, prefirió estar listo ante cualquier eventualidad.
4: Yo, ¿verdad?, estoy confiado en que el resultado va a ser que vamos a utilizar esto como un ejercicio, como un simulacro, para poder tener todas nuestras brigadas, todos nuestros equipos listos. Verificamos los catres, los refugios. Estamos haciendo todo como si fuera el peor de los escenarios. Sabemos que las condiciones cambiaron y ahora la expectativa es que va a ser menos fuerte o menos intenso de lo que se proyectaba el día de ayer. Pero nosotros vamos a seguir activos en la calle de manera preventiva para que nuestra gente sienta la confianza que en caso de cambiar, ¿verdad?, durante la noche o el día de mañana este evento, pues podamos estar preparados.
0: En otro tema, el pueblo de Cataño se unió hoy en una sola voz con el fin de honrar la memoria del alcalde Julio Alicea Vasallo. En este acto se recordó su vida, legado y compromiso para con su pueblo. Su hija Yuribet Alicea Rodríguez agradeció las muestras de apoyo. Habló sobre el amor de su padre y profesó ante su pueblo y lo describió, y citamos, como una pasión que yo no les puedo explicar. Cierra la cita. La alcaldesa interina María de los Ángeles Pérez Ramos compartió que admiró del alcalde su visión, disciplina y manera directa de enfrentar las cosas. Expresó que aunque es momento de permitir y expresar el dolor, hay algo que Julio Alicea Vasallo jamás va a perdonar, y es que nos rindamos o que nos sintamos derrotados. La bandera de Cataño permanece a media asta y se decretaron 30 días de duelo.
2: En otro tema, la gobernadora Jennifer González Colón anunció hoy cambios en dos posiciones estratégicas. Vicky González Vega fue designada directora ejecutiva interina de AFAF en sustitución de Francisco Domenech. La abogada, con experiencia previa en la agencia, tendrá a su cargo la gestión fiscal y el seguimiento a la deuda y los planes fiscales. Mientras, María Marín Colón asumirá la dirección del CORE 3, responsable de coordinar la recuperación y reconstrucción con fondos federales. Marín cuenta con más de 20 años de experiencia en finanzas, gobierno y administración de proyectos.
0: Continúan los esfuerzos de rescate en Colombia. Ampliaremos en breve.
2: Bueno, y además, en otras notas, abren centros de acopio a través de todo Puerto Rico para asistir a colombianos damnificados.
0: Y antes de pausar, les recordamos que la Autoridad de Acueductos y Alcantarillados destinó una línea exclusiva para reportar salideros de agua. Usted puede comunicarse al 787-993-2440 en horario de 6 de la mañana a 11 de la noche, los 7 días de la semana. La línea estará destinada exclusivamente a recibir este tipo de reportes.
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2: Casi 4 días y medio después del terremoto, Colombia mantiene las labores de búsqueda y rescate. El balance divulgado hoy reporta 285 muertos, cerca de 4.000 heridos y 378 desaparecidos, mientras continúan las operaciones entre los escombros. El Banco Mundial desembolsó hoy 200 millones de dólares de ayuda para la emergencia y apoyar la recuperación. Por su parte, el presidente Abelardo de la Espriella presentó un primer plan de reconstrucción para unas 44 mil viviendas afectadas. En cuanto a la ayuda internacional, Colombia autorizó equipos rescatistas de Estados Unidos, Israel, Ecuador y El Salvador, mientras que las expertas brigadas ofrecidas por México y Chile enfrentaron inicialmente rechazo por alegada falta de requisitos de certificación. El gobierno sostiene que la selección responde a criterios técnicos y no ideológicos.
0: Y hoy abrieron a través de toda la isla varios centros de acopio para recoger artículos de primera necesidad para los damnificados por el terremoto en Colombia. A continuación, los detalles sobre cómo puede formar parte de este esfuerzo.
10: Casa Colombia. Bajo el nombre Puerto Rico Abraza a Colombia, el gobierno de Puerto Rico anunció la apertura de centros de acopio para recibir donaciones que serán enviadas al pueblo colombiano afectado por el terremoto del 10 de agosto. La secretaria de Estado, Rosacheli Rivera Santana, explicó que este esfuerzo busca canalizar de manera organizada y responsable la ayuda que los puertorriqueños quieran aportar para esta causa. Los centros de acopio, que permanecerán abiertos hasta este domingo 16 de agosto en horario de 9 de la mañana a 5 de la tarde, se encuentran ubicados en el Centro de Convenciones de San Juan, el Acrópolis de Manatí, el Coliseo Raúl Oliveras de Yauco, el Palacio de los Deportes en Mayagüez y el Coliseo Municipal de Fajardo. Se indicó que las entidades privadas que hayan recolectado artículos de primera necesidad pueden despachar los mismos en estos centros establecidos. Entre los artículos solicitados por el gobierno de Colombia se encuentran suministros médicos y de primeros auxilios, así como alimentos no perecederos, productos de higiene personal, linternas, baterías, extensiones eléctricas, baterías portátiles, casetas, carpas, guantes de trabajo y cascos de seguridad. También se recogerá alimento para mascotas. El esfuerzo humanitario se realiza en coordinación con organizaciones de la comunidad colombiana, el Consulado de Colombia en la isla, Cáritas en Puerto Rico y Cáritas en Colombia.
2: En noticias de Estados Unidos, el Pentágono reacciona a polémica por el servicio extendido de los marinos en el Golfo Pérsico, mientras el presidente Donald Trump pide rediseñar los portaaviones. También solicita al Tribunal Supremo poder concluir la construcción de su salón de baile y disminuyen las ventas al detal en el país. Los detalles a continuación.
11: En Washington, a pesar de que el Pentágono rechazó que exista una crisis generalizada a bordo del portaaviones USS Abraham Lincoln, la Marina estadounidense envió el USS George Washington para relevarlo. Esto tras cumplir más de 260 días consecutivos en el mar. El buque y su grupo de combate han realizado unos 10.000 vuelos y utilizado 1.5 millones de libras de municiones durante el despliegue. A bordo hay cerca de 5.000 marinos, mientras familiares y legisladores han expresado preocupación por suministros y salud mental. Mientras el presidente Trump ordenó al Pentágono eliminar las catapultas electromagnéticas de los nuevos portaaviones y regresar a un sistema de vapor utilizado durante décadas, el mandatario ha defendido el cambio por años por entender que no es efectivo y a pesar de que la Marina ya ha realizado más de 36 mil lanzamientos con el sistema actual. La orden afecta al futuro de los barcos en proceso de construcción por el rediseño de los buques, lo que podría costar cientos de millones de dólares, además de provocar retrasos. Hoy la administración Trump acudió al Tribunal Supremo para pedir que se permita continuar la construcción de su nuevo salón de baile de la Casa Blanca, valorado en $400 millones. Tribunales inferiores ordenaron detener las obras al determinar que el proyecto requiere autorización del Congreso. La administración sostiene que el paro podría afectar medidas de seguridad para proteger al presidente, su familia y el personal de la Casa Blanca. Y en un informe presentado por el Departamento de Comercio se detalló que las ventas al detal en Estados Unidos cayeron 1.6% en julio. Esto en el primer descenso en 9 meses y la mayor caída en más de un año. Las ventas de artículos generales minoristas como comida o ropa también bajaron 1.4%. El resultado contrasta con las expectativas de los economistas que anticipaban un leve aumento.
0: Vamos a una pausa y a regreso detalles sobre la presentación de la Orquesta Sinfónica este fin de semana en Aguadilla.
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2: El sistema educativo municipal de San Juan recibió una inyección para este año escolar de casi $3 millones. Las escuelas Alianza del programa brindan servicio a 1.211 estudiantes de San Juan y otras ciudades. Hoy el alcalde de la ciudad capital, Miguel Romero, explicó los detalles de las mejoras en la infraestructura y el ofrecimiento académico. Esto incluye la inauguración de nuevas facilidades deportivas bajo techo y con aire acondicionado en School of San Juan, la escuela bilingüe para estudiantes de kinder a cuarto año. El secretario de Educación, Eliezer Ramos, acompañó al alcalde durante la ceremonia.
14: Y esto es una escuela pública, aquí el cambio es invisible para los estudiantes, pero el ser escuela de alianza nos ha permitido accesar directamente fondos junto al Departamento de Educación del Estado. Por estudiante, con esos recursos hemos logrado desde incentivar salarialmente al personal hasta desarrollar proyectos tan impactantes como estos, que no hubiese sido posible si no hubiésemos logrado la certificación del municipio de San Juan como el primer municipio en Puerto Rico en ser certificado como administrador de escuelas Alianza.
0: El pueblo de Aguadilla está listo para recibir mañana a los integrantes de la Orquesta Sinfónica de Puerto Rico. El punto de encuentro será el Aguadilla Church Roll Rink. Se trata de un concierto especial a propósito de los 250 años de historia de Estados Unidos y la orquesta será dirigida por el maestro Rafael Enrique Irizarry, quien está aquí a nuestro lado.
15: Qué bueno conseguiste pronunciar Shark Roller Rink. He tenido que pensarlo bastante. Muy bien. Pues sí, en efecto, amigos televidentes, Félix,
0: también no se preocupe.
15: Gracias por recibirnos y a nombre de la orquesta, pues WIPR, nuestra casa, sin duda. Orquesta Sinfónica de Puerto Rico, la mejor música, nuestros mejores artistas. Mañana a las 7 de la noche en el Aguadilla Shark Roller Rink, un concierto al que hemos sido invitados por la comisión conmemorativa del sesquicentenario de la Fundación de los Estados Unidos de América, America 250. El programa, no se asuste nadie, no hay preocupaciones. Habrá más bien celebrar la relación entre Puerto Rico y los Estados Unidos y de especial significación para mí y muchos de los colegas en orquesta, y por supuesto del público, habremos de reconocer a nuestros veteranos y a esas decenas de puertorriqueños que honrosamente sirven en nuestras Fuerzas Armadas.
0: Y también es una oportunidad para conversar con ustedes, y con, no solo verlos cuando interpretan un tema, sino también para conocerlos como artistas que son, como
15: bueno,
0: músicos.
15: La dinámica de estos conciertos, como he dicho antes, es tripartita. Educamos, inspiramos y edificamos. Y el programa de mañana sirve a la perfección esa conceptualización. La idea es que la gente, en primer lugar, lleve una impresión correcta de la orquesta y, de otro lado, pues, poner ante el público la mejor música tocada por los profesores de la Orquesta Sinfónica de Puerto Rico. Gracias por dirigir, director asociado, director pluscuamperfecto, nada de eso. Nosotros, los directores de esa orquesta, tenemos el privilegio de poder estar ante ellos y a la vez poder servir al pueblo de Puerto Rico.
0: ¿Y cuál será parte del repertorio, si se puede adelantar algo?
15: Bueno, era inevitable empezar un concierto conmemorativo de esta índole con la fanfarria de la libertad que escribiese el maestro John Williams para las celebraciones de la rededicatoria de la Estatua de la Libertad en el año de 1985. Tendremos algunas selecciones, inevitablemente por West Side Story, de Leonard Bernstein. También en la parte en que recordamos a los veteranos, una suite muy atractiva de la música que escribiese Michael Kamen para aquel serial de 2001, Band of Brothers. Y habrán algunas cosas que son inevitables en un concierto como este, además que los propios miembros de la comisión han solicitado que, dado el hecho que nos presentamos en Aguadilla, habremos de tocar con el pecho henchido de alegría y orgullo la selección preciosa de Rafael Hernández Marín.
0: Mucha hospitalidad allí y mucha celebración en Aguadilla.
15: Eso nos han informado. El alcalde ha hecho un esfuerzo extraordinario en unión al amigo Jorge Rodríguez, que está a cargo de esta comisión del sesquicentenario. Aprovecho para agradecer de antemano parte de la orquesta y de la Corporación de la Orquesta Sinfónica de Puerto Rico todos estos detalles, todas las atenciones que han derramado sobre la orquesta para este concierto.
0: Maestro, muchas gracias por estar con nosotros y siempre un gusto conversar con usted, por no estar aquí mucho tiempo.
15: El privilegio es mío. Ustedes y nosotros servimos a Puerto Rico. Gracias por
0: así
15: recibirme. Gracias
0: así
15: por recibirme.
0: Es. Gracias y éxito mañana.
1: Y antes de culminar la edición estelar de Noticias, les recordamos, no vaya a las playas este fin de semana. Bastante embravecido el oleaje a medida que nos acercamos hacia el sábado y el domingo. Mucha espuma cerca de la costa. En vivo estas imágenes desde Playa Jobos en Isabela. Las advertencias para los operadores de pequeñas embarcaciones abarcan todas las aguas regionales, a excepción de las adyacentes a la costa oeste de Puerto Rico. Así que el llamado es sencillo, deje su embarcación en puerto seguro durante el fin de semana. Comunicado de corrientes marinas, eso nos indica que las playas del norte, este de Puerto Rico, las playas del sur de la isla y los balnearios ubicados en las islas municipio no podrán ser utilizados por usted y por mí durante el fin de semana por corrientes marinas peligrosas que se estarán reportando. Recuerde que el oleaje estará alcanzando hasta 8 pies de altura debido a las condiciones ventosas sobre Puerto Rico, que estará trayendo también el Invest 92L.
0: Y hasta aquí esta edición de Noticias. Gracias por acompañarnos.
2: Será hasta este próximo lunes cuando regresemos con nuestras dos ediciones a las 11:30 de la mañana y 6:30 de la tarde.
1: Mientras, recuerde seguirnos a través de Noticias y todas sus plataformas en internet a través de WIPR.PR y las redes sociales.
0: Solo búsquenos bajo Noticias WIPR.
2: Muy buenas noches y buen fin de semana.
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